0: aleluya. Allí vamos a reflexionar la palabra del Señor en esta hermosa y bendecida hora, gloria a Dios. El Evangelio de Lucas, capítulo 19, verso 10, nos trae una reflexión a través de este contexto bíblico que hemos encontrado en este capítulo. Dice la palabra del Señor, honrando al Padre, al Hijo y al Espíritu Santo. Amén. Dice así: porque el Hijo del Hombre vino a buscar y a salvar lo que se había perdido. ¿Qué le parece si juntos lo decimos, hermano? Así en unidad, ¿verdad? Allí digámoslo todo. Porque el Hijo del Hombre vino a buscar y a salvar lo que se había perdido. Amén. Gloria a Dios. Padre, te damos gracias. En esta hora, Dios, de esta tarde hemos cantado, hemos adorado tu nombre, Señor. Usted ha recibido la adoración y la alabanza que hemos estado demandando hacia el trono de la gracia suya, Padre. Ahora es el momento que mi mente y mi corazón sea despejado, sea abierto, Dios, y que su palabra venga, Dios, hablando a mi vida primeramente, como también a la vida de todos nuestros hermanos, amigos que están allá en diversos lugares. Por Jesucristo, tu Hijo, Dios, te lo pido, que su palabra haga impacto ahí en el corazón del oyente en esta hermosa y bendecida hora. Muchas gracias, Padre, Hijo y Espíritu Santo. Amén. La transformación verdadera. Amén.
1: Aleluya.
0: Es más, ese pensamiento, la transformación verdadera. Bendito sea Dios. Aleluya. Mire qué lindo es, hermano, la palabra del Señor. Nadie puede, no hay un hombre en la tierra que tenga un potencial que pueda cambiar el corazón de un ser humano en la tierra. Pero hace más de 2000 años vino alguien a la tierra con un poder grande para transformar el corazón del hombre. Y a este pleno siglo XXI, aún esa gracia y esa misericordia de Dios está siempre, hermano, con sus brazos extendidos, queriendo transformar el corazón del hombre. La verdadera transformación solamente la puede hacer aquel que entregó su vida en favor de mi vida, en favor de la suya y en favor de muchos que ahora aún se andan escondiendo del llamado que él está haciendo. Gloria a Dios. Qué lindo cuando vamos a la Biblia y consideramos el contexto de aquel capítulo que hemos leído. Hay momentos que nos atrae, nos llama la atención, hermano, cómo Dios ha venido a través de la historia, ¿verdad?, con su grande misericordia, amando al hombre, amando a la mujer, bendito Dios, amando

misericordia pudo enviar a su Hijo para que por medio de su Hijo pudiera tener una transformación verdadera, bendito Dios. Nosotros de nosotros mismos no podemos ser transformados. Aún el creyente, hermano, ya convertidos, arrepentidos, aleluya, si no permitimos que el Espíritu Santo haga su obra y su trabajo dentro de nuestro corazón, aún creyentes podemos saber en estos últimos días

0: Dios alegremente. Por eso es que usted ahora alaba a Dios libremente. Por eso es que ahora usted grita gloria a Dios. Por eso es que usted alaba ahora el nombre de nuestro Señor y Salvador Jesucristo. Cuando yo veo gente, hermanos, que no alaba a Dios, que no dice un gloria a Dios, que no dice te amo, Señor, que no dice qué lindo es adorarte, papá, digo yo, es que todavía no ha vivido la verdadera transformación. Aleluya. Porque el que es transformado anda alegre, hermano, porque hay cambio, porque la transformación que Dios da su espíritu por medio de su Espíritu Santo es una paz verdadera que da al corazón del hombre y de la mujer. Bendito y alabado sea Dios. Dentro de este contexto hallamos una historia de un hombre. Un hombre, hermanos, de mucha importancia en aquellos tiempos, cuando el Evangelio se comenzó a predicar. Cuando Cristo vino a la tierra y anduvo por diferentes aldeas, por algunas provincias, por algunas ciudades, hermano, vemos cómo Dios, aleluya, a través de su Hijo amado, con ese amor tan grande, comenzó a transformar el corazón de las personas. Aleluya. Vemos a un hombre, en cierta ocasión, hermano, vemos a Jesucristo. La Biblia nos dice, dentro de sus contextos anteriores, que Jesús venía de Jerusalén, o iba camino a Jerusalén. Resulta de que para llegar a Jerusalén, Jesucristo tuvo que pasar por una ciudad llamada Jericó. Allí, hermanos, había una necesidad de un hombre. De un hombre, hermano, que realmente, hermano, era un hombre muy importante, un hombre hermanos, que muchos lo conocían a él en ese lugar. Jesús pasó por esa ciudad. Era un hombre, de hecho, era un hombre muy rico, este hombre al cual Jesús apareció camino ahí en Jericó, bendito Dios. Era un hombre muy importante. Era un hombre que la gente miraba, lo había visto con un desarrollo próspero, grande, tremendo. Imagínense que la gente, la comunidad, los vecinos de mi hermana Esther comiencen a ver a mi hermana en una prosperidad tan rápida. Aleluya. La hermana Esther va a tener algunos amigos así, entre comillas, ¿verdad? Y van a decir, bueno, ¿y cómo es posible que Esther haya de la noche a la mañana se haya levantado? ¿Cómo es posible? ¿Cómo es posible que con una tiendita muy humilde ahora tiene un supermercado? A ver, y que la hermana Esther se vuelve una mujer de fama ahí en su lugar, en su provincia, ¿verdad? Porque ven que se está prosperando. Y como cuando a usted lo ven prosperado, ay, al hombre y a la mujer es un amigo, usted, ¿verdad? Eso así es, a través de la historia se ha venido viendo. Pero dentro de este contexto histórico se sabe de un hombre llamado, ¿cómo se llamaba? Zaqueo. Amén. Zaqueo es uno de los hombres que experimentó una transformación verdadera. Y ya va a ver por qué es que este hombre experimentó una transformación verdadera, hermano. Miren, Zaqueo, él era un hombre muy rico. Era un hombre muy próspero. Pero sabe algo. Este hombre, dentro del contexto bíblico histórico, se ve, hermano, que a pesar de todo lo que él era, fíjese que muchos lo odiaban, fíjese. Solo porque él tenía pisto. Algunos andaban cerca de él porque tenía. Pero en el fondo, a otro no le gustaba en la forma que él había prosperado, porque lo conocían, lo veían y sabían. Imagínense, la sociedad, la humanidad, si a mí me ven también en acciones no agradables ante una sociedad, la misma sociedad siente quizás un malestar por mí, puede sentir un malestar para el mal externo, ¿verdad? Este hombre, él era rico, importante ahí, pero sabe algo, hermano. Pero fíjate que este hombre era odiado por los amigos, por su comunidad, por su comunidad. Él era odiado por su propio pueblo. ¿Y sabe por qué era odiado? Porque Zaqueo tenía un problema. Amén. Él tenía un problemita. Él cobraba más de lo normal. Amén. Él le gustaba hacer dinero tan fácil como no tiene una idea. Y eso a él lo había llevado a ser próspero. ¿Cómo se le dice a los que aman el dinero, hermanos? Él tenía un corazón lleno de avaricia. Miren, el corazón de Zaqueo no era fácil, hermano. El corazón de Zaqueo, una confesión de un hombre, no lo iba a cambiar. Sí que tenía un corazón avaro. Él le gustaba hacer lo injusto. Mire, tenía un corazón avaro. Y aparte de tener un corazón avaro, tenía un corazón injusto. Ahora la pregunta es, ¿cree que Jesús no lo sabía? Sí, lo sabía. Jesús lo sabía. Él, fíjese que tenía ese problema. Él era un cobrador que cobraba más. Por ende, el pueblo no tenía buen afecto de él. Imagínense que un cobrador llegue de la hermana Esther y le cobre un impuesto más de lo que la hermana paga. Porque llega de la hermana Miriam. Imagínense la hermana, el conocimiento que ella tiene. Y eso es una realidad, es una verdad. Este hombre tenía algunas actitudes malas. Otro de los problemas que él tenía es que la gente decía, como él era, tenía providencias judías, y como el judío tenía problemas con los romanos, no tenían tanta relación. Y fíjense que su pueblo decía, y Zaqueo, ¿por qué es que trabaja para los romanos? ¿Por qué? Ahí se ha arruinado ese hombre, pues se ha hecho injusto. Tenía un corazón perverso. ¿Quién lo podía cambiar? No había un hombre en la tierra que podía cambiarlo. ¿Acaso no es cierto que así era mi corazón? ¿Acaso no es cierto que su corazón era así en el pasado, hermano? Nadie a usted lo podía cambiar. Pero un día que Jesús se le presentó y le salió al encuentro, usted gozó de una paz diferente en su corazón. Usted comenzó a tener misericordia. Usted comenzó a ser sincero, hermano. Comenzamos a vivir una transformación diferente como lo vivió Zaqueo. Jesús sabía cómo era Zaqueo. Y Jesús sintió un deseo. Mire, esto es bien importante. Jesús sintió un deseo por conocer a Zaqueo. Ya reflexionó usted que Jesús un día sintió un deseo por conocerlo a usted.
1: Amén.
0: Amén. Usted está aquí, no es por casualidad, hermano. Jesús un día sintió un deseo por salir al encuentro mío y de usted. El hermano que quizás por haber razón se ha quedado de asistir a su congregación, tiene que saber que un día el Señor sintió un deseo por él. Y no es posible que estemos respondiendo de esa manera hoy a nuestro Señor.
2: Hay poder en Cristo.
0: Dice que Jesús sintió un deseo en el versículo 3, ahí usted lo ve. Dice que este hombre, en su sentir, oyó hablar de Jesús y le pareció la fama de Jesús. Pero Jesús había oído hablar también de Zaqueo. Uno y otros se oyeron los comentarios. Ambos querían conocerse. Qué interesante eso. Verso 3 dice que él procuraba ver. Y ya de quién era ese Jesús de que anunciaba. ¿Quién era ese Jesús de quien anunciaba? Pero a él tenía ciertas dificultades. Porque él tenía un problema, hermano. Él no era igual a mí de estatura. Él era más bajito que mí. Tenía ese problema. Y el otro problema, la dificultad que él tenía, que la fama de Jesús era grande y que la multitud seguía a Jesús, el pequeño y una gran multitud no podía conocer al maestro. Pero él dijo, allá un árbol. Sea como sea, yo me subo. Ahora imagínese una persona pequeña que digo yo me lo imagino, ¿cómo le costó subirse a ese árbol, va usted? Pero el deseo de ver a Jesús, él quería conocerle ese Jesús que se oía mencionar. Ahora el verso 5 dice, mi hermano, pero él corrió para un palo de sicómoro y se subió. Verso 5, cuando Jesús llegó a aquel lugar, Jesús mira hacia arriba, ¿sí? Le vio y le dijo, Zaqueo, en busca de ti ando, viejo.
1: Sí, amén.
0: Amén. En busca de ti yo ando, le dijo. Aquel hombre, Jesús quería verlo también a él en el verso 5. Y le dijo, Zaqueo, bájate y andate para tu casa, porque ahorita yo voy para tu casa. Jesús vio la necesidad de ese hombre. ¿Cree usted que no vio la necesidad? Jesús está viendo la necesidad de muchos hoy en este tiempo. Pero Zaqueo hizo algo importante. A él impactó el nombre, el anuncio de Jesucristo en aquellos tiempos. El problema de la sociedad y de la humanidad hoy en día, que no le importa, hermano, aunque Dios esté interesado por esa persona, la persona se está haciendo importante para el llamado que Jesús está haciendo. Pero Jesús quería conocerlo y le dijo, baja. Esto no vaya a creer que le provocó algo bueno a Jesús. No, le provocó un problema. ¿Cuál fue el problema? Verso 7. Vamos a leerlo porque yo lo veo usted y eso yo. Al ver esto, todos murmuraban diciendo que por qué había entrado a posar con un hombre pecador. Mire, hermano, los amigos cómo juzgaban a Zaqueo. Cuando vieron que Jesús entró a la casa, que Zaqueo le abre la puerta y entra a la casa, comienza todo y para la santera. ¿Cómo es eso que ese Jesús es santo? ¿Cómo es que es enviado del Hijo de Dios? Y ahora está compartiendo con uno que le gusta a Dios. Ese que anda ahí, pues es que se ha hecho rico porque le gusta tirar los cinco, pues. Cobra más, es injusto, es avaro. Y este de entrando y diciendo que es el maestro, ¿cómo es posible? Es que a Jesús no le importa, hermano, su condición del pecador. Si a Jesús le hubiera importado mi condición, yo estuviera excluido de la gracia y de la misericordia de Dios. Pero a Dios no le importó mi condición ni la suya. A Dios le importó darme una libertad verdadera a mi vida, en llevarme paz a mi corazón, en llevar transformación al corazón del hombre. Ese es el interés de nuestro Señor, ese es el interés de la gracia de Dios ahora en estos días. Dios no está viendo, Jesús no está viendo la condición y el nivel pecaminoso del hombre. Él lo que quiere es transformarlo, él lo que quiere es darle una transformación verdadera en el corazón de él. Eso es lo que quiere el Señor. Hermano, los tiempos se están cerrando ya. El tiempo del periodo de gracia se está cerrando, de misericordia. Pero el hombre aún sigue oponiéndose, dándole espalda.
1: al llamado de Jesús. La Biblia dice que ellos murmuraban, pero cuando Jesús llega donde Zaqueo, platica, y oiga bien, ¿con quién es que tuvo problema Jesús? Con los escribas, con aquellos fieles, con aquellos que se creían justos y estaban peor que Zaqueo. Mire qué feo es eso, ¿verdad? Usted, los escribas y los fariseos eran los que se encargaban de andar detrás de Jesús para irlo señalando, ¿me entiende, verdad? Pero imagínese la condición de vida de ellos. Pero eso, como les conocía, ya no les hacía, no les tomaba mucha importancia. Pero a Zaqueo sí, porque digo, este sí, el corazón de este sí va a ser transformado, porque este sí me va a permitir que entre. Por eso es que dije al principio que cuando el hombre permite que el Espíritu Santo entre al corazón de él, el hombre recibe transformación de Dios. Amén, bendito Dios, porque la Biblia dice que no hay nada imposible para Dios, que Dios no pueda transformar. Bendito sea el Señor. Dice la Biblia que Zaqueo se puso en pie, tuvo la conversación, y cuando el hombre se arrepiente y es transformado, el hombre recibe un cambio instantáneo, hermano, en el corazón. Zaqueo dice en el verso 8 que se puso en pie. Entonces Zaqueo, puesto en pie, y dijo a Jesucristo, su Señor que estaba ahí: he aquí, Señor, yo la mitad de mi bien estoy. Mire, hermano, es que cuando Dios transforma, transforma, ¿verdad? Por eso es que le pusimos como tema el pensamiento, una transformación verdadera. Cuando Jesús transforma, transforma. Y yo, algo que yo le voy a decir a usted, hermana y amigo que me está oyendo: el Señor no ocupa años ni meses para transformarte. Uno, y cuando el hombre se arrepiente de lo profundo de su corazón, el Espíritu Santo en ese momento vente, transforma al hombre, lo cambia al hombre, lleva paz, aleluya, Dios a través de su Espíritu al corazón de ese hombre. Es que Dios transforma, hermanos. Dios transforma. Dios no ocupa de tiempo. Dios transformó, Jesús transformó el corazón de Zaqueo. Y Zaqueo responde. Mire la actitud de un transformado, hermano. ¿Se da cuenta la actitud de un transformado? Transformado por el Señor. Imagínense, él dijo: ya no cobro, hermano. Al contrario, reflexiona y dice: a los que les cobré más, les prometo darles, y les voy a dar no solamente lo que les he cobrado, se lo voy a cuadruplicar, les voy a dar más. Ese es un corazón transformado. Ese es un corazón que ama a Dios. Ese es un corazón que realmente siente pasión también por la ofensa que le ha hecho al otro. Amén. Ese es lo que Dios hace en el corazón del hombre. Cuando Dios transforma el corazón del hombre, él goza de una paz en su vida. Dentro de este contexto histórico se ve un hombre llamado Zaqueo, que realmente experimentó un cambio, pero poderoso en el Señor. Jesús responde y cumple su propósito, por lo cual él había pasado en Jericó. Mire, hermano, el Señor tiene un propósito en este lugar. Yo y usted a veces decimos no. Amén. Sí. Ay, no vaya a creer que no ha pensado. No. No se ve nada. No se ve claro. Espérese. Espérese. Que falte el tiempo de Dios. Cuando Dios derrama su tiempo y dice: ahora yo voy a actuar, yo no sé de dónde va a traer el Señor gente. Yo parado ahí veo, voy a salir allá, voy a dar un solo. Señor, pero tú vas a traer de los cuatro extremos de la tierra a este lugar, y este puerto un día se va a llenar, papá. Y oí a la hermana cantando, y digo yo: Señor, así como trajiste a la hermana Rosario, que vengan otros a cantar, donde a desarrollar. Mire qué bonito se está desarrollando mi hermana, ¿verdad? No se alegre usted por eso. ¿Ah? se ha hecho un coro nuevo. A mí me ha dejado sentir agua. Nadie le pudo acompañar en el coro. Amén. Porque un coro nuevo y atraído para cada uno de nosotros. Es que Dios así hace las cosas, hermano. Dios transforma lo imposible y lo hace posible. Amén. Pero necesitamos permitir que Jesús entre a nuestro corazón. Amigo que me estás oyendo, permite al Señor que entre a tu corazón. Hoy esta tarde el Señor puede entrar y transformar tu vida y te puede hacer una transformación verdadera en tu corazón. Ahí donde estás tú, amigo, si tú sientes el deseo, si te has desviado del camino del Señor, si aún por ver razón has dejado de congregarte, te invitamos que vengas a esta casa, venga a este lugar. Aquí vamos a glorificar juntos al Señor y aquí el Señor va a experimentar que el Señor va a hacer una transformación grande en tu vida. Pero gloria a Jesús en esta tarde. Gloria sea a Dios.
2: Gloria a Jesús.
1: Llegamos hasta acá y vámonos creyendo que Jesús es el único que transforma en una forma verdadera el corazón.
2: Bendito Jesús.
1: Muy duro puede ser el corazón del hombre, pero cuando le permite al Señor, él lo cambia. Que el Señor me les bendiga, hermanos, en esta hermosa tarde. Usted está invitado para el próximo domingo. Si gusta, dele ahí, hermana. Está invitado, bendición.

no estamos solos, Jesús está con nosotros. Él lo prometió, porque yo estoy con vosotros todos los días, hasta el fin del mundo. Mateo.

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0: mañana. Son las 7:07. Qué bendición estar escuchando pues ya este programa de Cuerdas y Voces. Un programa muy especial. Bueno, en lo personal me gusta mucho. Ahí escuchábamos a Lolita Chacón con este canto Viviré en la Gloria. Yo bendigo a mi hermana Milagro Cuevas, que ahí ha estado gozándose con los coros que anteriormente también estuvimos escuchando después del culto. Dios la bendiga, hermana Milagro. Muchas gracias por la sintonía que nos da en este día domingo. Bueno, ya noche, ¿verdad? También por acá estará hermana Milagro de Cálix. Dice Dios le bendiga, hermana, prográmeme con plumas de oro. Claro que sí, mi hermana Milagro de Cálix, con mucho gusto. Dios le bendiga, hermanita Bernarda. Dios le bendiga, hermana.
1: Dios le bendiga, princesa. ¿Cómo Amén. Está?
0: Bien, hermanita, aquí estamos escuchándole. ¿Y usted cómo está?
1: Pues mire, estoy en la hamaca. Esa hamaca no se quiere dejar.
0: Esa hamaca no la quiere dejar.
1: ahora logré dormir. Fíjese, porque yo me siento en la hamaca, pero no me duermo.
0: Sí.
1: Y ahora mediodía. Cuando, como el radio no dejó el mismo tiempo, dije yo, ¿y qué horas son? No, si son como las 2:30.
0: Ajá.
1: Se lo voy a
0: hablar a mi
1: hermana.
0: Hola. Mire que no se escucha, hermana. Hola.
1: ¿Aló?
0: Se escucha entrecortado, hermanita.
1: Ajá. Bueno, pero si me escucha, ya la saludé.
0: Gracias, sí, muchas gracias.
1: Sí, que le digo yo que galán. A veces cuando estoy sola deseo yo vivir cerca de ahí donde en la oficina.
0: Para venir.
1: Digo yo, galán fuera a dejarle comida caliente, digo yo, pero ay, como sí. Tan lejos.
0: No sí, se hombre. Preocupe, hermanita. Estamos bien, no se preocupe. Pero muchas gracias por pensar
1: vaya
0: en
1: bien,
0: nosotros.
1: Dios.
0: Amén, mi hermanita. Dios sí. Te bendiga. Pase buenas noches usted y
1: vaya
0: muy bien.
1: Igualmente.
0: Amén.
1: Siempre lléveme en oración aunque no venga.
0: Amén.
1: Yo siempre oro.
0: Amén, sí, mi hermana. Sí. Amén.
1: Me saluda toda la familia, oye.
0: Amén.
1: Sí, y ahora hasta la otra semana, quizás la voy a escuchar otra vez. O tal vez le hablo.
0: Sí, claro, ahí estamos, ahí sí. Ahí nos podemos encontrar.
1: Ajá.
0: Sí, hermanita.
1: Vaya pues, le agradezco mucho que me haya contestado.
0: Amén. Dios me la bendiga.
1: Dios me la bendiga y me la guarde.
0: Amén, que así
1: vaya,
0: sea.
1: Vaya, gracias igualmente.
0: Amén, amén.
1: Vaya, amén.
0: Amén.
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0: Vamos a escuchar también a hermano Jesús. ¿Cómo está, hermano Jesús? Ya estuvo, ya cenó.
3: Hermanita Noelia.
0: Hermanito Jesús.
3: Por favorcito, mutilemos.
0: Mutilemos el pecado.
3: Ese sueño que se nos pega.
0: Sí.
3: A esta hora de la noche.
0: La, la, la, la,
3: por favorcito, la, la. Hermanita, ponga ese que siempre pide Robertito. No más que le dé pollito. No a Robertito. Bendiciones, hermana Noelia.
0: Amén.
3: Seguimos, pues, aquí estamos.
0: Nos gracias, hermano.
3: Pues es que ya se nos había dormido, servita. Bendiciones, no, y arriba los ánimos. Familión, esto es Cuerdas y Voces.
0: Amén.
3: Al son de la locución, Noelia Suerto. Que siga.
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0: Amén, hermano Jesús, sí, hay que.
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0: Hay que ir ahí, ¿verdad? Viendo cómo hacemos con el sueño, porque todavía falta que orar. Todavía falta.
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0: No tenemos que dejarlo solo también, hermano Jesús. Bueno, a las 8 ahí está hermano Roberto con el programa Buscando y Salvando lo que se había perdido. Y a las 9 la oración con hermano Jesús Carías. Ya falta poco, ¿verdad? Para cerrar este día de bendición en esta programación. Y una bendición, un privilegio grande estar aquí con ustedes. Y allá en el Chiquirín, ¿qué será que no se han reportado hoy? ¿Están ahí, hermanos del Chiquirín, o se fueron? Nos dejaron hoy.
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0: Vamos a dejar por acá, hermano Jesús, ese canto que le gusta a hermano Roberto, con mucho gusto. Y gracias, hermano, por estar ahí. Mire que no, aquí estamos siempre. Lo que pasa es que estábamos esperando a que se llegaran las 7 para tener una hora de cuerdas. Dice por acá, hermano José Hernández: hermana Noelia, bendiciones. ¿Me puede programar el canto Si el mundo en vez de rosas con los voceros de Cristo, por favor? Saludos para toda la audiencia en general. Amén, mi hermano José. Con mucho gusto voy a buscar esa alabanza también para tenerla aquí ya en la lista.

0: tenemos una
1: aquí está ya, hermano, lista para sonar ya en breve.
0: Aleluya.
1: Hermanita Carmen Escobar, hermanita, ¿cómo está usted? Hermanita Arely, muy buenas noches. Qué gusto de escucharle, hermanita. Dice, ¿me puede complacer con alabanza? Blancos vestidos con los hermanitos Castillos, por favor. Y que me le dé un saludito a mi esposo Wilder Cabrera, por favor. Ah, mire qué bendición. Saludito, hermanito Wilder. Es un privilegio poderle saludar en esta noche. Que por ahí, ¿verdad?, está en sintonía junto a su amada esposa, hermanita Carmen Escobar. Gracias, hermanita Carmen, por compartirnos para poder saludar también a su esposo. Que Dios lo bendiga mucho, mis hermanos, ahí en Texas. Y gracias, mi hermanita, por dejarnos su reporte y así poderle saludar. Y claro que sí, con mucho gusto. Vamos a escuchar a los hermanos Castillos también con ese tema, Blancos Vestidos.

0: Arriba, arriba los ánimos, hermano Chunguito. Saludos, familión, arriba esos ánimos.
1: Arriba, hermano Roberto. Hermano Roberto, yo tengo una pregunta para usted otra vez. Casi que siempre los domingos se da esto.
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1: tristeza. Y la hermana Norma, hermano Roberto, fue al culto, ¿no fue? Mire, esta hermana Norma, a ver qué pasa con ella, ¿verdad? Ya en esta vez sí vamos a tener que hablar seriamente con hermana Norma, porque después me mandan los mensajes a mí disculpándose, pero ya muchas veces, hermana Norma, así no funcionamos. Fue que se quedó otra vez allá en el templo, hermano Roberto. ¿Sabe usted algo de eso? A ver qué pasa. Vamos a tener que hablar.

0: Pues mire que la hermana Norma, cuando yo salí, ella estaba todavía en la iglesia, pero queda a 2-3 minutos de la iglesia donde ella vive. Yo creo que la hermana Norma, cuando
1: ya quiere vivir ahí,
0: se va corriendo, pero parece a dormir, ya una sola le pega hasta el siguiente día. Si es que el día dicen que el hermano llegó de los bautismos y se acostó en el sofá y ahí amaneció eso.
1: Ajá.
0: O sea que una sola le pone, ahora llega y se tira al sofá y ahí se queda hasta el siguiente día. Por eso no aparece la hermana Norma.
1: Ah, pues eso ha de ser.

0: Hermana Arely, hay que pasar lista.
1: Yo paso lista, pero...
0: No, hermana Nelly Viera, hoy no la he escuchado, hermana Arely, ¿sí o no?
1: Sí, llamó en la
0: mañana. Hay que reportarse, hermana Nelly, ¿dónde está, hermana Nelly? Hermana Isabelita, ¿dónde andará? Repórtese. Porque para su cumpleaños ya están diciendo que le van a mandar un contenedor lleno de Coca-Cola con ajo. Dicen que en Carolina del Norte hay Coca-Cola con ajo. Imagínense, Manarelli, va a pasar tomando Coca-Cola con ajo por toda la eternidad, hermana Isabelita.
1: No,
0: hermano. Así es que.
1: Como para la gripe.
0: Saluditos, familión. Saluditos, hermano Roberto Martínez, toda su familia. Saludos. Y los cumpleañeros de hoy, ¿verdad? La princesita, el hermano Jorge. Saluditos. No he escuchado a la hermana Alcira. Ni el esposo Manalcira, no lo he escuchado ya días, ya que bien. Pasó. La hermana Hilda se le extraña, cree que no estará escuchándonos ahorita. ¿Dónde estará hermana Hilda? Espero que en Dios que esté bien. Hermano Jesús Carías, ahí me saluda su esposita. Saluditos a todos los congregados en esta noche, hermana Arely. Hoy no me dormí para no amanecer toda tergiversada, toda confundida sería mejor, ¿verdad? Aquí estamos.
1: Desconfigurados, se levanta.

0: Son las 7:33. Dice por acá, hermano. Bueno, vamos a escuchar qué dice hermano Roberto.
1: Dele pollito, hermano Chonguito. Pero con cebolla y ajo también. Así que arriba, y le manda a la hermana Isabelita también.
0: Bien curado.
2: Amén. Yo se la saludo, hermana Flor Álvarez. Yo se la saludo, claro que sí. Gracias por acordarse de ella. Por ahí estaba escuchando hace un rato, pero ya ahorita creo que salió a hacer una vuelta en una de sus hermanas. Pero por ahí estaba hace un rato escuchándoles. Prepárate que en breves minutos estará totalmente en vivo el programa La Mies es Mucha, más los obreros pocos. Gózate en la alabanza, gózate en la oración y en la palabra que el siervo Robert Martínez trae en esta noche para todo el pueblo del Señor.

los hermanos allá en Colombia también, que por ahí están conectados. La hermana Cristina Quintanilla, allá en Australia. Dios la bendiga, hermana Cristina. Gracias por su sintonía en esta noche para nosotros y mañana para usted. También saludos allá en Argentina y a todos. En esta noche les saludamos. A la hermana Katy Karina también. Dios la bendiga y a todos. Muchos saludos y Dios los bendiga. Vamos a seguir por acá escuchando más alabanzas de cuerdas.

0: Ya son las 7:46, solamente tenemos 14 minutos ya para llegar a las 8 y así poder estar con hermano Roberto en su programa. Dios le bendiga, ya llegué, dice hermana Romilia. Bienvenida mi hermanita Romilia, que Dios la bendiga. Espero que le haya ido muy bien en este día de cocina y que haya comido también, hermana Romilia, que haya comido de ese arrocito y de ese chirimol que hizo. Vamos a escuchar qué nos comparte hermano Juan también.
1: Dios le bendiga, hermana Noelia.
0: Amén, hermano Juan.
1: Hermosa noche. Aquí estamos en la sintonía, hermana Noelia.
0: Bueno.
1: Gozándolos con ese programa de cuerda. Está muy bonito.
0: Qué bueno, hermano Roberto.
1: Así que bendiciones, Juan. Saludos a todo un familión que se está ahí conectando.
0: Amén.
1: Así que bendiciones. Aquí la quieren saludar, hermana Noelia. Que el Señor me la bendiga.
0: Amén, hermano Juan, gracias.
2: Dios le bendiga, hermanita Aren. Esta hermosa noche. Gusto saludarla, amada hermanita, en esta hermosa noche.
0: Amén, mi hermana.
2: Gracias a mi Señor que siempre le brinda el auxilio, sí, la fuerza, hermana, el apoyo, el respaldo. Qué lindo.
0: Amén.
2: El Señor es quien les ayuda a usted, hermanita, y a todos los locutores. Qué sí, bueno, hermana, es el Señor que nunca les deja.
0: Amén.
2: Que Él les fortalece con el poder de sus fuerzas a todos.
0: Así es.
2: Espero que Dios bendiga su vida. Dios Amén. Bendiga a su hermanita, a la pequeñita Odi. Saluditos. Saluditos a su madrecita y a toda su amada familia. Y saluditos a todos los que están en sintonía, amada hermana. Que Dios me la bendiga hoy y siempre. Saluditos. Y seguimos.
0: Amén. Gracias, hermana Josefina, por estar aquí y seguir en la sintonía con nosotros. Dios la bendiga, hermana, y que tenga una linda noche. Gracias por su salud.

0: Vamos a escuchar qué dice hermana Romilia. ¿Cómo le fue, hermanita Romilia? Cuéntenos.
1: Buenas noches, mi pajarita.
0: Buenas noches.
1: A mi sonrisa hermosa, sí. Sí comí, pero cansada. Ay, también, hermana, todo el día. Hoy como a las 8 de la noche que vine aquí a la casa.
0: Sí.
1: Hace una hora y media que vine. Una 40 minutos. Pero gracias a Dios nos salió todo bien. Y eso gracias fue lo más Dios, importante.
0: Hermana. Amén.
1: Ustedes, bueno, cuando uno cocina es cuando uno menos
0: sí,
1: come,
0: es
1: hermana. Porque estar tan cansado de tanto cocinar que uno no come. Pero sí, la pasamos. Estuvo todo bien, gracias a Dios le salió todo bien al de hermanita.
0: Amén.
1: Estuvo bonita la celebración de sus 50 añitos, así es que gracias a Dios. Cansadita para ir a trabajar mañana, cansadita otro día más.
0: Ay, hermano.
1: Pero la gloria sea para Dios, pues es bueno hacer las cosas bien para Dios.
0: Amén.
1: Así es que bueno, cuídese, hermana. Estamos saluditos, familia, familia, saluditos, aquí estoy. Creo que nos salió la hermana Mercy ahora que la acompañó todo el día, hermano.
0: No, sí
1: que bueno, yo la mañana, toda la mañana estuve ahí hasta que puso el mensaje, estuve ya después y ya me desconecté.
0: Ajá. Sí, así me di cuenta. No, hermana Romilia, es que hermana Mercy sí salió porque dijo ahí ya llegué a casa, dijo. Lo que pasa es que me he estado trabajando doble. Yo estaba aquí trabajando en la radio y allá con ella también, hermana Romilia.

Es porque como no se podía, no pude estar ahí con ustedes en la cocina tampoco. Hermana Romilia, pero no comió arroz ni lo que hizo, pero sí tiene buenas cosas ahí, hermana. Y esos son elotes asados con camarones, asados también. No, hermana, ¿y qué más con eso? Y tiene hasta carne, pollo, chorizo. No, hermana, ahí está el manjar completo. ¿Qué más, hermana Romilia? No, hombre, imagínese, el arroz quedó en segundo plano. Hermana Romilia, ¿o será que hermana

Despierta, hermanita Romilia, dice hermano Jesús. No, ya ahorita no, hermano Jesús, dejémosla dormir porque está cansada y mañana va a madrugar y... Ya hoy considerémosla, por favor. Dios le bendiga, aquí estamos en sintonía, dice el hermano Fe.

0: sintonía, hermanito. Dios lo bendiga y tenga buenas noches. Hermana Romilia, dice hermana Mercy que están ustedes en un programa.
1: Sálvame que perezco, sálvame maestro.
0: ¿Cómo será, hermana? Yo ahí necesito que me explique.

0: más aire que hacía el rico, que no le daba a Lázaro. Así. Vamos a escuchar qué dice hermana Romy acá en esta nota.
1: Espérate, hermanito, si te crees, no, ya me voy a dormir porque ya no puedo el sueño. Ya me voy para mi quinsay, hermanito, ya. Quinsay. Ya voy para mi quinsay.
0: ¿Qué?
1: Dios me lo bendiga, estoy despierta.

0: hermanita de la India.
1: Amén, estamos, hermana.
0: Siempre en las oraciones ahí, siempre, porque las alabanzas para mí es como una oración.
1: Amén.
0: Bendiciones para usted, hermanita, su querida familia. Saludos, hermana Romil.
1: Amén.
0: Bendiciones para ella también. Que disfrute su cena, dígale.
1: Ahí está, hermana Romilia, y dice hermana Milagro Cuevas que disfrute.

Hermana Romilia, no sea así con nosotros. ¿Qué son esas ingratitudes de hoy? Señor amado, hasta hambre me dio ya. Tengan misericordia, por favor, dice el hermano Jesús. No, ya viendo esa comida, hasta se me está olvidando hacer la transmisión.

0: Estoy aquí, hermana Romilia.
1: Milagro, voy a dormir, esto lo guardo para mañana, si Dios permite, porque ya no es noche, hay que dormir, hay que descansar, estoy pero molida.
0: Usted no tiene permiso todavía si no me dice de qué se trata.

0: Ajá, ¿qué? ¿Cómo no?
1: ¿Solicítela cantando? Solicítela sí, la extrañamos, cantando. Hermana Noelia. Si es una de tres, también la extrañamos, hermana Noelia.
0: Es inteligente, ¿verdad? No, ya veo que sí. Bueno, hermanito, sí, ahí vamos a arreglar eso después con ustedes, ya me voy. Pasen buenas noches, Dios me los bendiga, hasta mañana. A las 4 los espero aquí a todos. Madrugan. Miren que van bien cenados, madrugan mañana. Saludos, hermanita Romilia. Dice hermano Jesús, buenas noches, mi hermano, Dios me los bendiga.
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0: Gloria a Dios. Dios le bendiga a mis amados hermanos en esta noche maravillosa. Damos gracias a Dios por el privilegio y la bendición que nos da de poder estar una vez más transmitiendo su programa radial, buscando y salvando lo que se había perdido, que gracias a la misericordia del Señor transmitimos cada domingo a las 8 de la noche, hora de Centroamérica. Así que saludamos a todos y a cada uno de una manera especial, los que nos están sintonizando a través de diferentes plataformas digitales, los que están a través de Sonor Radio, Tunin Radio, como los que están a través de lo que es la frecuencia, la 1020 AM Radio, Unción y Presencia de Dios. Me llena de mucha satisfacción y de mucho gozo el poderles saludar en esta hermosa noche y desear que Dios me le bendiga en cualquier área donde usted se encuentre. Posiblemente está en su casita, posiblemente está en su trabajo o tal vez en carretera, sobre ruedas. Dios me le bendiga en cualquier arteria del mundo donde usted se conduce en esta hermosa noche. Dios me le bendiga, ya que nos gozamos en gran manera el ser parte de esta bendición. Así que Dios bendiga a toda esa linda audiencia que cada domingo están siempre ahí pendientes a esta programación radial, como lo es, buscando y salvando lo que se había perdido. Así que Dios me le bendiga y vamos en esta hermosa hora, hermanos amados, a leer una lectura devocional. Le invitamos para que usted pueda compartir ahí con su hermano, con su amigo, con su vecino, y así vamos a llegar a muchas más vidas que posiblemente en esta hora se encuentran ahí atravesando por algún proceso, alguna dificultad. Dios ha sido bueno, Dios ha sido fiel y Él es maravilloso para con cada uno de nosotros. Así que vamos a leer una porción de la Biblia y seguidamente vamos a orar para poner en la mano del Señor esta programación. Vamos a leer la palabra del Señor en esta hermosa noche y queremos invitarle para que usted abra su Biblia. Y vamos a irlos a en el Salmo 30, vamos a leer, hermanos, del verso 4 en adelante. Salmo capítulo 30, leeremos del verso 4 en adelante. La palabra del Señor la leeremos tal como está escrita, en el nombre del Padre y del Hijo, bajo la cobertura de su Santo Espíritu. Dice la manera siguiente: cantad a Jehová vosotros sus santos y celebrad la memoria de su santidad, porque un momento será su ira, pero su favor dura toda la vida. Por la noche durará el lloro y a la mañana vendrá la alegría. En mi prosperidad dije yo: no seré jamás conmovido, porque tú, Jehová, con tu favor me afirmaste como monte fuerte, escondiste tu rostro, fui turbado. A ti, oh Jehová, clamaré y al Señor suplicaré. ¿Qué provecho hay en mi muerte cuando desciende la sepultura? Te alabará el polvo, anunciará tu verdad. Oye, oh Jehová, y ten misericordia de mí. Jehová, sé tú mi ayudador. Has cambiado mi lamento en baile, desataste mi cilicio y me ceñiste de alegría. Por tanto, a ti cantaré, gloria mía, y no estaré callado. Jehová, Dios mío, te alabaré para siempre. Gloria a Jesús. Así que oraremos en esta hermosa hora, hermanos amados. En esta hermosa noche queremos invitarle para que se una y juntos podamos clamar al Señor. Así que vamos a orar, dándole gracias a Dios por la bendición que nos permite de poder estar nuevamente en pie aquí, ¿verdad?, transmitiendo esta programación radial, como también a usted que está ahí en la sintonía, y así que bendiga a Dios a toda esa linda audiencia. Padre glorioso, en el nombre de Jesús, venimos delante de tu presencia maravillosa, Cristo amado. Venimos dándole gracias, Señor, por el privilegio, la bendición que nos da, que nos permite, Señor, el podernos acercar al trono de su gracia y poder alcanzar, Señor amado, su misericordia. Venimos, Padre bendito, Dios mío, suplicándole, Dios, que extienda su mano de poder, que incline su oído al ruego nuestro y que traiga una solución a ese problema, a esa dificultad, que aquel que esté enfermo, Dios, pueda recibir esta noche, Padre, un milagro de sanidad sobre su cuerpo. Reprendemos toda adversidad y toda potencia del enemigo. Reprendemos en esta hora, Señor eterno, toda fuerza contraria, y que todo plan y todo poder del maligno, Dios, sea quebrantado, sea neutralizado. Oh Padre bueno, maravilloso, venga debilitando, Dios, toda fuerza contraria, todo plan, todo poder antagónico, Dios, sea quebrantado en esta hora. Oh Padre bueno, Dios de misericordia, llega ahí donde está esa vida necesitada, Dios. Aquel que está, Dios mío, abatido, atribulado, angustiado, Dios, aquel que se encuentra quizás en un hospital, en una camilla de un hospital, Señor amado, pasando momentos críticos, Señor, en su salud, ahí donde está esa vida, Dios, llega en tu presencia, llevando levantamiento y fortaleza. Pedimos la cobertura, la protección divina sobre tu pueblo, aquella vida, Dios mío, que se encuentran, Señor amado, en una área vulnerable, Señor amado, donde el enemigo, Dios mío, acecha en contra de su vida. Pedimos, Señor, la cobertura, la protección, la provisión divina. Cúbrelos con tu manto de misericordia. Que cada uno, Señor, sea sustentado y fortalecido, Dios. Que esta noche, Dios, pueda recibir fuerza como la del búfalo. Reprendemos en esta hora, Dios, toda obra del enemigo. Atamos al hombre fuerte. Reprendemos, Señor, toda fuerza contraria, todo plan antagónico, toda obra del enemigo. Señor, sea quebrantado. Avergüenza, Señor, las fuerzas del mal. Avergüenza las fuerzas del enemigo, Señor, que se levantan y acechan en contra nuestra, Dios. Oh Padre de los cielos, Dios de poder, Dios de amor, Dios de misericordia, derrama poder de lo alto. Derriba, Señor, todo argumento y toda fortaleza, todo plan del enemigo, Señor. Oh Dios eterno de la gloria, en tu nombre que es poder, Dios, levantamos clamor a favor de toda esa amada audiencia, Dios, que ahí están unidos en clamor, Dios. Señor, tú conoces las diferentes necesidades y peticiones, Dios, que en cada uno hay, Señor, en esta hora, Padre. Pedimos, Señor, que supla, que venga concediéndole, Señor amado, cada una de las peticiones que hay en cada corazón. En su bendito y poderoso nombre, Dios, nos abandonamos, Dios mío, y pedimos la protección, que este programa, Dios, llegue bendiciendo vida, Dios mío. Aquel que se encuentra desalentado, aquel que se encuentra triste, Dios, reciba el gozo de su salvación y que pueda recibir esa liberación, esa libertad, Dios, para poderte honrar, adorarte, glorificarte, Dios. Tú eres ese Dios todopoderoso al cual podemos clamar con toda certeza, con toda seguridad de que tu nombre bendito, tu nombre poderoso, que tu nombre precioso, Señor amado, es grande en la tierra, Señor. En el nombre de Jesús de Nazaret, Dios, levanta bandera de victoria, levanta vallado, Señor, en favor de ese pueblo que en esta hora, Señor amado, se unen en clamor buscando, Dios mío amado, esa respuesta, esa necesidad. Dios, tú conoces, Padre, las peticiones, las necesidades que hay en cada uno. Bendiga a los pastores, evangelistas, misioneros. Bendice, Señor amado, cada familia ahí representada, Dios, tu poderosa mano, Dios mío, pueda sustentarles y bendecirles en el nombre de Jesús. Gracias te damos, Dios. Bendice la radio, unción y presencia de Dios. Bendiga, Señor amado, cada oyente ahí donde se encuentren, ahí donde llega la señal de radio, unción y presencia de Dios, Señor amado, a través de diferentes plataformas digitales. Dios, glorifíquese poderosamente, llevando vida, llevando aliento, llevando esperanza, Padre glorioso. Que en esta hora, Padre glorioso, cada uno pueda recibir esa fuerza, esa fortaleza, Dios, que viene necesitando en ti, Dios. Gracias te damos, Rey del cielo, en el nombre de Jesús de Nazaret.
1: Tierra amada, junto a un
0: glorioso maestro, ya en la gloria y el poder, Señor.
1: Ezequiel lloraba en silencio, recordando la antigua gloria.

Gloria al que vive y reina por los siglos de los siglos. Así que bendiciones, pueblo amado, en esta hermosa hora. Les queremos saludar de una manera especial a todos y cada uno. Agradecemos al Eterno por la bendición, la victoria que nos da cada día, ¿verdad? Sé que cada día hay luchas tremendas y constantes pruebas, pero Dios es siempre nuestro ayudador. Y así que en esta hora queremos saludar de una manera muy especial la familia González Vigil allá en Temple Hill. Que Dios bendiga grande y maravillosamente a nuestra hermana Gloria Vigil, su amado esposo, nuestro hermano Raúl González. Dios les bendiga. Nos gozamos en gran manera el saber que estamos surcando, ¿verdad?, esos lugares con la bendición del cielo. Así que Dios bendiga poderosamente la vida de nuestra hermana Gloria Vigil y a ti y a cada uno de sus seres amados que le rodean ahí, ¿verdad? Gloria al Señor. Así que bendiciones, amados hermanos. Dios bendiga poderosamente a la bendita hermana Maciel allá en el Platanar, como también a su amada familia y su madrecita, sus hermanitas y hermanos. Dios le bendiga y así cada uno de sus seres amados. Así que gracias por su sintonía. Nos alegramos y es de una gran satisfacción el poder llegar a la intimidad de sus hogares. Gracias por dejarnos entrar hasta la intimidad de sus hogares a través de estos medios y poder juntos recibir esa gran bendición que Dios ya tiene de antemano preparada para cada uno. Así que Dios bendiga grande y poderosamente a la vida de nuestra hermana Elsie Turcios allá en El Salvador, ¿verdad? Dios bendiga poderosamente a nuestra hermana Elsie. Dios bendiga a sus padres y cada uno de sus seres amados. Dios esté añadiendo cada día ricas y abundantes bendiciones sobre su vida. Así que saludamos también de una manera especial a nuestro hermano Santiago Ramírez. Gracias por su sintonía. Que Dios me le bendiga de una manera poderosa. Como también saludamos hasta allá, hasta Colorado, a nuestro hermano Felipe Campos, a toda su amada familia. Que Dios me le bendiga. Gracias, hermano Felipe, por estar siempre ahí pendiente y que sea Dios derramando abundantes bendiciones sobre su vida, su casa, su familia, ya que es de sumo gozo el poder llegar hasta la intimidad de sus hogares. Como también saludamos a tu hermanita Marta Meilés, hasta allá, hasta Uruguay. Así que saludamos a toda su amada familia. Gracias por estar ahí siempre en la sintonía. Muchas bendiciones para usted y toda su amada familia. Gloria a Dios. Así también saludamos hasta allá, hasta el Castaño Siria, nuestro hermanito Juan Fuentes, nuestra hermana Josefina, que nos sintonizan allá en el Castaño. Así que bendiciones, amados hermanos. Gracias por estar ahí siempre, ¿verdad? Que Dios me le bendiga. Gracias por su sintonía. Gracias por su salud, su hermanita Marta, ahí donde se encuentra, allá en Uruguay. Que Dios me le bendiga poderosamente. También saludamos a la familia Ramos de Sorto, allá en San Miguel, nuestro hermanito Gustavo Sorto, nuestra hermana Yadixa. Dios me le bendiga. Dios es grande, Dios es maravilloso, Dios es poderoso y Dios sigue bendiciéndonos de muchas maneras, ¿verdad? Así que Dios bendiga la familia Ramos de Sorto, ahí, ¿verdad?, donde nos están sintonizando. Que Dios siga cada día llevándolos hacia adelante, hacia cada una de las victorias que Dios ya tiene preparadas para cada uno. Así que bendiciones, familia del cuerpo de Cristo. Que Dios me les bendiga a todos y cada uno. Así saludamos también a nuestra hermana Lili Ramón allá en Guatemala. Muchas bendiciones, hermana Lili. Gracias por su fina sintonía. Gracias por su familia que están ahí siempre, ¿verdad? Que Dios siga derramando ricas y abundantes bendiciones sobre su vida y su casa, su familia, y que Dios le siga dando las fuerzas para seguir hacia adelante, ¿verdad? Que la sustente con esa salud. Así que Dios bendiga de una manera poderosa también a mi hermano Juan Basurto, hasta allá Ecuador, ahí donde se encuentra hermano Juan Basurto. Que sea Dios cada día bendiciéndole de una manera muy especial, ya que nos gozamos en gran manera el saber que siempre hay, ¿verdad?, ese pueblo ahí unido. Que Dios bendiga su vida, hermano Juan, a toda su familia, ahí donde se encuentra su hija Nayeli. Que Dios le bendiga a su madrecita. Que Dios derrame esa fresca unción sobre sus vidas. Así que Dios bendiga grande y maravillosamente a nuestro hermano Horacio Cos. Saludos, hermano Horacio, para usted, para su familia. Que el Eterno me le bendiga, lo cubra con su manto de misericordia. Como también saludaba a nuestro hermanito Alexander Villalta,
Dios me le bendiga, hermano Alexander. Saludos para usted, para su esposa, para sus niños. Que Dios bendiga sus vidas y que Dios siga cada día llevándolos hacia adelante de victoria en victoria y de poder en poder. Así que Dios bendiga poderosamente a nuestra hermana Helen Salazar en Papalones y así también a su madrecita, a su hermana Janet de Salazar. Que Dios siga bendiciéndole de una manera maravillosa, ¿verdad? Ya que nos gozamos en gran manera el saber de que siempre hay una audiencia maravillosa ahí en la sintonía. Así saludamos a nuestra hermanita Erika López también. Que Dios bendiga su vida, hermanita Erika. Saludos para usted, para toda su amada familia, ya que nos es un gran privilegio el poder, ¿verdad?, transmitir esta bendición y poder llegar hasta la intimidad de sus hogares. Y le agradecemos por su sintonía. Le agradecemos por dejarnos entrar hasta la intimidad de sus hogares en esta hermosa hora. También saludamos a nuestra hermanita Paz Contreras. Dios me le bendiga, hermana Paz Contreras. Saludos para usted, para su esposo y cada uno de sus seres amados. Que esta noche Dios siga derramando abundantes bendiciones sobre cada uno de sus seres amados. También saludos a nuestro hermano Basilio Yanca allá en Perú. Que Dios bendiga su vida. Gracias, hermano Basilio, por estar ahí en la sintonía. Que el Eterno me le bendiga, lo cubra con su manto de misericordia. Así también queremos saludar de una manera poderosa la vida de cada uno, ¿verdad? Al final estaremos orando, hermano Basilio, por la iglesia misionera Pentecostés, ¿verdad? Que Dios siga bendiciéndole de una manera muy, pero muy especial. Que Dios bendiga grande y poderosamente a la bendita hermana Irma Yolanda González allá en New Jersey. Bendiciones, hermanita Yolanda. Saludos para usted y su familia. Gracias por su sintonía. Saludamos también a nuestra hermana ahí, ¿verdad?, nuestra hermana Mercy, allá en New Jersey. Que Dios bendiga su vida y su familia. Saludamos a nuestro hermanito Felipe Carías, ¿verdad?, ahí donde se encuentra, hermano Felipe. Dios me le bendiga, hermano Jesucito. Dios bendiga a su amada esposa, allá donde se encuentra en Metapán. Que Dios bendiga a su madrecita. Gracias por su sintonía. Sé que siempre están ahí pendientes. Muchas bendiciones, ¿verdad? Les amamos en el Señor y les motivamos a seguir hacia adelante. En medio de toda turbulencia, sigamos hacia adelante, hermanos, peleando esta batalla, ya que cada día se vuelve difícil. Pero con el Señor, hermanos, somos más que vencedores. Porque Él dice que si así como Él venció, también nosotros podemos vencer. Porque Él es el que nos lleva hacia la victoria cada día, de victoria en victoria y de poder en poder. Saludamos también a la familia Morales allá en El Salvador, nuestra hermana Karen Morales, toda su amada familia. Que el Señor Dios Todopoderoso bendiga sus vidas y así a todos y cada uno de los que le rodean ahí, ¿verdad? Así que Dios bendiga de una manera poderosa la vida de nuestra hermana Karen Morales allá en El Salvador. Saludamos también a nuestra hermana, acá, ¿verdad?, nuestra hermana Ana Alvarado. Que Dios bendiga poderosamente a nuestra hermana Ana Alvarado, nuestra hermana Blanca Morales acá en Alexandria. Que Dios bendiga sus vidas. Es un honor, un privilegio maravilloso el poder llegar hasta ahí, ese lugar donde cada uno de ustedes se encuentra en esta hermosa hora. Bendiciones, saluditos a nuestro hermano Moisés Aguilar, también en Honduras. Bendiciones, primo, que el Eterno me le bendiga de una manera especial. Así queremos saludar también a nuestra hermanita Emérita Muñoz. Saludos, hermana Emérita, allá en Jiquilisco. Así queremos saludar también de una manera especial a la vida de tu hermana Romilia Ramos allá en Nueva York. Que Dios bendiga su vida y Dios bendiga a su esposo, sus hijos. Que el Eterno cada día les dé fuerza nueva para continuar hacia adelante. Saluditos allá a nuestra hermana Dora Cruz en Nueva York. Saluditos a nuestra hermana Rita Bernal, que Dios les bendiga de una manera poderosa. También saludamos allá en El Salvador a las familias que nos sintonizan a través de su radio receptor ahí, ¿verdad? Ya que no podemos ver su nombre, pero sé que hay una audiencia maravillosa que siempre están ahí pendientes ahí a través de su radio, a través de la aplicación. Dios les bendiga en cualquier área del mundo donde nos esté sintonizando. Dios bendiga poderosamente la vida de tu hermana Isabelita allá en El Divisadero, como también saludamos a su familia, a tu hermana Nelly Viera allá en El Almendrito. Que Dios bendiga su vida, Dios derrame abundantes bendiciones sobre cada uno, ¿verdad? Es que nos es un gozo, un honor, un privilegio el poderles saludar, como también a nuestro hermanito Héctor Luis Pineda allá en la pradera. Bendiciones, hermano Héctor. Saludos para usted, para su esposa, nuestra hermana Tita. Que Dios siga obrando de una manera especial en cada uno de sus seres amados. Dios siga respaldando su ministerio y que Dios lo siga llevando hacia la victoria. Así que queremos saludarles de una manera maravillosa, ya que nos gozamos el ser parte de

gloria a Dios. Así saludamos también a la hermanita Flor Álvarez. Saludos, hermana Flor, saludos a todos y cada uno. Bendiciones ahí para tu hermanita. Allí, ¿verdad?, que nos sintoniza siempre. Nuestra hermana María Turcios, allá en el Chiquirí, nuestro hermano Candelario, Dios me le bendiga. Nos gozamos el ser parte de esta bendición. También saludamos, ¿verdad?, allá a nuestro hermano Rolando Corea, nuestra hermana Marilú, que Dios le bendiga. Saludamos a nuestra hermana Pasita Rivera, también a Popito, ahí, ¿verdad?, en donde ellos se encuentran en Tongolona, que Dios le bendiga grande y maravillosamente. Es un honor, un privilegio el poderles saludar, llevar hasta la intimidad de sus hogares esta bendición, y gracias por su sintonía. También saludamos allá, ¿verdad?, nuestra hermana Gloria de la Paz Hernández, una fiel oyente que está siempre ahí pendiente. Bendiciones, hermana Gloria, y así a todos y cada uno, ¿verdad? Nos gozamos en gran manera, hermanos, el poderles saludar. Saludos, ¿verdad? Recibidos los saludos, hermana Romilia, y, ¿verdad?, Dios me le bendiga y le siga bendiciendo mucho, mucho más, ¿verdad? Así que gracias por estar siempre ahí pendientes, por su saludo, por su sintonía. Dios me le bendiga, y nos les motivamos cada día a seguir hacia adelante. También saludamos a nuestra hermanita Noelia ahí en cabina de Radio Unción y Presencia de Dios. Dios me bendiga, gracias, gracias por su sintonía, hermana. Ahí, ¿verdad?, su madrecita también allá en el volcán de Delicias, como también a Odilia. Bendiciones a todos y cada uno los que habitan bajo ese mismo techo. Que el Señor Dios Todopoderoso les bendiga, les cubra, les fortalezca. Así también saludamos a nuestra hermanita Ana Paula. Saludos, hermanita Ana Paula, que Dios bendiga su vida, y así a cada uno de sus seres amados, que Dios les cubra y les fortalezca cada día. Como también a nuestra hermana, ¿verdad?, que siempre está ahí pendiente, ¿verdad?, de la transmisión. Nuestra hermana Bernarda, Dios me le bendiga. Saludos, hermana Bernarda. Saludos a tu hermana Elizabeth Muñoz. Saludos también allá a nuestra hermana Elia Turcios, que posiblemente, ¿verdad?, está ahí en la sintonía. Gracias por estar siempre ahí pendientes. Así saludamos a toda esa familia que se unen a esta bendición. Así que gracias por escucharnos, por sintonizarnos. También saludamos a nuestro hermanito Jorge Martínez allá en Atlanta, su familia, su amada esposa, a tu hermana Dilia, sus niñas, que Dios les bendiga. Gracias por su sintonía, y es un honor grande, ¿verdad?, el poderles saludar. Dios esté derramando cada día esas abundantes bendiciones. También saludamos a la familia Díaz allá en Chilanguera, ¿verdad?, que ¿verdad?, se nos ha ausentado, pero yo sé que siempre nos escuchan ahí a través de lo que es la aplicación, pero que Dios bendiga ahí sus vidas. Así que vamos a proseguir, hermanos, ya que, ¿verdad?, el tiempo es apremiante, y queremos también, ¿verdad?, escuchar palabra del Señor, ya que Dios habla nuestras vidas, ya que este programa consta, ¿verdad?, de oración, de palabra de Dios, de alabanza. Y es un honor, un privilegio grande, hermanos, el poder compartir y poder saludarle, poder bendecirle, poder desear que Dios siga bendiciéndole y poderle motivar, poderle animar a que siga siempre hacia adelante, sin desmayar, sin retroceder, ya que los días que vivimos son días finales, tiempos peligrosos, de los cuales, ¿verdad?, necesitamos cada día de la misericordia del Señor. Dependemos de la gracia, de la misericordia de Dios cada día. Así que gracias a cada uno de ustedes por ser fieles oyentes a esta bendición. Así que vamos en esta hermosa hora, hermanos, a escuchar palabra del Señor. Dios bendiga poderosamente a la bien hermana Rosy Magallanes, ¿verdad?, que nos está sintonizando, que nos está ahí, ¿verdad?, escuchando ahí en su casita posiblemente. Dios me le bendiga. Gracias por estar ahí. Así que bendiciones a todos y cada uno. Vamos entonces en esta hermosa hora, hermanos, rápidamente, ¿verdad?, a dejar

0: En el nombre del Padre, del Hijo y bajo la unción del Espíritu Santo, y el pueblo del Señor dice, dice de la manera siguiente: si tú de mañana buscarais a Dios y rogares al Todopoderoso, si fueres limpio y recto, ciertamente luego se despertará por ti y hará próspera la morada de tu justicia. Y aunque tu principio haya sido pequeño, tu postrer estado será muy grande. Gloria al Señor. Tenga la amabilidad de sentarse. Esta mañana queremos, hermanos, estar pensando bajo el tema los beneficios al buscar a Dios. Ya que, hermanos, el buscar a Dios es algo maravilloso. Muchas veces nosotros nos esforzamos por buscar muchas cosas. Todos buscamos algo. Todos nos motivamos a buscar. Quizás algunos buscan trabajo, dinero, buscan la manera, hermanos, cómo vivir una vida mejor. Pero muchas veces nosotros nos olvidamos de buscar aquel que es nuestro proveedor. Y hoy Job, a través de esta palabra, nos insta a que busquemos al Señor, ya que el estar en la casa del Señor es un privilegio grande que quizás muchos quisieran tenerlo. Pero nosotros, como pueblo del Señor, estamos esta mañana, nos hemos levantado, hemos, hermanos, desafiado el sueño, hemos desafiado las bajas temperaturas y nos hemos dado cita para alabar y glorificar a aquel que vive y reina por los siglos de los siglos. Es a Él al cual nosotros hemos venido esta mañana, a darle gloria y honra. No venimos a darle gloria, alabanza a nadie más, sino que a nuestro Dios, aquel que nos formó, aquel que nos escogió desde el vientre de nuestra madre, con el propósito de que usted y yo le demos a Él solamente la gloria y la honra. Es un privilegio grande, por eso, hermanos, yo me siento feliz al mirarle en esta mañana, en este lugar. Sé que muchos se quedaron, algunos por quebrantamiento de salud, algunos por sus trabajos, pero qué bueno que usted, hermanos, tuvo esa decisión. Quizás tenía trabajo para este día, pero pensó mejor en venir a buscar al Señor, ya que la palabra de Dios dice que si le buscáremos de mañana, Él, hermano, se encargará de hacer aquellas cosas que nosotros no hemos hecho, porque nos hemos levantado en fe. Quizás usted ha venido esta mañana enfermo, pero recordemos que aquí está el que sana, aquí está el que da salud, aquí está aquel que llevó nuestras enfermedades allá en la cruz del Calvario, y Él está en este lugar. Él dice que si rogáremos al Todopoderoso, Él se despertará por nosotros y hará cosas grandes, cosas poderosas en medio nuestro. Yo sé que es una victoria poderosa el saber, reconocer que es a Él al cual nosotros tenemos que buscar primeramente. La Biblia dice: buscad primeramente el reino de Dios y su justicia, y las demás cosas serán añadidas. Eso es lo que la palabra de Dios nos enseña. Pero nosotros en ocasiones nos olvidamos de buscar primeramente al Señor. Buscamos primeramente al amigo. Buscamos primeramente las añadiduras. Pero qué bueno cuando nosotros sabemos reconocer que lo primero que tenemos que buscar es a Dios. Buscar a aquel, hermano, que es el Todopoderoso. Él está dispuesto, Él está siempre con sus brazos extendidos, con sus manos de amor y misericordia para bendecirte en todas las áreas de tu vida. Ese tiene que ser siempre nuestro anhelo, ese tiene que ser siempre nuestro deseo, estar en la casa del Señor, como lo decía el salmista David. ¿Cuántos tienen ese anhelo, hermanos? Sé que hay ocasiones, hay momentos que, hermanos, pasamos por momentos difíciles. Pero es allí el momento oportuno para que nosotros busquemos al Señor. Él está más cerca de lo que nosotros pensamos. Hay momentos que quizás usted va a pensar que el Señor lo ha dejado, que el Señor lo ha abandonado. Pero Él está ahí cerca de usted para extender su mano, para que su fe hermanos, para probar su fe, para ver si usted siempre está fundamentado en la roca. Y es allí donde Él va a extender su mano de amor y misericordia. Tenemos que luchar, que batallar. Van a venir pruebas, situaciones difíciles a su vida por buscar al Señor. Van a haber obstáculos tremendos. El enemigo estará siempre en una tremenda oposición para que usted no venga a este lugar. Quizás hoy mismo el enemigo se le opuso con el fin de que usted no estuviera en este lugar. Pero qué bueno que usted pudo vencer cualquier obstáculo, cualquier problema, cualquier situación, y está en la casa del Señor, alabando al Señor, Dios Todopoderoso. Y Él está viendo el esfuerzo que usted ha hecho, y Él le recompensará, porque Él es un Dios lleno de amor y lleno de misericordia, que Él ve con agrado lo que usted hace para su obra. El estar en la casa del Señor es una victoria poderosa. Muchos están en los hospitales, otros en las cárceles, otros, hermanos, a saber dónde, pero qué bueno que nosotros esta mañana nos hemos levantado con el propósito de honrar a aquel que se merece toda gloria y toda alabanza. Hay tantos beneficios, hermanos, por honrar y por buscar al Señor. Los grandes beneficios que Dios nos da cuando nosotros venimos ante Él, hermanos, con un corazón sincero, con un corazón contrito y humillado, el Señor está dispuesto para llevarnos de bendición en bendición, de victoria en victoria. La Biblia dice que, hermanos, que nosotros iremos como la luz de la aurora, que va de aumento en aumento hasta que el día es perfecto. Pero eso es cuando nosotros le creemos a Dios, cuando nosotros luchamos contra nuestro adversario. La Biblia dice que el adversario, que el enemigo anda como león rugiente buscando a quien devorar. Él quizás lo ha tenido en la mira, ha estado mirándolo, pero el Señor, el Dios Todopoderoso, lo ha estado cuidando, lo ha estado guardando, porque Él sabe que usted tiene un corazón para Él. Y Dios no va a permitir que el enemigo le cause daño. Dice que el ángel de Jehová acampa alrededor de los que le temen y los defiende. El Señor los ha defendido. El Señor los ha librado del lazo del cazador y de la peste destructora. Y es por eso que estamos en este lugar, en esta mañana. Dele fuerte palmas al Señor esta mañana. Gloria al Señor. Gloria al Señor. Ya que el Señor ha sido bueno. Bendito es el nombre del Señor. Porque el Señor, hermanos, ha sido maravilloso. Y Él dice que si hemos nacido juntamente con Él, busquemos las cosas de arriba. El anhelar, buscar por las cosas de Dios, hermanos, es algo maravilloso. Porque Dios, hermanos, promete grandes cosas para aquellos que se someten a Él. Hay que someterlos a Él y el diablo huirá de vosotros. El enemigo no tendrá parte ni suerte con cada uno de nosotros, porque nosotros estamos escondidos bajo la poderosa mano de nuestro Hacedor. Y si Él es con nosotros, ¿quién contra nosotros? Ni nada ni nadie, dijo Pablo, ni principados, ni ángeles, ni potestades, nadie podrá hacerlo frente. El mismo Señor Jesucristo dijo que ni el infierno ni el Hades podrá prevalecer en contra de la iglesia. La iglesia es una entidad poderosa que ha sido levantada, ha sido creada para vencer, para que vayamos siempre de victoria en victoria. Aunque la lucha sea recia, aunque la prueba y la situación sea difícil, sabemos que no estamos solos. Aquel que nos llamó está con nosotros todos los días. Si usted lo cree, dele gloria, dele alabanza al Rey, porque Él está en este lugar. Él lo llamó para que usted se levante con poder y autoridad. Que este año 2015 sea un año de más unción, de más poder, de más victoria, porque el Señor ha prometido estar con nosotros, y si nosotros lo creemos, así será, porque Él no miente. Él dice en la Biblia que no es hijo de hombre para que mienta, y que Él lo promete, Él lo cumplirá. Bendito es el nombre del Señor. Él dice que nosotros, hermanos, vengamos a Él humillados y arrepentidos. Dice que aquel que se humilla, el Señor lo exalta. Pero aquel que se exalta, el Señor también lo humilla. Él dice en su palabra, pedid y se os dará. Buscad y hallaréis. Quizás usted esta mañana ha venido buscando su milagro. Yo le sé decir esta mañana que usted está en el lugar correcto. Usted ha venido al mejor lugar, porque aquí es donde Dios envía bendición. Aquí es donde Dios hace milagros poderosos y extraordinarios. Porque desde el momento que usted se levantó de su cama, usted se levantó en fe, creyendo que aquí va a recibir lo que ha venido a buscar. El que busca, haya. El que busca, haya. Si usted ha venido a buscar algo, aquí lo encontrará. Porque aquí está aquel que es todopoderoso. Aquí está aquel que para él no hay nada imposible. Si usted le cree, dele gloria al Señor, dele palma. Él dice: pedid y se os dará. Pedid y se os dará. Buscad y hallaréis. Buscar en el Señor es lo mejor, hermanos. Porque nosotros en nuestra ignorancia antes buscábamos en las cosas que no tienen poder, en aquellas cosas que no tienen nada que dar. Y a ellas nosotros les confiamos todo lo que nosotros podíamos hacer. Pero qué bueno es cuando usted y yo confiamos en aquel que es todopoderoso. Él se levantará, Él peleará por usted y por mí. Antes, en nuestra ignorancia, le pedíamos al niño de Atoche, le pedíamos a San Antonio, nada podía hacer por nosotros. Conocí una mujer, hermanos, que allá en mi barrio, en mi cantón, ella se dedicaba todo el año a vender, allá le dicen chica, apuntada o lotería, ¿verdad? Entonces ella todo el año hacía aquello de vender. Iba a todas las aldeas cercanas, se tiraba toda la semana, y ¿saben qué? Cuando le quedaba algo que no le ganaban, ella lo echaba en una alcancía. El día, allá el 24 de junio, me parece, celebraban este día, o el 13 de junio, celebraban el día a este San Antonio. Y ella ahí sacaba todas sus economías, lo que había logrado ahorrar en todo aquel año, para hacer una gran fiesta. Y ella era devota a él, le encendía velas y clamaba a él, y él nunca pudo hacer nada por ella. Pero cuando nosotros, hermanos, en nuestra ignorancia hacíamos todo esto, estábamos alejándonos de Dios. Más ahora, cuando nosotros, la luz de Cristo ha resplandecido en nosotros, sabemos que todo esto es pecado, es abominación, es una iniquidad, porque eso va más allá. Y la iniquidad Dios la visita, dice, desde la primera, segunda, tercera y hasta la cuarta generación. O sea que toda su descendencia va quedando afectada por lo que la persona antes ha hecho. Pero qué bueno es saber reconocer que hay un Dios al cual nosotros podemos buscar en espíritu y en verdad. Es a un Dios maravilloso el cual sí puede hacer algo por usted. Aquel que puede hacer algo cuando usted está enfermo. Aquel que puede hacer algo cuando usted está pasando momentos de crisis económica. Aquel que ha prometido suplir cada una de nuestras necesidades conforme a sus riquezas en gloria. Un ídolo, ¿qué puede darnos? Un ídolo, ¿qué puede hacer por nosotros? Si la Biblia dice que en el Salmo 115, que los ídolos de las naciones son objetos hechos de oro, plata, marfil, bronce. Dice, tienen manos, mas no pueden tocar. Tienen pies, no pueden caminar, los tienen que cargar. Oídos tienen, no pueden oír. Y la gente les pide, les clama, y ellos no pueden oír. Y dice, y semejantes a ellos son aquellos que en ellos confían y en ellos creen. Pero bendita es la gloria de Dios, porque usted y yo creemos en un Dios todopoderoso. A Él sea la gloria, a Él sea la honra. Y es a Él al cual esta mañana hemos venido a buscar. Hemos traído un corazón agradecido por todo lo que Él ha hecho. Quizás este año pasado fue un año catastrófico. Quizás muchos o algunos de los que están por acá, quizás perdieron algún ser querido en este año pasado. Pero aún nosotros seguimos, hermanos, peleando esta batalla. Seguimos en una victoria poderosa, porque Dios nos sigue llevando de cada día, hermanos, de bendición en bendición. Y el estar en la casa del Señor, esa es una bendición poderosa. El estar en este lugar esta mañana es una victoria más que el Señor nos ha dado. Bendito es el nombre del Señor. Por eso el Señor dice en su palabra: buscad a Jehová mientras pueda ser hallado. A esa Él al que tenemos que buscar. Buscad a Jehová mientras pueda ser hallado. llamadle en tanto que Él está cercano. Cuando usted piensa que está más largo, es cuando Él está más cercano. Y sigue diciendo, dice, deje el impío su camino y el hombre inicuo sus pensamientos y vuelva hacia Jehová, el cual tendrá de él misericordia. Ese es el Dios al cual usted y yo hemos venido a buscar esta mañana. Un Dios lleno de compasión, un Dios lleno de misericordia, un Dios que extiende la mano al caído, que levanta al caído, que le da fuerzas al que no tiene ninguna, aquel que es todopoderoso. Es a Él al cual hemos venido a buscar. Cuando dice, deje el impío su camino. El impío no es el inconverso. El impío es aquel que en la iglesia tiene cara de cristiano, pero que saliendo de esa puerta se desconoce que es un cristiano. Ese es el impío, que tiene el conocimiento de las cosas de Dios, pero que solo es cristiano cuando mira al hermano, cuando está cerca del hermano, pero allá hace cosas indebidas. Dios no se agrada de esa gente. Por eso dice, vuélvase a Jehová, el cual tendrá de él misericordia. Hemos venido a este lugar esta mañana, hermanos, agradecidos con el Señor, buscando al Señor, ya que su palabra ha sido maravillosa, nos insta cada día a buscarle, a servirle con temor y temblor, ya que Él es bueno, Él es justo, Él es maravilloso, Él es misericordioso. Es por eso que venimos agradecidos con Él esta mañana. Quizás sus ojos le ardían en la mañana cuando se levantó, pero con todo y esto, usted dijo, voy a estar en la casa de Jehová, porque esta mañana es la mañana que Dios ha hecho para que nos gocemos, para que nos alegremos en el Dios de nuestra salvación. Esa es la victoria nuestra, hermanos, que aunque haya pesadez en nuestros párpados, aunque los ojos se nos cierren del sueño, pero estamos en el lugar correcto, estamos en el lugar adecuado, porque aquí Dios lo bendecirá. Usted hoy se llevará lo que ha venido a buscar. Usted de aquí saldrá bendecido, usted de aquí saldrá victorioso, porque el Señor está con usted. Él ha prometido que estaría con vosotros todos los días hasta el fin del mundo. Usted no piense que el Señor lo ha dejado. Todos, hermanos, buscamos algo. Todos buscamos algo. Sabe, aún el Señor busca hombres y mujeres victoriosos. Él dice que Él busca adoradores que le adoren ¿en qué? En espíritu y en verdad. Aún el Dios Todopoderoso busca. Él dice, y busqué a un hombre que se parare en la brecha y que hiciere vallado para que yo no destruyese a la tierra. Y no lo halló. Qué bueno que ahora hay hombres y mujeres que se han parado en la brecha y que están clamando a Dios para que Dios no destruya la humanidad, sino que podamos buscar y pelear por esta humanidad que cada día se pierde sin fe y sin esperanza. Por esta humanidad que vaga en los vicios, en el alcoholismo, en la drogadicción, en la prostitución. Es allí donde Dios quiere y busca hombres y mujeres que se dispongan, que nos dispongamos para ir a pelear esta batalla, a librar estas almas, para traerlas a los pies del Señor, para que ellos también puedan ser parte de esta bendición y puedan buscar al Señor mientras pueda ser hallado. Eso es lo que Dios busca, hombres y mujeres que le adoremos en espíritu y en verdad, que le sirvamos a Él con temor y temblor, que lo guardemos para Él cada día, que no lo dejemos llevar y arrastrar por las corrientes de este mundo, sino que cada día nuestra vida esté en santidad con Él, porque sabemos que la venida del Señor está cerca. ¿Cuántos lo creen conmigo? El Señor dice que Él pronto viene, y Él vendrá, hermanos, así como el relámpago, que tan pronto aparece como se desaparece. Ustedes ven un relámpago que en lo que usted pispilea pasó. Así será la venida del Señor también, repentinamente. Por eso la iglesia del Señor tiene que estar preparada. Qué bueno es estar preparados en la casa del Señor, sirviéndole al Señor, adorando al Señor en toda lucha, en toda prueba, en toda circunstancia, que nada ni nadie los aparte de lo que Dios nos ha encomendado. Porque Dios eso viene a buscar, hombres y mujeres que estén siempre, que estemos dispuestos a pelear esta buena batalla de la fe. Que el enemigo no nos no nos tire al piso, sino Él es el que tiene que estar debajo de la planta de vuestros pies, porque el Señor nos ha dotado de poder y de autoridad para que podamos pelear esta buena batalla de la fe, porque Él está con vosotros, y si Él es con nosotros, ¿quién contra nosotros? El enemigo tendrá que salir huyendo. Él ya fue vencido, y aquel que lo venció está aquí esta mañana. Él está aquí con usted. Usted tiene que tomar esa palabra y saber que usted no está solo, porque el Señor está con usted. Él está ahí a su lado. Él dice: donde dos o tres estén reunidos en mi nombre, ahí estoy yo. Y Él está aquí, habemos más de tres. Él habita en el lugar donde se reúne el pueblo del Señor para glorificar y exaltar su nombre. Denle una ofrenda de palmas al Señor esta mañana. Gloria al Señor. Todos, hermanos, como les decía, buscamos algo. El Señor Jesucristo, Él dijo que había venido a buscar y a salvar lo que se había perdido. Usted y yo estábamos perdidos en nuestros delitos y pecados. Usted, no sé de dónde Dios lo levantó, de dónde Dios lo recogió. Pero Él, hermanos, tuvo misericordia de usted. Él no desprecia al borracho, Él no desprecia a la prostituta, a la lesbiana, al homosexual, al drogadito, al borracho, al pandillero, a ninguno de ellos Él desecha, con tal de que venga a Él humillado y arrepentido. Él lo acoge en sus brazos de amor y misericordia, lo restaura y le da esa bendición de ser hecho hijo suyo. Recordemos la historia de aquel hijo pródigo. Este jovencito se fue de la casa del padre. Se fue con el fin de ir a rodar tierras. Se fue a una provincia lejana. Pero él regresó humillado a la casa del padre. Eso es lo que Dios espera de nosotros. Que vengamos a Él humillados. Él no nos va a estar interrogando por qué hicimos esto malo. Él espera que nosotros, si le fallamos, venimos arrepentidos a Él, y Él, el anhelo de Él es que ya no los volvamos a hacer, sino que los mantengamos, que hagamos su voluntad, que vivamos y que le sirvamos a Él. Ese es el anhelo de Dios para nuestra vida, porque Él...
1: Gloria a Dios. Así que, amados hermanos, Dios me les bendiga de una manera muy especial. Así que vamos a llegar hasta aquí con ese mensaje, ya que, verdad, el tiempo es apremiante. Queremos orar estos minutitos que nos restan, ya por las diferentes, verdad, peticiones que han llegado a través de lo que es el perfil de radio. Así que Dios me les bendiga. Nos gozamos en gran manera el ser parte de esta bendición, y queremos, verdad, que usted comparte esa petición de oración. Vamos a orar. Si salimos de la transmisión,

orar en esta hermosa noche por esas peticiones, ya que solo tengo unos escasos minutitos ya para salir de la transmisión radial. Vamos a orar. Padre glorioso, en el nombre de Jesús, venimos dándole gracias, Señor eterno, por el privilegio y la bendición que nos da de poder, Señor amado, tomar con Dios mío, poder venir delante de tu presencia, Dios, e implorarle, suplicarle, Dios, que tome control de cada vida, Señor amado, que ahí se encuentra conectados a esta bendición, Dios, buscando de tu favor, de tu gracia, de tu poder, Señor. Padre glorioso, mira a mi hermana Yolanda González, Cordero amado, que en esta hora se une al clamor, Dios, buscando de ti, Dios, buscando, Padre amado, una respuesta, una solución, Señor, al problema, la dificultad que agobia su vida, Dios, bendiga su casa, su familia, Señor, cúbrelos con tu manto poderoso, Dios. Así también le rogamos, Maestro bendito de gloria, por mi hermana, Señor amado, Ellen Salazar, mi hermana Janet de Salazar, Dios, extienda su mano poderosa, Dios, visite, Señor, su vida, su familia, que tu poderosa mano, Dios mío, llegue trayendo esa cobertura, esa protección divina, esa provisión divina, Padre bendito, llegue esta hermana Helen Salazar, mi hermana Janet de Salazar, Dios, llevando salud, sanidad, Señor, sobre sus cuerpos, Padre eterno, presentamos, Dios, delante de tu presencia maravillosa, Padre, la vida de hermana, ahí está mi hermana Gloria Vigil, Señor, le rogamos, Dios, por hermana Gloria Vigil, mira, Señor, su familia, la salud de mi hermano Raúl, Dios, clamamos en esta hora, Dios, que extienda su mano, que incline su oído, Señor, a sus ruegos y que traiga una respuesta favorable a su necesidad. Padre bueno, Padre eterno, Padre soberano, Dios maravilloso, incline su oído, Dios, al ruego de mi hermana Gloria Vigil. Así clamamos, Dios, por cada uno de sus seres amados. Mira su familia, mira sus hijos, Señor. Cada uno, Señor, sea guardado y fortalecido por tu poder glorioso, Padre bendito. Bendice poderosamente, hermano Jesús Carías, Señor, hermana Hilde Gibel, Dios, que tu presencia divina, Dios, venga obrando, visitando, Señor, esa familia, ese hogar, Dios, ayudándolo, Señor amado, para que puedan, Señor amado, cada una de sus peticiones puedan ser contestadas, Dios mío, supla las necesidades de mis hermanos, Dios mío, ahí donde se encuentran, Padre, tu mano poderosa, Padre eterno, pueda reposar sobre su vida. Así también, Señor, le rogamos por cada uno, Señor, de mis hermanos que ahí están unidos en clamor, mi hermana Rosy Magallanes, Señor, que en esta hora se une en clamor, Dios, buscando de tu favor, de tu gracia, de tu poder, Dios, cúbrele, Señor, con tu manto poderoso, hermana Nubi Rendero, Dios, que ahí se encuentra, Padre eterno, Señor, esperando de ti, Dios, confiando en tu grandeza, en tu gracia, en tu poder, Dios, llega ahí esta hermana Romilia Ramos, Señor, visítale, ayúdale, cúbrela con tu poder, su familia, su esposo, sus hijos, Dios mío, bendígalo grande y poderosamente, Padre, Maestro bendito de la gloria, tú eres el Dios que conoce las diferentes necesidades, diferentes peticiones, Señor amado, bendice poderosamente, mi hermana, Señor amado, Ana Paula, Dios, bendígala, Dios mío, con toda bendición espiritual, Dios, guiándole y fortaleciéndole con tu manto de misericordia cada día, Señor amado, hermana Bernarda, Dios, sea usted poniendo su mano sanadora sobre su cuerpo, Dios, reprendiendo toda adversidad, Dios, desechando de su cuerpo, Dios, todo estorbo y toda perturbación en el nombre de Jesús, bendice poderosamente, hermana Pasita Rivera, Señor, la vida de Popito, Dios, que tu mano bendita lleve salud, sanidad sobre su cuerpo, Dios, hermana Isabelita, Señor, bendígala grande y poderosamente, lleva sanidad sobre su cuerpo, sobre su vida, hermana Gloria, Dios, que necesita que usted intervenga, Dios, en su salud y que ponga, Señor, ahí esa mano poderosa, Dios, llevando sanidad total, Señor, en la vida de Jembre, en el Trejo, y así salvando, Señor, sus hijas, Padre, bendice poderosamente, Dios del cielo, la vida, Padre eterno, de cada uno de mis hermanos que ahí están esperando, Dios, y confiando en que tu poder maravilloso, Dios, sea de manifestar con poder y gloria, hermana Elia Turcio, Señor, bendiga a la familia, Señor, segura, allá en el Chiquirín, Señor amado, que tu poderosa mano, Dios, pueda bendecir ese hogar, esa familia, llevando esa protección, hermana Elizabeth Muñoz, Dios, bendígale, bendiga a sus hijas, guárdale, cúbrele, hermana Elizabeth Benítez, Señor amado, sea usted con ella, llevando protección y bendición, hermana Emérita Muñoz, Señor, tu poderoso Dios, pedimos, Señor, por la sanidad de mi hermana Emérita, Dios, que tu mano poderosa, Dios mío, pueda acorazarle y llevar sanidad sobre su cuerpo, Padre bendito, los que en usted confían, Señor, su palabra dice que no serán avergonzados, Padre bendito de gloria, tú eres nuestra roca fuerte, Señor, tú eres nuestro castillo, nuestra luz, nuestra esperanza, tú eres nuestro hacedor, nuestro ayudador, Señor amado, presentamos, Dios mío bendito.

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0: No. Bienvenido en esta noche. Amén, hermana Noelia. Bendiciones. Ya reconfirmamos ahí eso. Gloria al Señor. Así es que es un privilegio enorme el poderle saludar. Usted que está por ahí escuchándonos a través de lo que es el dial 1020 en esta noche, la invitamos a enviar sus peticiones en esta noche. Si usted quiere que oremos por su vida, lo podemos hacer en esta noche. Envíenos un mensajito a través de lo que es el WhatsApp de Radio Unción y Presencia de Dios. Gloria al Señor. Y con gusto estaremos presentando su vida ante el Señor, llevándolo en oración en esta noche. Alabado sea el nombre del Señor. Dios bendiga a todos los que están a través de las diversas plataformas. Gloria al Señor, los diversos medios que tiene Radio Unción y Presencia de Dios, TuneIn Radio, Seno Radio, los que están a través de lo que es la aplicación para el iPhone, para el iOS y el Samsung. Gloria al Señor, Dios bendiga sus vidas en esta noche. Amado pueblo del Señor, le saluda a su hermano y amigo Jesús Carías en esta noche. Iniciamos en esta hora para seguir hacia adelante. Dios bendiga a mi amada esposa que está por ahí también escuchándonos, conectada a la bendición junto, me imagino que está junto a mi hermana Sarita Palacios en esta noche. Dios bendiga la vida de mi hermana Sarita también por ahí, la vida de mi madre que está también por ahí en esta noche escuchándonos. Me acaba de confirmar que estaba por ahí, gloria al Señor, pero si no, igual Dios bendiga su vida. Ahí está mi hermana Helen Salazar en esta noche haciéndose presente a este momento tan bonito, tan precioso como es momento de intercesión. Dios bendiga a mi hermano Roberto Martínez que acaba de salir del aire con su programa. Dios bendiga a cada uno de mis hermanos. Dios bendiga al pastor Doroteo Rivera. Dios bendiga también a su esposa, a sus hijos. Dios bendiga el ministerio que él tiene. Gloria al Señor. Dios bendiga también a mi hermano Jorge Martínez por ahí. Dios bendiga a mi hermana Isabelita, a mi hermana, gloria al Señor, a mi hermana Gloria de la Paz Hernández, si nos está escuchando, Dios le bendiga en esta noche. Dios bendiga a todo el pueblo del Señor, mi hermano Héctor Luis Pineda, si está por ahí también en sintonía, Dios le bendiga en esta hermosa y bella noche. Es un privilegio enorme poderle saludar. Mi hermana Helen Salazar dice, Dios le bendiga, hermano Jesús, amén. Amén, hermana Helen, Dios bendiga su vida también, la vida de sus padres, de sus hermanos. Que Dios bendiga grande y poderosamente por... Que Dios bendiga grandemente sus vidas, gloria al Señor. Amén, amén, gloria al Señor. Estaremos orando ahí también por esa petición. En esta noche leemos la palabra del Señor, gloria a Dios. Gloria al Señor. En el Salmo 120, para la gloria del Señor, leemos dos versículos nomás, los cuales dice así de esta manera, en comunión de Dios Padre, Hijo y Espíritu Santo. Dice así el uno, a Jehová clamé estando en angustia, y él me respondió, y libra mi alma, oh Jehová, de labios mentirosos y de la lengua fraudulenta. Gloria al Señor. Y leemos también en el Salmo 21, en el Salmo 121, dice la palabra del Señor, alzaré mis ojos a los montes, ¿de dónde vendrá mi socorro? Mi socorro viene de Jehová, que hizo los cielos y la tierra. Gloria al Señor nuestro Dios, es el que hizo todas las cosas, las cuales podemos contemplar hoy en día. Nuestra esperanza, nuestro refugio es ese Dios poderoso, es ese Dios maravilloso, ese Dios que siempre está pendiente de sus hijos. Así es que, amado pueblo del Señor, alcemos nuestros ojos a los montes. ¿De dónde va a venir nuestra bendición? ¿De dónde va a venir nuestro socorro, nuestro auxilio? ¿De dónde va a ser extendida esa mano, gloria al Señor? Así es que en esta noche esa mano es la mano del Señor y nuestro socorro viene de Jehová que hizo los cielos y la tierra. Él es el único, amado pueblo. ¡Qué bendición! Ahí está mi hermana Paz Contreras también. Dios le bendiga a mi hermana. Bendiciones, hermanita. Y Dios sea bendiciendo su vida en esta noche. Y así Dios bendiga también a mi hermana Esperanza Martínez de Cruz. Dice Dios le bendiga, hermano, unida a la oración. Dios bendiga también a mi hermana, amén, hermana Esperanza. Que Dios bendiga su vida y gracias por unirse en esta noche. También Saludamos a mi hermana Elizabeth Benítez, que está por ahí, afectada también de salud. Oramos por ella, vamos a orar por ella también, que Dios ponga su mano poderosa en su cuerpo, en su vida. Ahí está mi amada esposa confirmando que ahí está ella también unida a la oración en esta noche. Y también, gloria al Señor, Dios bendiga a mi hermana Rosita Urrutia también. Dios bendiga su vida, que yo sé que ahí está. Gloria al Señor, siempre nos confirman que están por ahí unidas en este mismo sentir, en este mismo mover. Oramos al Señor porque, gloria al Señor, ya cuando ya vamos terminando se amontonan las peticiones y gloria al Señor, ya no nos queda lugar de poder sacarlas, a poder orar, pero tratamos de hacer lo que podemos. Gloria al Señor. Dios bendiga a cada uno de mis hermanos que están ahí conectados. Oramos al Señor en esta noche y presentemos nuestra vida. Usted que está por ahí en su habitación, en su cuarto, donde usted se encuentre ahí, aunque esté con un familiar platicando, pero si usted tiene en este momento el recordatorio, que es el momento de la oración, usted únase nomás en su pensamiento, en su mente, únase y diga: aquí estoy, Señor, unido con mi hermano, aquí estoy para orar con mi hermano, aquí estoy, Señor, para clamar por mis hermanos necesitados. Tal vez usted no tenga necesidad en esta noche, tal vez de emergencia, el favor de Dios para su vida, tal vez no está pasando una enfermedad, pero hay otros que sí, usted se puede unir en esta noche y podemos clamar al Señor. Ahí está mi hermana Sonia Hernández, dice: buenas noches, pastor, bendiciones para usted y su familia. Y dice: gloria a Cristo Jesús, dice, aleluya. Amén, hermana Sonia, bienvenida en esta noche, la gloria sea para el Señor. Bendito sea Dios, somos simplemente servidores del Señor, gloria a Dios, y lo que podemos hacer lo hacemos de corazón. Amado y Dios que estás en los cielos en esta noche, nos presentamos, Dios, en este mismo momento, Señor, delante de usted, Señor. Señor, en esa paz, Señor, en esa tranquilidad, oh Dios, que usted, Señor, nos permite en esta noche, Padre, llegar a sus pies, Señor. En esta noche preciosa, Señor, agradecemos, Señor, infinitamente su misericordia y su amor, Dios. Padre de la gloria, Dios todopoderoso, eterno, gran yo soy, Maestro glorioso, Dios todopoderoso, en esta noche, Señor, me acerco delante de usted, Señor, humillado, Señor, Dios amado, reconociendo, Dios, que todo sucede, Padre, que todo pasa, Señor, porque a usted así le place, oh Dios. En esta noche, Señor, unidos con mis hermanos, Señor, iniciamos este momento, Padre, y clamamos, Señor, a la misma vez, Señor, dándole gracias, Señor. Cada uno de mis hermanos en este momento, Señor, te están dando gracias, Padre. Gracias, Señor, por el día que nos permitiste levantarnos, Señor. Gracias, Señor, por la claridad, Señor, por la luz del sol. Gracias, Señor, porque nos permitiste disfrutar de un día más, Señor. Nos permitiste, Señor, de gloria, una noche más, Señor, llegar hasta este momento, Señor, y poder reconocer, Señor, que hasta este instante, Señor, usted nos ha permitido estar, Señor, con vida, Señor. Gracias, Padre, por cada hermano en esta noche, cada hermana, Señor, que está por ahí, Señor amado, unida conmigo, Señor, unido conmigo, Señor. Rey de gloria, yo le ruego, Señor, en esta noche, Padre, que usted se haga presente, Señor, ahí donde están, Señor, sus hijos, sus siervos, Padre. Que usted llegue, Señor amado, ministrando, Señor, a través de su Espíritu Santo, Señor. Señor, Perdónenos, Padre glorioso, por nuestra falta, Señor. Por lo que hayamos hecho, Señor. Dios de todo poder, Dios de toda gloria. Limpie, Señor amado, nuestro corazón, nuestra vida, Señor. Para poder ser gratos, Señor, delante de usted, Señor. Señor amado, use nuestras vidas, Señor. Use nuestro ser, Señor, para gloria y honra de su nombre, Señor. Úsenos, Padre glorioso, como solo usted sabe hacerlo. Como usted tenga, Señor, esa voluntad, oh Dios, de hacerlo, Padre. Si a usted le place, Señor. En esta noche, Señor. Señor amado, respáldenos, Señor. Su presencia, Señor, yo sé que está en este lugar, como está ahí a la par de mis hermanos, Dios. Amado Dios, este día ha sido un día muy bonito, Señor, para mi vida, oh Dios. Un día precioso, Señor, donde me he podido deleitar, Señor, en su presencia, Señor. Su Espíritu Santo, Padre, ha visitado mi corazón, mi alma, Dios. Usted ha estado ahí, Señor. Usted confirma, Señor, que no estoy solo, Padre. Usted confirma, Señor amado, que usted respalda, Señor, todo lo que hacemos, Padre. Y Dios, y no lo hacemos para darnos a conocer, sino, oh Dios, a usted. A usted es la gloria únicamente. A usted presentamos, a usted representamos, Señor. Señor, en esta noche, Padre, usted llegue, Señor, obrando en cada corazón, Dios. Ven, Señor amado, en el nombre de Jesús de Nazaret, atando, Señor, todo lo que se levante, todo estorbo, Padre. Todo lo que se mueve, Señor, en los aires, Señor. Dios de todo poder, átelo, Señor, en el nombre de Jesús. Sujete, Señor, todas esas huestes de maldad, Señor, que se mueven, oh Dios. Señor, Dios mío, que son miles, Señor, y que rodean, Señor, al ser humano, al cristiano, al creyente, Padre. Señor, si nuestros ojos espirituales se pudieran abrir, Señor, Dios amado, viésemos, mirásemos, Señor, todo, Señor, lo que hay alrededor de nosotros, Padre. Toda maldad, Señor. Señor, oramos, Padre, porque su presencia, Señor, esté siempre de nuestro lado y nos cubra, Señor. En el nombre glorioso de Jesús de Nazaret, toda gloria y toda honra, todo poder, toda alabanza, Señor, toda adoración, Señor, es a su nombre, Señor. Gracias, amado Dios, en el nombre de Jesús. Bendice, Señor, a sus hijos, Señor. Toca, Señor, nuestro corazón en nuestra vida, Señor. Espíritu Santo de Dios, ven, haz obra, Señor, en mi corazón, en el corazón de mis hermanos. Haz obra, Espíritu Santo, ahí, Señor, donde está necesitándose, Señor, ese favor suyo, Padre. Venga obrando, Señor, en esta noche, Señor, con tu poder, Señor. Dios mío, usted conoce, Señor, toda necesidad que hay, Padre, en medio de su pueblo, Dios, en medio de sus hijos, Dios, en medio de todo, Señor, aquello, Padre, que usted ama, Señor, con todo su corazón, Señor. Porque su palabra nos enseña, Señor, que usted nos ama, Señor. Que usted es amor, Señor. Que usted ama a sus hijos, Señor. Y por lo tanto, Señor, usted, Señor, no nos desampara ni nos deja solos, Dios. Usted va de nuestro lado caminando, sosteniéndonos. Usted está ahí, Señor, obrando, Dios. Usted está obrando, Padre, en cada vida, Señor. Usted está obrando, Señor amado, en cada corazón, oh Dios. Usted, Señor, se mete en esta noche, Padre glorioso, en esas vidas, en esos corazones, Señor, que están necesitando, Dios, ese toque suyo, Padre. Ese favor glorioso suyo, Señor. Llega, Señor, ahí donde está, Señor. Esa dama, ese caballero, Padre. Necesitando, Señor, esa intervención divina, poderosa, Señor. Dios, en esta noche, Padre, usted puede hacer, Padre glorioso, todo aquello, Señor, que para nosotros puede ser imposible. Para usted es posible, Señor. Para usted es posible, Señor. Usted llegue obrando, Dios, de manera especial, Señor. A través del nombre de Jesús, Señor. Oro, Señor, en esta noche, Padre. Y presento, Señor, a todo el ministerio, Señor, radial, Padre. A todo este ministerio, Señor, incluyendo, Padre glorioso. Todo el equipo, Señor. Transmisor, Señor, antenas, Padre. Dios de gloria, computadora, Señor, todo lo que se ocupa, Señor. Señor, y envuelvo, Señor, a cada locutor, Señor. A cada locutor, Señor, en esta noche, Padre. Señor, y a través de ellos, Padre glorioso, sus descendencias, Padre glorioso, sus familias, Padre. Hijos, Señor. Padres, oh Dios, hermanos, en esta noche, Señor, usted llegue obrando, Señor, en ellos, Señor, en sus vidas, Dios. Cambio, Dios amado, a través del nombre de Jesús, Señor. A través del nombre de Jesús, Señor, usted llegue obrando, Señor, en cada uno de ellos, Padre. Usted conoce sus necesidades, Padre. Amado Dios, mira la vida del pastor, Señor. La vida del pastor Doroteo, Señor, está en tus manos, Señor. La vida de tu hijo, Señor. De tu siervo, Padre, está en tus manos, Señor. Poderoso es tu nombre, Dios. La vida de tu hijo está en tus manos, Señor. Santo, mi alma te alaba, Padre. Ahí donde estás, Señor. Ahí donde estás, Señor. Doroteo Rivera, Padre. Ahí llega, Señor, en esta noche, Señor. Obrando en su vida, Dios, obrando en su corazón, obrando en su cuerpo, Señor. Obrando en su cuerpo, Dios mío, obrando, Padre. Con poder, Señor amado, en la vida de tu hijo, Señor. Obra, Señor, en su esposa, Señor. Mira, Señor de gloria, esa vía respiratoria, Señor. Señor amado, esos pulmones, Señor. Dios eterno, esos bronquios, Padre glorioso, que en el nombre poderoso de Jesús de Nazaret, Señor de gloria, usted ponga, Señor, su mano, Señor, en el pecho y en la espalda de mi hermana Patricia, Señor. Usted, Señor, abra, Señor de gloria, aleluya. En el nombre de Jesús, Señor. Abra, Señor de gloria, todavía respiratoria, Señor. Todo lo que está estorbando, Señor. Todo lo que está obstaculizando, Señor, el pase del aire, Señor, que inhala mi hermana, Señor, en esta noche, Padre. en el nombre de Jesús, por el poder de su palabra, Señor, usted llegue obrando, Señor, en ese cuerpo, Dios, y levántele, Padre, para gloria de su nombre, Señor, para honra de su nombre, Señor, en esta noche, Padre. Oro, Señor, de gloria en esta hora, Señor, por la vida, Señor, de Joaquín Ramírez. Presentamos a este varón, oh Dios. Amado Dios, usted que conoce, Señor, usted que sabe hacer las cosas perfectas, Señor, mire la vida de Joaquín Ramírez, Señor, ahí donde se encuentra, Padre, privado de su libertad, Señor. En esta noche preciosa, Señor, usted llegue obrando, Señor, en él, Señor. Amado Dios, aleluya, libértelo, Señor. Sáquelo, Dios amado, oh Dios eterno, de ese lugar, Dios amado, aleluya, en el nombre de Jesús. Si es su voluntad, Padre, en esta noche, Señor, oramos, Señor, para que usted, oh Dios, traiga libertad, Señor, a este varón, Señor. Bendiga, Señor, a su padre, oh Dios, que no cese, Señor, de pedir y clamar por su hijo, Señor. Un padre, oh Dios, que está llorando, clamando, Señor, que espera, Señor, el favor suyo, Señor. Bendiga a mi hermano Rolando Ramírez, Señor. Ahí donde está mi hermano, Señor, bendígale, Padre, de manera especial, Señor. Oramos, Señor, por Pedro Ramírez, Señor. Por esa depresión, Señor, ese espíritu, Señor, de depresión en su vida, Señor. En esta noche, Padre glorioso, usted llegue obrando, Señor, quitando, Señor, de esa mente, Señor, de ese corazón, Señor amado, aleluya, eso que está estorbando, ese espíritu, Señor, que se ha metido, oh Dios del cielo, en esta noche preciosa, Señor. Su poder, Señor, llegue se manifestando, Dios amado, en gran manera, Señor, a favor de Pedro Ramírez, Padre. Libértalo, Señor, de esa enfermedad. Libértalo, Padre glorioso, de esa enfermedad, Señor amado, en esta noche, Señor. Por favor, oh Dios, llegue obrando, Señor. Por favor, Espíritu Santo de Dios, llega obrando, Señor. Ahí donde está Pedro Ramírez, Señor. Ahí donde está, Señor, mi hermana Milagro Cuevas, Padre. En esta noche preciosa, Señor, oramos por mi hermana Milagro Cuevas, Señor. Dios del cielo, usted llegue poniendo su mano poderosa, Jehová, en el cuerpo, Señor, de mi hermana Milagro, Padre. Usted llegue, Padre amado, obrando en esta noche, Señor, con poder y gloria, Señor eterno, aleluya, en ese cuerpo, Dios mío. Usted venga libertándole, Padre glorioso, de esa enfermedad, Señor, de lo que ella siente, Padre, que en esta noche preciosa, Señor, usted llegue, Señor amado, trayendo libertad a ese cuerpo en el nombre de Jesús, Señor. Lo que esté pasando, mi hermana, lo que esté, Señor, sufriendo, Dios, en esta noche, Padre, en el nombre glorioso de Jesús de Nazaret, Padre, usted venga libertando la vida de mi hermana, Señor. Usted venga libertando, Señor, su vida, Padre. Obre, amado Dios. Muévete, Señor, a favor de ella, Señor. Por favor, Señor, ahí donde está, Señor, la vida de Katy, Karina, Señor, oramos, Padre glorioso, por Karina, Señor. Dios mío, usted llegue obrando, Señor, en ese cuerpo, en esa vida, Señor. Por favor, Dios mío, hazte presente, Señor, amado Dios, en el nombre de Jesús, Señor. Yo desconozco, Señor, lo que esté pasando con ella, pero tú conoces, Señor amado, toda necesidad en esa vida, Señor. En el nombre glorioso de Jesús de Nazaret, Señor. Su favor para con ella, Señor. Oramos también, Señor, por la vida de Nicole, Señor. Mira, Señor, ese fruto, Señor. Ese fruto, Señor, que está en el vientre, Señor. En el vientre de Nicole, Señor. Amado Dios, está a escasos un mes y medio de embarazo, Señor. Dios, y algo está sucediendo, Señor, en ese cuerpo, Señor. Algo está pasando, Señor amado, aleluya, que quiere robar la bendición, Señor. Dios todopoderoso, pero usted tiene poder, Señor. Usted tiene poder para atar, Señor, al enemigo, Señor, que quiere robar, Señor, la bendición de mi hermana, Señor Nicolo, Dios. Dios, fortalece, Señor, ese embarazo. Fortalece ese embarazo, Señor, en esta noche, Padre. Que el enemigo, Señor, no se robe, Señor, la bendición de mi hermana Nicole, Señor. Padre, en el nombre de Jesús de Nazaret, Señor, ven atando, Señor, todo dardo del enemigo, toda trampa del enemigo, toda mentira, Señor, y pon tu mano, Señor, en ese vientre en esta noche, Padre, por el poder de tu palabra, Señor, y ministra, Señor, a ese bebé, Señor, en esta noche, Señor, ministralo, Señor, de gloria, aleluya, con tu poder, Señor, Señor amado, y pon, Señor amado, todo, Señor, en orden, Padre, en el vientre de Nicole, Señor. Oro, Señor, por ese varón, Señor. Oro, Señor, por ese esposo, Señor. Padre, en el nombre de Jesús de Nazaret, en esta noche, Señor del cielo, oro, Señor amado, porque ese varón, Señor, tome, Señor del cielo, la responsabilidad, Señor. ¿Qué debe de hacer, oh Dios? ¿Qué debe de tener, Señor? Señor amado, y que no deje sola a esta dama, Señor. Padre, en el nombre de Jesús, Señor, aleja, Señor, lo que está estorbando, Señor, en la vida de este varón, Señor, el esposo de mi hermana Nicole, Señor. Padre, en el nombre de Jesús, Señor, tú les has unido, Señor, y tienen, Señor, algo que los une aún más, Señor. Ese fruto de ese vientre, Padre. No permitas, Rey de Gloria, que esta pareja, Señor, se separen, Señor. No permitas, Señor, que se robe, Señor, la bendición. Que Satanás, Señor, se salga con su gusto, Padre. En el nombre de Jesús oramos, Padre, por esa familia, Señor. Obra, Señor, de gloria en aquel que presentó esa petición, Señor. La petición de Nicole, Señor, el que presentó esa petición, Señor, en esta noche, Padre. Oro por ese caballero o esa dama. Desconozco quién fue, Señor. Pero le bendigo, Padre. Y usa esa vida, Señor. Usa esa vida para gloria de tu nombre, Señor, en esta noche, Padre. Fortalécele, Señor. Fortalécele con tu Espíritu Santo, Señor. Fortalécele con tu Espíritu Santo, Señor amado. En el nombre glorioso de Jesús, Señor. Todo, Señor, lo que hemos pedido para Nicole se ha hecho, Padre. Para gloria y honra de tu nombre, oro por mi hermano José Hernández Medrano. Oro por su familia, su esposa, Señor, su madre, Señor. Su madrecita, Señor. Sus tías, Señor amado. Dios del todo poder, cubre la vida de mi hermano, Señor, su vida espiritual, Señor. Dios eterno, sé con él, Señor. Sé con mi hermana Esmeralda, oh Dios mío. Ayúdalo, Señor. Amado Dios, en momentos difíciles, en momentos, Señor, de dificultad, en momentos de debilidad, Señor, en momentos, Señor, que se acaban las fuerzas, Padre, ahí estés tú, Señor, guiándoles, Padre, ayudándoles, Señor amado, y en el nombre de Jesús, Señor, declaramos, Padre, el favor hacia ellos, Señor. Mira lo que mi hermano está pidiendo y espera de parte tuya, Señor. Que no lo ha declarado, Señor, en esta noche, Padre, pero tú le conoces su petición, Señor. Escucha el clamor de tu hijo, Señor. Por favor, Señor, da respuesta a él, Señor. Sé con ellos, Padre. Acompáñalo, Señor, a salir de su casa hacia su trabajo, Señor. Ve con ellos, Padre glorioso. Dirige, Señor, su camino, Señor, ese carro donde se mueven, Señor. Su presencia vaya con ellos, Padre, guiándoles y ministrándoles, Señor. En esta noche oro por mi hermana Helen Salazar, Señor. Ahí donde está mi hermana Helen, Padre, ayúdele, Señor. Fortalece su vida, Dios. Fortalece la vida de sus padres, Señor. Mi hermana Janet de Salazar, Padre. Bendiga, Señor, de manera especial, Señor, esta familia, Señor. Obra, Señor, de gloria en sus abuelos, Señor amado. Obra, Dios mío, con poder, Señor, en la vida de su familia, Señor. Por favor, oh Dios eterno, sé con ellos, Padre. Oramos, Señor, por mi hermana Gloria, Señor, y toda su familia, Señor, en esta noche, Señor. Oramos por toda la familia, Señor, de mi hermana Gloria, de La Paz Hernández, Señor. Usted llegue obrando, Señor, en esta noche, Padre. Eterno Dios, mueva su mano, Dios. Mueva su mano a favor, Señor, de sus hijos, Señor. Mueva su mano poderosa, Dios.
1: Aleluya, gracias, Señor.
0: Ahí donde está, Señor, la familia, Señor, alcance en misericordia, Padre. Mira ese ojo de mi hermana Gloria, Señor. Glorifícate, Señor, de manera gloriosa, Señor. Por favor, Señor. Ahí, Señor, donde está, Padre. Mi hermano, Señor, que ministra, Señor, el ministerio de radio, Señor, evangélica, Señor, fuente de vida, Señor. Señor, bendecimos este ministerio. Bendecimos, Señor, de gloria a este siervo, a esta sierva, Señor. Bendecimos, Padre glorioso, amado Dios, en el nombre de Jesús, Señor. Saca a flote, Señor, todo ministerio, Padre. Úsalos, Padre glorioso, para gloria y honra de tu nombre. Mueve tu mano poderosa, Señor. Ahí con ellos, Señor, haz milagros, Padre glorioso. Alcanza vida, Señor, a través de ese ministerio, Señor. Úsales, Padre, oh Dios mío, en medio de estos tiempos, en medio de estas grandes necesidades, Señor, que hay, Señor, en la vida de tu pueblo, Señor. Ahí donde está, Señor, mi hermano, Señor, en esta noche, Señor, que nos saluda, dice Dios, le bendiga, hermano pastor, bendiciones, amado hermano, en esta noche. Que Dios guarde su vida, que Dios sea cubriéndole y dándole fortaleza y usándole para la gloria de nuestro Padre Dios. Adelante, es la orden del Señor. Él va con nosotros. Usted no va solo en su nave. Usted no va solo en esa nave. Hay uno que va dirigiendo esa nave. Y ese es nuestro Señor, el capitán, el Señor Jesucristo. Él es el que va dirigiendo nuestra nave. Gloria al Señor. No es usted, gloria a Dios. Alabanzas al Cordero de Dios. Allí donde está mi hermano Roberto Martínez, Padre. Fortalece su vida, Señor, en esta noche, Padre. Ayuda a mi hermano, Señor. Fortalece la vida de su familia, Señor, sus hijos, Padre. Síguete glorificando, Señor. Sigue obrando, Señor, en la vida de sus hijos, Señor. Llega, Señor, ahí donde están ellos, Padre, tratando con cada uno de ellos, Señor. Haz el milagro que mi hermano Roberto espera, Señor. Aún de ellos, de ti, Señor, para ellos, Señor. Glorifícate, Señor, en esta noche, Señor. Ahí donde está, Señor, mi madre, Señor, María Ángela Mejía, Señor. Ahí dice Dios le bendiga, Dios me lo bendiga, hijo, dice. Amén, madrecita, que Dios bendiga tu vida. Dios te dé fuerza. Dios te dé fuerza, te fortalezca. Que Dios te ayude, Padre. De manera especial, que la presencia de Dios te ministre. Él te guarde en el hueco de su mano. Jehová Dios está contigo, madre. ahí donde está mi hermana Milagro de Cáliz. Oramos por ella, por su hijo, su esposo, Señor. Y rogamos, Señor, que usted llegue obrando en su vida, Padre. Usted conoce las necesidades de ella, Padre. Usted conoce sus necesidades, Señor. Usted sabe, Señor, de lo que está, Señor, necesitando mi hermana, Padre. Mis hermanos, Señor. Abre las ventanas de los cielos, Señor. El favor glorioso para toda esa familia, Señor, en esta noche, Señor. Por favor, Señor, obra, Dios Todopoderoso. Obra, oh Dios glorioso, en la vida, Señor amado, de mi esposa, Señor. Ahí donde está mi hermana Hilda, Señor, en esta noche, Padre. Llega obrando, Señor, en esta noche, Padre. En la vida de mi esposa, Señor. Manifiéstese, Señor, de manera especial, Señor. Ahí donde está, Señor, oh Dios amado. Mi hermana, Señor, ahí ponga su mano poderosa, Señor, en esa alergia, Padre. Controle, Señor, amado Dios, todo aquello, Señor, que sea, Señor amado, oh Dios eterno, descontrolado en su piel, en su cuerpo, Señor. En el nombre de Jesús, Padre, oh Dios eterno, el fuego de su Espíritu Santo, Señor, vaya quemando, Señor, purificando, Señor, limpiando ese cuerpo, Señor. Ahí donde está mi hermana Paz Contreras, Señor, en esta noche, Señor. Oro, Señor, por ella, su familia, Señor, sus hijos, Señor. Oh Dios amado, su casa, Señor. Rey de gloria, sus nietos, Padre. Ahí donde está, Señor, mi hermana, Señor. Llega abrazándole, Señor, dándole fuerza, Señor. Dios eterno, tú eres nuestra fuerza, tú eres nuestra fortaleza, Señor. Ahí donde está mi hermana Nelly Viera, Padre, en esta noche, Señor. Oro por ella, Señor. Oro por mi hermana Isabelita, Señor. Amado Dios, pido misericordia, que usted sea con mis hermanas, Señor. Ahí donde está mi hermana Esperanza Martínez de Cruz, Señor. Amado Dios, usted llegue bendiciéndole, Padre. Usted llegue, Señor, haciendo esa obra, Señor, en la vida, Señor, de mi hermana, oh Dios. Manifiéstese, Señor, a favor de ella, Padre, de su familia, sus hijos, Señor. Ahí donde se encuentra, Dios, su ministerio, Señor. Todo aquel, Señor, que tiene un ministerio, Padre. Usted, Señor amado, venga obrando, Señor, en esta noche, Padre. Ahí donde está mi hermana Elizabeth, Señor. Venite, Señor, usted llegue poniendo su mano de poder, Señor. Sanando su cuerpo, Señor. Mira, Señor, esa tos, Señor, esa gripe, Padre, lo que le ha llegado, lo que sea, oh Dios. En el nombre de Jesús, Señor amado, sáquele adelante en victoria, Señor. Levántele, Padre glorioso. Ahí donde está, Señor, toda su familia, sus hermanas, hermanos, Señor, hijos, Señor de gloria, manifieste su brazo poderoso, Señor, en esta noche, Señor. Ahí donde está, Señor, mi hermana Rosa Urrutia, Señor, manifieste su gloria, Señor, a favor de mi hermana Rosa, Señor. Ahí, Señor amado, sé con mi hermana, fortalécele, Señor. Fortalece a mi hermana Trinidad Gutiérrez, Padre. Dele fuerza, Señor, a tu hija, Señor amado. Toca su ser, oh Dios eterno. Sánale, Dios amado, lo que esté manifestándose en su cuerpo, Señor. Ahí donde está mi hermana Sonia Hernández, Padre glorioso. Oramos, Señor de gloria, por toda su familia. Y pedimos, Señor del cielo, que usted sea con ellos, Padre glorioso. Manifieste, Señor, su brazo poderoso, Señor, a favor de sus hijos, hijas, Padre glorioso. Ahí donde está mi hermana Sonia, Señor, llegue poniendo su mano de poder, Señor. Glorifícate, Señor, de Señor amado, aleluya, en esta noche, Señor. Oro por mi hermano Héctor Luis Pineda, Señor. Lo pongo en tus manos, la vida de su esposa, sus hijos, Señor. Cúbrelo, guárdalo, Señor. Bendiga a mi hermano, Señor. Levántelo, Padre, ahí donde está, Señor. Amado Dios, afectado de su salud, Señor. Usted llegue obrando, Señor, en lo que está sintiendo mi hermano, Señor. Haz la obra especial, Señor, que tu hijo espera, Señor. Dios de todo poder, tenga misericordia de mi hermano, Señor. Haga, Señor, esa obra en ellos, Padre glorioso. Ahí donde está mi hermana Patricia de Cruz, Señor. Llega obrando en su vida, Señor. Obra también, Señor, en mi hermano Rafael Cruz, Padre. Ayúdalos, Padre glorioso, a seguir adelante, Señor. Dele fuerza, Señor, fortalezca su vida, Señor. Señor amado, no lo suelte, Señor, de su mano, Padre. Porque plan grande y propósito grande tienes para ellos, Señor. Oh Dios todopoderoso, dele fuerza, Señor. Ese carácter, Señor, que ocupa, Señor, mi hermano, Padre. Ponga carácter, Señor, en mi hermano, Padre. Que él vea, Señor, que él puede, Señor, que él puede, oh Dios de gloria, aleluya. Ahí donde está mi hermano, Señor, fortalezca su vida, sus hijos, Señor. Ahí donde está, Padre Isidora, Padre glorioso. Oviedo, oh Dios, llega obrando, Señor. En la vida de Isidora, Padre glorioso, ahí donde está, Señor, mi hermana, Padre, fortalezca su vida, Señor. Llénele, Señor, más y más, Señor, de su Espíritu Santo, Señor. Bendiga su corazón, Señor. Abre la ventana de los cielos, Señor, a favor de mi hermana Isidora, Señor. En esta noche, Señor. En el nombre de Jesús de Nazaret, Padre, creemos que usted está obrando, Señor. Ahí donde está, Señor eterno, en esta noche, Padre. Mi hermana Esmeralda Granado, Señor. Ahí donde están sus hermanas, Padre. Ahí donde está, Señor, toda la familia Granado, Señor. Eterno Dios, llegue obrando, Padre. Hay poder en su nombre, Dios eterno. Ahí donde está mi hermana Delmi Ruiz, Padre. Llegue fortaleciendo la vida de mi hermana, Dios. Llegue fortaleciendo la vida de su esposo, Señor. Señor, todos necesitamos, Padre. Tal vez no estamos enfermos, Señor. Pero necesitamos esa fuerza de parte tuya, Señor. Necesitamos sentir esa fortaleza, Señor. Esa fortaleza, Señor, que solo puede, Señor, descender de ti, Señor. Esa fuerza preciosa. Eso que nos hace, Señor, que estamos, Señor, activos, vivos, Padre glorioso. Que no miramos, Señor, lo que está pasando alrededor, Señor. Porque nuestra fe y nuestra convicción está puesta en ti, Señor. Todos necesitamos de ese favor. Amén. Así sea, Dios le bendiga grandemente, dice mi hermana Delmi Ruiz, aleluya. Dios fortalezca su vida allá Norte Carolina. Dios bendiga la vida de mi hermana Blanca García también. Ahí donde se encuentra en Norte Carolina. Dios bendiga y fortalezca su vida. El Espíritu Santo le visite en esta noche. Sea fortalecida en el nombre de Jesús su familia. Sea Dios guiándoles a todo. A toda verdad, aleluya, en esta noche. Cubro sus vidas, cubro sus casas. Ahí donde está mi hermana Ana Alvarado en esta noche. Dios le bendiga siempre, dice mi hermana. Bendiciones, hermana. El Dios Todopoderoso le cubra con su manto de gloria. El Dios Todopoderoso vaya delante de usted, vaya detrás de usted a su lado. Él sea guiándole cada día, hermana, y fortalezca su vida, le llene de esa presencia maravillosa y gloriosa, aleluya, en esta noche. Esa presencia de Dios. le visite cada día, hermana Ana Alvarado. Oramos por cada uno de los miembros de su familia. Pedimos misericordia ahí donde se encuentran en esta noche. Pueblo de Dios, recibe en el nombre de Jesús nueva fuerza, recibe en el nombre de Jesús nueva fortaleza. Hay poder en el nombre de Jesús, hay poder en el nombre de Jesús. Aleluya, yo estoy contigo. Yo estoy con ustedes, dice el Señor a través de su palabra. Yo estoy con vosotros, dice Dios. No temáis, manada pequeña. No temáis, porque yo voy contigo. Yo voy con ustedes. Usted se ha sentido solo. Usted se ha sentido sola. Usted no está solo. Usted no está sola. Usted no está sola, amada hermana. Usted no está sola en ese proceso que está pasando. Usted no está solo, hermano, en ese proceso que está pasando. Hay un Dios poderoso que está con usted. Y hay un pueblo que está clamando. Hay un hermano que está orando. Hay un hermano que está gimiendo. Hay una hermana que está orando por usted. Usted no está sola. Usted no está solo, pueblo de Dios. Aleluya. Dios está con nosotros. Mi hermana Blanca García dice bendiciones de lo alto. Bendiciones, hermana Blanca. Mi Señor me le bendiga. El Señor Dios Todopoderoso haga obra en su vida. De lo que esté necesitando, Él conoce. Él conoce nuestro corazón. Él conoce nuestras vidas. Ahí donde está mi hermana Janet de Salazar, bendigo su vida en esta noche. Ahí donde está mi hermana Carmen Ramos en esta noche, bendigo a mi hermana Carmen Ramos. Dice Dios le bendiga, hermano, bendiciones para usted y su amada esposa. Gracias, hermana, gracias por sus bendiciones. Oros en esta noche por su vida, hermana Carmen. Padre, en el nombre de Jesús, ahí donde está mi hermana Carmen, Señor, ahí donde está, Señor, tu hija, Señor, llega fortaleciéndole. Llega fortaleciendo ese corazón. Llega llenando esa vida, oh Dios. Llega bendiciendo, Señor, esa vida, Padre. Ahí donde están sus hijos, sus hermanos, Padre. Ahí donde están los nietos, Padre. Ahí, Señor de gloria, en esta noche, Señor, yo clamo, Padre, y ruego, Señor, porque el poder de tu Espíritu Santo, Dios, impacte su corazón, llene su vida, Señor. Levántele, Padre, todos los ánimos, Señor. Levante, Señor, su vida, Padre, para gloria y honra de su nombre, Señor. Ahí donde está mi hermana Romilia Ramos en esta noche, Padre, oro por ella, Señor, y pido misericordia, Padre. Señor, pon tu mano de poder, Señor. A lo mejor ya está descansando, dormida, Padre. Pero tú conoces su necesidad, oh Dios. Y nosotros oramos en esta noche, Señor, por ella, Padre. Usted ponga su mano, Señor. Señor, quite todo cansancio, que el día de mañana, Padre, ella pueda levantarse, Señor, con nueva fuerza, Señor. Como la del búfalo, Señor, como dice tu palabra, Señor. Ayúdala, Señor. Ayuda a su esposo, su hijo, Señor. Ahí donde está mi hermana Rita Bernal, Señor. Ayuda a mi hermana Rita, Señor. Bendígale, Padre. Ayúdale, Dios, en el nombre de Jesús de Nazaret. Ahí, Señor amado, donde está, Padre amado, aleluya. Mi hermana Araceli Martínez, Padre. Bendígale, Señor, en esta noche, Señor. Ahí donde está mi hermano José Castillo, Padre. Oración siempre, dice. Oramos, Señor, y cubrimos la vida de José Castillo, Padre. Cubrimos la vida de José Castillo, Padre glorioso, en esta noche, Señor. Llega bendiciendo la vida de José Castillo, Padre, a esta hora de la noche, Señor. Cubre su vida, Señor. Bendígale, Padre. Abre las ventanas de los cielos. Abre camino, Señor, para la vida de mi hermano, Señor. Amado Dios, tú le conoces, Señor. De manera especial, bendígale, Padre. Ahí donde está, Señor, Yuleymi Renderos, Padre glorioso, oramos por ella, Señor amado, y pedimos misericordia, Señor. Dios de todo poder, aleluya. Sé la fuerza, Señor, que mi hermana necesita, Señor. Oh Dios, si está enferma, Señor, si siente algún dolor, Señor, ponga su mano poderosa, Señor, en el cuerpo de mi hermana Yuleymi Renderos, Señor. En esta noche, Señor, y haz la obra, Padre, en la vida de mi hermana. Señor, ahí, Señor amado, donde está mi hermano José Castillo, Señor, esa sanidad, protección y justicia divina, oh Padre, restauración, Señor, amado Dios, aleluya, que él pueda caminar y estar firme, Señor, en ti, oh Dios de gloria, aleluya. Ahí donde está, Señor, David Granados, Padre Gómez, necesito, dice, oración ya, dice, que el 8 de septiembre van a ingresar para, me van a ingresar para operarme. Padre, en el nombre de Jesús, Señor. Mira, Señor, ahí donde está David Granado Gómez, Padre, en esta noche, pueblo de Dios, únase con nosotros, únase conmigo. Oremos por David Granados en esta noche. Somos uno solo, amado pueblo. Unámonos en esta noche. Dice mi hermano que el 9 de septiembre, él va a ser intervenido en una cirugía del intestino. Y yo sé que nosotros tenemos un Dios poderoso y Él lo cree y lo confiesa en esta noche. Porque si Él manda esa petición es porque Él cree en un Dios todopoderoso, aleluya. Y si Él cree y nosotros creemos y nos unimos y oramos por Él, Dios puede moverse en esta noche. Padre, en el nombre de Jesús de Nazaret, presentamos la vida de David Granados Gómez, Señor, en esta noche, Padre glorioso. Usted llegue, Señor amado, poniendo su mano, Señor, en ese intestino, Señor de gloria. Ahí, Señor, yo desconozco lo que van a hacer, Padre, pero en esta noche, Señor, yo me acerco a usted y presento la vida de mi hermano, Señor. Dios mío, hasta el día 9, Señor, muchas cosas pueden pasar, Señor, y en esta noche, Señor de gloria, yo me acerco a ti, oh Dios, pidiéndote, Señor, que tú pongas tu mano poderosa

energía, Padre, sin necesidad, Señor, de gloria, de que mi hermano, Señor amado, bote sangre, Señor, porque tú eres un Dios divino. Usted puede hacer esa operación, Señor, y creemos en ese Cristo de la gloria, aleluya, que se mueve con poder. Y en esta noche, Señor, rogamos, Señor, pedimos misericordia, Padre, que obre en la vida, Señor, de David Granados Gómez, Padre. Haz la obra, Señor, a esta hora de la noche, Señor, por el poder de tu palabra, Señor. Amado Dios, restaure, Señor, ese intestino, Señor, en el nombre glorioso de Jesús de Nazaret. Haga esa obra poderosa, Señor amado, en esta noche, Señor, en el cuerpo de mi hermano, Señor. Prepara, Señor, su vida, oh Dios glorioso, fortalezcale, Señor. Recibe, David Granados, en esta noche, aleluya, tu milagro. Recíbelo, decláralo en esta noche. Y si pasa por esa cirugía, por las manos de un médico, recuerda que no serán las manos de un médico, serán las manos del médico por excelencia, el Dios Todopoderoso, aleluya. Él usará las manos de ese varón o el que vaya a intervenir tu cuerpo. Solo decláralo en el nombre de Jesús, que saldrá victorioso de esa cirugía, aleluya. Yo lo creo y lo declaro en el nombre de Jesús de Nazaret. Ahí, Señor, bendiga, Señor, a este varón, Señor. Ayuda a su familia, Padre. Ahí donde está mi hermana Lian González, Padre, dice amén, aleluya. Oración por Juan Fernando, por liberación. Oh, Padre, ponemos la vida de Juan Fernando, Señor. Mira, Señor, obra, Señor, de gloria. Amado Dios, liberta, Señor, esa vida, liberta ese corazón, Señor. Señor eterno, no sé, oh Dios amado, de qué índole, Señor, de gloria, de liberación, Señor. No sé, oh Dios amado, pero yo oro en esta noche, Señor. Amado Dios, si está preso, Señor, usted venga libertándolo, Señor, de esa cárcel, Padre. Oh Dios amado, y si está preso, Señor, en vicio, Señor, si está preso, Señor, de una depresión, Señor, si está preso, Señor, de una mentira, de un engaño, Señor, del enemigo, Padre, en el nombre de Jesús de Nazaret, usted venga libertándole, Señor, a esta hora de la noche, Padre glorioso, en el nombre de Jesús, liberta, Señor, oh Dios amado, a Fernando, Señor, ahí donde está, Señor. Mi hermana Lian González, Padre, llega obrando en su vida, Padre. Bendiga a mi hermana Lian González, Padre. Lía González, Padre glorioso. Obra, Señor, en su vida. Fortalezca su vida, Padre. Visítale ese Espíritu Santo. Ahí donde está Marisol Ortiz, Padre. Dice, bendiciones, pido oración por mi sanidad completa de mi cuerpo. Dice, por favor, por cobertura de mi familia y mi hogar, Padre. En el nombre de Jesús, mira la vida de Marisol Ortiz, Señor. Ponga, Señor, su mano poderosa, Señor. Marisol Ortiz, ¿cree que Dios puede hacerlo en esta noche? Alza tu mano al cielo, levanta tus manos. Levanta tus manos al cielo. Vamos, en el nombre de Jesús de Nazaret. Levanta tus manos al cielo. Vamos a activar nuestra fe en esta noche. Y vamos a declarárselo al Señor. Tú lo crees, yo lo creo. Dios puede hacerlo en esta noche. Amado Dios, sanidad completa, Señor. Mi hermana está pidiendo, Señor. Mi hermana Marisol está pidiendo sanidad completa, Dios mío. Oh Dios, llega obrando, Señor. Ahí está ella, Señor. Amado Dios, en esta noche, Señor, creéndote, Padre, y confesándote, Señor, que tú eres poderoso, que tú eres grande, y que tú le puedes sacar, le puedes levantar, Señor, de donde se encuentra, Señor. Amado Dios, en esta noche, Padre, tu obra sin límites, Padre glorioso, en el cuerpo de mi hermana, Señor. Obra, bendito Dios, recibe esa sanidad.

hermana Marisol, recibe sanidad, recibe sanidad en el nombre de Jesús, esa sanidad completa, aleluya, en esta noche, en su cuerpo. Cúbrele, Señor, esa cobertura, Señor, en toda su familia, Señor. Esa cobertura en toda su familia, Señor, y su hogar, Padre. Ahí, Señor, llega obrando, Señor, en esta noche, Señor amado. Ahí donde está mi hermana Kenny Arias, Padre glorioso. Amado Dios, aleluya. Dice Dios, tome el control de mi vida. Que sea usted mi Dios obrando y que sea. Y que ese estudio salga sin ningún... Mi alma alaba a Dios. Esa es una fe, hermana. Hermana Kenia, grande. Esa es una fe que lo está declarando. Que lo está declarando y hemos visto, vemos cada día cómo Dios se mueve. Mi hermana Kenia, declara en esta noche... Según lo que entiendo, le van a hacer unos estudios, un análisis. Y ella lo pone en las manos de Dios, que sea la voluntad de Dios. Obrando, dice. Pero dice ella, oiga bien, ese estudio salga sin ningún residuo, dice, de tumor. O sea, está declarando que no haya nada ya en su cuerpo. Levanta tus manos, hermana Kenny, en esta hora. Levanta tu mano, hermana Kenny, en esta noche. Confiésalo, decláralo, bátelos al cielo y di, papá, tú eres bueno. Papá, tú eres bueno. Tú ya me diste victoria hasta este momento. Y yo lo creo, Señor. Decláreselo al Señor. Ahí donde estábamos, pueblo de Dios, orando en esta noche por mi hermana Kenny. Oh Dios amado, ese examen, Señor, que va a ser, Señor, hecho, Señor, de gloria en ese laboratorio. Padre, mi hermana Kenny, Señor, quiere recibirlo, Señor, que esté en blanco, Padre. Que no haya nada, Señor, ya en su cuerpo. Padre, en el nombre de Jesús, que sea hecho, Señor. Por la fe, Señor, que ella tiene, Señor, y que lo declare en esta noche. Y yo oro, Padre glorioso, por ese favor, oh Dios, hacia mi hermana, Señor. Pido, Señor, que tenga misericordia. Pido, Dios de gloria, que tenga misericordia y mi hermana esté sana por completo, Señor, en el nombre glorioso de Jesús, Señor. Que así sea, para la gloria y honra de tu nombre, Señor, y que mi hermana, Señor, pueda honrarte, Señor, y declarar, Padre, que en ti obtuvo victoria, que tú hiciste, Señor, la obra que ella esperaba en su cuerpo, Señor amado. Dice mi hermana Carmen Ramos, pido de sus oraciones por Juan Carlos Vázquez, dice Eduardo Vázquez, sea Dios su fortaleza, dice, está pasando por un proceso fuerte, Padre, en el nombre de Jesús. Ahí, Señor, donde está, Señor, Juan Carlos Vázquez, Padre. Ahí, Señor, donde está Eduardo Vázquez, Padre. Señor de gloria, llega dando fortaleza, Padre. El proceso que estén pasando, Señor. Todos somos pasados por un proceso, Señor. Todos somos pasados, oh Dios, por ese molde, Padre. Amado Dios, pero aquellos que creemos y confiamos en ti, Señor, salimos victoriosos al final, Padre. Y yo así declaro, Señor, a Juan Carlos Vázquez, Señor, a Eduardo Vázquez, Señor, que saldrán victoriosos, Padre, de ese proceso, Dios, aleluya. Fortalezca sus vidas, fortalezca sus corazones, Señor, ayúdalos, Padre glorioso, ahí donde están, Señor, Señor amado.
Que ellos se rindan cada día más y más hacia ti, oh Dios. Que tú los ayudes a vencer, Señor. En el nombre de Jesús, Señor. Glorifícate, Espíritu Santo. Glorifícate, Espíritu Santo, en esta noche. Glorifícate, Señor, en los enfermos, en los necesitados, Señor. Glorifícate, Señor, de gloria en la iglesia, Señor. Ten misericordia, Padre. Oh Dios mío, glorifícate, Señor, en el Hijo, en el hijo de mi hermana Sonia, Señor, en José, Padre. Glorifícate en esta noche, Padre, en la vida de mi hermano Felipe Campos. Glorifícate, Señor de gloria, en toda su familia, Señor amado, en esta noche preciosa, aleluya. Toca, Señor del cielo, usa a mi hermano, Señor amado, aleluya. Cubre su vida, Señor. Toda su familia está en tus manos, Señor. Amén, gloria a Dios, dice mi hermano Felipe, aleluya. Ahí donde está mi hermana Merari, dice Alemán, dice, pido oración por Débora Alemán, dice, he tenido que dejar mi familia por la situación que se vive en Estados Unidos. Mi alma alaba a Dios. Amén, gloria al Señor. Padre, en el nombre de Jesús, llega obrando, Señor, en la vida de Débora Alemán, Señor. En esta noche, Señor, mira, Señor, todo lo que está pasando, Señor. Toda persecución, Señor. Todo descontrol, Señor. Tú eres el que viene ordenando todo, Señor. Oramos, Señor, porque la vida de Merari Alemán, Señor, sea fortalecida, Señor. Y la vida de Débora, Señor Alemán, Padre. Señor amado, glorifícate, Señor, en toda situación, en todo proceso que está pasando, Señor. Ten misericordia, Señor, de tus hijos, Padre, en esta noche, Señor. Por favor, Señor, obre, Señor, con poder, Señor, en el nombre glorioso de su Hijo amado, Dios. Ahí, Señor, ahí donde está la familia Corea, Señor, llega, Señor, trayendo liberación, Señor, en la familia Corea, Padre. Oro por mi hermano Orlando Corea, Señor. Oro, Padre, por esta familia de mi hermano Orlando Corea, Padre. Oro también, Señor, por mi hermana Reina Corea, Señor de gloria. En todo, Señor amado, en esta noche, Señor, pongo esa familia. Liberta a los padres, haz obra especial, Señor, en sus vidas, Señor, en esta noche, Padre Santo, aleluya. Manifiéstate, Señor. Oramos, Señor, por mi hermana Ana Rosario, por mi hermana Ana Rosario López, Padre, ahí donde está mi hermana Rosario López, Padre, llega obrando, Señor. Por favor, Señor. Allá donde está mi hermana Lili López, Padre glorioso, en Guatemala, Señor, sé con ella, Señor. Ponga su mano de poder en sus rodillas, Señor, en esa vesícula, Padre glorioso, en el nombre de Jesús, Señor. Señor amado, manifiesta tu misericordia a favor de ella, Padre glorioso. Ahí donde está mi hermana Cristi Lima, que dice aleluya. Obra, Señor. Ahí donde está mi hermano Naún Andrade, Padre glorioso. Ahí donde está su madrecita, mi hermana María, Señor. Dice mi hermano Naún, Dios le bendiga, mi hermano Jesús Caría. Hay poder en el nombre de Cristo. Así es, hermano Naún. Diosito lindo, me le bendiga y me le guarde ahí donde se encuentran en esta noche. Gracias por acompañarme en esta noche preciosa. Ahí donde está la madrecita de mi hermano, fortalécele, Padre, abrázale, Señor, con tu Espíritu Santo, Señor. Apapacha a mi hermana, Señor, en tu pecho, Dios glorioso. Que ella siente ese calor, Padre glorioso, espiritual, de parte tuya, Señor. Por favor, Señor amado. Dice mi hermana Lian González, hermano, fíjese que Juan Fernando está

Mi alma alaba al Señor. Padre, en el nombre de Jesús, Señor, visita, oh Dios, en esta noche la vida de Juan Fernando, Señor. Señor, mira, Señor, todo, Señor, lo que está pasando en el cuerpo de Juan Fernando, Señor. Señor, tú conoces la vida de Fernando, Señor. Dios eterno, aleluya. Tú sabes lo que él tiene en su corazón. Tú sabes, Padre, escudriñarlo, Señor. Señor, en esta noche, Padre, algo, Señor, está pasando en él, oh Dios, para que él esté viendo, Señor, estas cosas, Señor. Para que él esté viviendo ese momento, Señor. Señor de gloria, en esta noche, Espíritu Santo de Dios, en el nombre poderoso de Jesús de Nazaret, oro por Juan Fernando, Señor, porque usted lo llegue libertando, Señor, de ese tormento, Señor, amado Dios, de demonios, Señor, que no lo dejan libre, Padre. Amado Dios, mira, Señor, lo que se ha metido, Señor, en el corazón, en el alma, Padre. Amado Dios, en la mente, Señor del cielo, llega libertando esa mente, Señor, en esta noche, Padre. Oh Dios, ata, Señor del cielo, todo lo que se ha levantado, Señor, todo lo que se está manifestando, Señor, por el poder de tu palabra, Señor Dios mío. Oh Dios de gloria, oh gloria sea el Señor. Llega, Señor, libertando este corazón, Señor, en esta noche preciosa, Señor. Obra, Dios mío, en el nombre glorioso de Jesús de Nazaret. Trae libertad, Señor. Trae libertad, oh Padre glorioso, a esta vida, Señor. Hermana Lía, seguiré orando por él. En mis oraciones privadas lo llevaré siempre y Dios hará la obra. Él debe de confesar para ser libre. Él debe de confesar lo que ha sucedido en su vida para ser libre. Si lo confiesa, él será libre. Dios hará la obra en él. Aleluya. Pero yo seguiré orando, hermana. Yo seguiré orando. Ahí donde está mi hermano David Granados Gómez, dice: gracias, Señor. Yo lo creo. Yo lo creo que me sacarás en victoria para gloria y honra de tu nombre y para testimonio de las maravillas que has hecho en mi vida, dice. Así será, hermano David. Declárelo en esta noche. Declárelo que el Señor así lo ha hecho. Declárese libre. Declárese libre que el Señor lo ha hecho. Ahí donde está mi hermana Candelaria Caña en esta noche, Padre. Llega obrando en su vida, en la vida de sus nietos, Padre. Señor, ahí, Señor amado, en ese joven, Señor, que necesita, Padre. Que tú obres, Padre, en esa vida, Señor. Amado Dios, haz esa obra especial en él, Padre. Ayuda a mi hermana Candelaria, Señor. Ahí donde se encuentra tu hija, Señor. Dele fuerzas, Padre. Toca la vida de sus hijos, Padre. Hay una madre necesitada, Señor. Por la ayuda de sus hijos, Padre, de sus hijos, Señor. Llega obrando, Señor, en esta noche, Padre. Llega obrando, Dios mío, de forma especial. Y haz la obra, Señor, en toda la familia de ella, Señor. Ahí donde está mi hermana Noelia, Señor, fortalezca su vida, Señor. Fortalezca, Señor, la vida de mi hermana Noelia, Padre. Dele fuerza, Señor, a tu hija, Señor. Acompáñale en esta noche, Señor, que ella pueda descansar, Señor, en su presencia, Señor. Mientras ella, Padre glorioso, duerme, sea sustentada, Padre, por su Espíritu Santo, Señor. Ayúdale, Padre glorioso. Oro por la familia Madrid, Señor.
Oro, Padre, por la familia Turcios, Padre. Mi hermana Elda Turcios, Señor. Señor amado, en el nombre de Jesús, Señor. Mi hermano Candelario, mi hermana Marita, Padre, oro por ellos, pido misericordia, que tú los ayudes, Padre. Oro por sus hijos e hijas, Señor, Padre. Oro, Señor, por las respectivas familias de ellos, Padre glorioso. Que tú llegues cubriéndoles, Padre. Que tú llegues haciendo obras, Señor, en esta noche, Padre. En esas familias, Señor. Mira, Señor, la familia Madrid, mi hermano Raúl, mi hermana Cira, Señor. Señor, mi hermana Sarita Palacios, Señor. Obra, Señor, de gloria en mi hermana Sarita, Señor. Obra, Señor, amado, en mi hermano Raúl Flores, Padre. Ayúdalos, Padre glorioso, mi hermano Jorge Martínez, Padre. Mi hermana Lilia, Señor. Mi hermana Sofía, mi hermana Lili, Padre. Mi hermana Alice, Señor, bendígales, Padre, ayúdales, Padre glorioso, en esta noche preciosa, Señor. Oro, Señor, por toda la iglesia en general, Señor. Amado Dios, oro, Padre, porque cada uno, Señor, sea fortalecido, Padre. Toda tu iglesia, Señor, sea llena, Señor, del poder de tu Espíritu Santo, Señor. Toda tu iglesia, Señor, sea llena, Señor, del poder, Señor, de gloria, de la unción, Señor, a través, Señor, de la oración, Señor, visítales, Padre glorioso, en esta noche, Señor. Por favor, Dios mío, hazte presente, Señor. Gracias, Dios mío, en esta noche, Señor. Gracias, Señor, en esta hora, oh Dios, te agradezco tu fidelidad, Señor. Hasta este momento tú has estado conmigo, Señor. Danos fuerza, Señor. Da fuerzas al que está cansado. Aquel, Señor, que irá a su trabajo el día de mañana, Señor, fortalécelo, Padre. Guarda y cuida a todo este pueblo, Señor, por el cual hemos orado, Señor. Aquellos que no hemos dicho su nombre, Padre. Obra, Señor, de gloria en ellos, Padre. Que aún, Señor, no nos acordamos sus nombres, Padre, pero rogamos, Padre, oramos en plural, Señor, por cada uno, Señor, de aquellos, Señor, que no nos acordamos, Padre, en el nombre de Jesús. Amado pueblo de Dios, Dios me les bendiga en esta noche. Un privilegio enorme el poder haber estado en esta noche. Gracias a cada uno de ustedes por no dejarnos solos. Gracias, hoy hemos tenido una bonita audiencia, gracias por estar ahí y así permanezca. Todas las veces que se le sea posible, conéctese, esté siempre en sintonía de estas oraciones, que ahí estará un hermano orando, una hermana orando, un hijo, un siervo, una sierva clamando por los favores de cada uno de nosotros. Dios me les bendiga y me les fortalezca grandemente a cada uno de ustedes, que en esta noche puedan descansar con esa paz gloriosa que solamente nuestro Dios sabe dar. Esa paz que no la puede dar el mundo, sino solamente nuestro Dios. Mientras usted descansa, que nuestro papito Dios le sustente. Gracias, pueblo de Dios. Un fuerte abrazo, hermana Noelia, gracias. Gracias en esta noche. Hasta aquí llegamos a esta oración. Gracias a cada uno, amén, hermana Esperanza. Gracias a usted por estar ahí con nosotros. Será hasta el próximo domingo, si así le place al Señor. Si no ha venido y nos ha llevado, estaremos ahí siempre este día orando en la noche. Y si no, será otro día también. Gloria al Señor, seguimos hacia adelante, no viendo hacia atrás, sino viendo hacia adelante, donde está Cristo. Que ahí ahí debe estar siempre nuestra vista. Hermano David, créalo que así será. Créalo que así lo recibirá. No sé por qué le estoy diciendo esto, varón. Dios lo va a hacer. Dios me los bendiga. Un fuerte abrazo. Les amo en el amor del Señor.

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0: Vamos a abrir nuestra Biblia, si usted puede hacerlo, tiene el teléfono a la mano ahí con la Biblia. Puede buscar ahí el libro de Jonás. Libro del profeta Jonás. En el capítulo 1 vamos a estar leyendo los primeros 3 versículos de este capítulo. Dice la palabra de Dios. Si usted está mañana puede ahí leerla conmigo, hágala. Si no, ahí solamente comparta o escuche y crea que lo que va a estar escuchando en estos momentos es palabra de Dios. Jonás capítulo 1, del versículo 1 en adelante, dice la Biblia, honrando al Padre, al Hijo y al Espíritu Santo. Vino palabra de Jehová a Jonás, hijo de Amitai, diciendo: levántate y ve a Nínive, aquella gran ciudad, y pregona contra ella, porque ha subido la maldad delante de mí. Y Jonás se levantó para huir de la presencia de Jehová a Tarsis, y descendió a Jope, y halló una nave que partía para Tarsis, y pagando su pasaje, entró en ella para irse con ellos a Tarsis, lejos de la presencia de Jehová. Gracias te doy, Señor, esta mañana por esta gran oportunidad que tú me brindas de estar, Señor, una vez más acá en esta cabina de radio, dispuesto, Señor, y con la motivación de poder compartir tu palabra. Esta mañana utiliza mi vida como ya lo has hecho en ocasiones anteriores. Habla primeramente a mi vida y también, Señor, a cada oyente, a cada persona que donde llegará, Señor, esta transmisión, esta predicación. Sé tú ahí, Señor, hablando con tu palabra. Te damos toda la gloria, toda la honra a ti, Señor. Amén y amén. El costo de un pasaje. El profeta Jonás era contemporáneo de Oseas y del profeta Amós en Israel. Lamentablemente era un tiempo donde Israel estaba en rebelión contra Dios. Y había una ciudad que se llamaba Nínive. De los enemigos odiados de Israel. Nínive era la capital de Asiria. Y los asirios eran conocidos por su maldad con sus rehenes y gente conquistada. Cuando conquistaron los asirios, ellos eran tan feroces que violaron a las mujeres conquistadas, asesinaron a sus hijos, los desmembraban, y los libros históricos cuentan que los asirios eran tan crueles que escribían en un muro con la sangre de sus víctimas. Así que cuando Dios le dice a Jonás: yo quiero que vayas y le prediques a Nínive, eso estaba bien para Jonás porque era personal pregonar en contra de la maldad de este pueblo. con el cual Jonás tenía algo personal, como todos los israelitas contra los asirios. Pero hay algo claro también en la orden que Dios le da a Jonás. Porque Dios le dice: yo quiero que prediques, que vayas a pregonar, que les vayas a hacer saber lo malo que están haciendo, que ya la maldad llegó hasta mí. Pero el problema es el mensaje que lleva, no solamente una acusación, no solamente un mensaje de condenación, sino que les dice: mira, quiero que les digas que si se arrepienten, yo los voy a perdonar. O sea, estaba hablando de los mismos que habían decapitado a muchos israelitas. Eran temidos, eran odiados. Y Dios en su gracia les iba a dar una segunda oportunidad si Nínive se arrepentía. En otras palabras, mira, Jonás, si tú predicas el mensaje y lo haces de la manera correcta, todos los ninivitas se van a arrepentir y yo voy a traer un avivamiento a la ciudad. Eso a los oídos de Jonás, a pesar de ser profeta, no sonaba nada bien. Y ahora Jonás tiene dos problemas. El primero es que si Jonás predica y los ninivitas se arrepienten, él va a sentir que traiciona a su pueblo israelita. Y eso le iba a traer consecuencias con su pueblo. Y no era que no lo iban a invitar a predicar, sino que a través del mensaje de Jonás, él iba a ayudar a preservar con vida a este temible pueblo de los asirios, de la cual decíamos que la capital era esta ciudad, Nínive. Ahora, el otro problema de Jonás era que si no se arrepiente ni reciben el mensaje de la vida de Jonás, la vida misma del profeta corre peligro. Porque yendo ahí a predicar, a pregonar lo que Dios le había dicho, los ninivitas descuartizaban a los profetas. Especialmente, oiga bien, si traían un mensaje de confrontación. Y mucho más peor si eran israelitas. Así que, solamente con esta pequeña introducción, yo sé que a veces criticamos bastante a Jonás, juzgamos mucho al profeta. Pero es que, en cualquiera de los casos, quieras o no, Jonás estaba entre la espada y la pared. No quiere predicar, no quiere que se arrepientan y no quiere cumplir con su asignación. Entonces, él se bloquea y crea en ese bloqueo una tercera opción. Esa tercera opción es algo que no debía hacer nunca: escapar. Y en ese escape, él deja ver que él no acepta lo que Dios le dice. Él se rebela, encuentra un barco hacia Tarsis, compra su boleto y se sube a bordo. Permítame en los siguientes segundos dibujarle un mapa en su mente. Nínive estaba a 900 kilómetros de Israel. Y Tarsis es una ciudad de Europa, región de España. Está a 4.000 kilómetros al oeste. O sea, que literalmente Jonás estaba escapando. A 900 kilómetros estaba la voluntad de Dios. Pero a 4.000 kilómetros en dirección contraria no está la voluntad de Dios. Un hombre, en vez de estar dispuesto a correr 900 kilómetros hacia la voluntad de Dios, está dispuesto a correr 4.000 fuera de la voluntad de Dios. Eso no se aleja mucho a la realidad del ser humano hoy en día. Porque la salvación para el ser humano, el regalo precioso que Dios quiere darle al ser humano, está accesible al alcance de una oración, al alcance de una confesión de fe de todo corazón. Pero el ser humano no quiere acceder a ella. Andan rondando por el mundo, dejando que el mundo le golpee, dejando que el mundo le llene de falsedad. Y por ahí se va, y hay mucha gente que se muere dando vueltas. Cuando al alcance de una oración estaba su salvación. Ahora, vamos a aprender algo especial de esta historia. Porque lo primero que vamos a aprender es que siempre que vamos en contra de la voluntad de Dios, el viaje por la vida es más largo. Cada vez que nos movemos de donde Dios quiere que estemos o quiere enviarnos, todo esto te va a llevar mucho más lejos de lo que quizás estabas planificando en tu vida. Cada vez que desobedeces a Dios, tienes un viaje mucho más largo, mucho más pesado. Y no necesariamente muchas veces lo que nos está pasando tiene que ver con el enemigo o tiene que ver con algo que hay. El viernes pasado hablamos de que si estamos bajo el radar del enemigo, de que si estamos siendo observados por un enemigo que tiene estrategias. Pero muchas veces lo que está pasando en nuestra vida no tiene que ver con el enemigo, sino con las malas decisiones que hemos tomado. Quizás no necesariamente es ministerialmente hablando o un lugar geográfico donde estamos. A veces Dios nos manda a cortar algo en nuestra vida. Algo que está siendo tóxico, algo que está siendo dañino, algo que está siendo perjudicial. Esto puede ser quizás un empleo. Esto quizás puede ser una relación amorosa. Y cuando no lo hacemos, comenzamos a viajar en dirección contraria. De modo que nos alejamos de lo que Dios quería. Y nuestro viaje comienza a ser más largo. Salomón decía: confía en el Señor con todo tu corazón y no te apoyes en tu propio entendimiento. Reconócelo en todos tus caminos y Él enderezará tus sendas. O sea, uno no puede hacer las cosas a nuestra propia manera y hacerlas de tal forma y esperar estar en la voluntad de Dios y no acarrear consecuencias. No. Desde el momento que usted y yo tomamos la decisión de ignorar la palabra de Dios. Porque muchos de nosotros no es que no conozcamos o es que no seamos ignorantes. No. En más de alguna ocasión hemos escuchado versículos que nos confronta. Pero seguimos yendo en contra de esa confrontación. Seguimos viviendo nuestra vida lejos de la voluntad de Dios. Y muchas veces vivimos confiados y decimos, no, pero la verdad es que no creo. Muchos lo hacen. Ah, y porque muchos lo hacen. Y porque muchos van ahí, usted cree que no va a tener consecuencias. Volvemos a Jonás. Ese millaje adicional que él corrió, que él avanzó o quería avanzar, Dios lo quería evitar. O sea, los 40 años que Israel pasó en el desierto no son obligatorios para todo el mundo. Pero vemos a un Dios que los pudo llevar directamente a Canaán. Pero fueron ellos, fue Israel con sus decisiones que dieron vueltas en el desierto por 40 años. Ah, fueron sus malas decisiones, fue la rebeldía de ese pueblo. La voluntad de Dios jamás fue ese desierto. Eso es opcional. Esa es la decisión. O sea, la decisión de Dios no es que usted tuviese tantos problemas en su familia como los tiene. El problema fue nuestra decisión. El problema fue que usted decidió mal. No pudo esperar la voluntad de Dios. No confirmó si eso era lo que Dios quería para usted. Siempre que desobedecemos a Dios, el camino se va a volver largo, pesado. Y hay gente que le va a tocar vivir así. Por no esperar, por no obedecer. Ahora, tanto como el viaje en sí es largo, el regreso también será bastante largo. No es fácil, porque cuando nos damos cuenta y aceptamos que tomamos decisiones fuera de la voluntad de Dios, fíjese usted, al igual que Jonás, cuando él se da cuenta, cuando le pasa todo lo que le pasó, él se da cuenta y dice, él tenía que regresar 4000 kilómetros entre regresar a la voluntad de Dios. Y a eso había que sumarle los 900 kilómetros de donde él tenía que ir a predicar. Aproximadamente eran 8900 kilómetros que le faltaban ahora a Jonás para el cumplimiento del propósito de Dios. Ahora, para darle algunos ejemplos, hay gente que se aleja de Dios por mucho tiempo y están viviendo las consecuencias de la desobediencia, del pecado. Y viene delante de Dios a decir, lo siento, Señor. Y creen que por venir a llorar ante un altar, las consecuencias se le van a quitar. Quieren que de repente ya el problema ya no esté. No. Es que el regreso será largo también. Y este es un mensaje que quizás no va a agradar mucho, porque usted va a decir, entonces, ¿dónde está que Dios sí perdona? Sí, que Dios perdona, hermano. Si usted viene y anduvo por el mundo pecando y divirtiéndose y siendo de abominación para Dios, usted viene y le pide perdón a Dios. Sí, está bien. Ah, pero quiere que Dios le sane el SIDA, ¿eh? Quiere que Dios arregle su matrimonio después de todo lo que hizo y deshizo en el mundo. ¿Quiere que Dios restaure a sus hijos? Ay, hermana. El problema es
1: que la cosa no funciona así.
0: Y no es que yo le esté quitando, hermana, a usted que no tenga fe, no confíe en Dios. Pero es que no se trata solo de llorar. Hay matrimonios a nuestra manera y no a la manera de Dios. Entonces cuando quizás el inconverso viene un día a la iglesia, nos toca su corazón, se convierte y ahora crece. Y ya queremos ser una familia espiritual sin trabajar en la reedificación. No se puede. Hay personas que, hablando así, matrimonialmente hablando, pasan peleando toda la semana. Y creen que con una cenita, es como que, por ejemplo, usted discuta algún tema, alguna situación, y usted lleve flores, una cenita, y usted cree que así se va a arreglar el problema. Pruébelo. Pruébelo, que las hermanas son cosas serias. No. Una vida, una consecuencia llena de malas acciones, no se va a arreglar con una cenita o con un par de flores. Cuando cometemos errores y decisiones financieras, dice el hermano, tengo esta deuda por una mala decisión que tomó, y dice, voy a empezar a diezmar para que Dios salde esa deuda. Y empieza y diezma un mes. Y con eso queremos que ya Dios borre nuestro archivo de deuda. Ay, Señor. El desastre que hemos hecho. Eso. Y después venimos y decimos, si yo estuve diezmando, si yo estuve colaborando y eso, no, y llega a la conclusión que eso de diezmar no funciona. Ah, no, es que usted quería agarrar eso para que Dios le quitara las consecuencias de su mala decisión de enjaranarse, de hipotecar su casa. No, hermanos, es que hacer cosas fuera de la voluntad de Dios va a traer consecuencias. Cuando muchas veces ponemos los trabajos primero y descuidamos nuestra familia y tenemos años de desconexión, puede ser que si lo reconozcamos en algún tiempo, pero el viaje de reedificar esos años, mira, hay gente que se va y lamentablemente se ha ido fuera de la voluntad de Dios. Se ha descuidado de la esposa, del hijo, de las hijas o incluso del esposo, si es la hermana que se fue. De repente viene ya posiblemente y quiere encontrar todo y reedificar todo en una noche, en un día. No, eso le va a costar tiempo. Porque los hijos ya están grandes. Y cuando nos alejamos 4.000 kilómetros, no podemos arreglarlo con un ajuste menor. Que solamente en nuestra mente puede estar que funciona. En cualquier cosa que usted y yo hayamos decidido mal, hay que arreglarlo. Dios no puede bendecir una construcción que tiene malos fundamentos. No podemos estar construyendo algo a medias y esperar la bendición de Dios. Hay que ver dónde está el problema. El problema real. El costo de un pasaje. Mire, yo no sé si voy a terminar el tema hoy, pero si no lo termino hoy, lo termino el próximo viernes. Pero siempre que desobedecemos a Dios, el viaje por la vida se hace más largo. El problema es que el regreso también es largo. Quizás el doble de lo que nos costó alejarnos de la voluntad de Dios. Jonás, cuando fue a Tarsis, y no quiero ir a la carrera por el tiempo, no, si no puedo terminarlo hoy, no voy a la carrera. Si Cristo viene en esta semana, usted se queda con los puntos que voy a tocar hoy. Pero si Dios nos da la oportunidad de vida y si Él no viene, vamos a terminar el próximo viernes. Pero Jonás dice la palabra de Dios que... Oiga bien lo que dice. Y Jonás se levantó para huir de la presencia de Jehová a Tarsis, descendió a Jope. Halló una nave que partía para Tarsis. Ah, y no le pagaron su pasaje. O sea, nadie se lo regaló. Él tuvo que pagar su pasaje. Si tú y yo, si nosotros decidimos irnos a Tarsis, nosotros pagamos los gastos. Cuando huimos de la voluntad de Dios, nosotros pagamos ese pasaje. Si nos atrevemos a desafiar a Dios, nosotros pagamos el transporte. Dios estaba mandando a Jonás a Nínive con todo pagado. Todo tenía, ya Dios había preparado el camino. Y eso lo vemos al final, cuando Nínive se convierte, cuando Nínive se arrepiente. Pero Jonás decide ir en contra de la voluntad de Dios y ahí tiene que sacar él de su bolsa. Si vamos dentro de la voluntad de Dios, Él tiene ya todo resuelto, hermano. Si usted va viviendo su vida en la voluntad de Dios, en el propósito de Dios, usted no tiene por qué preocuparse. Y eso es lo que muchos no entienden. Y eso es lo que muchas veces nos dicen. Fíjate que yo quisiera tener esa paciencia que vos tenés. Yo quisiera tener esa tranquilidad que vos tenés. Que aunque estés con esto y lo otro, te veo tranquilo. Es que, hermano, eso es vivir en el propósito de Dios. Cuando vivimos dentro de la voluntad y el propósito de Dios, el mundo se puede estar derribando allá afuera. Pero usted sabe que está en la voluntad de Dios y que Dios va a suplir todo. En el momento en que usted dice, vaya, ahora ya sí que me acabé todo. Ahora sí que ya me terminé todo. Ya agoté todo lo que tenía. Entonces Dios ve y dice, bueno, este es mi hijo, esta es mi hija. A pesar de todo, se ha mantenido en mi propósito. Se ha mantenido en mi voluntad. Le voy a bendecir para que siga ahí. Le voy a dar esto para que siga. En cambio, cuando no vivimos en la voluntad y el propósito de Dios, cuando ya nuestras fuerzas se acaban, allí llega el enemigo. Ahí ya no llega Dios, ahí llega el enemigo. Empieza a inyectar desánimo en tu mente, ansiedad, depresión. Te vuelves una persona espiritual raquítica. Terminas abandonando a Dios, terminas dejando el camino de Dios, terminas de orar, ya no ayunas, ya no lees la Biblia. Y te encuentras ahí en una relación disfuncional con Dios y amando todo lo que el mundo te da, todo lo que el mundo te ofrece. Por eso cada día que pasa alejándonos de la voluntad de Dios es un día que nos vamos acercando más a Tarsis, más al mundo, más a la condenación. No permitamos eso, iglesia. Aprendamos a vivir de veras en la voluntad, en el propósito de Dios. No estemos pagando pasajes para alejarnos de Él. ¿No ve que le está saliendo caro? ¿No ve que su salud, en vez de mejorar, va empeorando fuera de la voluntad de Dios? ¿No ve que su familia, en vez de arreglarse los problemas, va empeorando? Porque no está buscando vivir bajo el propósito y la voluntad de Dios. ¿Qué más va a esperar? ¿Ah? ¿Morirse sin Dios, sin esperanza? Amigo, amiga que me escucha en esta mañana, ¿no se ha dado cuenta que la vida de lejos de Dios le está costando? Que ya no hay paz, que ya no hay tranquilidad. Ese deseo de quitarse la vida por las noches, eso no es algo normal. Es que la paz se le fue. Es que ya su vida lejos de Dios no tiene sentido. Pero esta mañana, como le digo, y como dije hace un par de minutos, su cambio, al menos de idea, de mente, y estar bajo el propósito de Dios, está al alcance de una oración, de una confesión, de todo corazón, de fe, que usted disponga en su vida, en un momento, entregarle al Señor toda su vida. Ese es el comienzo, para que usted pueda vivir bajo el propósito de Dios. Tres cosas que hemos visto hasta este momento: el caminar fuera de la voluntad de Dios, en desobediencia a Dios, el viaje se vuelve largo, se vuelve pesado. Número dos, el regreso también cuesta. Yo siempre lo digo y lo mantengo: hay gente que se alejó de Dios, pero ¿cómo le cuesta llegar al reconcilio? Y hay gente que... y estamos orando para que Dios haga una obra y esas personas puedan reconciliarse, puedan venir a Dios. Pero fíjese que lamentablemente hay gente que cayó de la gracia, cayó del evangelio, que ya no va a regresar más, porque sabe que el camino es largo y se van a perder, lamentablemente. Otra de las cosas que hemos visto es que el pasaje lo pagamos nosotros si vamos fuera de la voluntad de Dios. Muchas veces nos encontramos en un emprendimiento, en un negocio que Dios nunca nos mandó, y no nos va a ir bien porque no estamos tomando en cuenta a Dios. Número cuatro. Número cuatro que yo le quiero mencionar en esta hora es que cuando algo se mantiene de manera permanente, hay que abrir los ojos. Mire, todos podemos pasar por una crisis, pero si vivimos permanentemente en una crisis, ahí hay que abrir los ojos. Quizás la crisis sea financiera. Quizás la crisis sea la salud. Mire, a veces tenemos una temporada de enfermedad y eso todo lo podemos pasar. Pero si salimos de una enfermedad y caemos en otra, hay que ver realmente nuestra vida espiritual, nuestra vida emocional, nuestra vida física. ¿Dónde están esas raíces? ¿Dónde está la raíz de ese problema? Hay gente que tiene deudas ahí, por allá, deudas por aquí. La tarjeta las tiene ya en modo rojo. Gente que no haya paradero con uno, con otra. Y le echamos la culpa al diablo, y el diablo... ¿Yo qué tengo que ver ahí? Personas que van de iglesias en iglesias, siempre salen mal, siempre salen hablando. Nunca, aquí no hay amor, aquí el pastor no está, aquí, y empieza la quejadera. Es que aquí no me miran, no me toman en cuenta. Entonces, debemos analizarnos nosotros. Porque no es algo normal que yo visite 5 iglesias y salga con la misma queja. Entonces ahí abramos los ojos y veamos, ¿será que el problema soy yo? Entonces algo tengo que arreglar en mi vida. Algo tengo que solucionar en mi vida. Vea en su vida, ¿qué es lo que se está de una manera permanente, de una manera crónica? Dice la palabra de Dios que Jonás trató, o sea, él prácticamente, él dijo, no, yo esto no lo quiero. Quizás tenía muchas razones en su lógica, quizás tenía muchas cosas en que justificarse, sí, yo a esta gente no la quiero, yo a esta gente la odio, mira cómo son de feroces, han violado muchas mujeres y todavía Dios les da la oportunidad, pero es que en el plan y la misericordia de Dios nosotros no nos podemos justificar. Dios tiene un plan redentor para toda la humanidad, si usted quiere lo acepta, pero usted lo decide. El caso es que muchas veces decidimos mal sin examinar las consecuencias, sin examinar qué es lo que puede pasar en nuestra vida. El costo de un pasaje. Yo esta mañana voy a dejar hasta acá este mensaje. Pero abramos los ojos. Los ojos espirituales. Comprendamos que a veces no es el enemigo, o sea, no es el diablo, no es ni Dios mismo, somos nosotros los que estamos decidiendo mal. Y la tempestad se ha levantado, consecuencia de nuestras malas decisiones, consecuencia de nuestras malas acciones. Abramos los ojos, veamos alrededor. Si es que estamos huyendo del plan, del propósito de Dios. Y por eso es que estamos así como estamos. Y por eso es que no avanzamos. Si eso está pasando en su vida, aunque el regreso sea largo, le conviene regresar. Le conviene regresar a Dios. Le conviene que nos enfoquemos nuevamente en su voluntad. No sigamos huyendo de ese propósito que Dios tiene para nosotros. Padre, en esta mañana te doy gracias por esta oportunidad tan especial que me has dado de poder compartir tu palabra en esta mañana. Gracias por este tiempo especial en el cual, Señor, sé que tú has hablado a mi vida y hablado también, Señor, a cada persona que ha estado ahí conectado, conectada a este programa. Permítenos, Señor, analizar nuestra vida. Poder, Señor, tomar en cuenta tu palabra para que podamos...

su pecado, que Dios no lo encontrará. Si te remontares a las estrellas, desde allá te derribará Jehová. Y si te fueres a lo profundo del mar, allá está el ojo de Jehová. Escuchemos la

Vamos a leer en el Evangelio de Juan. Evangelio de Juan, capítulo 11. Y vamos a leer el versículo 1 en adelante. Una historia muy conocida por nosotros y que hoy vamos a aplicar a nuestra vida mediante el tema cuando nada tiene sentido. Dice la palabra de Dios, honrando al Padre, al Hijo y al Espíritu Santo. Estaba entonces enfermo uno llamado Lázaro, de Betania, la aldea de María y de Marta, su hermana. María, cuyo hermano Lázaro estaba enfermo, fue la que ungió al Señor con perfume y le enjugó los pies con sus cabellos. Enviaron pues las hermanas para decir a Jesús: Señor, he aquí el que amas está enfermo. Oyéndolo Jesús, dijo: Esta enfermedad no es para muerte, sino para la gloria de Dios, para que el Hijo de Dios sea glorificado por ella. Y amaba Jesús a Marta, a su hermana y a Lázaro. Cuando oyó pues que estaba enfermo, se quedó 2 días más en el lugar donde estaba. Te doy gracias, Dios Todopoderoso, por esta palabra que hoy me permites dar lectura. Y rogamos a ti para que pongas, Señor, la interpretación correcta a esta palabra. Habla a mi vida y también, Señor, a cada persona ahí en ese caserío, en ese cantón, en esa ciudad, donde hoy, Señor, sintonizan este espacio. Lleva de tu bendición, de tu exhortación, de tu ánimo, a través, Señor, de esta palabra. Gracias. Cuando nada tiene sentido. No podemos negar que como seres humanos, si hay algo difícil de enfrentar en nuestra vida, es a veces eso que creemos que es tardanza de Dios. Esos momentos en los cuales parece que el Señor no escucha nuestras oraciones, porque la respuesta se tarda mucho en llegar. En más de alguna ocasión, quizás nos hemos preguntado: pero si Dios todo lo puede, ¿por qué no me ayuda? ¿Será que Dios me ha abandonado? ¿Por qué es que Dios se ha quedado en silencio viendo mi necesidad? Déjeme decirle que incluso Salomón, cuando escribe Eclesiastés, él hace una mención de algo que parece un poco ilógico, porque él dice que en este mundo pasan cosas que no tienen sentido, que a la gente buena le va como si fuese gente mala, y a la gente mala le suceden cosas como que si fuesen buena gente. Y aclara Salomón cuando dice: yo digo que esto no tiene sentido. Y es que no es fácil, porque yo sé que en más de alguna ocasión nosotros hemos visto quizás la prosperidad material o económica o en otras áreas de personas que no tienen temor ni reverencia a Dios. Y a veces al observar ese tipo de personas, pudiésemos pensar: pero
pero si yo sirvo a Dios, pero si yo adoro a Dios, si yo trato la manera de estar bien con Dios, ¿por qué no me supero? ¿Por qué no avanzo en esta área? ¿Por qué estoy así en esta condición? Pues déjeme decirle que el servicio a Dios no es en vano, pero tampoco es una condición por la cual muchas veces no vayamos a pasar por alguna situación adversa en nuestras vidas. Y una de las historias bíblicas en las que podemos ver claramente esos momentos en los cuales parece que el Señor se ha tardado demasiado, es la historia que hemos leído acerca de la resurrección de Lázaro. Es por eso que hoy vamos a tomar como ejemplo esta historia, para que podamos analizar y ver que en Dios, en la confianza en Dios, la vida sí tiene sentido. Usted que me está escuchando, que posiblemente hoy amaneció con el ánimo por el suelo, que quizás los problemas le han agobiado en estos últimos días, quizás la deuda, quizás la enfermedad, y que quizás lo único que ha pensado es ya en quitarse la vida. Espéreme un momento. Escuche esta palabra. Y al finalizar, espero en Dios que su pensamiento sea transformado por el poder de esta palabra. Usted que va ahí en su automóvil, usted que va quizás ahí en la unidad de transporte, déjeme decirle que en Jesús la vida tiene sentido. La Biblia nos cuenta de estos tres personajes, en las cuales estaba María, estaba Marta y estaba Lázaro. Ellos eran hermanos. Y me llama la atención que esta familia era una familia servicial en el ministerio de Jesús. La Biblia y la porción que hemos leído nos aclara que María, quien es una de los integrantes de esta familia, había enjugado los pies de Jesús con un perfume caro, con un perfume que había costado mucho dinero en aquel entonces. Entonces eso me llama la atención, porque significa que esta familia servía a Jesús. Otra de las cosas que podemos ver en este pasaje es que dice la Biblia que Jesús amaba a Marta, amaba a María y amaba a Jesús. Y amaba a Lázaro, perdón. O sea, era una familia amada por Dios. Eso no significaba entonces que ellos no iban a padecer un problema, porque lo vemos a la luz de la palabra de Dios, esta historia, que Jesús amaba a Lázaro, pero Lázaro enferma. Y esa es el propósito por los cuales ellos mandan a buscar a Jesús, porque sabían que Jesús amaba a esta familia. Yo me imagino, viajando un poco en esa historia, cómo las horas de espera de María y Marta se convirtieron en días. Días que pasaron, horas que pasaban sin que hubiese ninguna señal de la llegada del maestro. Mientras Lázaro, su hermano, está cada vez más grave de la enfermedad. No había ninguna duda de que Lázaro estaba ya a punto de morir. Pero, ¿dónde estaba Jesús? Quizás María y Marta decían, ¿será que le habrán dado el mensaje? ¿Habrá recibido Jesús el mensaje que le hemos mandado? ¿Será que no le dieron con exactitud? ¿No le dijeron con exactitud que la enfermedad era grave? ¿O será que simplemente ignoró y no le importó al saber que al que ama está enfermo? Mientras estas mujeres estaban ahí vigilantes, sentadas junto a la cama posiblemente de Lázaro, de pronto Lázaro
cerró sus ojos bajo el poder de la muerte. Las hermanas, aún más afligidas. Y yo puedo imaginarme a María y a Marta diciendo una a la otra, quizás con una voz suave, quizás ya de haber derramado algunas lágrimas. No entiendo esto. No lo entiendo. Yo creía que Él nos amaba. ¿Por qué nos habrá abandonado así? ¿Por qué? Me imagino esa escena. Y es que siempre los seres humanos tenemos la costumbre de querer con nuestra mente finita y nuestra mente limitada comprender el accionar de un Dios que es infinito. Un Dios que no tiene límites en sabiduría, en poder. Y el resultado de querer llegar a la exactitud y querer entender ese poder ilimitado de Dios es que muchas veces nos sentimos frustrados, nos sentimos dolidos y hasta muchas veces nos resentimos contra Dios porque no encontramos una respuesta a lo inexplicable. Vuelvo y recalco, esta familia era amada por Jesús. Esta familia, Jesús la amaba. Pero cuando Él recibe la noticia de que Lázaro está enfermo y que esa enfermedad es grave, la Biblia me dice a mí que Él no se fue inmediatamente para la casa de Lázaro, sino que se quedó todavía 2 días más ahí en el lugar donde estaba. Póngase de ejemplo usted, si tal vez tiene algún familiar enfermo y a usted por llamada telefónica le avisan: mira, se murió tu tío, se murió tu abuelo, se murió tal persona, quizás aunque no sea su familia, pero es conocido. Usted en ese mismo instante al menos hace preparativos y dice: ahí voy a estar por la noche acompañando a esa familia. Pero si es alguien más cercano, se dice: bueno, a partir de este momento yo dejo lo que estoy haciendo y me están ocupando en otro lugar para poder quizás dar una palabra de ánimo, para ver qué me pongo a hacer ahí de oficio, porque son momentos difíciles. Pero Jesús no. Y usted puede pensar, imagínese, Jesús amaba a esta familia, imagínese a aquellos que no amaba. Pero es que Jesús nos amó a todos por igual. Entonces, a través de esta historia, quiero que comprendamos que en la vida, cuando parece que nada tiene sentido, eso que muchas veces nos hace creer, nos hace pensar que ya nada tiene sentido, que Dios se tarda, déjeme decirle que no es tardanza. Tampoco es que Dios no nos ame. ¿Sabe qué es? Es que Dios tiene un propósito en nuestras vidas y en ese problema y en esa enfermedad. El texto que hemos leído nos muestra quizás algo contradictorio, por así decirlo, porque cuando sus hermanas mandan a llamarlo, él se quedó todavía 2 días más en el lugar donde estaba. Quizás no fue la reacción que la gente hubiese querido que Jesús tuviera, pero es que vemos 2 detalles bien importantes. Una, que ya lo hemos recalcado, que Jesús amaba a esta familia. Y otra, es que la enfermedad de Lázaro y también, oiga bien, incluso su muerte, tenía un propósito perfecto para el Señor. Porque Jesús sí dio una respuesta, pero quizás no era la que la familia estaba esperando.
Porque déjeme decirle que cada vez que usted y yo nos acercamos a Dios en oración, tenemos quizás más de alguna petición a la que esperamos una respuesta. Pero cuando Dios no responde conforme a lo que nosotros queremos, muchas veces tenemos una actitud de malagradecidos, tenemos una actitud, quizás nos llenamos de resentimiento, nos volvemos muchas veces cristianos caprichosos. Pero Jesús fue claro y Él les dijo: miren, esta enfermedad no es para muerte, sino para la gloria de Dios, para que el Hijo de Dios sea glorificado en ella. Entonces no era que Dios se tardaba, no era falta de amor. Por lo cual Jesús no respondió inmediatamente a ese llamado, sino que era el propósito del Señor para que Dios fuese glorificado a través de esa enfermedad. Y Dios no iba a dar ahí explicaciones de sus propósitos. Hay cosas que en vida, quizás hoy, nadie podrá explicarte. Porque a veces la percepción del ser humano plantea preguntas que la mente no puede contestar. Quizás, y siempre se asocia que si le pasa algo malo, es porque hicimos algo malo. Es por eso que a veces decimos: ah, ese está enfermo, ese tiene una crisis en su familia, hay un drama quizá familiar, hay una escasez financiera, hay sufrimientos, lo están estafando, le están traicionando, tuvo ese accidente. Y todas esas clases de males que pasan, muchas veces decimos: ah, es que esa persona es mala, se lo merecía. A veces hasta eso podemos declararlo en falsedad, porque vivimos en un mundo injusto, porque vivimos en un mundo

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0: Mis hermanos, damos gracias a nuestro Dios por este privilegio tan grande que nos da y poder estar una vez más con ustedes en este inicio de programación. En este día lunes 17 de agosto, Dios es bueno con nosotros y nos da la vida una vez más. Nos permite estar aquí en pie para poder saludarle a usted que también ya está unido a nosotros. En esta mañana donde vamos a orar, Dios es bueno, es maravilloso, es fiel y nos da este lindo privilegio de poder unirnos en oración a través de Radio Unción y Presencia de Dios. Si en esta mañana usted tiene una petición y desea compartirla, lo puede hacer. Vamos a estar orando. En esta mañana agradecemos a hermana Isabelita que se levanta siempre, ¿verdad?, con la buena disposición de orar por nosotros, y es algo que agradecemos y deseamos que Dios le bendiga y le recompense. Le vamos a dar a ella siempre los primeros minutos y luego vamos a estar orando por las peticiones. Pero también quiero saludar a mis hermanos que están ahí ya conectados en esta mañana. Dios bendiga a mi hermanita Rita Bernal, a mi hermanita Blanquita, a mi hermanita Carmen Escobar también. Por aquí dice: hola, buenos días, hermanita Arely, espero en Dios que haya descansado muy bien y ya de pie y desperté. Gracias a mi Padre Eterno por otro día más, hermanita Arely. Amén. Dice ya conectada a esta bendición, tan bonito que se siente levantarse escuchando la radio cristiana, tan lindo que es, mi Padre bendito. Amén, mi hermanita Carmen. Dios es maravilloso. Qué privilegio es, verdad, que reconocemos su fidelidad y que nos da este privilegio tan grande. Y aquí vamos a estar orando juntos, hermanita Carmen Escobar. Dios bendiga también a mi hermana Gloria. Vamos a escuchar qué nos comparte hermana Gloria.
1: Dios bendiga, hermanita linda, esta mañana. Amén. 17 de agosto.
0: Amén.
1: Su hogar, familia. Me uno esta mañana, hermanita linda. Que me duele Paz Hernández, siempre lo hago así porque no puedo escribir de manita hoy. Por hoy, manita linda, quien hoy esta mañana, por favorcito, por la mañana que me le convierta, por mi sanidad, y por Jefe René. Surinino, ya saben, Surinino está de mi hija, Edith Cuevas está en Surinino, está de mi hija, Edith Cuevas está en Surinino, de mi hija. Por hoy, la quiero mucho, querida hermana, bendiciones, amada Señora, bendiciones, bendiciones, amada, querida, bendiciones, hermana amada.
0: Amén, hermanita Gloria. Ahí vamos a estar orando con hermana Isabel por usted. Dios bendiga a mi hermano Rolando también. Ahí vamos a estar orando, hermano Rolando. Mi hermanita Rosa Urrutia, que dice: Dios me la bendiga, joven hermosa. Amén, mi hermanita Rosita. Dios la bendiga a usted también. Buenos días. Dios bendiga a mi hermana Ángela Aguilar, a mi hermano José Hernández, a mi hermanita Romilia, que también dice: buenos días. Dios me la bendiga, hermanita. Amén, mi hermanita Romilia, buenos días. Dios me la bendiga a usted también. Y así a todos los que se van a unir en esta mañana. Vamos a dejar ya a nuestra hermanita Isabel para que pueda orar estos minutos. Adelante, hermana.
2: Sí, hermana Arely, Dios le bendiga, hermana Arely.
0: Amén.
2: Aquí estamos ya, mi hermana levantada. Estamos desde las 2:30 de la mañana, hermana Arely.
0: Amén.
2: Dándole gracias a Dios por la oportunidad que el Señor nos da de abrir nuestros ojos, nuestra boca, de enviarnos ese oxígeno divino de lo alto, que gracias a la misericordia del Señor todavía no necesitamos ese chingo de oxígeno, mi hermana Arely, porque el Señor tiene cuidado de sus hijos. Dios bendiga a toda la audiencia, ¿verdad?, que está en la sintonía. Dios bendiga a mi hermana Romilia Ramos, a mi hermano Josecito, a mi hermana Gloria de la Paz. Confiemos, hermana Gloria de la Paz, que cuando menos esperemos, nuestro milagro va a estar realizado. Dios bendiga a toditos los hermanitos que están en aquellos países, pues sabemos que no es fácil, ¿verdad?, estar unidos al clamor y ir manejando, pero yo sé que mis hermanitos no van cerrando los ojos porque tienen que ir atentos ahí, porque el Señor va a limpiar las calles, hermanitos. Tengamos la confianza del Señor, en el Señor, que Él va a limpiar las calles. Él va a cegar a aquellas personas que están en las calles para mandar a aquellos para la deportación. Confiemos en el Señor, hermanitos. Yo también estoy esperando también que mi hijo me lo guarde, nuestro Padre Celestial. Dios bendiga a aquella persona, mi hermana Arely, que está con esos deseos de poder colaborar para la oración, ¿verdad? Sabemos que las radios cristianas necesitan mucho de la ayuda de nosotros. Vamos a orar, hermanos. Yo sé que ahí tienen el arma lista ya para poder clamar, para poder buscar la porción de la de la Biblia la que vamos a, van a leer ustedes. Yo así pues, ¿verdad, hermana Arely? Pues de memoria me lo voy a decir. Búsquense ahí el Salmo 121, salmo muy conocido, que hasta ya de memoria lo saben mis hermanitas y hermanos. Palabra del Señor se lee en el nombre del Padre, del Hijo y del Espíritu Santo. Salmo 121 dice de la siguiente manera: alzaré mis ojos a los montes, ¿de dónde vendrá mi socorro? Mi socorro viene de Jehová, que hizo los cielos y la tierra. No dará tu piel resbaladero, ni se dormirá el que te guarda. He aquí, no se adormecerá ni dormirá el que guarda a Israel. Jehová es tu guardador, Jehová es tu sombra, tu mano derecha. El sol no te fatigará de día, ni la luna de noche. Jehová te guardará de todo mal, él guardará tu alma. Jehová guardará tu salida y tu entrada desde ahora y para siempre. Vamos a orar, hermano. Vamos a pedirle al Señor. Ustedes tienen sus peticiones, pues el Señor sabe lo que cada uno de nosotros necesitamos. Desde antes que se lo pidamos, Él ya sabe de lo que cada uno de nosotros tiene necesidad. Tal vez tenemos hijos que no son convertidos. Y el Señor va a obrar, el Señor va a tocar corazones, hermanitos, porque nosotros no queremos que ningún miembro de nuestra familia se pierda, sino que todos procedan al arrepentimiento. Padre que estás en gloria, en esta hermosa y bendita hora, Señor eterno, estamos, mi Rey poderoso, delante de tu presencia, Maestro Santo, primeramente reconciliándome con el Padre, con el Hijo, con el Espíritu Santo, Señor bendito. Gracias por la fuerza, por la fortaleza que me ha dado. Gracias, Señor poderoso, porque me ha levantado con buena salud, Señor bendito Dios. Gracias, Señor poderoso, porque nos ha guardado, nos ha protegido, ha estado velando por nosotros las 24 horas del día, por toda la audiencia, Señor, por aquellos hermanos, Padre, que están en los hospitales, Maestro Santo, que tal vez el médico terrenal dice ya no tienen medicina, llévenlo para su casa, arreglen su casa. Y Cristo tiene la respuesta, queridos hermanos, Él tiene la última palabra, así lo dice Lucas 1:37, porque nada es imposible para Dios. Tenemos un Dios maravilloso, un médico por excelencia, mis hermanitas. Tal vez estamos necesitando el milagro, tal vez tenemos años de estar adoleciendo de los problemas de la vista, de los riñones, Señor bendito Dios, de cáncer, Padre poderoso, pero usted tiene la respuesta, usted tiene la última palabra, donde el médico terrenal, Maestro Santo, él no puede hacer lo que usted hace, Maestro amado, usted lo hace en menos de segundos, Señor poderoso, porque usted tiene todo el poder para hacerlo, Maestro Santo. En este momento, mi Rey Celestial, yo le presento la vida de la audiencia, Padre, la vida de aquella persona, Señor amado, que quiere colaborar para la radio, que quiere decir patrocinaré ese bendecido programa como es el de Clamor, donde, Maestro Santo, le clamamos a usted, Señor poderoso, porque necesitamos, Señor bendito Dios, de algunas personas que sean sanas, Maestro Santo, donde están con aquellas enfermedades de los riñones, Padre, tal vez del corazón, Señor bendito, Señor poderoso, dolor en su cuerpo, Maestro Santo. Glorifíquese en la vida de todas las personas, Padre, que están necesitando una sanidad. Aquel hombre o mujer que está imposibilitada, Padre eterno, llega poniendo tu mano poderosa y maravillosa. Así como usted sanó a aquel paralítico, Padre, así le pido que sea usted orando maravillosamente en la vida de esa persona, Señor Jesús, donde necesita dar sus pasitos, Maestro. Le presento la vida de mi hermana Araceli Martínez, donde está tu sierva clamando, Señor, unida al clamor, Padre. Bendiga ese hogar, Señor poderoso. Bendiga a toda la familia Martínez, Señor bendito. Ahí donde se encuentra mi hermana Emerita Muñoz, Padre. Obre poderosamente en la vida de tu sierva, Maestro Santo, donde está esperando también esa respuesta. Yo sé que usted no deja nada a media, usted lo hace todo perfectamente, Maestro amado. Te pido por mi hermana Arely, Padre, que sea usted dándole la fuerza a esa joven, Señor amado. Que sea usted guardándola cuando ella se retire de cabina de radio, Señor Jesús, en ese vehículo donde ella va a circular, Maestro amado, que así como salió del hogar, así regrese nuevamente, Padre. Bendiga a sus padres, su familia, Señor bendito, a su hermanita, Maestro Santo. Protéjala, Señor amado, en ese centro escolar, Padre. Guárdela de todo peligro.
3: donde hay amistades, Señor bendito Dios, que los inducen a caminos malos, Padre, pero se la pongo en sus manos esa niña, Señor poderoso. Ahí donde se encuentra mi hermana Arely Hernández, Padre, toda su familia, Señor eterno, el personal de la radio, los locutores, ahí donde está mi hermano Benjamín Hernández, que este día entrará a cabina de radio, Señor bendito, guárdelo en esos caminos, Señor poderoso. Guarde su esposa, Señor, sus niños, Maestro Santo, protéjalos, Señor poderoso, de todo peligro a esos niños, Maestro amado, que así como salen del hogar, así regresen nuevamente, Maestro Santo. Te pido por mi hermano Naún Andrade, su madrecita también, que están unidos al clamor, Maestro. Mi hermano Oroteo Rivera, Señor bendito, ahí está tu siervo, Maestro Santo, dele la fuerza a mi hermano Oroteo Rivera. A mi hermana Patricia, Señor bendito, si en este momento está adoleciendo de algún problema, que sea usted poniendo esa mano poderosa, esa mano divina, esa mano invisible en el cuerpo de mi hermana Patricia. Guarde sus hijos, sus nietecitos, Maestro Santo, donde quiera que se encuentren esos siervos, Maestro amado. Señor poderoso, le pido por mi hermana Albita, por mi hermana Irma Yolanda González, Señor amado, ahí donde está tu sierva, donde tal vez va de camino para su trabajo, Señor poderoso, cúbralo con su manto poderoso y maravilloso. Revise el motor de ese vehículo donde ella se va conduciendo, Padre. Limpie las calles, Señor, limpie los aires, Padre. Mande un vallado de ángeles que la guarden en ese camino donde ella va a circular, Señor poderoso. Así le pido, Señor celestial, por mi hermana Ruth Noemí López, Padre. Mi hermana Karina López, Señor. Mi hermana Alcira Guardado, Padre. Mi hermana Romilia Ramos, Señor bendito, que también está unida a tu sierva al clamor, Maestro amado. Bendiga su hogar, Señor poderoso, ponga esa mano divina y poderosa en esa garganta de mi hermana Romilia Ramos, Señor, que mi hermanita sienta, poderoso Dios, ese toque maravilloso, ese toque que está haciendo en esa garganta, Señor, donde está llegando, Señor bendito, ese medicamento especial, Padre, obre maravillosamente en esa garganta de mi hermana Romilia Ramos, donde está, Señor poderoso, clamando también tu sierva, Maestro Santo. Le pido por mi hermana Mercedes Molina, Señor. Mi hermana Mercedes García, Padre, ahí están tus siervas, poderoso Dios, unidas al clamor también, Maestro Santo, donde se gozan con la programación de la radio, esperando la buena señal desde las 3:30 de la mañana, Señor bendito. Le pido por mi hermana Mercedes García, Padre, por mi hermana Mercedes, Señor. Mi hermano Eric, Padre, la familia Díaz ahí en Chilanguera, Señor bendito, donde está mi hermana Alexis Díaz, su niñito, su esposa, sus padres allá en aquel país, Maestro. Guárdelos, Señor poderoso, cúbralos con su manto divino y poderoso, maravilloso, Señor bendito Dios. Glorifíquese en la vida de ellos, Maestro amado. Que sea usted protegiéndolos, Señor. Y donde se encuentra mi hermana Ana Trejo, Padre. Que sea usted poniendo esa mano poderosa en el cuerpo de mi hermana Ana Trejo, Maestro Santo. Que sea usted orando maravillosamente, Señor bendito, en la vida de ella, Señor, donde está necesitando esa sanidad, Señor poderoso. Usted la conoce mejor que nadie. Usted sabe dónde está el problema, Señor bendito. Usted conoce nuestro interior, de nuestro cuerpo, Maestro Santo. Bendiga, Señor poderoso, a mi hermana Ana Trejo, donde está clamando también por sus hijos, por su hijo, Señor poderoso. Que sea usted fortaleciéndolo, cuidando a ese varón, Señor bendito Dios, que puedan también reconocer que hay un Dios maravilloso, que ese Dios, Señor bendito Dios, usted está velando por esos varones, Padre. Señor poderoso, ayuda a tu sierva, Maestro Santo, a su esposo también, Padre, que se unen al clamor, Señor bendito. Te pido por mi hermano Dani, por su esposo, por sus hijos, Maestro Santo. Mi hermana Lili, Padre eterno, ahí está tu sierva también, Maestro Santo. Mi hermana Casimíñez, Padre. Mi hermana Beatriz Bamón, Señor amado. Mire, Padre eterno, todas esas personas que están en Colombia, Señor amado. ¿Cómo está, Señor bendito, la situación, Maestro Santo? Pero tu palabra está descrita en tu palabra, Señor amado. Todo lo que está aconteciendo, Señor bendito, todo lo que está escrito en tu palabra se está aconteciendo, Maestro Santo, y sabemos que tu venida está cerca, Señor poderoso. Y no es que nos vamos a preparar, Señor, sino que tenemos que estar preparados, Maestro Santo, para esperarte con los brazos abiertos, Señor bendito. Pero le pido, mi Rey poderoso, para aquellas personas que han perdido sus seres queridos en ese lugar de Colombia, de Venezuela, Maestro Santo. Bendiga a todas esas personas que han quedado desamparadas, Maestro Santo. Glorifíquese en la vida de ellas, Señor. Y las personas que no lo han conocido, Padre, que puedan reconocer que hay un Dios maravilloso, un Cristo de poder. Ese Cristo que dio su vida en esa cruz por nosotros para salvarnos, Señor. Con esa sangre poderosa nos ha limpiado nuestros pecados, Maestro Santo, y también limpiará los pecados de aquellas personas que andan perdidas en las tinieblas. Señor poderoso, bendígala, Señor amado. Le pido por mi hermana Mari Lebrón, Señor, por mi hermana Reina Corea, su madrecita, Maestro Santo, ahí está tu sierva, también y al clamor, Maestro. Por mi hermanita Bernarda, Señor, por mi hermana Ana Paula, Señor poderosa, ahí están tus siervas, Maestro Santo. Mi hermana Mirna, allá en Zacatecoluca, Señor bendito, bendiga esos hogares, Padre. Su madrecita, Maestro, gracias, Señor poderoso, por la sanidad que ha hecho en esa sierva. Gracias porque ella confiaba, Señor, que usted iba a poner esa mano divina y santa, Señor Jesús. Y le pido, mi Rey poderoso, por mi hermana Ángela Aguilar, Señor amado, glorifíquese en la vida de mi hermana Ángela Aguilar, Padre eterno, por esa mano divina y santa, Señor. Te presento la vida también, Padre eterno, de mi hermano Lorenzo Hernández, ahí donde está tu siervo también, Padre, bendiga a tu siervo, Señor amado, glorifíquese en la vida de él, Señor bendito, poniendo esa fuerza, esa fortaleza que mi hermanito está necesitando, Maestro Santo. Conteste las peticiones de mi hermano Lorenzo Hernández, Señor amado, donde está tu siervo clamando, Señor poderoso, bendiga a sus hijos donde quiera que se encuentren, su familia, la vida de mi hermano, Señor bendito Roberto Martínez, donde está tu siervo también, Padre, donde se reporta muy alegremente mi hermanito, que también ha estado en clamor, que esté en la sintonía de la radio, Señor, que es una radio de mucha bendición para nosotros, Maestro Santo, y para aquellas personas también, Maestro amado. La vida de mi hermano Jesús Caría, de su esposa, su madrecita, sus hijos, Maestro, bendiga el hogar de mi hermano Jesús Caría, Padre. Protéjalo, Señor bendito Dios, y va para su trabajo, guárdelo en esos caminos, Señor eterno, que así como se va del hogar, así regrese nuevamente. Pido por mi hermano José Cito Hernández, Señor amado, que está tu siervo también conectado al clamor, Maestro Santo. Bendiga a tu siervo, Señor, a su esposa, Maestro, protéjalo de todo peligro, de toda mala tentación que se quiera interponer en el camino de ellos, Maestro amado. Glorifíquese en la vida de ellos, Señor. Tu palabra dice, clama a mí, yo te responderé y te enseñaré cosas grandes y ocultas que tú no conoces. Ahí donde está mi hermano Juan Fuentes, mi hermana Josefina, Padre, mi hermana Marina de Chávez, Señor poderoso, bendiga estos hogares, Señor. Mi hermano Sergio, Padre, glorifíquese en la vida de mi hermano Sergio, en la vida de su familia, Señor. Mi hermanita Xiomarita Blanco, Padre, eterno, ahí está tu sierva también, Maestro Santo. Le pido por mi hermano Ernesto Salmerón, por mi hermana Marcelina, que también tenía su programa en esa bendecida radio, Señor bendito. Que puedan llegar nuevamente, Señor, a presentar su programa, Maestro amado, como era de mucha bendición para todos nosotros, Maestro Santo. Bendiga a mi hermano Ernesto Salmero, mi hermana Marcelina, mi hermano Carlos Hernández, mi hermano Alexander Colato, que también va en la sintonía, Padre, del clamor, Señor, y de la programación donde se goza mi hermanito Alexander Colato, que siempre escucha la radio, Señor poderoso. Le pido por mi hermano Alexander Lozano y en Jucuapa, mi hermana Gloria de la Paz Hernández, Señor amado, donde está tu sierva, también unida al clamor, Padre, donde se reporta muy alegremente mi hermanita Gloria, que está en la sintonía, Maestro amado, con esa mano celestial poderosa y maravillosa en la vista de mi hermana Gloria de la Paz, Señor amado, en la vida de su familia, Señor bendito Dios, de sus familiares que están en aquellos países, Maestro Santo, protéjalo, Señor bendito Dios, de todo peligro, de toda mala tentación que se quiera interponer en el camino de ellos, donde se encuentra mi hermano Héctor, Padre. Toque, Señor bendito Dios, esta garganta de mi hermano Héctor, Padre, que pueda testificar de las maravillas que usted ha hecho, Señor Jesús, en su vida, Padre. Que sea usted, Señor bendito Dios, poniendo ese líquido, ese medicamento en esa garganta de mi hermano Héctor, en esos bronquios, Señor bendito, limpiando esos bronquios, Padre poderoso, limpiando esos pulmones, Señor amado, donde tu siervo necesita la sanidad, Señor maravilloso. Ahí donde está su esposa, sus hijos, maestro. Bendígalo, Señor poderoso. Hermanos Ochoa y Ramos, Señor bendito, bendiga este hogar, Padre amado. Se lo pongo en sus manos, Señor, que esté oseándole la fuerza a mi hermano Ochoa y Ramos, Padre. Mi hermano Orlando, Señor amado, su esposa, sus hijos, Maestro Santo, ahí donde se encuentra mi hermana Angelia Santo, Señor bendito, llegue a ese hogar, Padre poderoso. Mi hermana Ángela Aguilar te está necesitando también, Maestro Santo, que se esté poniendo su mano divina y poderosa en esa rodilla de mi hermana Ángela Aguilar. Padre, obre poderosamente, Señor bendito, ponga esa sanidad maravillosa, Señor eterno, en la vida de sus hijos, de sus hijas, Señor. Sus nietecitos, Padre, sus hermanitas, Maestro Santo, bendiga el hogar de mi hermana Ángela Aguilar, Padre eterno. Te presento, Señor poderoso, también la vida de mi, Señor amado, de mi hermana Arely Hernández. Señor poderoso, glorifíquese en la vida de mi hermana Nelly Viera. Ahí donde está tu sierva, también estorba de salud, Maestro Santo, que se esté poniendo su mano poderosa en el cuerpo, en la vida de mi hermana Nelly Viera. Señor bendito Dios, ponga esa sanidad poderosa, Maestro Santo, en esa garganta de mi hermana Nelly. Esos nervios alterados, Señor, esa presión alta o baja, Maestro amado, ponga su mano divina y santa, Señor bendito, obre poderosamente la vida de ella, donde está clamando también por su hija Lizeth, por sus nietecitos santos cristinos, Señor poderoso. Padre celestial, le pido que sea usted llegando al hogar de mi hermana Pacita Rivera, Señor amado, de tu sierva también, Padre, está necesitando esa sanidad maravillosa. Llegue tocando el cuerpo de mi hermano Popito, Padre, por favor, Señor eterno, tenga misericordia, compasión para tu siervo, donde se reporta muy alegremente mi hermano Popito saludando a la audiencia, Señor bendito. Pido por mi hermano Danielito Rivera, por mi hermana Cecilia, por sus hijos, Maestro Santo, la familia Claro, Señor, la familia Barahona, Padre, la familia Mercado, Señor eterno, la familia, Señor bendito Dios, toda la familia Rivera, Maestro Santo, Señor poderoso, le pido por mi hermano Dir Cáceres, Señor bendito Dios, que se esté guardándolo poderosamente, Señor Jesús, la vida de mi hermana, Señor bendito, Joanita, Señor, por su niño, por su esposo, sus padres, ahí están unidos al clamor, Señor eterno, bendígalo, Señor Jesús, glorifíquese en la vida de todos ellos, Padre, el personal de la radio, por aquellos pastores que están con deseo de incorporarse allí, mi Rey poderoso, en la radio, Señor, a presentar programas que sean de mucha bendición, Señor bendito, para que esa palabra llegue a países donde no puede llegar ningún predicador, no por medio de las redes sociales, Señor poderoso, hay almas arrepintiéndose, Maestro. Le pido por mi hijo también, Padre eterno, que se esté poniendo su mano poderosa en esa vista, Señor Jesús. Glorifíquese en la vida de mi hijo, Padre, donde está necesitando, Señor amado, esa limpieza, Señor bendito Dios. Tenga misericordia para mi hijo, Padre Santo, poniendo esa mano poderosa, ese colirio especial, Señor bendito, en esa vista de mi hijo, Padre. Obre poderosamente, Señor Jesús, en la vida del Maestro. Guárdenle en esos caminos donde mi hijo va circulando. Que sea usted revisando el motor de ese vehículo, Padre. Que sea limpiando las calles, Señor, limpiando los aires. Mandando un vallado de ángeles que lo guarden, que lo guíen por el buen camino, Señor bendito. Guarde sus hijos, su esposa, Señor Jesús. Le pido por mi hermana Trinidad Gutiérrez, Maestro Santo. Por mi hermana Bertila Bojor, que Señor, donde están tus siervas, Padre eterno. Llega poniendo esa mano divina y santa, Señor Jesús. Hermanitas de Corinto, Padre, ahí están en la sintonía también tus siervas, Maestro Santo. Llegue dándoles la fuerza, la fortaleza que ellas están necesitando, Maestro amado. Te pido, mi Rey poderoso, por mi hermano Eduardo Perla. Donde quiera que se encuentre ese varón, Señor amado, cúbralo con su manto divino y poderoso. Mi hermano Enoch, Señor, su esposa, sus padres, Maestro amado. Glorifíquese en la vida, Señor poderoso, Dios, de todas las hermanitas que están unidas al clamor, Padre, donde están reconociendo, mi Rey poderoso, que también por todos nosotros ha dado la vida a usted, Señor bendito. Se esté poniendo esa fuerza, esa fortaleza que ellos están necesitando. Su palabra dice que todo aquel que pide recibe, el que busca y el que llama se le abre. Señor amada, y están tus siervas, Padre, bendígala, Señor poderoso, ayúdela, mi Rey celestial. ¿Dónde está mi hermana Rita Bernal? Padre, te está necesitando tu sierva, Maestro Santo. Con esta mano poderosa, donde está clamando también por su familia, Señor bendito. Mi hermana Hilda Cárcamo, Señor amada, ahí está tu sierva también, Padre, bendiga poderosamente la vida de mi hermana Hilda Cárcamo, de mi hermana, Señor bendito, Rina Juárez, Padre, ahí está tu sierva también esperando esta sanidad maravillosa, bendiga a su hijo Davidito, Señor bendito, glorifíquese en la vida de ese varón, Señor, que sea un varón, Señor bendito, muy especial, Padre, que te sirva con todo el corazón, Maestro Santo. Pido por aquellas personas que están en los hospitales, por aquellas que van a ser operadas, Señor bendito, por aquellas que ya fueron operadas, Señor maravilloso, ponga esa sanidad poderosa y maravillosa, Señor. Le pido mi Cristo celestial por mi hermano Rolando, Señor amado, donde está clamando también por su hijo, Padre, te lo conoce mejor que nadie, Señor amado, por mi hermana Argelia Santos, Señor bendito. Que sea usted guardando tu sierva, Maestro Santo. Mi hermana Rosita Urrutia, Señor. Mi hermana Rosita Villanueva, Padre. Mi hermana Tita, Señor amado. Glorifíquese en la vida de tu sierva, en la vida de mi hermano Jesús Caría, su madrecita, su esposa, sus hijos, donde quiera que se encuentre. Dele más sabiduría a mi hermano Jesús Caría para que pueda predicar tu palabra con toda seguridad, con toda claridad, Señor bendito. Porque tu palabra dice que el que es de Dios, palabra de Dios oye. Porque venga como venga, la palabra tiene que ser recibida, Maestro Santo. Ay de nosotros si andamos equivocados, Padre, si andamos perdidos en las tinieblas, Señor poderoso. Ayúdenos, Señor bendito Dios, auméntenos la fe, Padre. Y le pido por mi hermana Trini, acá en el Disadero, una fiel oyente también, Maestro Santo, donde sus hijos le han volteado la espalda, Señor amado, donde no quieren saber nada de ella, Señor bendito Dios. Con eso le pagan a mi hermanita, Señor amado, con voltearle la espalda, con verla de menos, Señor bendito Dios. Pero sabemos que tu sierva está necesitando, Maestro Santo, la ayuda de sus hijos, Padre. Le pido que sea usted perdonándola, Señor Jesús. Glorifíquese en la vida de ellas, Padre. Llegue tocando esos corazones de piedra y ponga un corazón de carne en esas hembras, Señor bendito Dios. Que su palabra dice que herencia de los padres son los hijos, porque sea como sean, son nuestros hijos, Maestro amado. Pero le pido que sea usted tocando esos corazones duros, que se vuelvan, Señor bendito, al amor de su madre, Señor poderoso, que no la olviden, Maestro Santo. Porque ya cuando estas madres no están, Señor bendito, Dios, es duro para ellas, Maestro amado. Pero le pido que sea usted, Señor bendito Dios, volviéndoles el amor para esa madre, Señor poderoso, obre divinamente en la vida de ella, Señor. Le pido por todo el personal de la radio, por mi hermana Deli, Padre, que se esté fortaleciendo a tu sierva, ayudándole, dándole más sabiduría, dándole esa gracia más, Señor poderoso, donde tiene ese amor tan grande para poder recibir bien a la audiencia, Señor. Allá mi hermano Naún Andrade, Padre, mi hermano Benjamín Hernández, Señor amado, mi hermana Joanita, Padre, bendiga esos hogares, bendiga a todos los locutores, donde sabemos que en las radios cristianas son un adorno de ellos, Padre, porque cuando no hay ningún locutor ahí presente, no tenemos con quién reportar los maestros celestial, pero le pido, se los pongo en sus manos, que sea usted dándole más sabiduría a estas hembras, a estos varones, Señor. Bendiga a mi hermano Oroteo Rivera, Padre, dándole la fuerza a tu siervo, Señor. Aquellos hermanitos, Padre, que van a llegar a presentar su programa, que sea usted dándoles más sabiduría. Mi hermano José Pineda, Señor bendito, todos los pastores, Maestro Santo, no puedo mencionar nombres porque se me escapan los nombres de los pastores, pero usted los conoce mejor que nadie, Padre. Usted sabe quiénes van a llegar este día a presentar su programa, que sea usted guardándolo en esos caminos, revisando el motor de ese vehículo donde ellos se van a conducir, Maestro Santo. Gracias, Señor poderoso, por este privilegio que me ha regalado, Señor, de mi corazón y rebosa de alegría, Maestro Santo. glorifíquese en mi vida, Señor bendito Dios, ponga su mano divina y poderosa, Señor amada, en mi vida, donde necesito leer tu palabra, Señor poderoso, donde mi vista se está terminando, Señor amado, tenga misericordia para mi persona, Señor, guarde mis hijos, Padre, mis hijas, mis nietos, donde quiera que se encuentren, si van a ir a su trabajo, limpie estas calles por donde ellos van circulando, Señor bendito Dios. Revisa el motor de ese vehículo donde ellos se van a conducir, Padre, para que así como salen del hogar, así regresen nuevamente, Señor Jesús, porque te lo guardarás, Señor amado. Gracias, Padre. Gracias, Hijo. Gracias, Espíritu Santo, por este momento maravilloso que hemos sentido tu gloria, hemos sentido tu presencia, Señor eterno, tu presencia es real, Maestro Santo. Tú no estás muerto, Padre, tú vives, Señor bendito, porque tu palabra dice que murió, pero a los 3 días resucitó y está sentada a la diestra del Padre, y desde ahí nos invita para que disfrutemos de esta vida eterna. Gracias, Maestro amado. Gracias, Señor poderoso, por la oportunidad que me ha dado. Gracias por las hermanitas que estuvieron atentas al clamor. Ahí donde está mi hermana Blanquita Ponce, mi hermano Levi, Padre, mi hermana Blanquita García, Señor amado, su familia, mi hermano Víctor Jiménez, mi hermana Doris, Padre. Llegue a esos hogares, Padre Santo, donde hay tanta necesidad, donde hay tanta enfermedad, tanto problema. Aquellas personas que están al punto de divorcio, Señor bendito, llegue tocando esos corazones, porque los que sufren son los hijos, Señor amado. Bendiga esos hogares, Señor poderoso. Gracias, Señor celestial. Gracias, Maestro Santo. Quédese en cabina de radio, Señor bendito, fortaleciendo a mi hermana Arely, Padre, por favor. Y cuando ella se retire de cabina de radio, guárdela en esos caminos donde mi hermanita va a circular. El Señor los bendiga, hermano. Repórtense con mi hermana Arely. Sabemos que este día se va mi hermanita para su hogar, que sea el Señor guardándole en esos caminos. Dios te bendiga, hermana. Sigamos adelante. Pido también por mi hermana Normita Molina, por su esposo, sus hijos, mi hermana, Señor amado, la tía de ella, mi hermana Elia Turcios, Padre, que también está en el clamor. Los esposos turcios allá en el Chiquirín, Señor, protéjalo, Maestro Santo. En el nombre de Jesús le pido, mi Padre poderoso, por esta hermanita, por todos los hermanos y hermanas que estuvieran unidas al clamor. Dios les bendiga.

tú eres, Señor amado. Gracias, Padre, por nuestra hermana Isabel, oh Dios. Ayuda, Dios mío, a mi hermana, Señor. Ten misericordia de sus necesidades, Padre. De sus peticiones, Señor. Seas tú obrando en ella de manera grande y especial. Mira su cuerpo, mira su vista, Dios mío, toda su familia. Cada anhelo que hay en su corazón, Señor, seas tú dándole una respuesta, amado Dios. Suplicamos en este día, Dios mío, seas tú obrando, Padre, a favor de ella, Señor, así como ella lo desea para nosotros, oh Rey bendito. Miren, esta mañana, Señor, oramos y te agradecemos por mi hermana Delmi Ruiz, Señor, que ella es ofrendante de esta hora cada lunes, Padre. Bendice a mi hermana Delmi, Señor, donde quiera que se encuentre en esta mañana, Padre. Ahí donde ella está, oh Rey, pueda llegar tu bendición, tu presencia, tu cobertura, Dios mío. Pueda llegar, Señor, todo lo que mi hermana pueda estar necesitando, Señor. Seas tú dándolo a ella, a su esposo, Señor, a su familia. Obra, bendito Señor, en la vida de mi hermana Delmi, Padre. Dale fuerza, Señor, dale fortaleza. Dale, Dios mío, de tu cobertura, Señor, de tu protección divina, Padre. Ayúdale, Señor amado, por favor, oh Dios poderoso. Obra en mi hermana, Señor, multiplica lo que ella hace para esta obra, Padre. Multiplícale, Señor, con esa bendición que enriquece y no añade tristeza, Dios mío. Así, Padre, según tus riquezas en gloria, como dice tu palabra, Señor. Mira en esta hora, Dios mío, oramos, Señor, por cada uno de los hermanos, Padre, que están aquí, Señor. Oh Dios mío, mira a cada uno, Padre, que hace saber que ahí está conectado. Tú conoces, Señor, el deseo, Dios mío, la necesidad de cada uno, Padre. Ayúdale, Señor, en esta mañana, Dios mío, que en este día podamos recibir, Señor, de esas victorias que estamos esperando en nuestras vidas, Señor. Esas respuestas, Padre, que aún estamos esperando de ti, Dios mío. Que en este día podamos recibir de tú, oh Dios mío, de tu gloria, de tu presencia, Padre, de tu misericordia, Señor, en eso que también clamamos, oh Dios. Oro, Señor, en esta hora, por mi hermana Ángela Aguilar, Señor, en esta mañana, Padre. Tú conoces, Señor, las peticiones de mi hermana Ángela, Dios mío. Tú sabes todo lo que ella espera, Señor, lo que ella anhela. Dios mío, esas peticiones que ella, Padre, presenta a ti en lo secreto, Dios mío, en lo íntimo, Señor. Oh Dios amado, suplicamos, Padre, que tú puedas ser propicio a esa oración, Padre. Ayuda a mi hermana Ángela, Señor. Obra en sus hijos, Dios mío. Alcánzalos, Padre, con tu misericordia salvadora, oh Dios amado. Con esa misericordia libertadora, Padre. Alcánzalos, Señor, a donde quiera que ellos se encuentren, Dios mío poderoso. Seas tú obrando, Señor, en su cuerpo, en sus rodillas, Padre, en su columna, en todo su ser, oh Dios mío, obra, Señor. En esta mañana, Padre, oro a ti por mi hermana Rita Bernal, Señor. Agradecemos por hermana Rita, Padre, que se levanta, Dios mío, y se une con nosotros a esta oración, Padre. Oh Dios amado, guarda a mi hermana, Señor, ahí donde ella se encuentre. Dios mío, si ya salió de casa, Padre, protégele, Señor. Guarda su vida, Dios, de todo peligro, de todo mal. Que seas tú su protector, su cobertura, Dios mío. Que el ángel bendito de Jehová, Señor, esté siempre alrededor de ella para guardarle, Señor, de todo mal. Obra, Señor, en cada una, Padre, de sus peticiones, Señor. Tú conoces perfectamente, Dios mío, todo lo que ella, Padre, ora a ti, Señor. Y tu palabra dice que lo que oramos en secreto, tú lo respondes en público, Dios mío. Padre, tú eres fiel, oh Dios. Tú eres bueno, Dios mío santo. Yo sé que tú le respondes, Padre, y aquello que aún ella está esperando, que pueda, Señor, estar siempre, Dios mío, confiando en ti. Que a su debido momento, Señor, tú das respuesta, Padre, a cada una de nuestras peticiones, Señor. Tú sabes en qué momento obrarás, oh Dios mío, y siempre lo haces, Padre. Oh Dios poderoso, en el momento indicado, Dios mío. Te suplico por mi hermana Rita, Señor, por toda su familia, Dios mío, por su hija, su nietecita, Padre. Obra, Señor, siempre en ellas también, Dios eterno, así como lo has hecho a este día.
donde has sido fiel, Señor, para con ellas, Padre. Así, oh Dios amado, tú sigas mostrándote con ellos, Señor. Oh Dios poderoso, amado Señor, te pido por mi hermana Romilia, Señor, en esta mañana, Padre. Ayuda a mi hermana Romilia, Señor, dale las fuerzas que ella necesita en su cuerpo, en todo su ser, Dios mío, dale fuerza, Señor. Dale, Dios mío, fortaleza, Padre. Dale, Señor, siempre de tu ayuda, Dios mío, sosténla con tu mano poderosa, Señor. Oh Dios amado, porque fiel es el que nos ha dicho, no te dejaré ni te desampararé. Dios mío, ayuda a mi hermana Romilia, Señor, siempre sosténla, Padre, con tu diestra de justicia, Señor, en este día, amado Dios, donde seguramente ya va a su trabajo, Padre. Oramos, Señor, para que tú le guardes, para que le des fuerza, para que le bendiga, Señor, le apartes, Dios mío, de todo problema, Señor, de toda dificultad. Amado Rey, guarda de ella, Señor, guarda de su familia. Oh, Dios mío, guarda de los suyos, Padre, donde ella, Señor, ora por ellos, Señor amado, por esas peticiones que tú escuchas de parte de mi hermana, Señor, ayúdale, por favor. Ayúdale, Señor, y que su cuerpo pueda tener buena salud, Dios mío. Que cada miembro de su cuerpo pueda gozar de buena salud, Padre. Ayuda a mi hermana en todo momento, Señor. Ayúdala siempre, bendito Dios. Te suplico en esta hora por mi hermana y toda su familia, todas sus peticiones, Padre. Oro, Señor, por mi hermana Elia Turcio, Dios mío, en esta mañana. Ayuda a mi hermana Elia, Señor. Dale fuerza, Dios mío, dale fortaleza, Padre. Dale siempre, Señor, ese vigor, Dios mío, para hacer, Señor, tu voluntad, Dios amado, ahí donde ella, Señor, se congrega, Padre, ayúdala, Señor, ayuda a su esposo, ayuda a su familia, ayuda a nuestra hermana María, a nuestro hermano Candelario, Señor, a nuestra hermana Norma, Padre, en esta mañana, bendito Señor, cada una, Padre, de sus necesidades, Señor, seas tú, oh Dios mío, tomando, Señor, control de todo, Señor. Mira a mi hermanita Blanca García, Dios mío, quien cada mañana, Señor, se une también con nosotros a esta oración, Padre. Ayuda a mi hermana, Padre, mira esas peticiones, Señor, guarda de ella, Dios mío, que tú eres, Señor, su compañía, Padre. Tú eres el que siempre está con ella, Dios mío, que no le deja, que no le abandona, Señor. Ayúdale, Dios mío, ten siempre el cuidado de mi hermana, Padre. Guarda su vida, guarda su alma, Señor. Tu palabra dice, no dará tu pie al resbaladero, ni se duerme el que guarda a Israel. Y tú eres el mismo que nos guarda a nosotros, Señor. Ayuda a mi hermana, Padre, que ella pueda estar confiada, que tiene el poderoso de Israel de su lado. Que, oh Dios mío, contigo está segura siempre, Padre. Obra en sus hijos, Señor, allí donde ellos están, Padre. Haz una obra, Señor, en sus corazones, Señor, en su mente. Dios mío, obra, Señor, con tu Espíritu Santo. Te suplico, bendito Señor, en el nombre de Jesús de Nazaret, que ella, Dios mío, pueda ver, oh Dios mío, el fruto de su oración, Padre, al cual nosotros nos unimos, Padre. Podamos ver, Señor amado, saber, escuchar de parte de ella que tú has escuchado y respondido a nuestra oración, Señor. Ayuda a estas vidas, Padre, y guárdalo, Señor, hasta ese momento que tú vas a hacer una obra en ellos, Padre. Guárdalo, Señor, en el nombre de Jesús de Nazaret. Te suplico por mi hermana, Dios mío, que en este mes, Señor, irá a hacerse ese chequeo, Dios mío santo. Ten misericordia de ella, Padre. Mira esa fe que ella tiene, Señor, que está libre de ese tumor que le diagnosticaron, Dios mío, ahí, Señor amado. Mira esa fe que ella tiene, Padre, que ya es sana, que tú le has sanado, Señor. Amado Dios, tu palabra dice que no somos avergonzados cuando miramos a ti. Oh Dios mío, ayuda a la hermana, Padre, que la victoria está segura en ti, Señor. Ayúdala, Dios mío, en ese día, Dios mío santo, el 25 de este mes, Padre, donde ella irá, Señor. Ayúdala, Padre, dale fuerza, Señor, que la duda y el miedo, Dios mío, no llegue a ese corazón, a esa mente, Padre. Oh Dios poderoso, en el nombre de Jesús de Nazaret, oh Dios mío, que ese examen, Padre, salga limpio, libre, Dios mío, así como ella lo cree ahora, Padre. Oh bendito Dios poderoso, así
como aquel hombre, Señor, que dijo, yo creo, ayuda mi incredulidad. Porque a veces, Señor amado, pues el enemigo se encarga, Padre, de poner la duda, Señor, de poner el temor. Pero tú eres más grande, Señor, para deshacer toda obra del enemigo. Amado Dios, en el nombre de Jesús, te suplico en esta mañana por mi hermanita Carmen Escobar, Señor. Tú conoces, Señor amado, a mi hermanita, Padre. Mira ese corazón de mi hermana, Señor, esas peticiones que ella tiene, Padre. Oh Dios poderoso, yo te suplico en esta mañana, mi Dios, que tomes, Padre bendito, también, Señor, allí. Amado Señor, obres en los hijos de mi hermana, Padre. Tú conoces, Señor, por separado a cada uno, Dios mío. Tú eres grande, Señor, y fuerte, Dios eterno. Tú eres el que tiene la autoridad sobre todas las cosas, Padre. Dios mío, ayuda, Señor, a que ellos puedan reconocer, que ellos puedan comprender que hay alguien que los ama eternamente, que quiere solamente el bien para ellos. Ayúdales, Dios mío, que ellos puedan, Señor, recibir esa misericordia que tú les das, Padre. Que, oh Dios mío, cuando llegue a ellos, Señor, la palabra de salvación, puedan abrir la puerta de su corazón, Dios mío, para que tú habites en ellos, Padre, gobierne sus vidas y hagas algo diferente, Señor. Ayúdales, oh Dios amado, que podamos ver, Señor, esta respuesta, Dios mío, en el nombre de Jesús de Nazaret. Que mi hermana pueda ser testigo, Padre, de tu fidelidad siempre, Señor. Amado Dios, en el nombre de Jesús, que no nos cansemos, Padre, porque a su debido tiempo recibiremos y no desmayamos, como dice tu palabra. Oh Dios mío, da fuerzas, Padre, para no desmayar, para no desfallecer, Señor, en la esperanza que tenemos en ti. Oh Dios mío, ayuda a mi hermana, Señor, dale fuerzas, Padre. Dios bendito, dale siempre fortaleza, Señor, que de ti venga la fuerza para ella, Padre, porque en este mundo tendremos aflicciones, pero debemos confiar en ti, que ya has vencido al mundo, Señor. Ayúdanos, Padre, en esos momentos que se presentan las dificultades, Señor, los problemas, las angustias, Dios mío, las dolencias, Señor. Ayúdale, Padre bendito, ayuda a su mamá, Señor. Dale fuerzas a la mamá también de mi hermana, Padre. Dale fortaleza, dale esa cobertura especial. Mira, Señor, oramos, Padre, por mi hermana, por ese trámite, Señor. Dale la victoria, Padre. Que tú seas, Señor, ese poderoso gigante que pelea a favor de mi hermana, Señor. Ayúdale, Dios mío, si confiamos en el poderoso de Israel, el que dice la palabra, estos confían en carros y aquellos en caballos, mas nosotros del nombre de Jehová tendremos memoria. Ellos flaquean y caen, pero nosotros nos levantamos y estamos en pie. Ayuda, Señor, a mi hermana, Padre, que tiene, Señor, en cuenta que tú eres el verdadero Dios y que puede darle la victoria en todo. Señor, nosotros nos unimos a esta fe, oh Dios poderoso. Ayúdala, Dios mío santo, dale fuerza, Señor, en lo físico, en lo espiritual, esa cobertura especial, Padre. Dale buena salud, oh Dios mío, ahí donde ella labora, Señor, guárdale de todo peligro, de todo mal. Guarda su vida, guarda su alma, guarda su familia, su esposo, Señor. Ayuda a su esposo, Dios mío, donde quiera que él se encuentre y se dirija. Guárdalo también en el hueco de tu mano.

hermano Rolando, Señor, que cree que tú puedes libertar a su hijo de esa depresión que tiene ahora. Dios mío, ten misericordia, Padre. Obra, Jesús amado, en esa vida, Dios poderoso. Obra, bendito Rey, por favor, en Pedro, Dios mío, que sea libre, Padre, de lo que siente ahí en su corazón, en su mente. Dios mío, por favor, glorifícate en él, Padre, ten misericordia. Ayúdale, Dios mío, poderoso. Ten misericordia de Joaquín, Padre, ahí donde está en esa cárcel, Señor. Ayuda a este padre que está angustiado, Dios mío, en ocasiones, Padre. Oh, Dios mío, puede llegar la aflicción, Señor, al ver a sus hijos en esas condiciones. Dios mío, ten misericordia. Señor amado, ten misericordia. Extiende para mi hermano, Señor, de tu favor, Padre. Dios mío, ten misericordia. Tu palabra dice que tú eres nuestro pronto auxilio en las tribulaciones. Auxilia a mi hermano Rolando, Señor, dándole, Dios mío, lo que su corazón anhela, Padre. Tú sabes, Señor, que Él siempre nos comparte estas peticiones en cada momento de oración, y Él puede, Señor, porque confía en ti, Padre, que tú eres poderoso para hacer la obra en sus hijos, Dios mío. Obra, Jesús amado. Obra, Padre, por favor. Mira, Dios mío, oro a ti, Señor, por el hermano Raúl Vilca, Señor, te suplico por él, Padre. Mira donde él dice que está mal de salud ahí, Señor, en esa cama, Padre, operado, y tiene, Señor, un dolor fuerte. Dios mío, tú sabes, Señor, donde el hermano Raúl tiene ese dolor, Padre, ayúdalo, Dios. Ten misericordia del hermano Raúl Vilca, Señor amado, por favor, en esa operación que él se realizó, Dios mío. Padre, quita, Padre, ese dolor que él siente, Dios. Ayúdalo, Dios mío, ten misericordia de él, por favor. Te pido, Dios amado, que obres en él, en su cuerpo, Padre, que le des esa recuperación a su vida, Dios.

mano, Señor, por favor. Que tú, Dios mío, tu mano sea movida a misericordia y obre en mi hermano, por favor, oh Dios. Ayuda a mi hermana Carmen Ramos, Señor. Oramos por ese dolor de cabeza que ella tiene y esos nervios alterados, Dios mío. Controla ese sistema nervioso, Señor. Si tú eres el mismo que calma, Padre, al mar, Señor. Y aquellos dijeron, ¿quién es este que aún el mar le obedece? Tú puedes calmar, Señor, todo descontrol en ese sistema nervioso. Ten misericordia. Y mi hermana Carmen pueda gozar de una mejor salud, Dios mío. Pueda tener, Padre, esa sanidad divina, Señor, en su cabeza, en sus nervios, Dios mío. Ayúdala, Padre. Ella reconoce, Señor, y sabe que tú eres poderoso para sanarle, para ayudarle, Dios mío. Te suplico en esta mañana misericordia por mi hermana, Señor. Que este día sea de victoria para ella, Padre, que en este día ella pueda ser libre, Padre, y pueda testificar, Señor, de que tú eres fiel, oh Dios mío, de que tú le sanas, Padre, que tú le libertas, Señor. Ayuda a mi hermano Moisés Bernal, Dios amado. Glorifícate, mi hermano Moisés Bernal, en su familia, en sus peticiones, Señor. Ayuda a mi hermana Yolanda González, Señor, en esta mañana, Padre, donde ella también, Dios mío. Oh, Padre amado, ahí está, Señor, ayúdale, Padre, obra en sus hijos, Señor, en toda su familia. Guarda de ellos, Señor, a donde quiera que estén, Padre. Tu cobertura y tu protección esté con ellos, Señor. Ayuda a mi hermana Yolanda en esas peticiones que ella tiene, Padre. Seas tú propicio a cada una de sus oraciones, Señor. Ayuda a su familia, Dios mío. Obre mi hermana Ana de Ayala, Señor, en esta mañana, Padre. Mira, Señor, ella dice, Dios mío, necesita siempre, Padre, esta ayuda en oración a favor de Joseito Ayala, Padre, esa protección y esa restauración espiritual. Ayuda, Dios mío, a esta vida, Padre, que necesita esa restauración, Señor. Obra en él, Dios mío, obra en él, Señor, si tú eres poderoso. Tú eres experto, Dios mío, haciendo estas obras, Padre. Porque en ti, Dios mío, nada está perdido, Señor. En ti hay esperanza, Padre. En ti, Señor, tenemos nosotros esperanza, Dios mío. Obra, Jesús amado, en él, Dios poderoso. Si tú eres el que hace una vasija nueva, Padre, cuando algo se puede, Dios mío, echar a perder, viéndolo, Dios mío, con los ojos humanos, Padre. Tú eres el mismo, Señor, que hace algo nuevo. Así, Dios mío, como en las manos del alfarero, Padre, restaura, Dios mío, a Joseito, Dios poderoso. Obra en él, Señor, tu Espíritu Santo pueda hacerle, Dios mío, bendito, todo, Señor, esa obra que él necesita, Padre. Ayuda a mi hermana Ana, Señor, a su familia, el hermano Elías, Padre. Ayuda, Señor, a todos ellos, Dios poderoso. A mi hermano Jesús Carías, en esta mañana, Padre, ahí donde él está, Señor. Guarda de él, Padre, guarda su vida, guarda su familia, guarda su esposa, su mamá, Señor, a toda su casa, Padre. Te suplico, bendito Dios, en el nombre de Jesús, por mi hermano, Señor, que tu protección esté con él siempre. Ayuda a mi hermana Gloria, bendito Dios. Dios, mira a su hija, mi hermana Edith, oh Dios amado, obra, Señor, en esas peticiones de mi hermana Gloria, Padre. Oramos por la hermana Elvira, por la hermana Lilian, Señor, por el hermano Oscar, Padre, por Herbert, Dios mío, haz una obra en ellos, Señor, por favor. Mira a mi hermana Milagro Cuevas, Señor, también. Suplicamos, Padre, esa recuperación en ella, Dios mío, esa fuerza física y espiritual, esa protección en ella y su familia. Ayúdale, Dios mío, guarda de ella siempre, Padre. Te pido, Dios mío santo, por mi hermanita Rosa Urrutia, Señor, por su familia, sus hijos, Padre. Obra, bendito Dios, en mi hermana, Dios poderoso. Te pido, Dios mío, que siempre tengas cuidado de ella, Padre. Que le ayude, Señor, en aquello que aún espera mi hermana, Señor. Así como tú lo has hecho, Dios mío, y hemos escuchado de sus labios, Señor, el testimonio, el agradecimiento a ti por lo fiel que tú eres, oh Dios. Amado Dios, en el nombre de Jesús de Nazaret, te suplico, bendito Rey, por todos mis hermanos en esta hora. Ayuda a mi hermana Mati, Señor, a su familia, a su esposo, Padre, a su hija, a su yerno, Señor, a su sobrino, a su sobrina, Dios mío. Obra en ellos, Padre amado, conforme sea la necesidad.

sanidad en esta mañana, bendito Señor. Glorifícate, mi hermana, Padre. Ayuda a mi hermana Argelia, Señor. Oramos por esa protección en sus hijos, Dios mío. Suplicamos, Padre, por sus hijos, Padre. Que obres en mi hermana Argelia, Señor. Tú sabes ahí donde está, Dios mío, sus muchachos, Señor. Oramos, Padre, por Misael, por Melissa, por Evelyn, por Jaime, Señor. Oramos por esa protección divina y esa firmeza espiritual. Oramos por el esposo de hermana Argelia, Dios mío, por hermana Dali Ríos, Señor. Mira esas peticiones de ella, de su esposo, Señor. Obra en sus hijos, Padre. Guárdalos, oh Dios poderoso. Te suplico, Dios amado, en el nombre de Jesús de Nazaret, Padre, por mi hermana Elizabeth Benítez, Señor. Guárdala en este día. Dale buena salud, Señor. Ayúdala, Dios mío, protege su vida, Padre. Obra en todo lo que la hermana pueda, Dios mío, estar ahora necesitando, Señor. Te pido, Dios amado, por mi hermana, Padre. Te suplico, Señor poderoso, por cada uno, Señor, conforme sea la necesidad en este día, Padre. Ayuda a mi hermana Mercy, Señor, esas peticiones especiales que ella tiene, Dios mío. Te pido, Señor, que tú le des a ella, Padre, la victoria, Señor, y la respuesta, Dios mío. Tú conoces perfectamente esas peticiones que ella tiene, Señor. Ayuda a la hermana, Dios poderoso. Te pido en el nombre de Jesús por ella, Padre, ahí, Señor, donde ella, Dios mío, se une a nuestra oración, Padre, y clama, Padre bendito, por sus necesidades, Señor, que tú y ella conocen, Padre. Ayuda a mi hermano Lorenzo, Señor, también, obra en sus hijos, Dios mío, donde ellos se encuentran, Padre, obra en ellos, Señor poderoso. Te pido, Dios amado, que ayudes al hermano Lorenzo, Señor, en sus peticiones, Padre, seas tú dándole respuesta, Señor. Ayuda a la hermana Gumercinda, Dios mío. Ayuda a todos los hermanos, Señor. Te pido por la hermana María de la Paz, oh Dios amado. Ese muchacho que ella tiene, que también necesita de tu misericordia, Dios, ayúdalo. Obra, bendito Señor, por favor. Obra en todos mis hermanos, Padre. Desconocemos, Señor, las necesidades de todos, Padre, pero tú lo sabes muy bien. Ayuda a la hermana Rosario López, Señor, a su familia, a la familia Coreas, Padre, suplicamos en esta hora. Oramos por esa liberación, por esa salvación que cada uno de ellos necesita, Señor. Te suplico por mi hermana Reina Coreas, Padre. Ayuda a la hermana, Dios mío, dale fuerzas a que siga esperando en ti, Señor. A la hermana Lili, Dios mío, que necesita esa sanidad, Padre, ayúdala también. Ayuda a mi hermana Ana Paula, Señor, su familia, Padre. Oh, Dios mío, recompénsale porque ella ahí está orando por nosotros también. A hermana Bernarda de Jesús, Dios mío, que ahí también nos tiene en sus oraciones, Señor. Ayuda a la hermana, Padre. Obre mi hermano Felipe Campos, Señor, en los hermanos, Dios mío, todos, Señor, en general en esta hora, Padre. Oramos, Jesús bendito. Suplicamos, Señor, esa cobertura especial y gloriosa para cada uno, Señor. Tú eres poderoso, Padre bendito. Oh, Dios amado, ayuda a mis hermanas allá en el Platanar, Señor, a mi hermana Arely, Señor, a Maciel. Oramos, Padre, por sanidad divina, Dios mío, por provisión, por todo lo que mis hermanas necesiten, Señor. Que tú puedas ser el proveedor de todo. Ayuda a mis hermanas, Padre. Ayuda a mi hermano Héctor, Señor, que pueda tener una mejor salud. Ayuda a su esposa, ayuda a toda su familia, Dios mío. Oramos, Señor, por todos los hermanos en esta mañana y te agradecemos por hermana Delmi, Dios mío. Bendícele, Padre, y multiplícale la ofrenda que ella hace posible para este espacio de oración, Señor. En el nombre de Jesús de Nazaret, te adoramos, te exaltamos, Señor, en este día. Que tú puedas, Dios mío, ser el que nos ayude siempre y nos dirija a toda verdad y a toda justicia a través de tu Espíritu Santo, Señor. Guarda, Dios mío, donde quiera que vayamos, Señor. Protégenos, Padre, y sobre todo que nuestro nombre, Dios mío, permanezca escrito en el libro de la vida, Señor, porque ahí nosotros tenemos el seguro de todo, Padre. Guárdanos, Señor, en el nombre de Jesús de Nazaret. Gracias, Señor.

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0: 8 minutos. Agradecidos con Dios por este día lunes que Él nos regala de poder estar iniciando esta programación una vez más en un nuevo día.
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0: y para algunos inicio de semana laboral también.
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0: Así que Dios los bendiga a todos, hermanos, y gracias a los que ahí, ¿verdad?, se unen también a la oración desde tempranito. Una bendición grande el poder orar juntos al Señor. Sabemos, ¿verdad?, que podemos orar por todos los nombres porque el tiempo no alcanza, pero siempre deseamos que Dios ayude a todos en general. Dios le bendiga, hermanita.
2: Dios le bendiga, hermana Arely. Aquí estoy ya dando mi reporte, diciendo presente ya a mi hermana Arely.
0: Amén.
2: Porque vaya a ser que otro ratito me duerma. Ahí saludándola primeramente, yo sé que está en cabina, toda su linda familia, mi hermanita.
0: Amén.
2: Todo el personal de la radio, mi hermano Nahu Andrade, bendiciones, mi hermano Nahu Andrade. Dios bendiga a tu madrecita, mi hermana Benjamín Hernández, toda su familia. Dios bendiga a mi hermana Joana, sus hijos, su esposo, sus padres. Y así saludando a mi hermana Araceli Martínez, toda la familia Martínez. Saludando a mi hermana Mirta Muñoz, a mi hermana Aldita, a mi hermana Irma Yolanda. Bendiciones, mi hermana Irma Yolanda. Dios bendiga a mi hermana Rita, a mi hermana, mi hermana esta Milagro de Cali, mi hermana Milagro Cuevas, que el Señor la bendiga. Dios bendiga a mi hermana Mercedes Molina, Mercedes García, mi hermana Mercy Díaz, mi hermana Eric, mi hermana Isaac, mi familia Díaz en Chilanguera. Saludando allá a mi hermana Blanquita Ponce, mi hermana Lely, mi hermana Blanquita García, mi hermana Víctor Jiménez, mi hermana Doris. No conozco toda esta hermanita de hermana Lely, pero como somos un solo cuerpo del Señor, pues ahí reciban los saludos. Dios bendiga a mi hermana Dalia, a su esposo, a sus hijos, mi hermana Lili, que el Señor la bendiga, mi hermana Lili. Dios bendiga a mi hermana Campinilla, mi hermana Beatriz Bahamón. Saludando allá a mi hermana, a mi hermana Mari Lebrón, mi hermana Reina Corea, su madrecita, mi hermana Ángela Aguilar. Bendiciones, mi hermana Ángela Aguilar. Dios bendiga a toda su linda familia. Dios bendiga también allá a mi hermano Héctor, esperando que el Señor ponga su mano poderosa sobre su garganta, hermano Héctor. Sabemos que tenemos Dios de poder, mi hermano Héctor. Ese doctor lo va a sanar de ese dolor en la garganta, pues nosotros ya pagamos esta prueba. La palabra del Señor dice que tenemos que ser probados como el oro fino, mi hermano Héctor. Así es que son problemas, no son de muerte, mi hermano Héctor, pero sé que el Señor lo va a poner su mano poderosa sobre usted. Dios bendiga a mi hermano Orlando, a mi hermana Marilú, a mi hermana Rosita Villanueva, a mi hermana, la otra Rosita Urrutia, que le llaman.

Ana Gloria, porque mañana tengo una cumpleañera, el primer dolor de mi vida, mi hermana Gloria de la Paz. Dios bendiga a mi hermana Nelly Viera, el alma de mi hermana Pacita, mi hermano Popito, toda la familia Rivera, familia Funes, familia Clara, la familia Barahona, la familia Mercado, la familia Cáceres, allá mi hermano Oroteo, que el Señor me lo bendiga, mi hermano Oroteo, Dios bendiga a mi hermana Pati, a su hijo, a mi hermano Sergio. Saludando a toda la familia Díaz en Chilanguera, saludando ahí también a mi hermanito Lorenzo Hernández, bendiciones mi hermano Lorenzo Hernández.

0: Mi hermano Roberto Martínez, Dios bendiga a toda su familia, a mi hermana Lucía, su madrecita, su esposa, sus hijos, mi hermano Josecita Hernández, mi hermana Esmeralda, que el Señor los bendiga, los proteja y darle camino para su trabajo, que así como salen, así regresen nuevamente para que sigan siempre en la sintonía. Dios bendiga a mi hermano José Luis Ramos, a mi hermana Isabel Obispo en República Dominicana. Saludando a mi hermana Águila Cristina de León ahí en la Florida, las hermanitas de Corinto, aquí mi hermano Orlando, su familia, todos los pastores, los que van a ir a prestar para este día, que el Señor los esté bendiciendo. Mi hermana Arely, si quiere escuchar la alabanza con los voceros de Cristo, mi Señor y Dios.
1: Mi Señor y Dios. Amén, mi hermana. Aquí la agrego yo.
0: Vaya, mi hermana Arely, cuando ella se vea para su casita, el Señor me la guarde, me la lleve con bien, porque su madrecita y su padre fue y su hermanita le están esperando con los brazos abiertos, mi hermana Arely.
1: Amén. Gracias, hermanita.
0: Que Dios me la guarde para que vuelva nuevamente. Dios bendiga a mi hermana Rosita Urrutia, a mi hermana Ana Trejo. Bendiciones, mi hermana Ana Trejo. Confía en el Señor, que el Señor la va a sacar en victoria, mi hermana Ana Trejo. Porque tenemos un Dios poderoso, un abogado por excelencia, mi hermana Ana Trejo. Dios bendiga a mi hermana Isla Cárcamo, a mi hermana Rina Juárez, a mi hermana Flor Álvarez. Bendiciones, mi hermana Flor Álvarez. Búsquele la quesadilla allá en el mercado a la hermanita que se la encargó. Así es que Dios le bendiga, que el Señor me la guarde y me la lleve con bien, mi hermano. Diga ahí a la señora, véndame pupusas, que ahí está el pan, que así le dicen pupusas. Hay pupusas blancas, mi hermana Flor Álvarez, y también negras, así le dicen a ella. ¿Quiere de las negras o quiere de las blancas? Usted tira de las negras porque las negras no sirven mucho. Que Dios les bendiga, que tengan un feliz día. Dios bendiga a mi hermana Nelly Viera también, a mi hermana Pacita, que el Señor la bendiga. Y así a toda la audiencia, mi hermana Arely, la dejo para que se reporten las hermanitas. Repórtense porque ahí está la hermana Arely esperándola, porque si no, miren, se nos va a dormir mi hermana Arely. Y a dormir, ¿qué vamos a hacer nosotros? Yo sé que está bien cansadita, pero el Señor le va a dar la fuerza, la fortaleza que está necesitando mi hermana Arely. Dios le bendiga, hermana. Que tenga un feliz día. La queremos mucho, la amamos, mi hermana Arely.
1: Amén, yo lo siento, muchas gracias. Gracias, hermanita Isabel. Dios me la bendiga a usted también y gracias por su ayuda siempre. Amén. Amén.

0: hermanita.
1: Amén, hermanita, le escuchamos.
0: Primeramente, gracias a Dios.
1: Amén.
0: Gracias, hermanita, por su hermano Fernández. Bueno, siempre al Señor. Una era cristiana. Ella era lindo, canta lindo. Qué memoria, hermanita Fernández. Amén, Señor. Qué linda, hermanita, bella, preciosa. Maravilla. También me lo en su vista, hermanita. Porque su hijo también, hermanita Fernández. A mí se que se va a hacer. Se que se va a hacer.
1: Yo creo que está muy cerca ahí del radio.
0: En mi cuarto lo tengo. Me para afuera, permítame. Vale, me falta un poco.
1: Ahora se escucha mejor.
0: ¿Y ahora, hermanita?
1: Hoy se escucha mejor.
0: Ay, hermanita linda, preciosa. Se va el Señor, angelito. Una vez se va el Señor, si no van a raíz, hermanita. Con mi familia, mis padres, venía mi Odali, mi preciosa, mi pequeñita. Se va el Señor. Y ahora también tenía los cursos en la radio en este país, donde quiera que le escuchen. Nos estamos semana, hermanito, me digo siempre. Mi hermano comerciante, como clientes, en las calles, en el mercado, y en la radio, ¿verdad? Mis queridos, en la casa también, y en sus negocios, sus ventas, sus trabajos, ¿verdad? Nos damos semana más, una de muchas bendiciones para todos mis hermanos, que me hacen las poderosas, la número incomparable, la número uno.
1: Sí.
0: Entonces, los que sean más queridos, varones, hembras, también que en la radio. Son los este día lunes, como somos semanas, los pastores, con las más familias. Ángeles, pues, bien su rebaño, ¿verdad? El pastor de Reverta, el evangelista, no eran pastores, no eran padres, no eran señor, no eran esposas, no eran corazón, producción de salud, man, el doctor Rivera, su esposa, la quisiera, tan total, la gran tangolona. No sé, mis hermanos poquitos que tengo la salud. A mi maestra Rivera también, a mi Rivera, ¿verdad? Son el pastor, a mi nombre, a Jesús, a su familia. Son los pastores, ustedes, no está de esta tiniera, quien ya se subió manito. Estamos hablando por usted, maestra, estamos hablando por usted, nosotros estamos hablando de la verdad, lo que usted tiene, maestro, lo que sea, usted va a hacer, manito primero, usted sí va a hacer. Más queridos, me digo siempre. Yo no digo nombre, como el maestro Fernández, hermana Meta Molina. Qué memoria, una de las señoras, una gran hija con su padre, un gran corazón, no siempre para los hijos, hay hijos, ella abandonó a sus padres, una gran hija con sus padres, mala suya, mala Marita Turce, mala Candelaria, y realmente su esposo, mala Elia también, Turce, mala Elia,
1: amén.
0: La familia querida, su hermano Roberto Martínez, mala. Sí, mi sobrino Lorenzo Hernández, que está en sus hermanas también. Mi hermana también, mi sobrino Santos, también mi sobrino Hernández. Quiero contarme todo eso. Yo me decía, allá en mi contexto, mi familia querida que vive ahí en el estado. Yo quiero contar mi corazón, realmente, hermanitas. Yo sé de que estaremos en audiencia en todo el mundo, entre muchas naciones, gracias a Dios.
1: Amén.
0: Gran radio. Muchas radios hay, sí. Esta es la número uno. Tengo una pregunta. Hoy este día cumpleaños, hermanita.
1: Por el momento no han reportado a nadie, hermanita Gloria.
0: Mañana sí, ¿verdad?
1: Tendríamos,
0: ¿verdad? Mañana sí, y además, Manuel Fernández.
1: Ajá, mañana
0: sí,
1: gracias.
0: Bueno, está en su vida preciosa, bella, linda, niña preciosa, parita del Señor. Hermana Joanita, sus padres, su esposo, Mateito. Hermana Jamín, su esposo y mis hijos también. Hermana Nahum Andrade, un gran varón, un gran hijo, un gran simbolista, un gran cantante, es lindo. Canta bonito también.
1: Sí.
0: Marisa, en la red, canta lindo. Marisa, mira, canta bien bonito también. Qué lindo, gracias a Dios, hermanita, te me alegro mucho. Solo más, el Arevalo, con esa mechana, mano Oscar Joya también, mano la cueva para construcción. Déjenme darle tolerancia, no sé si también la radio. Les quiero contar mi compañía de preciosa, más querida, más familia, les quiero contar mi corazón, hoy siempre, y siempre más. Gracias, hermana, por la hermana linda.
1: Amén.
0: Sí, hermana linda.
1: Amén.
0: Hermana, tengo una pregunta.
1: Dígame.
0: Que quiero contar con la hermana, con su hermano, no sé si te lo conozco, el cantante se llama Nuno Andrade.
1: ¿Cómo dice?
0: Lo conoce, hermana. El cantante Nuno Andrade.
1: Ah, conoce. Sí. Sí.
0: Todo lo bueno, está lindo. De hecho, me voy con la banda con él también, pero soy tema. O sea, bueno, bendiciones.
1: Amén. Amén, hermana. Bendiciones
0: preciosas, país del Señor, y nuestra cita. Oye, mire, usted no va a estar en camino. No se me da, no se sirve en camino. No va a estar en camino mental. Bendiciones, querida hermana. Bendiciones.
1: Amén. Dios la bendiga, hermanita. Gloria. Amén. Feliz día para usted. Amén.
0: Hermanita, chula, bella. Bendiciones.
1: Amén, amén.
0: Hermanita.
1: Dígame.
0: Hermano, a ese día también. La esposa, al hijo también. Bendiciones.
1: Amén. Amén, hermanita Gloria.
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1: Yo le bendiga, hermana. Hermana, pasito. O hermano Papito, Dios le bendiga.
3: Sí, hermano.
1: Amén, Papito. Qué gusto escucharle.
3: Me ayuda.
1: Amén.
3: Machillo. Machillo. Mati.
1: Amén. Amén.
3: Papá José. Papá. Mamá José. Hermano. Hermano. El plato.
1: Amén.
3: Amén.
1: Amén. Un gusto escucharle, Papito.
4: Buen día, hermana Odelia.
1: Amén, hermana Pasita.
4: Con miedo le hace uy, uy, uy, uy, uy por la garganta.
1: Sí, tiene que cuidarse.
4: Sí, ha estado muy mal de la garganta él. Sí. Pero alaba a mi Dios porque ya va recuperado bastante. Amén.
1: Qué bueno, mi hermana.
4: Con dieta, con cuidado. Amén. Para que recupere la garganta.
1: Amén.
4: Así sí. Es que le doy gracias a Dios porque Dios, verdad, ya me lo recuperó.
1: Sí.
4: Y ahí quiero agradecer a todos los que han orado por Popito, su persona, los locutores, todos los hermanos que lo aman. Familión, no dejando ni, verdad, no voy a mencionar nombres porque me quiero solamente saludo a los niños de Santa Julia.
1: Amén.
4: Sí. Me da un abrazo a la princesita, me saluda a su mamá. Amén. Y que Dios me la guarde, que me lleve con bien y me dé a su casita. Bendición, hermano, del día adelante.
1: Amén, mi hermanita, muchas gracias, Dios me la bendiga.

0: Son las 5:33 minutos. Ahí hemos escuchado ya a nuestras hermanitas a través de llamada en la vía, en la línea directa. Dios la bendiga y gracias. También Dios bendiga a mi hermana Elia Turcio. Hermana Elia, disculpe que cuando usted llamó estábamos ahí, ¿verdad?, al inicio de la oración y estaba ya la llamada de la hermana Isabelita para que orara y por esa razón no era posible atender la suya, hermanita, pero gracias por estar ahí en la sintonía y si desea hacerlo, pues en este espacio, ¿verdad? Aquí estamos para atenderle también a usted, hermana Elia Turcios. Por acá, hermanito Dali, hermanita, hoy madrugamos, hermanito Dali. Bienvenida. Buenos días, mi hermanita Noelia, dice Dios la bendiga a usted. Hermana Isabelita, gracias por siempre tenerme en sus oraciones. Que Dios les recompense en gran manera. Amén, hermanito Dali. Es un privilegio, hermana, poder orar. Que Dios, verdad, haga lo demás, que pues ya nosotros no podemos. Así que Dios la bendiga, hermanita. Saludos ahí a usted hasta Irving, Texas. Y un privilegio tenerle aquí desde tempranito en esta bendición, mi hermana. Vamos a por acá también tenemos nota de voz. Saludos a hermano Lorenzo, que por ahí está. Aunque hoy amaneció de pocas palabras. Hay momentos que las palabras no alcanzan. Así que bueno, hermano Lorenzo, hay que buscar ahí algunas porque no se pueden escasear mucho. Vamos a escuchar mientras tanto también. Tenemos varios, no, varios reportes ya y vamos a ir ahí según el orden de llegada. Escuchamos ahora a... Bueno, vamos a atender la llamada antes. Dios le bendiga, hermanita.
1: Dios le bendiga, hermana Noelia.
0: Amén, hermana Elia. Un gusto escucharle.
1: No hay problema, hermanita. Yo no voy a tal vez enojarme por cosas, no, hermana. Si yo sé que ustedes pasan ocupaditas allí, hermanita, no. Y yo oí que estaba llamando a hermana Chabelita y dije yo, no, ya vamos para la oración.
0: Sí, sí, gracias,
1: hermana, por la hermanita, sí. Yo sé que en vez de llamo y están hablando las hermanas y todo, y uno hay que comprender, hermana.
0: Sí, gracias, hermana, sí, por la comprensión.
1: Sí, yo ahí estaba también, yo oyendo a hermana Chabelita también, orando por ella, por usted, hermana. Amén. Noelia, que me alegro que oran por nosotras, por mi familia. Amén. Necesitamos de la oración, hermana, y ahora aquí pues que está esta situación tremenda aquí en Estados Unidos, ¿verdad? Sí. Orando por todos los hermanos.
0: Sí, hermana.
1: Y toda la necesidad, hermana, porque uno va a la iglesia con aquel esfuerzo, ¿verdad? Pero tenemos un Dios grande que nos cuida.
0: Amén, así es, sí. Dios está siempre pendiente de nosotros, hermana.
1: Sí, hermana, así es que Dios le bendiga, hermana Noelia, por las oraciones, hermana Chabelita, que el Señor me la bendiga, me la guarde, sí, a esa hermanita que siempre ora por todos nosotros. Yo también oro por ustedes. Por gracias, ustedes, hermana.
0: Amén.
1: Ana Gloria también, que ya me saludó, que el Señor la bendiga. A Ana María Turdio también, que no le he oído, que ha hablado, pero que el Señor me la bendiga. Mando a Manestela, que el Señor bendiga a todos mis hermanos. Yo no digo nombre por nombre, pero que el Señor bendiga a todos mis hermanitos y mis hermanitas. Y que el Señor bendiga a su familia, a su madrecita, también a usted, que el Señor me la lleve con bien allá a su destino. Donde va a ir, que el Señor hermana Noel. Amén. Gracias por acordarte de mí. Dios le bendiga a todos.
0: Amén. Dios me la bendiga. Amén. Y tenga un lindo día.
1: Amén. Igual. Amén. A usted, hermanita. Que el Señor le bendiga.
0: Amén. Gracias.
1: Amén.
0: Yo bendí a hermana Elia, que por ahí está pendiente y escuchó, ¿verdad?, del llamado. Así que qué privilegio poder escucharle a ella también. Son las 5:37 minutos. Bueno, de verdad que ya que la hermana menciona a hermana María Turcio, desde ayer yo dije que qué se ha hecho, hermana María. O es que se nos arruinó la bocina allá en el Chiquirín. ¿Qué pasaría allá en el Chiquirín? Hermana María está ahí, ¿se nos arruinó la bocina o qué pasó? O se nos arruinó el teléfono ya. Cuando fuimos estaba reciente el teléfono, pero a ver, ¿será que ya se dañó? Bueno, vamos a esperar a ver ¿Qué dicen hoy? ¿Y a quién buscamos hoy primero, hermana Norma o hermana María? ¿O cómo hacemos? Porque a veces una no está y la otra sí, pero hoy no, ninguna. Bueno, hermana Norma sí estaba en la oración. Pero a ver qué se habrán hecho los hermanos del Chiquirín, ¿no? Bueno. Vamos a escuchar al hermano José Hernández con esta nota de voz.
2: Buenos días, hermana Noelia.
0: Buenos días, hermano.
2: Gracias, damos a Dios primeramente porque nos ha dado la oportunidad de poder ver la luz de un nuevo amanecer.
0: Amén.
2: Así que somos privilegiados, ya muchos no tuvieron esta oportunidad, pero en el plan de Dios estaba que nosotros sí nos las iba a dar.
0: Amén.
2: Así que la vamos a aprovechar al máximo. Paso por aquí para saludar a todos mis hermanos. En general, porque pues si digo nombre por nombre, sé que somos bastantes y sí, se me pueden quedar varios.
0: Sí.
2: Pero quiero saludar a la hermana Delmi Ruiz, deseándole que Dios la bendiga junto a su amado esposo, sus hijos. También quiero saludar a nuestra hermana Milagro Cuevas, que ella siempre me saluda y a veces andamos atareados en el trabajo y no podemos corresponderle, pero sí, sí recibimos los saludos con mucho cariño. Este que gracias, hermana, gracias ahí por todos los que saludan. Y también saludamos a nuestro hermano Rodolfito Rivera, Dios te bendiga, mi niño. Uy, uy, uy, uy, uy, uy, uy, uy, uy, uy, uy, uy, uy, uy, uy, uy, uy, uy, uy, uy, uy. Saludos, Popito, esperando que estés mejor. Saludos, hermana Pasita. Saludamos a todos mis hermanos. Voy a decir algunos pocos nombres de los que más frecuentemente ahí nos saludamos. Pues saludamos al hermano Lorenzo, al hermano Jesús, al hermano Roberto, al hermano Jorge, hermano Héctor Pineda, hermano Juan Fuente. ¿Quién más? Ya ve que se me va a trabar el serrucho. Yo para no me hago este nombre porque luego me meto en problemas y ya después vienen los reclamos, ¿va? Y saludamos a cada uno de mis hermanos deseándoles un lindo y bendecido día, deseando que Dios les cuide, que Dios les guarde y les prospere en todo. Son mis mejores deseos. Ahí sí, por favor, hermana Noelia, me puede programar ese canto que dice: y el que tenga gozo, que cante, y el que tenga gozo, que le suba volumen a la unción. Ay, vamos, ahí con los milagros de Cristo, por favor.
0: Claro,
2: saludando al colochito de Tennessee, por supuesto. Vamos, que a él le guste el canto. Saludando ya al colochito José Luis Ramos hasta Tennessee. Deseándole un lindo y bendecido día. Y pues aquí vamos, mire, gracias a Dios, a enfrentar un nuevo día de labores.
0: Amén.
2: Siempre con la cobertura de Nuestra Señora. Así que gracias, hermana Noel, ahí por el momento de pasar este audio.
0: Amén.
2: Y pues deseándoles un lindo bendecido día a todos. Y yo me quiero aventarnos arriba así al estilo hermana Odi. Y la hermana Odi le hace así. ¡Arr!

¡Ánimo! Saludando a mis tías y también, que no como olvidar saludar a mi tía Romilia, a mi tía Gloria, a mi tía Rita, a mi tía Nelly, mi tía Isabelita, mi tía Pasita, mi tía... ¿quién más? Bueno, a todas mis tías Flor, por supuesto, Flor Álvarez H, ¡ay, ay! ¡Saluditos, tía Flor! Y nos anda revintiendo con la ardillita los quiere mucho, a todos en general. Así que saluditos, pues Dios me los bendiga.

0: mi hermano José, es un gusto escucharle. Ese arriba de por sí ya era un poco costoso, ya el hermano Dilia lo hizo más costoso todavía. Ahí vamos a escuchar su alabanza, hermano, con mucho gusto. Son las 5:42. Dios bendiga, hermana Mercy, que por ahí está ya también ahí. No quiere dejar mucho la cobija, pero hay que hacerlo, hermana Mercy. Ya son las 7, casi las 8 para usted. Hay que levantarse. Vamos a escuchar qué dice también hermana Elizabeth Muñoz.
1: Dios bendiga, hermana Nelia.
0: Amén.
1: Princesita, ¿cómo está?
0: Bien, hermanita, muchas
1: ahí
0: gracias.
1: Ahí estuve en oración, hermana.
0: Amén.
1: Qué ahí buena, estuvimos hermana. Orando, desde ahí la he estado escuchando ayer, amén. Antier.
0: Ajá,
1: ahí estuvimos, hemos estado siempre en la radio, hermana.
0: Amén.
1: Pero no me he comunicado, no me he llamado, ¿verdad? Pero bueno, aquí mandándole un mensajito, siempre ore por mí, hermana, por favor, se lo pido.
0: Amén.
1: Amén, y saluditos a mi hermana, a mi hermanita Isabelita también, que ahí estuvo en oración.
0: Amén.
1: Ahí la estuvimos escuchando ayer. Que Dios me las bendiga. Yo siempre oro por ustedes.
0: Amén.
1: Por todo el pueblo, ¿verdad? Del Señor. Y pues sabemos que las oraciones de ustedes son añadidas a las mías, ¿verdad? Y sabemos que el Señor nos escucha, ¿verdad? Saludes, hermanas, a todos, las hermanas, los hermanitos. Y que Dios pues les bendiga a todas. Amén.
0: Amén.
1: Las que me saludan, ¿verdad? Y mi hermana Normita, la princesita del Señor, su hermanita. Saludes a su familia, hermana. A todas, amén, las familias de parte de nuestro Padre Celestial, que Él es el que está al lado de nosotros y Él pues está siempre, ¿verdad?, escuchando nuestros ruegos, nuestras súplicas, porque solamente Él conoce cada necesidad que hay en cada vida, ¿verdad? Y que Dios pues dé sanidad a mis hermanas que están enfermas, que están ahí operadas, que están esperando, ¿verdad?, un milagro del Señor.
0: Amén.
1: El Señor les va a escuchar, nos va a escuchar siempre, ¿verdad?, nuestras necesidades que hay en nuestra vida, ¿verdad?, espiritual, como,
0: amén,
1: nuestra vida material,
0: sí,
1: que siempre es el que está a la par de nosotros en nuestro caminar, el diario vivir, Él lo conoce. Amén, hermano.
0: Amén.
1: Amén, hermanitas, que Dios les bendiga.
0: Amén.
1: Aquí la seguimos escuchando. Gloria al Señor.
0: Amén, mi hermana.
1: Saluditos a mi hermana Isabelita. Amén.
0: Amén, hermanita Elizabeth Muñoz. Dios la bendiga a usted también. Muchas gracias, hermana. Ahí la tendremos siempre. Y mire que en mente estaba usted también, pero es que a veces, ¿verdad? Porque ahí hay otra petición, ya uno se pierde lo que tenía en la mente, pero vamos a estar siempre ahí, hermanita Elizabeth Muñoz. En nuestro corazón está siempre también el poder orar por usted, mi hermana, y Dios se encargue de todos sus peticiones, sus necesidades, mi hermana, y que Dios la bendiga siempre. Gracias por acompañarnos en esta linda programación. Tenga un lindo día, lunes. Vamos a escuchar también qué nos dice hermana Emérita.
2: Le bendiga, hermana Arely.
0: Amén.
2: Buenos días en esta mañana.
0: Buenos,
2: ¿cómo están,
0: días,
2: esos,
0: hermanita,
2: ánimos?
0: Bien, están.
2: Estamos, mire, al 10:20. Salúdenme,
0: amén,
2: a todo el familión, a toditos los niños, a mi princesa Odilia, todos los locutores, todos los pastores, toditita a la audiencia que escucha Radio Unción y Presencia de Dios. Hermana, si hay espacio, ahí me complace la alabanza a las puertas de la iglesia.
0: Las puertas de la iglesia.
2: Gracias, hermana, por estar clamando en esta madrugada. Ahí estuvimos, no, tal vez no la hora, pero tuvimos una parte de la oración, hermana. Saluden a la hermana Isabelita, que yo recibo esos abrazos, esos saludos.
0: Amén.
2: Con amor. Así que Dios me los bendiga a todito.
0: Amén, hermana Emilita. Muchas gracias, hermana. Ahí le vamos a programar la alabanza. Y Dios la bendiga a usted también. Saludos ahí en Jiclisco, Usulután, mi hermanita. Vamos ahora escuchando a hermana Ángela Aguilar también, que nos envía esta nota de voz.
3: Buenos días, mi hermanito Noelia.
0: Amén.
3: Estoy ya reportándome.
0: Amén.
3: Como la hermana Isabelita ya se reportó, pues aquí voy yo detrás de la hermana Isabelita. ¿Cómo amaneció mi hermanita preciosa?
0: Bien, hermana, muchas amaneció gracias.
3: Amanecimos en victoria. Mire, sí, qué lindas oraciones, mi hermana Isabelita. Pues usted, estamos, hermanita. No, él ayer no me reporté, mejor dicho, porque no. Viera que me. No me sentía bien ayer, viera que me pasé aquí, no sé, con dolor de cabeza.
0: Le compré.
3: Yo escuché la radio, estuve escuchando un rato, pero viera. Ay, hermano, no sé cómo me sentí ayer. No me reporté, ¿para qué? No soy mentirosa, solo me parece pues que le puse un amén, ahí la saludé con un amén, me parece, yo no me acuerdo. Es que parece que el calor, hay calor, pasa una gran lluvia, después viene el calor y viera que me pongo a veces fatigada. Pero aquí estoy, hermanita, en victoria, porque estuve en oración.
0: Amén.
3: Saluditos a todos mis hermanos y hermanas. Un gran saludo para mi hermana Isabelita, abracitos para ella. Bueno, a todos los que me escuchen, yo les mando saludos a mi hermana Merce, muchos saludos a su familia, hermanita Noelia, a su madrecita, a su hermanita.
0: Amén.
3: Pues yo no sé, no me ha dicho cuántos hermanitos tiene, cuántas hermanas, si solo es la niña, no sé.
0: ¿Hay más?
3: Pues,
0: ¿hay más?
3: Pero usted no me ha dicho nada, no me ha dicho nada, hermanita Noelia. No, bueno, hermanita Noelia, con unas dos palabras, pues ahí estoy en la cama acostada, hermana. Bueno, aquí está tronando, parece que va a caer lluvia de nuevo, pero siento calor, viera. Como usted estará en calor, hermanita Noelia. Dios me la bendiga en su camino, porque hoy va a salir ya a su casa, mi hermana.
0: Amén.
3: Se va recto a su casita, donde su madrecita. Ya llega a su casa a descansar en el nombre de Jesús.
0: Amén.
3: Con esa victoria que Dios le ha dado, esa fuerza que le da el Señor. Todo el día estuvo ayer, mi hermanita. Yo sé que todo el día estuvo ayer aquí usted en la radio. Pero amén. Siempre Dios le da esa fortaleza, porque usted sabe que Dios es grande, poderoso. Amén. Él nos da la victoria cada día. Yo le pido a mi Dios que yo siento que... Pues no hay veces que yo me siento mal, hermana, pero es que estoy, hermanita Noelia, reportándome. Saludos a todos. A todos mis hermanitos que los oigo saludando, que los escucho, a mi hermana, mi hermana Normita, muchas bendiciones para ella, mi hermana preciosa, es linda mi hermana, como ella habla, como ella canta muy bonito. Saluditos a su madrecita, a su papá, a toda la familia de ella, a sus hijos, su esposo. Saluditos a mi hermano Nahum, muchas bendiciones mi hermano Nahum. Aquí estoy yo ahí saludándolo a su madrecita, a toda su familia de casa, toda su familia de mi hermano Nahum. Bueno, muchas saludes a todo el pueblo del Señor. Bendiciones mi hermana Noelia, Dios me la bendiga en su camino, que Dios me la cuide, me la guarde y que llegue a su casita muy bien en nombre de Jesús. Bendiciones y bendiciones, mi hermana Noelia. Amén.
0: Amén, hermanita Ángela. Que así sea, hermana. Dios la bendiga a usted también y espero que en este día se sienta mucho mejor, ¿verdad? Que ayer y pues yo le dé tranquilidad en todo su ser, mi hermana. Su corazoncito tenga esa paz que sobrepasa todo entendimiento, que dice la palabra del Señor, y que Él la guarde, la bendiga y su cuerpo se pueda sentir bien también, hermana Ángela. Tenemos a un Dios poderoso que tiene todo lo que nuestra vida necesita y confiamos en Él, hermana, que Él está ahí siempre para bendecirnos y ayudarnos. También hermano Rolando Ramírez dice: Dios le bendiga, hermana Arely, aquí estamos en sintonía, quería una alabanza como un siervo de Héctor Fuentes. Amén, hermano Rolando. Vamos a agregar también su alabanza a la lista, hermano, con mucho gusto. Saludos ahí en la colonia 15 de septiembre, hermano. Dios lo bendiga y gracias por siempre estar con nosotros en esta sintonía también.

0: esta nota que viene desde el Castaño.
1: Bendiga, hermana Noelia.
0: Amén, hermano Juan.
1: Estoy escuchando ya la programación, ya desperté.
0: Bueno, hermano Juan.
1: Así que hoy me levanto tarde, hermana Noelia, como no estoy yendo a trabajar.
0: Sí.
1: Así que estoy bien dormilón hoy, como sé que no voy a salir. Pero ya de mañana para allá creo que sí, ya vamos a madrugar más. Ya a las 4 yo ya estoy ya despierto para no dormirme. Y ya la estoy acompañando a los que están en oración.
0: Amén.
1: Y que bendiciones, saludos a todos. En esta hermosa hora, saludos a Pupito, a Isabelita, a Manapacita, a Manuel, hermanos de Corinto, y así, de los de Platanal, allá los hermanos del Cañal, aquí de septiembre, y así allá de Atlanta, de Carolina del Norte, Nueva Jersey, Los Ángeles, a donde están todos mis hermanos, bendiciones. Saludos para toditos en esta hermosa hora, todavía me queda sueño, pero aquí estoy, bendiciones, saludos a la Noelia, Dios le bendiga, saluditos a su hermanita, a toda su familia, hermana, bendiciones.
0: Amén, hermano Juan, muchas gracias, hermano, hay que aprovechar pues el día que queda un poquito más para descansar, hermano. Qué bueno, ¿verdad? Primero Dios, que ya por mañana será así como dice usted. Y gracias, hermano, por estar en esta mañana ya con nosotros. Que Dios lo bendiga a usted también. Hermana Rita Bernal dice, buenos días, hermanita Noelia. Dios me la bendiga. Gracias por sus oraciones, mi hermanita bella. Saluditos a todos mis hermanitos y hermanitas que están en sintonía en esta hora. Dios bendiga a cada uno con sus familias. Saludos a la hermana Isabelita. Gracias por sus oraciones, mi hermanita hermosa. Saludos para mi hermanita Odilia. Dios te bendiga, mi niña hermosa. Que Dios te guarde en esa escuela. Saludes a tu mamá, dice también hermana Rita Bernal. Gracias, hermana Rita. Dios la bendiga a usted también en este día, hermana. Todo le salga muy bien, de seguro ya va camino al trabajo, ¿verdad? O a donde usted, pues, se dirija, Dios esté ahí con usted, mi hermana, para ayudarle y para darle, ¿verdad?, de su bendición en todo. Vamos a escuchar a hermano Jorge.
2: Hay mucho sueño, y no hay ganas de ir a trabajar, pero hay que sacudirse, así que sacúdase, familión. Dios le bendiga, hermana Are, Dios le bendiga a usted ahí en cabina, Dios bendiga a todito el familión.
0: Amén.
2: Un saludito para toditos, un saludito especial para Popito, para la princesita Odi, para Génesis, para Joana, para Josía, para Mateito, para Alexito, para Alexote también, para todito el familión, para las muchachas, para los muchachos. Así que un saludito muy especial para todititos los que están ahí escuchando con sus oídos. Así que un saludito para toditos sin que se quede ninguno. Así que esperando que los hermanos Hernández ya se hayan sacudido, el hermano Martínez también, el hermano Carillas, el hermano Madrid, el hermano Héctor Pineda, que ya es hora de sacudirse. Así que arriba, arriba, arriba, arriba los ánimos, familión, que ya es lumingo, dijo hermana Alcida. Así que bendiciones para toditos, salud pues.
0: Amén.

0: Dios lo bendiga, hermano Jorge. Muchas gracias. Un gusto poderle escuchar a usted. Tenga un lindo día, hermano. Se quita el sueño primero, Dios.
1: Buenos días,
0: hermanita.
1: Dios me la bendiga. Amén. Mi pajarita, mi mariposita, mi sonrisa hermosa.
0: Amén.
1: Esperando que haya descansado bien, que haya podido dormir, porque Amén. Yo le contesté la pregunta que me hizo con hermana Ana.
0: Mercy
1: anoche, así es que creo que durmió, ¿verdad? Sí, así es que esperando en el Señor que haya dormido bien, que mi Dios me la haya dado un sueño reparador, mi hermanita. Amén. Aquí estamos nuevamente agradecidas con nuestro Dios por su amor, por su misericordia, por su bondad, por su fidelidad, porque Dios es fiel y nos regala, nos renueva su misericordia en este día. Así es que saluditos, hermanita, saluditos, Dios me la bendiga a usted, a su familia, a su madrecita, a la voz dulce, Odi. Saludes, Odilia. Dios te bendiga, mi niña hermosa. Gracias, hermana Noelia. Gracias, hermana Isabelita, por esas oraciones que hacen por cada uno de nosotros. Que el Señor me las bendiga, me las fortalezca, que el Señor las siga usando poderosamente, mi hermanita. Amén. Si es que aquí estamos reportándonos en un nuevo día, lunes.
0: Amén.
1: Lunes a empezar semana de trabajo con la ayuda del Señor. Si es que Dios derrame ricas y abundantes bendiciones sobre cada uno de mis hermanos que ya se reportaron, que están ahí en la sintonía. Saluditos, papito, privilegio escucharte, mi niño hermoso, privilegio escucharte. Saluditos, que me da alegría escucharte y me da gozo en el Señor saber que Dios ha obrado en tu salud y que te sigas mejorando, papito. Saluditos, mana Pasita, y saluditos a toditas mis hermanitas, mana Nelly. Saluditos, Dios le bendiga. Ahí a mi hermano Jesucito. Estoy despierta, estoy bien despierta, no estoy dormida. Saluditos para usted, su esposa, al sobrinito Ramos, al sobrinito Hernández. Saludito a mi hermano Robertito. Gracias, hermano Roberto, también por sus oraciones. Dios me lo bendiga. Así, saluditos a mi hermana Odalis. Está ahí también desde tempranito, mi hermano Odalis. Saludito para usted y su familia. Aquí estamos. Un nuevo día, aquí estamos unidas en el Espíritu, ¿verdad? Que no nos conocemos, pero en el Espíritu estamos unidos. Así es que saluditos, familión, saluditos a toditos ahí a las hermanitas de Corinto, mi hermana Esmeraldita, hermana Erlinda, hermana Sarita Granado, Dios me la bendiga. Al pastor Héctor, esperando que se encuentre ya mejor de su garganta, él, su esposa, esperando al Señor que estén mucho mejor de sus gargantas. Allá mi hermana Emily de Márquez, su niña, esperando que estén mejor de salud, ya que también estaban estorbaditos de salud. Y hacia todos aquellos que han estado estorbaditos de salud, ahí mis hermanitas, que Dios me las bendiga. Que sea Dios bendiciendo su vida y sanando esa garganta que están estorbadas, que esas gargantas, hoy sí los virus están por todos lados, pero que Dios tome control, ¿verdad? Y no guarde. Si es que, familión, aquí estamos saludándoles en este día. Feliz día para todos. Y la del changarro, ¿dónde anda? Ya se levantó, ya se reportó, changarro. Ábralo, ya es hora de que te... Si no, hermano Dali ya está lista con su cafecito y su bagel con cream cheese. Así es que si camarón que se duerme se lo lleva la corriente, mana Mercy. Hermano Dali ya tiene listo su changarro. Así es que saluditos, Dios les bendiga. Saluditos al hermano Jorgito, su familia, también al abuelito, esperando que se reporte en este día. El abuelito lo vamos a escuchar. Abuelito, saluditos, hermano Jorgito, esperando que el chompe lo haya, no lo esté siguiendo mucho y que no ande pegando con las paredes, mi hermano Jorgito. Dios me lo bendiga.

guarden este día, mi hermanita Romilia. Por acá me dijeron que dejara de fondo el canto, porque para que suene ahí un poquito antes de que llegue el turno de la alabanza. Así que aquí está el canto de fondo por este momento, hermano José.

0: Vamos a escuchar mientras tanto a hermana María Turcio.
1: Estoy, mi hermanita, Dios me la bendiga, mi hermanita. Es que fíjese que he estado malita, mi hermanita Areli.
0: Ajá.
1: Pero así me fui para el culto ayer, hermana, porque no hay que darle gusto al diablo.
0: Sí.
1: Mira que han dado, pero malita, hermanita. El viernes he estado así, sábado y todo, pero aquí estamos, mi hermanita Areli. No, hombre, hermanita Areli.
0: Amén.
1: No se ha molestado, la bocina, la bocina está bien. Ahí, lo que pasa es el teléfono cuando está la oración. Ajá. Ahí estaba oyendo la oración que hizo Mana Isabelita.
0: ¿También?
1: Y ahí lo ora ella por nosotros y usted también, mi hermanita, la escuché. Dios me la bendiga, mi hermanita Areli. Que Dios me la guarde, me la proteja cuando se vaya de su turno.
0: Amén, hermana.
1: Y quería ir a saludar a todititito, mis hermanitos de la Radio La Bendición. Y amén. Saludar a mi hija Normita y a mi hermana Elia Turcio, que ya le escuché que habló. Sí, hermana, sí, aquí estoy. Ya digamos que estoy mejor que ayer.
0: Gracias.
1: Ayer me fui para el culto y hoy voy a hacer una mi salidita, hermana, de urgencia y vamos a salir un momento. De ahí regresamos con la ayuda de mi Dios, mi hermanita. Pero aquí estamos, gracias a Dios y a esas oraciones, mi hermanita. Y aquí estamos, saludes a su mamita y a su hermanita. Oye, que Dios me la bendiga, mi hermanita Areli. Que Dios bendiga a mi hermano Lorenzo, con los besitos. Y a su esposa, maná. La hermanita Esmeralda. Dios los bendiga a todos mis hermanitos. Aquí estamos, aquí estamos. Y estoy mandando mi audio, hermanita, ya. Entonces me levanté y me puse a hacer el desayuno para mi esposo y hacer las cositas porque los vamos a ir. Si puede, mi hermanita Areli, antes que salga yo, porque quizás que voy a salir como a las 7. Me pone la alabanza agradecida con Dios, con Mariachi Cristiano. Que Dios me la bendiga, mi hermanita Areli, y que Dios me la guarde y me la proteja, mi hermanita. La quiero mucho, mi hermanita.
0: Gracias, hermanita.
1: Mi hermanita, que ustedes me quieren mucho, toditos mis hermanos, que cuando no me reporto ya, ellos sienten, pues así soy yo por mi Normita también, cuando ella no habla estoy pensando, pero no, mi hermanita, aquí estoy, solo que ayer, hermanita, fui al culto y no me sentía bien, pero me fui para el culto, hermana, porque siempre pasa enfermo uno en la casa y le está dando gusto a Satanás allí. Me iba a perder de la gran bendición porque una palabra bien preciosa, mi hermanita.
0: Sí.
1: Y también dejé unos trapos antes de irme en Rinzo y cuando vine a hacer almuerzo. Imagínese que no fui a comprar tortillas, entonces le digo a mi esposo, ay, tengo harinita, le digo, vamos a ver, le dije yo. Y entonces tenía unas tortillitas, una harinita y eché unas tortillitas. Y de ahí le hice la comidita a mi esposa. Y ahí mire que me estuve, hermanita, y me estuve en ese medio llenando el agua, regando mis palitos, hermanita, que mira que es todo, se está secando las cosas, mi hermanita, porque no llueve nada aquí.
0: Sí.
1: Pero mire, allí estamos. Y de allí, en ese medio que todo estuve escuchando, todo, mi hermanita.
0: Ajá.
1: Yo aquí estaba. Pero y de ahí me pongo a lavar, hermano, y lavé los trapitos y todo. Así es que ahí estuve escuchando el culto que hubo en la radio y todo. Que Dios me la bendiga, mi hermanita Areli. Yo sé que todos mis hermanitos los quieren mucho y piensan ellos cuando uno no se reporta. Pero aquí estamos, bien, hermana, gracias a mi Dios, que Él es el de todo, hermano, Él es el de todo, y las oraciones, como le digo, que hacen para nosotros. Que Dios me la bendiga, mi hermana.

0: hermanita Arely. Ay, discúlpeme, no, que no le pude ayer, como dicen, llamar.
1: No hay problema. Sí,
0: tuve intentos de cuando estaba poniendo voces y cuerdas, pero ya ligerito había. Habían varios hermanos allí y todo.
1: Pero
0: entonces hay que darle lugar a los que están ahí, hermana. Y de ahí dije yo, no, dije yo, ay, después le voy a... Pero aquí estamos, mi hermanita Arely. Bendiciones.
1: Aquí hay espacio, hermanita María, como dice el cantito infantil. En el arca de Noé caben todos tú también. Aquí hay espacio, hermana. Usted no se detenga por eso. Pero sí, cuando, bueno, los hermanos son bastante frecuentes, ¿verdad? Uno piensa, ¿qué será que les ha pasado cuando no se reportan? Cuando normalmente lo hacen todos los días.
2: Nos hemos...
1: Y con los otros hermanitos que solamente escuchan, pues no podemos saber si están o no están, porque como no recibimos reporte a veces mucho, ¿verdad? Pero con los que son así bastante frecuentes es notable cuando no se reportan. Pero aquí siempre estamos para atenderles a todos, esperándoles, ¿verdad? Y que nos gocemos siempre. Pero bueno, hermanita, Dios la bendiga y que le vaya bien en lo que hará este día. Hermana Odali por acá dice, aquí estoy, mi hermana Romy, gracias, saludos para usted también, que tenga un bendecido día. Ya ahorita voy a salir a hacer, a dejar a mis niños a la escuela. Ya comí totopostes con mi cafecito, hermanita Romy, dice, mire, totopostes comí hoy. Hoy no, nada de inglés, hermana, nada de inglés, hermana Romilia, hoy bien salvadoreño todo. Qué begol, qué nombre, qué begol, hoy totopostes.

0: camarón que se duerme se lo comen asado, hermana Omilia, dice hermano Jorge. Sí, anoche los comió ella. Ah, no, ahora no sé cuándo, pero ahí los tenían, sí, es verdad. Tiene buena memoria usted, hermano Jorge. Y enseñar que ya está bien despierto. Vamos a escuchar qué dice hermana Casi también acá.
1: Dios le bendiga, hermanita Noelia.
0: Amén, hermana Casi. Bienvenida.
1: Gracias al Señor que me ha dado una nueva misericordia. Amén. Y estoy aquí.
0: Sí, hermanita.
1: Conectándome a esta bendición. Escuchando ahí saludos del hermano Jorgito, ¿verdad? Que dije que escuchemos con los oídos. Ay, Dios mío. Saluditos ahí para todo el familión, hermanita Noelia.
0: Amén.
1: Hoy no he escuchado la capitana, como dicen los hermanos, la hermanita Isabel, la hermanita sí, Gloria, hermana Pasita. No he escuchado, pues recién me voy conectando, ¿verdad? Pero ajá, creo que ya van a subir esos ánimos bien arriba, arriba, arriba, como dice la hermana Odilia. Saludito, hermanita Odilia. Creo que está durmiendo todavía, no sé cómo está por ahí, pero que Dios me la bendiga, Odilia, a usted, a su mamá, a su papá, a toda su familia. Y arriba los ánimos.

0: changarro, unámonos las tres. Tiene bendiciones, hermanita Noelia. Amén. Siempre un privilegio escucharle, siervita valiente. Acá estoy, muy agradecida con mi rey por su favor en mi vida y porque me permitió despertar.
1: Amén.
0: Y un saludito para toditos los congregaditos a esta hora. Un abrazo a todos los que se acuerden de mí. Hermanita Romilia, hermanita Odali, no me quiten el changarro, únanse a mí. Miren que unidas somos más fuertes, así no, así no. Acá estoy, hoy sí estoy un poquito más despierta. Saluditos, hermanita Romilia, hermanita Bernal, hermanita Normita, hermanita Pasita, hermanita Nelis, hermanita Arely de Hernández, Macielita, mi niña bella, Dios te bendiga donde quiera que vayas. Les aprecio un montón. Siervita Odi, Dios le bendiga, mi niña. Muy madrugadora, madruga más que mí.
1: Le gana.
0: Un saludito a los hermanitos del Castaño, los hermanitos de Coreas. Ay, un saludito a todos. Ay, hermanita Noelia, mándenmele un saludo al abuelito. Dígale al hermano Moisés que le preste el teléfono. Así no, lo tiene castigado. Un saludito para todititos, hermanita emérita. Un saludito para todos los que me acordé y para los que no me acordé. Y todo lo que respire, alabe Jehová. Es que mire que uno entre dormido, se le van los nombres. Los tiene en el corazón, pero luego se le van de la mente. ¿No? Pero acá estoy, acá estoy. Madrugué a hacer un cafecito, voy. Espero no se me queme.

0: andaba en un cambio de vida que madrugaba. ¿Y ahora qué pasó? ¿Volvió la vida antigua? Sí. No, hermana. Ay, hermano Jorge, dice hermana Romilia. Vamos a escuchar por acá. Seguimos con hermana Noemí.
1: Buen día, hermanita Arely.
0: Amén, hermana Noemí.
1: Hermosa mañana.
0: Bien, hermana,
1: muchas gracias. Esperando que se encuentre bien.
0: Amén.
1: En su bonito programa bendecido. Un saludo para usted y todos los hermanitos que trabajan en la radio. Y allí a la muchacha suya también, un saludo para ella, tu mami.
0: Amén.
1: Y esperando que usted haga todo bien.
0: Sí, hermana.
1: Y deseo escuchar una alabanza. Deseo escuchar una alabanza, unir los cantos. Y hay muchas bendiciones, hasta luego.
0: Amén, hermana.
1: Que el Señor me la lleve con bien a su casita.
0: Amén.
1: Y bendiciones, que Dios me la cuide.
0: Amén, mi hermana. Muchas gracias, hermana Noemí Bonilla.

0: salsa ya no lista, hermano Luis, muy bonita. Solamente ahí yo le pido paciencia, que allí va a sonar en su debido momento. Y gracias, hermanita, Dios la bendiga ahí en Corinto, Morazán. Hermana Lili también dice, buen día, hermana Noelia, Dios le bendiga siempre. Saludos a todo el familión de la unción y presencia de Dios en sintonía desde mi teléfono. Amén, hermana Lili, muchas gracias. Y gracias por enviar todo el cariño que tiene ahí. Gracias, hermana, aquí lo recibo y lo recibimos. Y así Dios la bendiga a usted también, mi hermana. Gracias, Dios esté siempre ahí con ustedes. Saludos hasta Guatemala.
1: Buenos días, hermanita, buenos días.
0: Hermanita.
1: Dios me la bendiga, Dios me la guarde siempre.
0: Amén.
1: A usted, a su querida familia, madrecita, su hermanita. He gozado con el hermano Josecito. He estado gozando, gracias, hermano, que Dios me saluda. Salude grande para usted y su familia, que Dios me lo guarde, me lo bendiga. Hermana Romilia, hermana Rita, hermana Gloria, hermana Florcita, mano Popita, hermana Pasita, a la hermana Normita, a su madrecita, de veras que no la hemos sentido que ha hablado. Esperemos que esté mejor. Esperemos que esté mejor la hermanita amarilla. Y a todas estas hermanas Florcita, hermana. En fin, a todas, hermano Benjamín, hermano Jorgito, hermano Jesucito, hermano José Luis, hermano Héctor, que esperemos que encuentre bien, hermano, toditos, hermanito, hermano, la hermana Ángela de allá, y de las hermanas de Colombia, toditos de aquí, de afuera, que Dios los guarde, los bendiga a ellos también allá donde estén lejos. Muchas bendiciones para todito el familión, hermano. Quisiera saludarlos a todos, pero no se me quedan toditos, es que van en general, toditos. Bendiciones para ellos. Saludar a mi sobrina Edith Candelaria Cueva, allá en Houston. Ella siempre está escuchando. Hermana Gloria, toditito, mi familia, bendiciones.
0: Amén, hermana Milagro Cuevas, muchas gracias, hermana. Saludos a usted también, ahí en el barrio Concepción, que Dios la bendiga. Y saluda a la hermana Edith Cuevas, allá en Houston, ¿verdad? Si está por ahí también escuchándonos. Y gracias, hermana, por ahí pues los hermanos reciben su saludo también. Dice hermano José Hernández, muchas gracias, hermana Marita, por los saludos, están totalmente recibidos, Dios la bendiga, saludos a mano cando, dice.

0: Hermana Mercy, no se preocupe por el changarro, nos vamos a hacer socias, dice hermana Dali. Reciba aliento, hermana Mercy, reciba aliento. Amén, hermana Mercy, pero no vaya a cantar la alabanza que me hace llorar, dice hermana Emérita. Ahorita no, hermana Mercy, porque está muy temprano, muy de mañana para llorar. Recibo los saludos, que aquí ando respirando por mi nariz, dice. Vaya pues, pero asegúrese que sea por la nariz, hermano, porque nada que de respirar por la boca, solo por la nariz.
1: Hola, muy buenos días, hermanita Are.
0: También,
1: ¿cómo
0: buenos
1: están
0: días.
1: Los ánimos ahí en cabina de radio?
0: Ahí va, ahí va.
1: Mire, aquí estamos esta mañana muy felices y muy contentos de poderles saludar ahí. Amén. A usted y también a todo el familión congregado esta mañana. Esperando que todititos se sientan con este gozo que nosotros podemos sentir. Así es que ahí queda el saludito para todo el familión en general. Quiero mandar un saludo ahí especialmente para nuestra hermana Marillita Turcio, hasta allá hasta Punta Chiquirín. Y también a nuestro hermano Candelario, ahí que el Señor le siga bendiciendo cada día más y más y más. Bendiciones. Ahí escuchábamos a la ardillita, no, hombre, esa ardillita hoy se amaneció bien, con todos los ánimos bien arriba. Ahorita, yo creo que la hermanita hoy ahorita está en problemas. No, pero déle mostrar usted a la simpática, hermanita hoy, de qué usted está hecha ahí, también. Ese motorcito lo trae bien regulado. Sabemos que se caracteriza usted ahí con ese arriba. Bendiciones, hermito, ahí a usted y a su amada familia, a su madrecita, nuestra hermana Cándida. Bendiciones. ¿Cuándo se va a reportar usted, hermana Cándida? De la maestra ahí, pues, sabemos que viene allí y les ha enseñado muy bien a usted. Bendiciones, bendiciones. Así que quiero saludar también ahí a la hermana casi se me andaba olvidando, pero no se me olvidó, hoy no se me olvidó. Bendiciones, hermanita Casi, y ahí que el Señor le siga bendiciendo, ahí en nuestra hermana Romilia, bendiciones a nuestra hermana Mechi, ahí cantemos, hermana Mechi, cantemos, siervita. Así que quede saludito. Bendiciones, sigámonos gozando aquí en la programación de la 1020, la poderosa, la bendecida, lista para bendecir. Dios les bendiga. Uy, uy, uy, uy, uy, uy, uy, aquí estamos nuevamente, una vez más aquí saludando más ahí. Sí, es cierto, hermana, tiene muchísima razón usted. Inglés no, puro nada. Español ahí hoy.
0: Puro totoposte ahí.
1: Porque a veces
0: nada de
1: se dan el lujo ahí. La hermana Flores de Díaz les dijo, bye bye. Les dijo, ya me voy de la radio. Dijo, ya me voy. Estoy muy resentida con la ardillita. Pero no, le pasó a los muchachos de la viña. Dice que un padre tenía una viña. Dice, y le dijo al mayor, le dijo, ve a trabajar a mi viña. Ajá. Y va a creer, hermanita, que no fue a trabajar el desobediente y le dijo al otro que fuera también a trabajar, le dijo que no iba a ir, y el que le dijo que no iba a ir fue, y el que dijo que sí, no fue. Uh-huh. Y le pasó a la hermanita Flor, que dijo, ya me voy de la radio, ya me voy, dijo. Uh-huh. Pero no, ahí se ha mantenido, gracias a Dios, ¿verdad? Que ya siempre no se fue. Ahí estamos muy bendecidos de tenerla allí siempre.
0: No se puede ir, man.
1: Bendiciones. Ahí la que sí, creo que sí se ha ido y no ha regresado. La hermana Nelly Viera, no la he escuchado. A ver, haga allí el
0: llamado,
1: hermana. Comunique allí, dígale qué ha pasado. Bendiciones.
0: Ya vamos a arreglar. Sí, ya vamos a andar arreglando cuentas, hermano Lorenzo. Gracias por acordarme. Vamos a ver cómo arreglamos acá estas ausencias de los hermanos. No, pero la hermana Nelly sí se reportó ayer, hermano Lorenzo. Pero a ver, tal vez esté por ahí en esta mañana. Dice hermana Arely Hernández, muy buenos días, hermanita Arely. Ah, bueno, dice soy Maciel. Aquí estamos en sintonía. Gracias, hermana Mercita, por su saludo. Ya estoy mejor, gracias a Dios. Ya voy para la escuela. Gracias por su aprecio, se le quiere mucho. Y a usted también, hermanita Arely, bendiciones. Amén, hermanita Maciel, muchas gracias. Que le vaya muy bien. Que se sienta bien de salud y pueda estar bien allá en la escuela en este día. Y saludos para la princesa Odilia, muchas bendiciones. Muchas bendiciones para la hermana Romilia y la hermana Emérita Muñoz, dice también la hermanita Maciel. Así que ahí están los saludos. Vamos a quedar en este momento con el mensaje de hermana Norma. Luego tengo ahí más, más notas y mensajes también por ahí. Después de hermana Norma seguimos con el Colochito de allá de Tennessee. No se va a ir Colochito. No se vaya a ir, que ya vamos a escuchar su mensaje. Aquí estése. Así, quietecito.
2: Bendiciones, bendiciones, mi hermanita Arely. Dios me le bendiga en esta hermosa mañana. Amén. Hermanita, lo sentimos contentos y agradecidos con nuestro Dios.
0: Hermana Norma, antes que me olvide, tiene que decirme qué pasó si usted ayer se perdió. Eso es lo que tengo que arreglar con usted.
2: Dios, por este hermoso día de bendición. Que Dios bendiga su vida, mi hermanita Arely, la vida de su linda familia, su madrecita. También a la princesita Odi, que Dios me le bendiga en gran manera. Agradecida con Dios, mi hermanita linda, por este hermoso día. Que Dios nos permite poder abrir nuestros ojitos. Gracias por sus oraciones, por mi hermana Isabelita también, que ahí está orando por mí. Que Dios le bendiga en gran manera, por mi familia y por todos mis lindas hermanitas y hermanitos que oran por cada uno de nosotros, ¿verdad? Y especialmente por mi vida y mi familia. Que Dios me le bendiga. Le agradezco mucho y adelante siempre, y que el Señor multiplique su fuerza y todo lo que necesitan, ¿verdad? El Señor les conceda las peticiones. Que Dios me les bendiga. Quiero saludar allí de una manera muy especial a mi hermano Popito, que ahí le estoy escuchando. Esa es mi reportiva cuando lo acabo de escuchar. Que Dios le bendiga a Popito. Es un gusto, es un placer. Es una gran alegría escucharle. Que Dios me le bendiga en gran manera. Que sea el Señor dándomele y perfeccionándole su salud, ¿verdad? Y que me lo mantenga fuerte y sano siempre. Y que Dios me le ayude a continuar hacia adelante. Y quiero saludar ahí a mi hermana Pasita, mi hermana Isabelita, mi hermana Nelly, mi hermana Alcira, mi hermana Josefina, mi hermanito Juan, mi hermanito Héctor y toda su familia. Saludando a mi hermanita Mercita, mi hermanita Merita Muñoz, mi hermanita Jessica, mi hermanita Racelita Martínez, por siempre su familia. Saludando a mi hermanita, a mi hermanita Nancy, mi hermanita Elizabeth Benita, mi hermanita Marita Vázquez, mi hermanita Blanquita García, mi hermanita Trinidad Gutiérrez, mi hermanita Aurora y cada una de sus familias. También saludando a mi hermanita Mercedes García, mi hermanita Mercedes Molina, mi hermanita Beatriz Bahamón, a mi hermanita Mari Lebrón, cada una de sus familias. También saludando a la princesita Atlanta, la princesita Sophie, la princesita Lile, la princesita Allison, a mi hermanita Dilia y también a mi hermanito Sacúdese, Sacúdese, esperando que ya se han sacudido. También saludando allí también a mi hermanita Casi, mi hermanita Romilia, mi hermanita Rita, mi hermanita Milagro de Cálex, a mi hermanita Milagro Cuevas, a mi hermanita Hilda Cárcamo y también ahí a mi hermanito José Sánchez, que Dios les bendiga en gran manera a cada una de sus familias. También saludando allí a mi hermanita Helen Salazar, a mi hermanita Argelia, a mi hermanita a Cristina Bernal, también allí a mi hermanita Ana Paula, mi hermanita de la Triple L hasta Guatebuena, que Dios me le bendiga en gran manera, esperando se encuentre muy bien y toda su linda familia. También saludando allí a mi hermanito LH, esperando ya se haya sacudido. También allí saludando a mi hermanita de la letra O, como mi hermanita Odalis, y también allí a mi hermanita Elizabeth Muñoz, a mi hermanita Elizabeth Medrano, y también allí a mis hermanitas de la letra D, como mi hermanita Delmi, y también allí a mi hermanita Doris Jiménez, a mi hermanito Víctor Jiménez y a sus hijitas, ¿verdad? Y cada una de sus familias, que Dios les bendiga en gran manera, esperando se encuentre muy bien, que sea el Señor bendiciéndoles en gran manera. También saludando allí de una manera especial también a mis hermanitas, a mis hermanitos de la letra R, como mi hermanito Robertiño Martinillo, mi hermanito Raúl Madrid, mi hermanito Raúl Flores, mi hermanito Raúl González, mi hermanito Rolando Ramírez y también a mi hermanita Rosa Urrutia, cada una de sus familias. También saludando allí también a mi hermanita Noemí Bonilla y también a mi hermanita Bernarda, que ella siempre pues está ahí con ese corazón dispuesto, ¿verdad?, en bendecirlos a cada uno de nosotros por medio de sus saluditos y también de las oraciones. Que Dios lo bendiga en gran manera. Adelante siempre, hermanita, con esa gracia del Señor. También quiero saludar a ella, mi hermanita Gloria La Paz Hernández, que le está escuchando. Saluditos, que la bendiga mi Señor, y también a su familia. Saludando también allí a mi hermanita Carolina Martínez, mi hermanita Sara Silva, también ahí a mi hermanita, y a su madrecita, y también allí a mi hermanito Mieludito, a su madrecita también, que Dios le bendiga en gran manera, y también a mi hermanito Ebe, y también a su linda esposa, ahí a mi hermanito Del Gozo y su familia, también ahí a mi hermanito Chelito de los Mangos, que Dios le bendiga a él, a su abuelita y toda su linda familia, también saludando ahí a mi hermanita Casa, mi hermanita Romelia, mi hermanita a mi hermanita Flor, a mi hermanita Yolanda, mi hermanita Karina, mi hermanita Rosita, mi hermanita Joanita, la chica de la unción, y toda su linda familia, que Dios me le bendiga en gran manera. Mira, estaba regresando de vuelta a mí, donde ya pasé. También quiero saludar allí también de una manera especial allí a mis hermanitas mujeres con unción, que Dios les bendiga a todas ellas, también a mi hermanita Rina, a mi hermanito Davidito, ¿verdad? Esperando se encuentran muy bien. También a mis hermanitas mujeres con propósito, y también saludando ahí a mi tía Sonia Turcio, su esposa, mi tía Elia Turcio, mi tío, y también a sus hijos, que Dios les bendiga en gran manera, a sus nietecitos. También a nuestro amado pastor Doroteo Rivera, su linda esposa y toda su linda familia, también saludando allí también de una manera muy especial a mis consentidos, que sea el Señor bendiciéndole la manera. Saluditos, papito, les amo mucho, y que tengan un bendecido día el día de hoy, ¿verdad? Y qué mejor gozo en la presencia del Señor por medio de la radio, ¿verdad? Saluditos, se les ama mucho. También saludando ahí a la abuelita Pedra, al abuelito Chepita, al abuelito Mollejita, al abuelito Los Tres Colores, y también al otro abuelito, y también a la Mieludita, a la Guanaquita, y también saludando allí a... también saludando a mamita O, a Oso O, y también ahí al brasileño, al pariñol y al chileno, y no olvidando ahí la simpática, la divertida de North Carolina, la única ardillita que se le saluda, ¿verdad? Y se le da a muchos saludos, porque sabe que siempre la extrañamos cuando no se reporta, ¿verdad? Así que ánimo, ardillita, siempre con esa gracia, con esa alegría, siempre, siempre estar firme en el arado y no ver hacia atrás, ardillita. También saludando allí también ahí a los esposos Hernández, la familia Carilla, la familia Cruz, la familia Ponce, la familia Mercado, la familia Chávez, la familia López, la familia García, a la familia Aguilar, a mi hermanita Ángela y su hijita y toda su linda familia, a la familia Andrade, a mi hermanita Ángela Andrade, y también ahí a la familia Corea, a mi hermanita Reina Corea, a su familia, también allí a mi hermanito Orlando Corea, su linda esposa y sus lindos hijos, también la familia Bach, la familia López, la familia García, también la familia Andrade, la familia Sorto, la familia Bermúdez, y también la familia Carrillo, la familia Trejo, y también la familia Cárcamo, la familia Flores, la familia Rosales, no olvidando la familia Ramos, al Colochito de Memphis, Tennessee, que sea el Señor bendiciéndole a él y toda su linda familia, que Dios me le bendiga a todo el pueblo del Señor, desde la hasta la seta, para que no se me quede ninguno. Adelante siempre, pueblo del Señor, para atrás ni para sentarlo, porque este fue el día que hizo el Señor, lo alegraremos y lo gozaremos en él, siempre viendo hacia el blanco perfecto que es Cristo Jesús, no viendo ni a diestra ni a siniestra, el único blanco perfecto que nos falla y que nunca lo va a fallar, ¿verdad? En que pasemos lo que pasemos en esta tierra, pero de todas esas tribulaciones, angustias, lo que sea, el Señor los va a librar, porque Él está con cada uno de nosotros, aquellos que lo hemos reconocido, ¿verdad? Lo hemos reconocido a Él en nuestro corazón, y que vivimos conforme a, ¿verdad?, lo que Él desea, que vivamos en santidad y en amor, que vivamos conforme su gracia, ¿verdad?, que Él desea que nosotros cada día lo imitemos a Él, exclusivamente a Él, ¿verdad? Así que saluditos para toditos. Si hubiesen cumpleañeros, recuerden que la pasen muy bonito y que tengan los años de Matusalén, pero más que eso, que recuerden dejarle un pedacito de pastel a la ardillita y a la Mieludita, ¿ok? Porque ella le gusta comer mucho, mucho pastel. Así que saluditos, que Dios me les bendiga a todos. Adelante siempre, mi hermanita Arely, fue un gusto, mi hermanita. escucharle en esta hermosa mañana y que el Señor me la lleve con bien hasta su casita. A su casita, ok, a su casita, rectecito para su casita. No se vaya a perder ahí por los lados, o se vaya a dormir en el bus, me la va a llevar para otro lado. Así que saludito para todo el pueblo del Señor. Que Dios me les bendiga en gran manera. Adelante siempre. Abracito a la princesita de Ardillita, la princesita Odio. Un abrazo de oso a su mamá. Saludito para todos. Y aquí estamos con los ánimos siempre arriba. Y Dios me les bendiga a todos. Y como dijo el Colochito, este ha sido mi reporte del día, no, de ahorita. Que Dios me les bendiga a todos. Y regresamos ahí a Cabina Radio La Bendición con la pajarita. Ah, también como dijo el hermanito, salud pues. Y como dijo la hermanita, que ya creo que regresó, amén. Y como dijo la princesita Odi, arriba, arriba. Arriba los ánimos. Y como digo yo, arriba, arriba, arriba. Arriba los ánimos. No hago mucho porque aquí están dormidos todavía. A mi hijito, porque a mis dos hijas. Ya se despertaron. Una va a ir ahí al trabajo donde trabajaba mi hija la grande antes, que la voy a ir a dejar después, porque ya mi hija, ya hoy este día es su primer día de trabajo, de labor, ya de las escuelas ya públicas, ya donde ella ya va a empezar a trabajar. Así es que ahora es su primer día. Ella terminó el jueves, terminó el trabajo donde trabajaba en una escuela privada, pero la chiquita todavía tiene esta semana allí para quedarse ahí trabajando. Dice que ella quiere pues trabajar en el verano y se fue a trabajar, así que ahorita, después de que deje a mi hija la grande, regreso ahí, paso por ahí dejando a mi hija la chiquita. Pero gracias a Dios, mi hermanita Arely, que aquí vamos con la ayuda del Señor. Y saluditos pues a todos. Y Dios me les bendiga, y así es que ya pronto voy a empezar a manejar. Cuídense mucho, les amo mucho en el amor de Cristo. Y adelante siempre, mi hermanita Arely. Uh-huh. Adelante siempre, con ese gozo, con esa alegría, ¿verdad? Bendiciones para todos.
0: Amén. Hermana Norma, dice hermano Jorge que usted ni se dio cuenta del cumpleaños ayer de su discípula. No, si es que está perdida. Esta pérdida que se da. Ay, no. Esas desaparecidas que se da usted. Eso no fácilmente lo vamos a arreglar ya, porque ya muchas veces lo mismo, hermana Norma.
2: Ya voy de regreso, mi hermanita Arely. Ya estoy casi cerquita para llegar a mi casita. Ya dejé a mi tos.
0: Eso no lo arregla.
2: Ya la dejé ya, gracias a Dios. No queda tan lejos la escuela, donde como el lunes entran a la escuela ya los alumnos. Entonces mi hija va a empezar, preparan las clases antes, y ya después los niños entran a la escuela. La maestra siempre entra una semana antes. Así que aquí voy ya, mi hermanita Arely, y ya dejé a mi otra chiquitita en el trabajo, porque ahí está en la misma calle donde yo voy a dejar a mi hija, casi por ahí está cerca. Pero ya casi llego, mi hermanita Arely, unos 4 o 3 minutos llego a mi casa. Así que saludito para todos y Dios me les bendiga. Y adelante. Ajá. Siempre, pueblo del Señor. Ajá. Con esos ánimos, arriba, arriba, arriba, arriba los ánimos, familia. Uh-huh. Hermanita Arely, ay, me disculpa, hermanita Arely, nah, que es que venía cansada, hermanita Arely. Mírenme, recosté allí. ¿Cuál? Que como habíamos estado bastante ajetreados y me tocó, me levanté temprano el domingo, hermanita Arely, porque preparé unos jarabes. Porque como le cuento, yo vine a la iglesia, entonces me hacían falta varios, entonces me puse corriendo, hermanita Arely, pero gracias a Dios que todo me salió bien. Y ay, disculpe, hermanita Arely, le amo mucho, bendiciones.
0: Ajá. ¿Cuál que regresó cansada? Sí, desde la mañana se perdió usted. Desde las 8 de la mañana usted no volvió a aparecer.

0: arriba, arriba, arriba, arriba, arriba, arriba, arriba, arriba, arriba los ánimos.
1: Ahí va, ahí va.
0: Arriba los ánimos, hermana Noelia. Buenos días, el Señor la bendiga.
1: Amén.
0: Qué bendición, qué privilegio poder saludarles ahí a todos, a toda la, todos los hermanos y las hermanas, a toda esa audiencia que está ahí en sintonía de la radio de la bendición. Damos gracias a Dios que nos concede un nuevo día, un nuevo despertar, un nuevo amanecer. Ya estamos en día lunes, iniciando nueva semana y pidiendo siempre la dirección del Señor, que sea el Señor siempre cuidándonos, guardándonos y llevándonos a donde quiera que vamos. Así que saludos, saludos cordiales y muchas, muchas bendiciones para todo el familión que está en sintonía de la radio de la bendición.
1: Amén.
0: Desde el más grande hasta el más chiquito y desde el más chiquito hasta el más grande. Así que sin que se quede ninguno, qué bendición, qué privilegio poder escuchar ya a Popito con su 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todos, a todos en general. Damos gracias a Dios por la vida de Popito, que ya está mejorcito. Así que saludos, saludos a todos, que tengan un feliz y bendecido día. La gracia, el favor, la misericordia de Dios sea con cada uno de ustedes, y que tengan un feliz y bendecido inicio de semana. Que el Señor les bendiga, les guarde y les prospere en todo lo que hagan. Así que muchas, muchas bendiciones ahí. Que así que este fue mi reporte. El hermano Chepe Luis, el Colochito de Memphis, Tennessee. Regresamos a cabina de Radio Unción y Presencia de Dios con la Colochita Pajarita de la Unción. ¡Cambi fuera! ¡Bendiciones para toditos!
1: Amén, hermanito. Dios lo bendiga, Colochito, y gracias por su reporte, su saludo en esta mañana. Dios me lo bendiga siempre y tenga un lindo día, hermano, en sus labores. Dios le dé fuerzas. Dios le bendiga, hermana María. Dios le bendiga, hermana. Amén, hermana. ¿Le escuchamos?
2: ¿En qué puedo? Quiero ver si me ponían alabanza.
1: Amén. Dígame, hermanita, la voy a agregar. Ojalá que el tiempo nos alcance, pero dígame, hermana María.
2: Quiero una alabanza del hermano Caría.
1: Amén. Vamos a buscar una entonces, hermana María. Amén.
2: Amén.
1: Amén, hermana. Dios me la bendiga.
2: Gracias.
1: Amén.
3: No quiero, Señor.
1: Ya son las 6:41 aquí en El Salvador. Dios bendiga a mi hermana Antonia, que por acá dice: Dios le bendiga, hermana Noelia. Aquí estamos ya en sintonía de la radio y le pido de favor me complazca con la alabanza agradecimiento. Saluditos a todos los locutores de la radio, saluditos y bendiciones, que pasen un excelente día. Amén, mi hermanita Antonia, saludos ahí en Washington a usted también.

0: que el tiempo nos alcance para poderla escuchar.
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0: Gracias, mi hermanita, por estar acá en la sintonía con nosotros. Dios la bendiga siempre. Y me le vaya muy bien a usted también en este día de labores, mi hermanita Antonia. Vamos a escuchar al pequeñito William, ¿qué nos dice también?
2: Dios le bendiga, hermana Noelia.
0: Amén.
2: Mando un saludo para usted, para toda su familia y para todos los que están en la radio.
0: Tan lindo, hermanito William. Qué bonito escucharle en esta mañana. Dios me lo bendiga a usted también. Saludos hasta Ohio. ¿O cómo se dice esa, hermana Romilia? Ohio. Bueno, pero ahí donde vive hermana Merlin con hermano William. Saludos. Gracias por estar en sintonía, pequeñito. Dios me lo bendiga siempre, siempre.
3: Dios me le bendiga, hermanita Noelia.
0: Amén, hermana Rita.
3: Me han escrito porque venía en el bus y venía.
0: Sí, dije yo. ¿Qué pasó?
3: Lleno, uno y dos, que está aquí lluvioso y está. Ajá. La gente viene como adormilada.
0: Sí.
3: Que salimos de nuestras casas, pero queremos seguir durmiendo. Ay. Así es que por eso no mandé audio, pero
0: sí, hermana, le entiendo.
3: Aquí se lo mando, que Dios me la lleve con bien, me la guarde. Amén. En ese camino, hermanita Noelia.
0: Que así sea.
3: Que Dios, hermana, me la cuide donde quiera que se dirija. Que Dios la lleve con bien. Y ahí, gracias. Amén. Gracias, sobrinito Josecito, por esos saludos. Que Dios le bendiga en este día. Que Dios le dé la fuerza para seguir laborando en este comienzo de semana. Ahí me saluda la ardillita, me saluda ahí al oso, al argentino, al brasileño, al detective. Que Dios les guarde en este día, porque si él va a trabajar, todos tienen que ir con él, mi hermanito Noelia. Así es que saluditos. Y saluditos para toditos, mis hermanos. Ya no menciono nombre porque siempre me quedo. Pero ni siquiera llego a la tercera parte, mi hermanita Noelia. Por eso mejor digo saluditos al familión. Ya escuché ahí a Popita, a la hermana Pasita, a la hermana Isabelita. Gracias por esos saludos. Que Dios les guarde, que Dios les proteja en este día. Que sea Dios conduciendo su vida, mis hermanos. Y aquí vamos, mi hermanita Noelia, ya caminando para el trabajo con un día que está, pero bien lluvioso. Con un poquito de viento, ya ni la sombría puedo detener.
0: Tremendo,
3: pero hermano. aquí vamos, dándole gracias al Señor.
0: Amén.
3: Porque nos ha dado un nuevo aliento de vida en esta mañana, porque dice que cada día son nuevas sus misericordias.
0: Amén.
3: Y pues le damos las gracias a Él, porque estamos respirando por nosotros mismos. Así es que,
0: amén,
3: Dios me la lleve con bien, hermanita Noelia. Saludes. Amén. Allí a los chiquitines, como es el siervito Mateito, el siervito Aliancito, a mis nietecitos Josías y Génesis, y ahí para toditos los chiquitos que siempre están ahí el día sábado escuchando la radio y dando sus textos. Que Dios les bendiga a cada uno y a todito el familia, mi hermanita Noelia. Dios les bendiga.
0: Amén, mi hermanita Rita, muchas gracias, mi hermana. Dios me la bendiga a usted también. Y gracias por dejar que la escuchemos en esta mañana. Dios me la guarde y me la bendiga siempre.

0: gozo que cante.
1: ¡Aleluya!
0: El que tenga gozo que grite. A una orilla, pulmoncito. Dios le bendiga, hermanita Arely. En esta hermosa mañana les saludamos, agradecidos. Amén. Aquí con mi Cristo por un nuevo día que el Señor los regala, un amanecer. Amén. Muy bonito, un ambiente muy fresco. Por eso se me pegó la cobija, mi hermanita Are. Un amanecido bueno. Fresco acá en el Castañito City, gracias al Señor. Todo gracias a Jehová, porque Jehová es bueno, hermanita. Yo me gozo grandemente con mi Cristo. El día de ayer, hermanita, yo por eso no me reporté con usted, porque desde tempranito me fui para la iglesia, nos fuimos para la iglesia. Ya venimos bien tarde y como usted ya sabe, ¿verdad? Que en la tarde tengo visitas, entonces ahí ya se me complicó bastantito reportarme, pero yo, hermanita, siempre que puedo escucharle, siempre que puedo reportarme, yo siempre me reporto con usted. Sí. Yo me gozo con cada programación de cada locutor, hermanita, porque ese es el gozo de los cristianos, gozarnos con los que se gozan, hermanita Are, eso. Así es bueno, es, sí. Que nuestro corazoncito ande lleno de paz.
1: Amén.
0: Lleno de amor para toditos los hermanitos, para toditas las hermanitas, y los saludemos unos con otros, hermanita Are, eso es bueno. Así es que yo saludo a todo ese precioso familión en esta hermosa mañana. Gracias a mi señora, los hermanitos que ya se reportaron, las hermanitas también. Ese hermano Josecito anda con todo, hermanita Are. Eso a mí me gusta cuando Josecito se reporta. Pero así, con nota de voz me gusta a mí. Cuando él se reporta escrito, no me gusta. Así es que saluditos, hermanito Josecito, que esos ánimos siempre anden altos, en esa altura y en el poder de Jehová también. Así es que saluditos para esos muchachos allá. Me imagino que ya están en el trabajo. Saluditos al hermano Lorenzo Hernández también. Que Dios les guarde en ese trabajo, les ayude. Y Dios bendiga también a todas las hermanitas que siempre los saludan, a vosotros, la hermanita Isabelita, la hermanita Normita, la pequeñita Odi, la hermanita Marilu de Coreas, la hermanita Romy, la hermanita Rita, la hermanita, buena hermana Mercy, hermanita, no ha cantado la hermanita Mercy hoy. Ponga ahí la alabancita de hermana Mercy, hermanita, si hubiese espacio, pues, y si no, si ya llegué tarde, será otra vez. Yo tengo una corona en el cielo que Cristo ha preparado para mí. Qué bonito, hermanita Are, lo que tiene preparado nuestro Señor para nosotros. Así es que forcémonos cada día, hermanita Are, para que esa corona esté ahí reservadita para vosotros. Yo me gozo saludarles a todos, a la hermana Emérita, yo la escuché también, y me gozo que mi Señor va obrando grandemente en ella. Quiero saludar también a la hermanita Arely Cisnero de Hernández, a la hermanita ya Araceli Martínez por siempre, el hermano Robertillo, el hermano Jesucito, bueno, a todos esos hermanitos bellos que oran, que pregonan su bendita palabra, la hermanita Hilda de Carías, a todas hermanita Are, me gozo grandemente escuchar la hermana Florcita Álvarez. Yo no sé si esa sierva ya se reportó.
1: Ya, pero
0: que Dios la bendiga grandemente. Y no sé si ya salió allá a buscar los totopostes allá, si ya salió por todos esos lugares que ella va. Que Dios la bendiga siempre. Saluditos, hermanita Aria, ya no le quito el tiempo. Espero que Dios me la lleve con bien a casita.
1: Amén. Que así sea, mi hermana Josefina. Aquí está el fondo de la hermana Mercy, mire, para que no se quede ahí sin escucharla.
2: Dios le bendiga, hermanita Arely.
1: Amén, por aquí, hermano Orlando.
2: Por aquí escuchando a la sirvita por ahí, que lo gozaba escucharla en esta mañana.
1: Amén.
2: Siempre con ese gozo, esa alegría, saludarla en esta mañana. Bendiciones para todos mis hermanos, mis hermanas. Como también a mi hermano que va a entrar en turno también hoy a las 8, que le bendiga. Amén. Que Dios de los cielos la guarde en su camino, mi hermanita. Saludos a su linda familia por allá también. Bendiciones.
1: Amén, hermanito Orlando, Dios lo bendiga. Saludos ahí en el Cañal, a usted también. Dios me lo bendiga siempre. ¿Qué ha pasado con Odi? Dice hermano Lorenzo. ver qué se habrá hecho esta niña. ¿Cómo es? A ver qué se habrá hecho esta niña, hermano Lorenzo. ¿Será que se acabó la gasolina? ¿El motor? ¿Qué pasaría ahí? ¿Qué pasó, hermana Odilia? ¿Ya se fue para la escuela o qué se hizo? ¿Qué le pasaría? ¿Se acabó la gasolina quizás? Bueno. A ver, hermano Lorenzo. Esa cuenta la puedo arreglar yo así en vivo y en directo, ¿verdad? Esa la tengo más fácil. Al llegar la arreglo, hermano Lorenzo.

0: del familión, saludos especiales a todos en general, saludos Manalili, la hermanita Odalis, ¿verdad? La que es familiar del esposo hermano Orlando. Saluditos. Saluditos a hermano Benjamín, que yo digo que se está tomando su cafecito con quesadillas, ya allá bien llegando, tranquilito, hermana. ¿Verdad?
1: No, ya viene.
0: Allá voy en el Chichipate. Saluditos a Manayaki, a sus niños, Manayakelin de Hernández, saluditos. ¿Cuándo va a ser sopa de chachas para que nos invite? Y también quiero saludar a todos nuestros hermanos y hermanas que están en Estados Unidos. Ya oramos por ustedes, que Dios les guarde. Que el ángel de Jehová les acompañe y les guarde y limpie sus caminos y que puedan salir a sus trabajos tranquilamente, ¿verdad? Como dice su palabra, confiadamente esperé en Jehová.
1: Amén.
0: Así es que encomiéndense a Dios y yo tengo fe que todos estos momentos de tribulación van a ser para bien para nuestra gente acá en El Salvador. Primero Dios que me le den la residencia, primero Dios, tengo esa fe en el Señor, que Dios no nos va a abandonar, porque el país necesita mucho, mucho, mucho de esas remesas que vienen para su familia, para sus hogares, para sus conocidos, para sus amistades. Acá en El Salvador necesitamos mucho de sus apoyos económicos para sostener este país. No está fácil acá, pero Dios le va a dar esa bendición. Dios le va a dar esa bendición a todos, a familias, bueno, conocidos, no conocidos, todos los salvadoreños. Que Dios me les bendiga en gran manera. Hay que orar, hermana Isabelita, hay que orar, porque cantidad de familias que tenemos en Estados Unidos, sea que nos manden o no nos manden, pues hay que orar por ellos, que Dios les guarde y Dios les permita pues llegar a residente para que estén más seguros en ese país que aporta mucho para el país, El Salvador. Así es que saluditos y hay que ayudarnos unos a otros. Los hermanos, hay que ayudar a los que, imagínense, los que por temor no salen a trabajar, ¿verdad? Y aquellos que ya tienen sus documentos, hay que apoyar a los que no van a trabajar, pues por el temor de que los pueden agarrar, ¿verdad? Las migraciones. Así es que Dios me le guarde a todos, que este día, el lunes, sea de grande bendición. Saluditos, saluditos. Hoy voy a andar por todo el mercado, Manareli, preguntando. Póngase a pensar, hace 25 años, hoy Santa Rosa de Lima cambió totalmente. Después de la pandemia, cambió totalmente, hermana Arely.
1: Sí.
0: Todo diferente, no era como antes. Antes, un día viernes de comercio era una locura en Santa Rosa de Lima. Porque de todos los pueblos venían a comprar, a vender. Ahora no, ya dio un giro total.
1: Sí.
0: Entonces, así es que Dios es bueno. Diga usted, Dios es bueno y Dios es bueno. Así que saluditos a todos.
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1: Amén, hermana Flor. Tenga cuidado, no se le vaya a olvidar el horario de trabajo para andar buscando el pan, hermana Flor.
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1: Hermana Alcira, Dios la bendiga, hermanita Alcira. Dice saludito, hermana Noelita, Dios me la bendiga. Acá andamos al 1020 AM. Dios bendiga a todos. Un feliz lunes. Amén, hermana Alcira. Dios me la bendiga a usted. Feliz lunes para usted también. Una bendición poderle saludar en esta mañana.

0: qué comal que se levantó tarde, que corre. El que no tiene ánimos, que grite arriba los ánimos. Saludito, familión, para todo. No, mana Mercy, es que usted con ese changarro, mire, a principios de año nos ofreció que iba a tener berenjena, que iba a tener no sé qué, que iba a... y de todo eso ya vamos a medio año, más de medio año, y usted, no. De eso se murió el changarro. Yo les propongo, hermano Dalis, mana Mercy, pongámonos de acuerdo y vamos a hacerle el menú a la hermana Noelia para cuando se case, mana Noelia. Vamos a ir a cocinar, bueno, ¿eh? Pero el problema es que
1: eso está bueno.
0: La gente no va a comer porque se le va a quemar la comida a la hermana Mercy. Saludito. Mana Mercy, ¿qué tal si lo hacemos? Si nos proponemos, no. Mana Noelia, ¿ah? Vamos a aprovecharla hoy que está así solterita. Ajá. Porque ya cuando se nos case se va a ir. Ay, por un besito, unos días, se nos va a ir muchos días. Y después ya no la vamos a aprovechar como la aprovechamos ahora, porque ahora es nuestra. Ya después vas a tener su... Ahorita tiene el dueño, pero todavía no ha tomado posesión. Pero ya cuando tome posesión, ahí sí. Así es que, hermanitos, aprovechemos a hermana Noelia con esa gracia, porque esa gracia solo hermana Noelia la tiene. Solo hermana Noelia tiene esa gracia hermosa que Dios le ha dado. Como decía una hermanita, con ese alegría que ella nos comparte a todos y que ella siempre nos atiende a todos con mucha alegría, con mucho gozo, con ese amor, con esa ternura que Dios ha puesto en ella. Así es que, hermanitos, aprovechémoslo y para cuando se nos case, pues ay, pues ni modo, esperando en el Señor que todo salga bien. Pero sí, maná Odalis, prepárese para el menú, busquemos el menú de hermana Noelia. Maná Mercy, ¿Qué tiene preparado para ese menú? Dios le bendiga.
2: Ay, Jesús, amado. Estoy esperando.
1: No, pero yo les acepto.

0: aquí pendiente antes.
1: Hermanita Arely, no, yo me estuve reportando allí cuando el hermanito Nahum, que ya se iba y usted entró a turno, con el programa Los Esposos Cárdenas, yo estuve allí y también estuve, de ahí fue que yo me fui, que salí con mi esposo que necesitaba ir a hacer algo y me fui, pero yo estuve escuchando un rato después. Solo que no me reporté, un ratito estuve escuchando, si no me equivoco, pero de ahí sí, hermanita, me fui para la iglesia y ya no, pero antes de ir a la iglesia yo no me reporté ya, hermanita, antes de ir a la iglesia, pero sí escuché a los esposos Cárdenas y mi esposo me dijo que saliéramos y me imagino que mi discípula, como dice el hermano Jorgito, es mi princesita Sofi, me imagino que fue el cumpleaños de la princesita Sofi. El día de ayer, ¿verdad? Así es que lo siento, princesita Sofi, si es usted, lo siento muchísimo, porque mire que andaba bastante cansada, de verdad, y anduve bastante ajetreada y me recosté y ya no me metí a la radio ya. Ahí dejé mi teléfono, es que como todavía vine a preparar para darle, ya había dejado un pollo ya en un horno. Lo único que lo volví a poner para que se terminara, como les cuento, me agarró la tarde, dejé un pollo horneado, pero no se terminó de cocinar. Entonces vine y vine a hacer tortillas cuando vine, porque no tenía nada de eso, así que vine a comer ya como a las 7:30 de la noche y ya me acosté y me quedé ahí en el sofá, mi hermanita Arely, lo siento mucho, hermanita Arely, mi teléfono. Hasta mi teléfono se había perdido, hermanita Arely, así que discúlpeme, si es la princesita Sofi. Que me disculpe y que me perdone por esta y muchas más. Le amo mucho, princesita, ¿ok? Que Dios me lo bendiga en gran manera. Y lo siento mucho, hermanita Arely. Mil perdones, como dice la alabanza, mil perdones yo les pido. Amados hermanitos de la unción. Ok, no. Así es que saludito para todos. Bendición.
0: No, porque está pensando el volver a hacerlo, así no. Dice, por esta y muchas más, entonces no, estoy teniendo la idea de seguir así. No, ahora sí quedemos. Ahora sí quedémonos ya, hermanita Norma. Dios le bendiga, hermana Noelia, dice hermana Ana Romero. Amén, mi hermana Ana.

0: Hermana Esmeralda y a todos los hermanos de la unción, que el Señor me les bendiga a cada uno por nombre, ¿verdad? Porque
1: amén.
0: Desde la A hasta la Z, como dijo la hermana, a todos los que saluda a la hermana Normita, porque sí. Si me pongo por nombre, se me pega el serruche, como dijo el hermano Roberto. Así que mejor desde la A hasta la Z, que el Señor me les bendiga. Y arriba los ánimos, hermano.
1: Amén, hermana Casi. Qué bueno que ya se siente ya diferente, ya está más animada la voz. Dios la bendiga, hermanita Casi.
2: Y el que tenga gozo, que cante. Arriba, arriba, arriba, arriba, arriba, arriba, arriba, arriba, arriba, arriba, arriba, esos ánimos, hermanita Noelia, arriba esos ánimos. Saludos al familión, arriba esos ánimos, familión.
1: Amén, hermano

0: Bueno, por ahí anda el nombre, pero saludo ahí, hermanita. Por ti, hermanita Sonia Pais.
1: Le preguntaba el niño.
2: Buenos días, hermana
0: Noelia,
2: buenos días, Dios le bendiga en esta hermosa mañana.
0: Amén.
2: Bendiciones, aquí enviando mis saludos, reportándome en esta mañana.
0: Amén.
2: Deseándole un excelente y maravilloso día a usted, a su persona. Salúdeme allá a la niña Odilia, por favor.
0: Amén.
2: Salúdeme allá a todo ese pueblo del Señor, a mi esposa, a Metapán, a mi madrecita, a toditito el familión, aquí dejándoles este mensaje. No había podido enviarlo, pero... apagamos este motor, no lo hemos apagado, le bajamos aceleración, pero aquí estamos enviando este saludo para todititos y arriba los ánimos. Saludo para todos.
0: Saludo a usted también, hermano Jesús. Gracias, hermano, por el esfuerzo ahí, ¿verdad? A pesar del ruido, pero gracias, hermano, por ese momento que parte para nosotros. Y dice él también, buena idea de hermana Romilia, dice. Sí, le damos la aprobación, claro que sí. Le digo que nos cayó el sueño ayer. ¿Cómo fue? Le digo que nos cayó el sueño ayer tarde, se durmió hermana Norma, dice. Todo el día, hermano Jesús, todo el día. Todo el día. Pero bueno, esto es así, hay que seguir adelante. A pesar de las dificultades de la vida. Hermana Emerita, discúlpeme, hermana Emerita, que tengo su alabanza así porque no voy a poder con todas las alabanzas, hermanita.
3: Emerita, abrazos. Mire, hermanita Emerita.
0: ¿A dónde es que vamos, hermana Mercy? Mire que ya tanto acá que... Bueno, el primero es el postrero. El postrero es el primero, vamos.
3: Emerita, abrazos.
0: Ah, ay, ¿cómo era? Ay, mire
3: que aquí... vamos a cantar esta otra, porque es que con esta alabanza yo me levanto, mire, lloro acostada, lloro cocinando, lloro caminando, lloro cuando voy en el bus, de todas maneras, porque pues sí, es el único que me acompaña en todo momento. Y cuando me levanto y ando ahí corriendo, yo siempre ando cantando esta, mire.

0: más. Aquí estoy contigo para darte fuerzas. Siempre está con nosotros nuestro Señor. Y siempre he dicho que todos los desiertos, por largos que se vean, por difíciles que sea caminar de la mano de Dios, nos va mejor.
1: Así es, sí, claro que sí. Vamos a seguir con la siguiente por acá.
0: Verdad, hermanito Lore.

0: Pienso en eso, coincido con usted.
1: ¿Cuál?
0: Porque habemos unos hermanitos, pues lo digo con todo respeto.
1: Ajá.
0: Pero apenas hemos aprendido unas palabritas todas atravesadas y las decimos para El Salvador. Y no, pues allá hay que hablar como somos, pues. Frijolitos en bar, la tortillita. Vale. No andemos con esas cosas, hermano. Eso guardémoslas para los de aquí que no nos entienden. Así mismito, es puro españolito para allá.
1: Castellón.
0: Y cuando nos toque aquí, inglesito. Porque es que aquí también hay que hablar inglés. El hambre es terrible y si no hablamos inglés no ganamos. Vamos a dormir debajo del puente.
1: Pero coman, no es que vayan a andar aguantando hambre y echándose ahí el inglés.
0: Amén, amén, hermanita Flor. Estoy muy de acuerdo con eso.
1: ¿Con cuál?
0: Y yo voy a decir algo, lo digo para la honra del Señor. Yo tengo unos vecinos que cuando yo los veo, las personas que andan agarrando a los muchachos afuera, yo les llamo y les digo, no salgan. Y cuando yo regreso, yo cocino y yo les invito a una cena para que no salgan a comprar. Porque, ay no, a mí me da un gran sentimiento. Yo he llorado mucho cuando he visto que los van siguiendo. A unas jovencitas que se tiran se tiran el cerco, la baranda de los parques para que no las agarren. Eso es terrible, hermana Flor. Escuchar o ver noticias es triste, pero verlo en vivo, que uno lo está viendo en el momento, eso es horrible, hermana Flor. Que Dios les bendiga y les guarde a todos. Que nos guarde a todos. Porque aunque nosotros estemos arregladitos, yo me siento como si no tuviese un documento cuando lo veo a esos muchachos sufriendo, carrereando. Es horrible. Vamos con todos los poderes y yo tengo una buena decoración también.
1: Ajá.
0: Dígale a la hermana Noelia que les envíe las decoraciones que nosotros hacemos para cualquier festejo. Y ya va a ver, yo le digo que lástima que estamos lejos.
1: Sí,
0: si no, yo le hiciera una decoración de esa. Envíese a la hermanita Noelia.
1: Hasta el vestido.
0: A las hermanitas, ¿cuál es la decoración que hacemos nosotros también? Es que aquí hay surtidito, aquí hay de todo lo que busquen. Yo soy un paquete, mi familia también. Hermanita Noelia,
1: ajá.
0: Derechito a casa, no se vaya a ir hasta Perquín, hasta el... Hermanita Noelia, no se vaya a ir hasta el rancho quemado. Quédese, por favor, ahí en el volcán. Hasta allá está muy lejos y puede ser que esté lloviendo. Ay, me voy, está lloviendo también. Y hay viento, no, mejor me voy.

0: el vestido también se lo podemos hacer. El vestido de las niñitas que la acompañan, las damas, y yo soy un paquete, yo tengo licencia de alta costura para hacer vestido de novia también.
1: Hágamelo, pues, hágamelo.
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1: Ya está, eso ya lo vamos a tratar entonces.
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1: Si se va para Rancho Quemado, se quema usted también, dice hermana Lili. Sí, mejor no, hermana Lili. Mejor no. Hay que descartar eso.
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0: favor, yo le voy a ayudar en la organización y la decoración entonces. Ahí está. Con el saludo de comando a la orden. Amén, amén, hermano Jorge. Ya vamos a hablar entonces ahí también bien seriamente ese tema de la organización y la decoración. Claro que sí. Dios lo bendiga, hermanito Jorge. Aquí está su alabanza, hermanita Isabel. El que persevera alcanza. Ya llegamos al tiempo del canto suyo.
1: Bienvenidos sean hermanos
0: en el nombre de Cristo Jesús.
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0: Demos gracias por ser salvos y nuestra alma sienta gratitud.
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0: Ay, pues sí, para que vayan ahí con ustedes, que

0: La bendiga, hermano Noel, y a
1: amén, hermanita Ana Paula.
0: Bendiciones, mi hermana.
1: Amén.
0: Aquí estamos reportándonos. Bendiciones para usted y para toda su familia. Bendiciones para toda la audiencia.
1: Amén.
0: Para todas las mujeres hermosas que se han reportado allí y esos hombres de guerra. Que Dios me le bendiga al pueblo de Dios. Bendiciones, pueblo de Dios. Y adelante, adelante, ¿verdad?
1: Amén.
0: Trabajando en la obra del Señor, porque así nos quiere el Señor. Amén. Dios me le bendiga a todititos.
1: Dios la bendiga a usted también, hermanita Ana Paula. Saludos hasta el Castón, el Cantón, el Rosario. Ay, hermanita Ana Paula, Dios la bendiga siempre.
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1: La bendición de escucharla, hermana.
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1: que esta alabanza lo inspire.

0: conmigo. Usted sabe lo que hemos hablado, hermanita Noelia, que yo le voy a dar de comer a todos. Ahí van a aparecer muchos que se quieren colaborar y todo eso. Pues adelante, estamos a tiempo. Estamos a tiempo, unámonos, que solo una vez se va a casar para toda la vida. Amén. Y es que ahí vamos a demostrar todo el aprecio que le tenemos, hermanita Noelia. Usted tranquilita, que Dios está tocando corazones y ya verá qué va a ser eso. Un gozo desde acá, le vamos a ayudar a celebrar. Nos vamos a unir a usted y no, pues, contrátenos para lo que sea. Y si alguien se muere, también contrátenos para llorar. Ay, no, hermana Noelia, ahí lo único es que usted, le vamos a hacer la fiesta entre todos y usted no me puede invitar. Mire, a mí invíteme también a, cuando vayan al viaje de salida. No me invite a la luna de miel, no. A esas dos noches, no, es ahí usted solito, pero invíteme así como a ir a la playa, quedarse en un hotel, a ver el amanecer, el anochecer. Sí. Ay, no, mejor no. Mejor me voy a casar yo.
1: Yo le diré que está bien que se case, le pruebo. Pero también, ahí la voy a llevar. Ahí le voy a mandar fotos. Claro que sí, hermanita. Y muchas gracias por ese corazón bondadoso y generoso que tiene. Dios me la bendiga. Y le agradezco mucho, ¿verdad? Deseo que Dios se lo multiplique y se lo recompense a manos llenas, mi hermanita. Sí, que la bendición de Dios sea con usted y con todos. No, no, para nada, hermano Jesús, aquí nada de cansancio. Aquí no hay espacio para el cansancio, ya en el bus ahí que ya tome su lugar el cansancio, pero aquí no, nada de eso.
2: Hermanita Noelia, buenos días, bendiciones a todos.
1: Amén.
2: Ahí, ¿verdad? Aquí estoy escuchándole, amén.
1: Bueno, mi hermana.
2: Estamos escuchando, aleluya, gloria al Señor. Un saludo a todito el lindo familión de la radio de la bendición, a todos y a todas mis hermanitas, mis hermanitos queridos, mis hermanitas queridas. Dios les bendiga grandemente a todos, a todas, pastores, evangelistas, misioneros, bendecidos de parte de nuestro Dios Todopoderoso.
1: Amén.
2: Dándole gracias a nuestro Dios por un día más, un día menos de existencia, ¿verdad? Que Dios nos regala en esta preciosísima mañana, hermanita Noelia.
1: Amén.
2: Amén. Puede ponerme un canto ahí muy maravilloso, ¿verdad? Nada hay imposible para Dios.
1: Ay, hermanita Rosita, mire, hoy no vamos a poder porque ya no tenemos tiempo, hermanita, pero en otra ocasión será, si Dios lo permite. Dios la bendiga ahí. Saludos hasta la Pacífica, vive usted, ¿verdad? Gracias, hermano, un privilegio escucharle. Tú me salvaste.
3: Qué bonito cariño que le tenemos, hermana Noelia. ¿Ves qué bonito?
1: Sí,
3: qué bonito.
1: Lindo,
3: me gusta todo esto. Mis hermanitos estamos unidos para ese momento tan feliz de su vida, mi hermanita. Le amamos mucho en el Señor. Y vaya preparándose entonces, hermano Dali. Vaya preparándose, hermana Mercy. Váyase preparando, hermano Jorgito. Toditos los que van a estar ahí. Prepárense. Porque ya... Bueno, aquella no nos ha invitado, ¿verdad? Pero nosotros nos invitamos solitos. Dios le bendiga. Y hermanita Noelia, va para su casita. Cuidadito, se me mire para la izquierda, se me mire para la derecha. Mire hacia el frente del, allá del Cerro de la Delicia, ¿verdad? Allá para donde está Odilia, su madrecita. Cuidadito, no sé por qué va para el Rancho Quemado, pero bueno, como si, es que yo creo que ya la hermana Mercy la contagió con lo quemado. Así es que saluditos, mi hermanita, que Dios me la lleve con bien, me la guarde en ese camino.
1: Amén.
3: Y no se me vaya a dormir, porque vaya a ser que se pase ahí de la parada, entonces sí va a ir allá hasta el mozote, como decía el hermano Enoch. Así es que saluditos, hermano Enoch, si nos está escuchando, para usted y su esposa, saluditos, le extrañamos. Y bueno, hermana Noelia, cuando regrese la vamos a volver a escuchar, porque, bueno, Dios sabrá, ¿verdad? Ay. Si es que Dios me la guarde, mi hermanita, y me la fortalezca. Cuídeseme mucho. Le amamos en el amor del Señor.
1: Yo sé, y está demostrado ese amor, de verdad que sí, hermanita Romírez, también, de su parte. Yo se lo agradezco mucho. Son bien lindos ustedes. Yo deseo que Dios los bendiga siempre. Y en verdad me siento apreciada y les agradezco. Me siento bendecida, hermano. gracias a Dios por ustedes.
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1: Dios me la bendiga, hermanita Romilia. Dios me la guarde y Dios me le multiplique todo. También a usted por ese corazón tan lindo que tiene.
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1: Dios le bendiga. Saludos a toda la audiencia, dice hermano Felipe Campos. Dios lo bendiga y saludos a usted también, hermano Felipe. Dice hermana Mercy, si está, sí, hasta el rancho quemado va, ¿cómo es? Ay, señor, ya veo que no ha llegado, ya. Ay, que hasta el rancho quemado sí daría cansancio. ¿O cómo? No, casi no sé cómo es.
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1: No, pero no, yo no voy a ir ahí. Peligroso que más
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1: Hoy ni es clima fresco ahí, antes sí, pero ya no, ya hay mucho calor también ahí, hermana mía, eso mejor no.
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1: nada que cansancio, nada ni nada de sueño. No, yo creo que al ir hasta allá sí se puede dormir más un poquito porque como está lejos. Bien. Ha dormido toda la mañana.

0: ¿Cuándo regresa, siervita? Dice hermana Mercy. Mire, yo regreso el día miércoles. El día miércoles, de las 3 en adelante. O sea, pasado mañana, como decimos.
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0: Abrazos, hermanita Romilia, dice también hermana Mercy.

0: emoción no puede hablar. Dice, no, pero es que estas cosas escriben otra palabra, hermana Arely. Ya ve, pues, mire el suyo, así salió también. Y ahí donde uno no comprende. Hermano, yo les quería decir una cosa hoy y ya se me estaba olvidando. Que me siento agradecida con Dios porque este día ya hace un año que yo estoy en este lugar con ustedes. Así que yo dije, el lunes voy a estar de aniversario con los hermanos. Ya tenemos un año. Así que le agradezco a Dios porque es tan bueno y fiel. Tienen este lugar con ustedes. Y sé que el tiempo que Dios permita que esté aquí es una bendición. Ha sido una bendición y es una bendición para mí. Lo gozo en el Señor y también con ustedes. Y agradezco ese amor que Cristo pone en sus corazones también para mí y de mí para ustedes también. Gracias a Dios por todo lo bueno que Él es. ¿Ah? Ay, señores.
1: Ay, la están esperando con café y pan, hermanito. No, le va a irse para el rancho quemado.
0: No sea así.
1: Ay, no, pero esa risa que me dio anoche, yo no puedo creer, hasta me ronqué, sí.

0: Amén, hermana, cuídese. Gracias, hermana Mercy, dice hermana Romilia.
1: Hermanita Noelia, ¿por qué no nos había dicho que estaba de Happy Birthday?
0: Es que no me acordaba.
1: Ay, Dios mío, too late. Como dijera el americano, lo dijo demasiado tarde porque ya se va. Pero felicidades por ese año que ha estado con nosotros y ha sido un año maravilloso, mi hermanita
0: lindo,
1: Noelia.
0: Hermoso.
1: Desde que llegó a la radio fue de bendición y seguirá siendo de bendición mientras Dios me la mantenga allí. Así es que... felicidades por un año de aguantarnos, hermanita Noelia. Dios me la bendiga y que siga hacia adelante.
0: Ay, bien bonito es aguantarlos a ustedes. Este aguante sí me gusta, hermana Romilia. Mira, mire que está la alabanza, bien bonita quedó la alabanza de hermana Antonia, agradecimiento.
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0: hermoso es el Señor y ustedes también.
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0: Hermano Jorge, parece que ese primer sábado que la puse a hablar el colocho fue ayer, dice. Sí, sí, porque yo vine un 16, vine yo acá a conocer aquí, este lugar. Y me puso el colocho, como dice usted, hermano Jorge, a pasar, ahí me puso la prueba, fue. Que pasara una hora de alabanza y después otra ahí. Bueno, se dio que el siguiente día, que era domingo, no había... estaba alguien para el turno, pero no pudo, creo. Y me dijeron, ¿lo puede hacer usted? Me dijeron. Sí, le digo. Y entonces, yo hice el turno el otro día, ya, de un día a otro.
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0: y sí, fue un domingo 17. Hoy fue lunes, cayó lunes. Pero sí, hace un año. Dios es maravilloso y bueno. Estoy agradecida con él, en verdad.

0: ya ve, cómo la, cuánto cariño, cómo la queremos, cómo le amamos. En un añito, cuánto le amamos. Pero dígale al ciervito, a Luna, que usted siempre nos va a amar, que nos va a dar un chancecito de tiempo, que nos va a venir a visitar por lo menos 3 veces a la semana, que no se la vaya a robar de un solo porque vamos a sufrir mucho. Mire que nosotros somos bien querendones.
1: Sí.
0: Que Dios, hermanita, eso sí que ha sido una bendición tanto para nosotros y pienso para usted. Nosotros, claro, somos muy especiales, somos una familia que hay de todo, pero somos especiales.
1: Sí, para mí es una bendición grande. No hay cómo pagarle a Dios lo bueno que Él es. Y gracias, hermanos, de verdad. Yo les agradezco por ese aprecio que me han brindado. Desde algo que yo he notado en este lugar es que desde el inicio ustedes son bien, bien lindos. No en todos los ministerios es de esa manera y eso es muy especial. Por eso es que le ganan el corazón a uno también. Y aquí ya pues se los ha entregado también uno a ustedes.
2: La esperanza.
1: No, si nos la van a quitar del todo. Ay, hermana Mercita, dice hermana Lely. No, hermana, tened ánimo. Bueno, me voy, hermanito, porque ya el tiempo se terminó. Gracias, los amo mucho. Dios me los bendiga en este día lunes y en todo momento. Y será hasta el día miércoles, si Dios lo permite. Dios me los bendiga y me los guarde siempre.
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3: Hermanita Arely, muchas felicidades, hermanita Arely. Sí, era un día domingo, hermanita Arely, que le tocó, ¿verdad? Así es que saludito, mi hermanita Arely, y gracias por todo este largo año, un año ya, mi hermanita Arely. Y muchas bendiciones para usted, mi hermanita, y que el Señor le bendiga y le guarde.
1: Amén.
3: Y me le siga pues dando muchos años de estar aquí en la radio, ¿verdad? Que no sea solo este primer año, sino que muchos, amén, años vendrán, mi hermanita Arely. Así es que cuídese mucho, que Dios me le bendiga en gran manera.
1: Amén, mi hermanita Norma. Gracias, mi hermanita, que así sea. Saludos, mi hermanita Mari Rivera, y dice, te quiero, dice. Gracias, hermanita Mari, Dios me la bendiga. Gracias, hermanita Antonia. Sí, hermano, un año, gracias a Dios. Dios me la bendiga a usted, saludos allá en Washington. Y sí, amén, mi hermanita Mercy. El miércoles nos encontramos por acá una vez más. Dios me lo bendiga a todos.
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6: Más él respondiendo, muchas personas es una causa de pánico, de terror, de miedo. Incluso pareciera ser que la iglesia, cuanto más sentimos que la venida del Señor está cerca, pareciera que más miedo nos produce, que más miedo y más terror se genera dentro de la iglesia. Si queremos ver a la iglesia llorando algún día, basta con predicarles acerca de la venida inminente de nuestro Señor Jesucristo y decirles que muy seguramente la mayoría de ellos se van a quedar. Y entonces tendremos una iglesia que se lamentará y que llorará. Pero el propósito de las señales, ¿es que tengamos miedo o es que tengamos esperanza? El propósito de las señales es que nos llenemos de ansiedad o que nos llenemos de fe. El propósito de las señales, es mi pregunta, ¿es que cada día la iglesia viva en una incertidumbre o que la iglesia tenga una certeza acerca de las promesas de nuestro Dios? Lamentablemente hoy, el desconocimiento bíblico de la mayor parte de la iglesia está llevando a la iglesia a poner su mirada, su confianza y su seguridad en terreno movedizo, en arenas movedizas. Cuando la Biblia nos enseña que debemos colocar nuestra confianza, nuestra fe y nuestra esperanza en la roca eterna. Porque el hombre que oye estas palabras, dijo el Señor Jesús, y las hace, le voy a comparar a un hombre prudente. Note bien lo que está diciendo el Señor, finalizando, y esa es la parte con la que finaliza el Sermón del Monte en el Evangelio de San Mateo. Cualquiera, dice el Señor, que me oye estas palabras y las hace, le compararé a un hombre prudente que edificó su casa sobre la roca. Descendió lluvia y vinieron ríos y soplaron vientos y golpearon contra aquella casa y no cayó porque estaba fundada sobre la roca. Indudablemente el Señor no estaba pensando en un constructor de casas. Estaba hablando y estaba pensando y estaba enseñando acerca de una persona que está edificando su vida espiritual. La roca en este caso no es Cristo. La roca en este caso es el oír y el hacer la palabra del Señor. Santiago lo dice de otra manera. Santiago en su carta dice que debemos ser hacedores de la palabra y no tan solamente oidores. El oidor es aquel que oye y al oír la palabra de repente se da cuenta de su condición, pero después que se aparta se olvida cómo era, olvida su condición. Millones de personas que hoy oyen la palabra son conscientes de su condición y creo que se está predicando un mensaje que hace consciente a las personas de su condición. Pero lamentablemente el tener conciencia de la condición en que alguien está no es realmente lo que va a producir el resultado o el fruto que Dios espera en la vida de las personas. No es solamente el oír. Hay personas que se han dedicado solamente a ir y a escuchar. Y tristemente, muchas congregaciones hoy ofrecen un tipo de evangelio que lo único que hace es entretener y de alguna manera disimular la condición del pecador. El verdadero evangelio no entretiene a nadie y no disimula la condición de nadie. El verdadero evangelio confronta. El verdadero evangelio señala al pecado. Pero si bien es cierto que el evangelio, el mensaje de la palabra, señala el pecado y lo confronta, también es cierto que el evangelio ofrece la solución y presenta la salida. La solución es Cristo y la salida es ir a Él. Vengan a mí, dice Cristo. Y el verdadero mensaje del evangelio no consiste únicamente en señalar la condición de todos los seres humanos. El verdadero evangelio consiste también en poder mostrar la solución. Por eso el Señor Jesús dijo, el que oye estas palabras y las hace. No solamente debemos dedicarnos a oír, a escuchar. De hecho, la Biblia tiene mucho que decirnos y los predicadores tienen mucho que enseñarnos. Pero si solo nos quedamos en oír, de hecho también el Señor dijo que debíamos mirar cómo oímos, que de qué manera estamos oyendo. No estamos escuchando un relato, no estamos escuchando un cuento, estamos escuchando el mensaje del Creador, del Hacedor, del Señor, del Dueño de todas las cosas. De ahí la importancia de ser no solamente oidores, sino hacedores. Y el Señor dice, el que oye y hace, le compararé al hombre prudente que edificó su casa sobre la roca. Descendieron lluvias, vinieron vientos, golpearon contra aquella casa y no cayó. ¿Por qué no cayó esa casa? Porque estaba fundada sobre la roca. Pero cualquiera que me oye estas palabras y no las hace, le compararé a un hombre insensato que edificó su casa sobre la arena. Tanto el que edifica como sobre la roca, como el que edifica sobre la arena, será golpeado por las mismas situaciones. El que edificó su casa sobre la roca, dice la Biblia que descendió lluvia, vinieron ríos y soplaron vientos y golpearon contra aquella casa. De igual manera, el que edificó sobre la arena, descendió lluvia, vinieron ríos, soplaron vientos y dieron con ímpetu contra aquella casa. Los unos y los otros van a ser golpeados. Los unos y los otros van a sufrir situaciones duras. Los unos y los otros van a sufrir los mismos ataques, los mismos golpes, y esos vientos y esos ríos y esas lluvias, pues no es otra cosa más que el ataque a la fe, a la esperanza, a la confianza, a la seguridad, a la certeza, porque no está hablando de una casa física, es una figura que nos lleva a pensar en la vida espiritual de una persona, en la vida espiritual de un hombre, de una familia, de una iglesia, de una persona, que de alguna manera va a ser atacada por diferentes circunstancias, por diferentes situaciones. Algunas veces, en nuestro caminar con Dios, sentimos que la lluvia nos está golpeando. Otras veces, estamos siendo sacudidos por los vientos que soplan con fiereza. Otras veces sentimos como que las angustias y las circunstancias de la vida nos quieren ahogar como un río impetuoso. Pero si estamos fundados sobre la roca, y reitero, la roca a la que se refiere el Señor, ahí en el capítulo 7 de San Mateo, es el oír y el hacer la palabra del Señor. Es oír, pero también hacer. Si solamente oyes, pero no haces, tristemente, muchas personas, escudados en su conocimiento, dejan de hacer lo que debieran hacer. Uno de ellos, por ejemplo, es Jonás. Una de las razones, o quizá la razón más importante, por la cual Jonás no quería ir a Nínive, él mismo lo expresa. Él conocía a Dios, y el hecho de conocer a Dios y de saber cómo Dios actúa, pues hizo que Jonás prefiriera querer huir de la presencia de Dios, querer huir del mandato de Dios, querer huir de la responsabilidad. Y Jonás se lo dice a Dios, porque yo sabía que tú eres clemente, misericordioso, que te dueles. Y entonces esa es la razón por la cual Jonás no quería ir. Jonás era un hombre que hasta ahí era oidor de la palabra, era profeta. No fue llamado a ser profeta cuando lo enviaron a Nínive. Lo enviaron a Nínive porque era profeta. Pero hay muchos que solamente son oidores. Y ese, el ser oidores, les ha producido, les ha generado algún conocimiento. El otro ejemplo que tenemos es el ejemplo de aquel que recibió un solo talento. Recuerde que aquel señor que se fue lejos le entregó sus bienes a sus criados. A uno le dio 5, a otro le dio 2 y a uno le dio un talento. Ahora Mateo capítulo 25 dice que les repartió a cada uno conforme a su capacidad. El de 5 tenía capacidad para 5, el de 2 tenía capacidad para 2 y el de 1 tenía capacidad para 1. Sin embargo, cuando llegó el día de rendir cuentas, porque usted y yo siempre vamos a tener un día para rendir cuentas. Mientras tanto, podemos y pretendemos que podemos hacer lo que querramos. Pero va a llegar un día que te van a pasar al tablero. Va a llegar un día que vas a tener que rendir cuentas. Y las cuentas que vas a tener que rendir no están relacionadas con si hiciste lo mejor que pudiste, si hiciste lo que te pareció mejor hacer. Las cuentas hay que rendirlas si hicimos lo que se nos mandó hacer. Hacer la voluntad de Dios no es hacer lo que se nos ocurra, no es hacer lo que nos parezca bonito. Hacer la voluntad de Dios es hacer lo que Dios quiere que hagamos, donde Dios quiere que lo hagamos y cuando Dios quiere que lo hagamos. Son tres cosas importantes. Hacer lo que Dios quiere que hagamos, donde quiere que lo hagamos y en el momento que Él quiere que lo hagamos. Y el hombre que recibió un solo talento, ¿qué hizo? Fue y lo escondió. Cuando tuvo que rendir cuentas, ¿cuál fue la excusa que presentó? Porque te conocía, que eres hombre duro, que siegas donde no sembraste, que cosechas donde o que recoges donde no esparciste. En otras palabras, su conocimiento, porque eran solamente oidores, eran personas que oían. La iglesia hoy está llena de gente que oye, y pareciera que aquello que dijo el apóstol Pablo se está haciendo una realidad. Alguien dijo que la iglesia hoy puede sufrir de uno o de otro síndrome. Hay un síndrome que lo llaman el síndrome de Atenas. Y muchos creyentes están sufriendo de ese síndrome ateniense. ¿Cuál es ese síndrome? ¿Qué era lo que pasaba en Atenas? Que allí los que vivían allí no se interesaban en nada más sino en oír o en saber algo nuevo. Eso es lo que quiere la iglesia hoy. Les fastidia el mensaje antiguo, les fastidia la predicación clara y frentera de la palabra, pero quieren oír algo nuevo, que les cuenten una historia. Y los predicadores se han vuelto más motivadores que predicadores de la palabra. Están contándole historias a la iglesia, contándole cuentos a la iglesia, porque han dejado de lado la Biblia, han dejado de lado la palabra. El otro síndrome es el síndrome de Berea. Y ese es el síndrome que debiera prevalecer en la iglesia. ¿Cuál era el síndrome de Berea? Que los que oían el mensaje luego corroboraban con las escrituras si lo que les habían dicho era así, si estaba de acuerdo a la palabra. No podemos decirle amén a todo cuento que nos presenten. No podemos decirle amén a toda historia que nos sea contada. Si a algo tenemos que decirle amén, es a la palabra de Dios, al mensaje que se corrobora con la palabra, no que se matiza con unos cuantos versículos, sino que se corrobora con la palabra. Tenemos la palabra profética más segura, a la cual hacemos bien en estar atentos, porque ella es como una luz que ilumina en la oscuridad, como una lámpara que se enciende, y como dice el salmista, lámpara es a mis pies tu palabra y lumbrera a mi camino. Por eso no podemos ser solamente oidores. Tenemos que pasar de ser oidores a ser hacedores. Pero ¿por qué hoy hay mucho oidor, pero poco hacedor? Porque lo que están oyendo no es el mensaje de la palabra. Lo que están oyendo son historias, son cuentos, son relatos, son expresiones humanistas de superación personal, expresiones humanistas de tú lo puedes alcanzar, tú lo puedes lograr. Pero el mensaje de la Biblia es, usted no puede, pero Dios lo hará por usted. Usted no es capaz, pero Cristo hizo lo que usted nunca va a poder hacer. Por eso, en el mensaje de Mateo capítulo 16, una de las cosas que los fariseos querían era que el Señor les mostrase alguna señal del cielo, alguna cosa que estaba fuera de los acontecimientos normales o cotidianos, de los acontecimientos naturales que rodean la vida de los seres humanos. Hoy, cuando sucede algo que está fuera de lo cotidiano, entonces comenzamos a decir, eso son señales, es que eso va a pasar, es que esto va a acontecer, es que el Señor ya está a la puerta. ¿Sabe qué es lo triste de esas expresiones? Que no llevan a la gente a volverse a Dios. Llevan a la gente a ir a los templos, sí, mientras pasa el momento, mientras pasa la situación, pero no los lleva a rendir su vida a Dios de verdad, porque los estamos llevando a contemplar señales, pero una vez que la señal pasa, se olvidan de considerar realmente cuál es su tiempo. Y mire lo que les dice el Señor a estos fariseos que vinieron a él pidiéndole alguna señal, que les mostrase señal del cielo. Y él les dijo, hipócritas, ustedes saben distinguir el aspecto del cielo, pero las señales del tiempo no las pueden ver. no pueden darse cuenta que cada día que vivimos es como una señal para nuestra vida. Es como un llamado de atención a nuestras vidas. En el Evangelio de San Lucas, dice la Biblia, en el capítulo 12, en el verso 54, decía también a la multitud: cuando veis la nube que sale del poniente, luego decís, agua viene, y así sucede. Y cuando sopla el viento del sur, decís, hará calor, y lo hace. Hipócritas, ¿sabéis distinguir el tiempo o el aspecto del cielo y de la tierra? ¿Y cómo no distinguís este tiempo? Hay tiempos de Dios para cada persona. Hay tiempos de Dios para cada habitante de esta tierra. Y tal vez nosotros hemos estado considerando las señales como un momento para prepararnos, pero no nos damos cuenta de nuestro propio tiempo, de nuestro propio vivir, de nuestro propio andar, de nuestro propio caminar. Si Jesús viene mañana o viene dentro de 100 años, es algo que está solo en la potestad de Dios. Pero usted y yo debemos considerar nuestro tiempo. Y nuestro tiempo no es mañana, nuestro tiempo es hoy, nuestro día es hoy. Debemos vivir de tal manera que si el Señor viniera hoy, estemos listos para partir con Él. Pero si se tarda, mañana también estaremos listos para partir con Él. Debemos aprender no solo a mirar señales del tiempo, debemos aprender a considerar nuestro tiempo, nuestro momento. El día para ti es hoy. El día para mí es hoy. El día para esta creación, para este mundo, para esta gente que estamos hoy viviendo. Nuestro tiempo es hoy. Nuestro tiempo no es mañana. Nuestro tiempo no es después de que suceda esto o que suceda otra cosa. Nuestro tiempo está delante de Dios siempre. Señor Jesús dijo que su tiempo, el tiempo de Él, estaba predeterminado por Dios. Y el tiempo suyo y el tiempo mío también está en las manos de Dios. Y ese es el tiempo que nosotros debemos conocer, que nosotros debemos saber. No por el hecho de que por estos días esté temblando la tierra y haya terremotos en diferentes lugares. Creo que en este último mes, en el mes que estamos viviendo, ha habido como unos 11 temblores de tierra en diferentes lugares del mundo. Entonces la iglesia se alerta. Pero vuelvo a lo que les decía al comienzo. La iglesia no se alegra, sino que se angustia, se aterra. ¿Será que hemos dejado y estamos dejando pasar nuestro tiempo? ¿Será que no nos hemos dado cuenta que no somos eternos en esta vida? ¿Que vamos de paso? ¿Que somos extranjeros y peregrinos? ¿Será que nos hemos olvidado que nuestra verdadera ciudadanía está en los cielos? ¿Será que hemos perdido de vista la importancia de encontrarnos con Dios en la eternidad? ¿Será que nos hemos llenado tanto de amor por el mundo que nuestro amor por el cielo se ha perdido? ¿Será que la iglesia de hoy y el evangelio que se predica hoy está más relacionado con vivir felices en esta tierra y bendecidos en esta tierra? Y nos hemos olvidado de la gran promesa del Señor: en la casa de mi Padre muchas moradas hay. Voy a preparar lugar para ustedes. Y si me fuere y les prepararé el lugar, vendré otra vez y los tomaré a mí mismo, para que donde yo estoy, ustedes también estén. O la gran oración de Cristo en el capítulo 17 de San Juan, cuando le dice al Padre: quiero que estos que me han seguido, quiero que donde yo estoy, ellos también estén, para que vean mi gloria, para que entiendan y puedan ver realmente lo que soy y quién soy. O nos hemos olvidado que esta no es nuestra morada eterna. Esta es una morada transitoria. Jesús no murió en la cruz para que nos vaya bien aquí en la tierra. Jesús murió en la cruz para que nos vaya bien en la eternidad. A muchos de los que siguieron al Señor no les fue bien en esta tierra. Ah, pero ¿cómo estará yéndoles de bien en la presencia de Dios en la eternidad. Algunos de los que caminaron con el Señor atravesaron momentos difíciles, momentos terribles, fueron de alguna manera perseguidos, fueron de alguna manera azotados, fueron de alguna manera y murieron martirizados. No les fue bien en esta tierra. Y como dijo alguien, la primera persona que recibió a Cristo no le fue bien, y fue María. La censuraron, la señalaron, le criticaron, pero fue bienaventurada. Y dice el apóstol Pedro que si padecemos por la causa de Cristo, somos bienaventurados. Pero el evangelio de hoy se ha olvidado de enseñarnos esa parte, el costo de seguir a Cristo, el costo de seguir al Señor, el precio de seguirlo a Él. No es el precio de la salvación, no es el precio de la vida eterna. Ese precio está pago, esa deuda está saldada, pero hay un costo por seguir a Cristo, porque no somos del mundo y por eso el mundo no nos quiere, por eso el mundo nos aborrece. A Jesús lo aborrecieron porque no era del mundo. A los seguidores de Jesús les aborrecerán porque no son del mundo. Si fuéramos del mundo, el mundo amaría lo que es suyo. Pero por cuando no somos del mundo, el mundo no es nuestro hogar, no es nuestra morada, no es lo que nosotros hoy estamos siguiendo y estamos buscando. Dice la Biblia de Abraham, de Isaac y de Jacob que buscaban una ciudad. Se les prometió una tierra. A Abraham Dios le mostró la tierra, pero Abraham buscaba una ciudad cuyo arquitecto es Dios. Y por eso Dios no se avergüenza de llamarse el Dios de ellos. ¿Sabe cómo se llama Dios a sí mismo? Yo soy el Dios de Abraham, de Isaac y de Jacob. Dios no se avergonzó de llamarse Dios de ellos. ¿Se avergonzará Dios de llamarse el Dios nuestro en el día de hoy? ¿Se avergonzará Cristo de llamarse el Señor de la iglesia de hoy? Este es el tiempo, este es el momento, esta es la ocasión propicia para que entendamos qué tiempo estamos viviendo. Y sin lugar a dudas, el tiempo que estamos viviendo es el tiempo de prepararnos para el encuentro con el Señor, el tiempo de prepararnos para verle cara a cara y verle tal como Él es, y no verle en tinieblas ni en sombras ni detrás de las cortinas, sino para verle cara a cara y ver su rostro en gloria y saber que valió la pena seguir a Cristo, que valió la pena caminar con Él, que valió la pena ser hijos del Rey de los cielos, que valió la pena perseverar, que valió la pena seguir adelante. No te detengas a mirar las señales del mundo. Mira las señales en tu propia vida. Mira las señales en tu propio andar. Mira las señales en tu propio caminar. En otras palabras, mírate a ti mismo. Eres el mismo cristiano. Eres el mismo hombre de Dios. Eres la misma mujer de Dios que cuando empezaste. O el paso del tiempo ha dejado en ti las huellas del decaimiento, las huellas de la dejación espiritual, las huellas de la mundanalidad y de la tibieza espiritual. ¿Eres el mismo hombre y la mujer de Dios que cuando comenzaste? ¿O tendrá que decirte el Señor, pero tengo contra ti que has dejado tu primer amor? Este no es el tiempo de mirar si hay un terremoto, si hay un cataclismo, si hay lo que sea. Este es el tiempo de mirar aquí adentro de nosotros, aquí adentro de nuestro ser, porque la verdadera tragedia no está allá afuera. La verdadera tragedia está dentro del corazón del creyente, dentro del corazón del pueblo de Dios, dentro de la vida espiritual de la congregación, tal vez de la iglesia donde tú te reúnes, de la congregación donde tú adoras. Hipócritas, dice Cristo a los fariseos, saben mirar lo que está pasando afuera, pero no son capaces de mirar dentro de su propio corazón, dentro de su propia vida, dentro de sí mismos. Son capaces de darse cuenta que la destrucción no está allá afuera, porque lo de afuera no nos puede contaminar. Lo que nos está matando es lo que está pasando dentro de nosotros mismos. Para el verdadero cristiano, el morir no es una pérdida. El morir es ganancia, pero nos aterra y nos angustia y nos desespera el pensar en las cosas que están pasando afuera. Pero no echamos de ver las cosas que están pasando dentro. Yo te invito hoy a que mires dentro de tu corazón, a que mires dentro de tu alma, a que hagas un alto en el camino y mires el desastre que hay en tu relación con Dios, en tu vida espiritual. Vuélvete a Dios y Dios se volverá a ti. Renueva tu vida, renueva tu caminar con Dios y levántate, porque tu tiempo es hoy en Cristo Jesús, el Rey de Gloria. Levántate en Cristo, que todavía hay oportunidad, que todavía estás a tiempo. Mientras haya aliento de vida en ti, tu tiempo está presente. Levántate hoy y vuélvete a Dios. Que Dios te bendiga, que Dios te guarde y que esta palabra se haga vida en tu ser. Bendiciones en Cristo.
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0: buenos días, que el Señor les bendiga. Damos gracias a nuestro Dios por esta oportunidad una vez más que Él nos brinda para poder acompañarles a través de la programación que llega a usted a través de la frecuencia 1020 AM
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0: Y también a través de nuestras plataformas digitales. Radio Unción y Presencia de Dios.
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0: Son las 8 de la mañana más 6 minutos. 8 más 6 minutos.
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0: Para mí es un privilegio poder acompañarles en cabina. Les saluda Benjamín Hernández. Ahí donde usted está pendiente, posiblemente ya desayunando.
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0: Le deseamos un buen provecho, igual manera a ustedes que ya están en los diferentes quehaceres en este.

0: Llegamos al lunes 17 de agosto y es una bendición de parte de Dios que nos permita iniciar una nueva semana laboral. Y bueno, aquí estamos. Como dice el familión a esas horas, le recuerdo que este espacio es especialmente para que usted pueda solicitar su alabanza en este género de cuerdas. Vamos por ahí a...
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0: Y vamos a estar ahí pendiente por acá de sus reportes. Y usted nos dice qué alabanza vamos a programar dentro de este espacio en los siguientes minutos, rumbo hacia las 9 de

La mañana, agradecemos a nuestra hermana Noelia por las horas elaboradas anteriormente. Ella ya va a su respectivo descanso. Y bueno, nos incorporamos quienes hemos estado en descanso, al menos de estar acá.

Nuestro número en cabina es el 72 48 34 92. 72 48 34 92. Disponible.

0: Y bendiga toda la audiencia en nuestro departamento en Morazán.
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0: También a nuestros hermanos que nos escuchan allá en La Unión, en Usulután, acá en San Miguel también. Qué bueno poder ahí saludarles y ser parte de esta programación para ese día lunes. Hoy hay diferentes espacios, tanto en horas de la mañana como también en la tarde, donde Dios bendecirá su vida con alabanzas, oración, palabra de Dios. Todo lo bueno, un poquito a través de nuestra programación.

Bueno, vamos por acá ya a nuestro WhatsApp a revisar nuestros mensajitos que tenemos por acá ya en la bandeja de entrada. En el chat para verificar ahí cuáles temas ya me están por ahí solicitando. Y quedarnos ya con los primeros porque el tiempo avanza. Nuestra hermana Mercy Díaz nos está escuchando por ahí pendiente. Nos dice, hermano Benja, bendiciones. Privilegio escucharle. Cantemos la alabanza, Espíritu Santo. Muy bien, con mucho gusto. Vamos a escuchar ese precioso tema en voz de nuestro hermano Héctor.

0: siguiente reporte a través de nota de voz que voy a escuchar. Vamos por acá a ver qué nos dicen.
1: Dios le bendiga, hermanito.
0: Dios le bendiga.
1: Bienvenido a su turno, ministro.
0: Gracias.
1: Bueno, hermanito Benjamín, ya día no lo escuchaba yo. ¿Y qué pasó? Pues, ¿para dónde se los había ido? Pero qué bueno que hoy ya está en la radio compartiendo esa bonita programación con vosotros. Con todito el familión. Saluditos para todos. Hermanito Benjamín,
0: ajá,
1: quisiera escuchar la alabanza "A gozar nos llevará" con el salmista Benjamín Hernández. Saluditos para todos.
0: Gracias, hermana.
2: Saludos, saludos, hermano Benjamín.
0: Saluditos.
2: Bendiciones en este hermoso día. Que Dios lo bendiga grandemente.
0: Amén, amén. Gracias, hermano Juan. También saluditos allá hasta el Castaño. Mire que por ahí estuvimos el viernes por la madrugada.
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0: Y cerquita también ahí el sábado estuvimos ahí por el Capulín, así que
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0: Por ahí hemos andado.
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0: A gozar nos llevará con el hermano Benjamín. No se la voy a poder programar porque esa no es de cuerdas, pero le vamos a poner la original, que es...
4: Vamos
0: a ver por acá.
4: Me voy a preparar un...
0: Del dúo Simiente Escogida, ¿verdad? Es así. Aquí está. Esa sí se la vamos a programar porque estamos en cuerdas.

0: Saludos, hermano Jorgito Martínez. Dios le bendiga ahí hacia el sector de Atlanta. Gracias ahí por saludarnos. Hermano Rolando, muy buenos días. Dios le bendiga.
1: Dios le bendiga, hermano.
0: Amén.
1: Estamos en sintonía desde las 4 de la mañana.
0: Qué bueno, siervo.
1: Quería una alabanza.
0: ¿Cuál desea?
1: Por sus llagas.
0: Muy bien, con mucho gusto. Con
1: Manuel.
0: La vamos a escuchar.
1: Vaya, que Dios le bendiga. Bienvenido a su turno.
0: Gracias, mi hermano. Dios me le bendiga.
1: Amén.
0: Saluditos a nuestro hermano Rolando Ramírez, que por ahí nos está escuchando. Desde la 15 de septiembre. Música del dúo Emanuel, por sus llagas.
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0: Dice por acá también, Dios le bendiga, hermano Benjamín. Saludos desde la 15 de septiembre, San Miguel. Si puede, me programa la alabanza Amor Inmensurable o Inmensurable Amor con los voceros de Cristo. Bendiciones para todo el familión y para todos los que están conectados.
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0: Bendiga a nuestra hermana Ana de Ayala, por ahí está pendiente. Y claro que sí, tomaremos en cuenta esa petición para que Dios respalde esa actividad que van a tener el sábado.
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0: vamos a ir buscando entonces por ahí. Amor inmensurable, amor puro y bendito. Vamos a ver, acá está, acá está.
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0: Nuestro hermano Felipe Campos me dice por acá, desde Colorado. Dios le bendiga, hermano Benjamín. Puede programar, por favor, Salmos 27 con el trío Rayos de Luz. Muy bien, con mucho gusto. Salmos 27, ¿verdad? Jehová es mi luz y mi salvación. Quiero agradecer de una manera muy especial a nuestros hermanos que también están aportando económicamente para ese ministerio. Les bendiga a nuestro hermano de forma anónima, quien está patrocinando el espacio de la oración de ese día lunes. Que el Señor ahí me le esté bendiciendo a él. También quiero agradecer a nuestra hermana Irma González allá en Virginia, quien ella se ha comprometido también para poder patrocinar la cadena de oración de este miércoles a las 4 de la mañana hasta las 9, 5 horas continuas de oración. Y nuestra hermana por ahí nos ha hecho llegar ese comunicado que ella, bueno, desde el miércoles pasado, ¿verdad? Ahí ella nos hacía llegar esa nota. Y le agradecemos, hermana Irma González, allá en Manassas, Virginia, por ese apoyo también este ministerio. Si usted desea colaborar económicamente ese día con este espacio de Cuerdas y Voces, déjeme decirle que está disponible. Tengo llamada en telefónica. Dios le bendiga, hermana Gloria. Amén, hermana.
3: Bienvenido a la poderosa. Mi hermana, su esposa, una tiernita preciosa, ella que ya poco nació, pero que la cambió Pampers. Pero tenemos la poderosa hermanita, un niño precioso.
0: Qué bueno, qué bueno.
3: Un gran padre, una hija, un gran señor, una locutora, un cantante, un creador de la palabra, tiene todo, todo de bueno. Un padre joven, siempre para los varones, ¿verdad? Mi mujer, que era mi esposa, fue la única que mi madre dio, gracias a Dios. Tenía hijos que tiene, el Vicky Barón. Una gran familia, un gran varón de la vida, una gran persona, todo hasta ahí tomar el Benjamín. Bendiciones, y hermano, bendiciones. Gracias por el avance, por el momento.
0: Dígame con la alabanza.
3: Como
0: muy bien, hermana, con gusto.
3: Me das el teléfono, en el momento que me levanto, pues después, gracias, hermano.
0: Amén, hermana.
3: En este mundo voy a tener esperanza, enseñar, hermanito, no otra cosa. Espero que me traigan mucho más tiempo, hermano.
0: Gracias, hermana. Dios me le bendiga. Pase buen día. Saludos ahí en la colonia panamericana. Ahí está nuestra hermana Gloria en sintonía. Bueno, tengo un par de reportes más por ahí que ya los vamos a escuchar. Antes me quedo por acá con un segmento de estos cantos que ya tengo por acá solicitados. Esto es Cuerdas y Voces a través de Radio Unción y Presencia de Dios. Vamos a escuchar Espíritu Santo, a gozar nos llevará y por sus llagas. Al regresar continúo ahí con más saluditos.

0: Música del dúo Emanuel por sus llagas. Llegamos a las 8 de la mañana, ya más 32 minutos, 8 más 32. Continúo por acá con más reportes que nos hacen llegar. Quiero por acá escuchar esta notita.
1: Saluditos.
2: Excelente.
0: Bueno, muy bien, vamos a buscar por ahí carro de Israel. Yo también quiero pollitos, y yo también, así que saludos ahí a la ardillita. Está con todo ahí, no sé si está de vacaciones o trabajando, pero bueno. Saludos ahí también a nuestro hermano Lorenzo, a nuestro hermano José Hernández. Que el Señor les bendiga este día. Vamos por acá a continuar con más. Tengo el siguiente reporte. Hola, hola.
3: Sí, hermano, Dios le bendiga, hermano. Bendiciones, bendiciones. ¿Será que me puede complacer con una alabanza? La palmera. ¿Será posible, mi hermano? Bendiciones.
0: Claro, Dios que me le bendiga. Sí. Dios bendiga a nuestra hermana Teresa. Gracias ahí por estar pendiente. La palmera. Estamos por acá y la vamos a escuchar. Saludos allá a todos nuestros hermanos en la colonia Santa Emilia, en San Miguel. Estuvimos ahí la noche del viernes, gozándonos en ese poderoso culto de acción de gracias a Dios. Dios bendiga a nuestra hermana Patricia, anfitriona del evento, y estuvimos ahí con mucha alegría también con el dúo Visión Celestial allá desde La Ceiba. Hermana Norma Molina, Dios le bendiga.
4: Bendiciones, bendiciones, mi hermanito Benjamín. Bienvenido. Amén. A su turno, hermanito. Saluditos ahí para su colochito y su colochito. Quiero ser breve porque te pose y cuerda. Quiero saludar ahí a toda la amada audiencia. Y si me puede complacer a mi alabanza preferida, mi hermanito. Saluditos ahí a mis consentidos. Y Dios me le bendiga a toditos.
0: Amén, claro que sí. Con mucho gusto, mi hermana Normita. Que el Señor me le bendiga. Gracias ahí por estar pendiente de la programación. Tengo por acá un reporte más. Ahí tenemos a Josías, que por ahí también está saludando ahí a todas las tías, a toda ahí la familia de la unción. Saluditos ahí hasta el sector de Chichipate. Por ahí también está mi esposa.
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0: No sé si está mi amada suegra por ahí, pero bueno, saluditos. Saludos a Mateo, que por ahí también está bien contento.
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0: Tengo por acá el siguiente reporte a escuchar.
6: Buenos días, hermanito.
0: Buenos días.
6: Bienvenido, bienvenido a su turno, que Dios lo trajo con bien, gracias al Señor que vino con bien a cabina de radio. Y que Dios lleve con bien a la hermanita Noelia, que la guarde en ese caminar. Así es que saluditos, saluditos al familión en esta hermosa mañana. Que Dios bendiga a cada uno de mis hermanos. Y que Dios me le dé fuerza a mi hermanito para terminar turno. No sé si va hasta las 3 o va hasta mañana. Así es que Dios me lo fortalezca, mi hermanito Benjamín. Y bienvenido, bienvenido.
0: Oye, excelente. Gracias, hermana Rita Bernal. Que el Señor me le bendiga ahí por esos saluditos. Saludos allá hasta Nueva York, una ciudad bulliciosa. Todas las ciudades son así, ¿verdad? Todas, todas.
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0: Dice nuestra hermana Mercy, también te queremos, Josías. Dice, saluditos a hermana Jackie, abrazos. Muy bien, muchas gracias. Vamos entonces con otro bloque de alabanzas. 8 más 37 minutos.

12 minutos más y llegamos a las 9 de la mañana en todo El Salvador. Gracias por continuar con nosotros. Ya en breves minutos el programa Jehová es mi luz y mi salvación, presentado por nuestra hermana Miriam de Valdés. En esta ocasión no sé si vendrá ella o la hermana Esther, pero bueno, por ahí pendientes de ese espacio. Ya en 10 minutos inicia dicha transmisión. Vamos ya a ir despidiendo este programa. Regresamos más tarde a las 10 con más alabanzas. Luego a las 11 de la mañana, nuestro director general con el programa de Sembradores en Acción. Más tarde a la 1, Onda de Salvación. A las 2 de la tarde, Somos el Pueblo de Dios con nuestro hermano Héctor. A las 3 de la tarde, Jesús, mi fiel amigo. A las 4 de la tarde, El Rey te manda a llamar. A las 5, La Puerta. A las 7, Onda de Esperanza. Y a las 8, una vez más, hasta Mosenley, Washington, con nuestros amados hermanos, el pastor Doroteo y nuestra hermana Patricia. Si este día pues estará por ahí compartiendo con ustedes. Nos despedimos con los últimos temas por acá a reproducir. La palmera y Oh alma mía.

A los pasajeros que van a viajar en el carro de Israel con destino al cielo, les anunciamos que pueden subir al carro y de una vez amárrense los cinturones, porque en este momento nos vamos con el hermano Virgilio. Arránquenos la Cherokee, hermano Hilo.

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Jehová es la fortaleza de mi vida, ¿de quién he de atemorizarme? 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

Jesús. Bendito sea nuestro Dios. Dios le bendiga, amados hermanos y hermanas, en esta linda y maravillosa mañana que el Señor nos concede estar ya acá en cabina de radio, unción y presencia de Dios. Lo sé, es un motivo de gozo de estar en este lugar, ¿verdad? Con ese buen deseo de poder transmitir este hermoso programa que, por la misericordia del Señor, ¿verdad? Cada lunes aquí estamos. Quizás mi persona no, pero siempre hay hermanas que desean también participar de esta bendición, como lo cual mi hermana Esther Amaya, que Dios me la bendiga, y Dios bendiga también a mi hija Joana de Torres, que somos, ¿verdad?, las que estamos al frente de este hermoso programa en lo material, en lo terrenal, pero quien va adelante es nuestro Dios Todopoderoso, y también con nuestras hermanas y nuestros hermanos que han sido y la que es actual, ¿verdad?, patrocinadora de este hermoso programa. Jehová es mi luz y mi salvación. Queremos decirle que Dios bendiga a nuestra hermana Carmen Escobar.

día verano está laborando, que día Dios que abra puertas de bendiciones y que pueda haber, verdad, ese empleo para que siempre la bendición ahí esté de parte de nuestro Dios. Aleluya. Ya que el trabajo Dios lo dejó, porque la misma palabra dice que el que no trabaja no es digno que coma. Gloria al Señor. Entonces quiere decir que debemos de trabajar. Bendito sea nuestro Dios. Amados hermanos, saludamos a toda esta linda audiencia que se va a reportar en esta gloriosa mañana. Queremos decirle que vamos a tomar unos hermosos versículos de la palabra de nuestro Dios para poner las manos de nuestro Dios este espacio, ya que todo casi, verdad, se va a hacer de oración, porque hay, verdad, necesidad en lo cual que usted necesita que oremos, que intercedamos, diciéndole a Dios que Dios dé la respuesta. Amado hermano, amada hermana, usted no está sola, Dios está con usted. Amado hermano, amada hermana, Dios ha estado en el proceso y está en el proceso, gloria al Señor, y está en nuestro proceso, porque estoy siendo procesada, he sido procesada y sigo siendo procesada. Bendito sea nuestro Dios. Aleluya. Dios ha permitido, verdad, porque Dios permite todo lo que llega a nuestras vidas, amados hermanos, no para afligirlos, no para quedarlos, no para retroceder, sino para que el carácter de nuestra vida se vaya formando, gloria al Señor, para que la capacidad Dios la vaya poniendo cada día, cada prueba, cada proceso, usted va escalando peldaño, yo voy escalando peldaño, a través de la paciencia, a través de la fe, Dios se glorifica. Bendito sea nuestro Dios. Vamos a leer en Mateo capítulo 7, verso 7 en adelante, para la gloria del Señor. Vamos a leerlo, ¿verdad? Y después vamos a orar, luego venimos, ¿verdad?, con el tiempo de unas preciosas alabanzas. Ya le decimos, si nuestra hermana Escobar ahí está ahí, ¿verdad?, y quiere solicitar una preciosa alabanza, llame y o deje su mensajito, ¿verdad? Y si no, pues ahí le vamos a poner de las que a usted, ¿verdad?, le encantan. A mí también me encantan, gloria al Señor. Todas las alabanzas son lindas. Bendito sea nuestro Dios. Queremos decirle, ¿verdad?, que oramos a nuestro Dios a través de la lectura. Honramos al Padre, al Hijo, al Espíritu Santo. Y nos dice: pedí y se os dará, buscá y hallaréis, llamá y se os abrirá, porque todo aquel que pide recibe, y el que busca halla, y al que llama se le abrirá. ¿Qué hombre hay de vosotros que si su hijo le pide pan le dará una piedra? ¿O si le pide un pescado le dará una serpiente? Pues si vosotros, siendo malos, sabéis dar buenas dádivas a vuestros hijos, ¿cuánto más vuestro Padre que está en los cielos dará buenas cosas a los que le pidan? Así que todas estas cosas sé que querráis que los hombres hagan con vosotros, así también haced vosotros con ellos, porque esto es la ley y los profetas. Buen Dios y Padre que estás en los cielos, te damos gracias, Dios mío poderoso, por el privilegio grande que tú nos concedes, amado Dios, que estemos en cabina de radio para honrar y bendecir tu nombre, Señor. Una vez más, Dios amado, nos presentamos delante de usted para que sea su presencia gloriosa administrando nuestras vidas, Padre. Que tu poder esté fluyendo en nuestros corazones, Padre amado. Que derrame usted esa unción poderosa, Padre. Oh Dios de la gloria, no venimos en nuestro pensamiento, no venimos con nuestras intenciones en nuestro corazón, sino que venimos con un

celestial, Dios de misericordia, creador de los cielos y de la tierra, a ti sea la gloria, la honra y la alabanza por los siglos de los siglos. Oh, gloria a tu nombre, Padre. Gracias, oh Dios. Gracias por todas tus bendiciones, Padre. Gracias, Dios mío, por los beneficios que hemos recibido de usted, Padre. Gracias porque tú nos has dado vida, Señor. Nos has rescatado del hoyo, Dios mío. Oh, santo Jehová, aleluya. Los has coronado de favores y misericordia, Padre.

testimonio en este mundo pecaminoso, Dios eterno. Oh, mi alma te alaba, Padre. Mi alma te exalta y te bendice, Padre, por lo bueno, por lo maravilloso, Dios eterno. Aleluya.

alaba, Rey. Por lo tanto, Señor, te damos gracias, Dios mío. Gracias por la vida de mi hermana Carmen Escobar, Señor. Gracias, Dios, porque tú le has dado fortaleza. La has cubierto con tu manto de gloria. La has protegido con esa sombra del Omnipotente. La has abrigado con ese poder, Dios mío, del Altísimo. Oh, gloria a tu nombre, Señor. Bendito Padre, bendecimos a mi hermana, Señor, la cual ella es la patrocinadora, Padre amado, de todo este año, Señor. La bendecimos, Señor, y pedimos, Señor, que lo que ella ha dado y lo que sigue dando, Dios mío, tú tomas control, Señor eterno. Tú no pierdes el control, Señor. Tú administras la vida de ella, Señor. Administra su alma, su espíritu, su cuerpo, Padre. Administra estas finanzas, Padre amado. Oh, gloria, gloria a su nombre. Toma, Dios mío, el control de sus hijos, Padre. Bendito Dios, en esta hora, Dios mío, sé que ahí está mi hermana.

enfermedad, tú conoces la necesidad, Señor, tú conoces, Dios mío, la angustia, tú conoces de que tiene necesidad ella de recibir la respuesta, oh Santo, aleluya. Padre, ¿quién conoce el corazón? Dice tu palabra, yo, Jehová de los ejércitos. Oh, gloria a su nombre, ese corazón, Dios mío, que está, Dios mío, deseando que venga usted obrando, Dios mío, en su familia, papá.

conoce la vida de nosotros, Padre amado. Conoce levantarlo y se le acostarnos, Padre. Nuestros caminos te son conocidos, Padre amado. Oh, gloria a su nombre. Bendice, amado Dios, la vida de mi hermana Carmen Escobar. Y así de todos mis hermanos que van a estar, Dios mío, en sintonía de esta hermosa radio y de este hermoso programa radial, Padre. Oh, Dios santo.

y el privilegio de hablar de tu palabra, Señor, de interceder por muchas necesidades, Señor amado. En tus manos ponemos nuestras vidas, Padre. No somos nosotros, sino que tu poder en nuestras vidas, Padre, obrando, Dios mío, aleluya, haciendo lo imposible que nosotros no podemos hacer, papá. Oh gloria a su nombre, llegando donde no podemos llegar, Padre, mirándonos donde nosotros no podemos ver, Padre. Oh gloria a su nombre, mi alma te alaba, mi alma te bendice, oh creador del universo. Oh gloria, aleluya, oh santo, mi alma te alaba, Rey. Mi alma te alaba, Padre. Mi alma se goza en tu presencia, oh santo, aleluya. Gracias, mi Rey amado. Muchas gracias por tus bendiciones, Padre. Muchas gracias, oh Dios. Amén y amén, Señor. Aleluya.

0: Gloria a Jesús, aleluya. Bendito sea nuestro Dios. Hermoso, ¿verdad? Al fondo de esa alabanza que he puesto mi hermano, gloria al Señor. Qué hermoso, ¿verdad? Saber que dependemos de nuestro Dios. Somos dependencia. Como antes decían las personas que dependíamos de la dependencia del mono, no. El hombre se equivoca, la humanidad, ¿verdad? Se da títulos que no son, aleluya. Nosotros somos dependencia de nuestro Dios, somos creación de nuestro Dios, aleluya. Él nos creó, dice, a su imagen y semejanza, para alabanza y gloria al Padre. Bendito sea nuestro Dios, aleluya. Queremos decirle, ¿verdad?, que estamos muy felices con nuestro Dios porque nos ha dado la vida, nos tiene fortalecido, ¿verdad?, en este lugar. Para poder predicar la palabra de nuestro Dios, para poder siempre cada día anunciar la palabra que nunca regresa vacía, la palabra que es poder y potencia de lo alto. Amado hermano, amada hermana, usted que está pasando procesos, verdad, difícil, que usted quizá a nadie se lo ha contado, pero Dios si ya lo conoce, Él ya lo vio, gloria al Señor. ¿Cuál es su necesidad? ¿Cuál es su problema que ha llegado a la familia? Bendito sea nuestro Dios, pero ahí está la mano de Dios obrando. Ahí está el poder de Dios obrando. Gloria al Señor. Nunca se siente usted sola. No, usted es dependencia de Jehová. Aleluya. Dice que nuestros hijos son herencia de Jehová. Bendito sea nuestro Dios. Entonces, si son herencia, nosotros somos sus hijos. Bendito sea nuestro Dios. Aleluya. Como cuando un padre terrenal tiene tierra y le da, ¿verdad?, una parte de la parcela a sus hijos, los heredan, le dan esa heredad. Gloria al Señor, nosotros tenemos esa herencia de parte de nuestro Dios, aleluya. Y por eso usted, amada hermana, siéntase feliz, dichosa, que es una hija de Dios. Aleluya, bendito sea nuestro Dios. Vamos a darle a nuestro hermano aquí, ¿verdad?, a nuestro hermano Benjamín, ¿verdad?, para que pueda leer algunos comentarios. Brutal, ¿verdad? Gloria al Señor.
1: Gracias, hermana Miriam. Dios bendiga. Amén. A toda la audiencia que está con nosotros ya a estas horas en el programa Jehová es mi luz y mi salvación. Gracias ahí por sus reportes también. Dios bendiga a nuestro hermano Osmín del Cid, que nos dice, aleluya. Dios les bendiga, amada hermana. Saludos desde Maryland. Y Dios bendiga también al hermoso pueblo de Dios. Gracias, hermano Osmín. Nuestra hermana Lucía por ahí también nos dice que nos está escuchando desde Paraguay. Dios le bendiga a nuestra hermana Lucía. También Dios bendiga a nuestra hermana Carmen Ramos, que nos dice, Dios le bendiga, amada hermana, bendiciones para usted y su amada familia. Gracias, hermana Carmen. Hermana Ángela Aguilar desde Nicaragua nos dice, buenos días, mi hermana Miriam, Dios la bendiga. Aquí estoy en la sintonía. Gracias, hermana Ángela. También nuestra hermana Wendy Martínez nos está por ahí escuchando. Nuestra hermana Daisy también, Dios me le bendiga. A todos nuestros hermanos ahí en el área de Nueva York. Nuestra hermana Bernarda de Jesús por ahí nos comenta y nos dice, Dios derrame abundante bendiciones, hermana Miriam. Que el Señor multiplique siempre su fe. Yo necesito oración por fortaleza espiritual y también fortaleza física. Dios siga usándole, le aprecio mucho. Gracias ahí, hermana Bernarda de Jesús, por ahí está pendiente. La hermana Carmen Escobar por ahí me dice, hola, buenos días, hermanita Miriam, que Dios me le bendiga grandemente a usted y toda su familia. Bienvenida a ese lindo programa, hermanita Miriam. Si puede complacer la alabanza de Nancy Ramírez. Y también pido oración por mis hijos y por mi madrecita. Dios te bendiga, hermana Miriam. Gracias, hermana Carmen, por estar ahí pendiente de la programación.
0: Gloria a Jesús, aleluya. Dios bendiga a nuestro hermano, ¿verdad, Benjamín? Gloria al Señor que ha leído, ¿verdad?, esas notas, esos comentarios, ¿verdad? Bendito sea nuestro Dios, esos mensajes que usted ha enviado, esa petición que oremos, estamos orando, seguimos orando, sierva amada. Bendito sea nuestro Dios, queremos dejar ahí, ¿verdad?, un tiempo, ¿verdad? No sé si alguna hermana, hermana Carmen Escobar, ha pedido una alabanza, hermano. Ay, qué bueno. Entonces la vamos a poner ahí, ¿verdad? Gloria al Señor.

0: Tenemos la siguiente nota de voz de parte de nuestra hermana Ana Paula desde Morazán, que nos dice así.
1: Dios me le bendiga, hermano Benjamín, bendiciones, bienvenido a su turno. Bendiciones allí para hermana Miriam, ¿verdad? Y toda su familia también.
2: Gloria a Jesús. Pues
1: aquí estamos escuchando ese mensaje maravilloso. Amén. Que Dios me les bendiga muchísimo. Y adelante, hermana Miriam.
2: Aleluya.
1: Yo sé de que hay procesos en la vida, ¿verdad? Unos más fuertes que otros, pero Dios quiere hacer de nosotros, ¿verdad? Esas vasijas diferentes.
2: Aleluya.
1: Y esté útil, ¿verdad? Para envasar ese aceite del Espíritu Santo.
2: Amén.
1: Amén. Hemos estado orando ahí por todos y pues ahí ha estado hermana Miriam, su familia también, nuestras oraciones.
2: Dios.
1: Adelante, pueblo de Dios, que Dios me le bendiga.
2: Aleluya, gloria a Jesús. Bendito sea nuestro Dios, Dios bendiga a nuestros hermanos y hermanas que se siguen, ¿verdad? Ahí, ¿verdad? Conectándose y también con mandando esos preciosos audios. Dios bendiga a nuestra hermana Ana Paula, ¿verdad? Gloria al Señor, Dios la bendiga, madre hermana, un gusto de escucharla. Ahí estamos siendo procesada, madre hermana, pero en el proceso Dios nos da la victoria, gloria al Señor, porque usted puede estar muy quebrantada de su salud, de su cuerpo, ¿verdad? Aún quebrada quizás como mi persona, ¿verdad? Que se me quebró el pie, pero eso no los hizo retroceder ni poder dudar del poder de Dios, aleluya, porque yo le digo y digo siempre, ¿verdad? Cuando platico con algunas hermanas, les digo yo que este proceso fue una bendición y ha sido para bendición. Son dos cosas diferentes. Bendición para mi salud porque me puse de verdad a descansar. Y bendición porque no me ha faltado el pan en la mesa. Bendito sea Dios. Y ahí comprobamos la palabra de nuestro Dios que encontramos en Salmos. Dice la palabra de nuestro Dios que David decía, ¿verdad? Que no había visto ni un justo desamparado, ni un simiente que mendigara un pan. Gloria al Señor, todo y cuando usted y yo tengamos la confianza y la fe y la seguridad en Cristo. Aleluya, no es que yo a usted la mande a pedir, no es que usted me mande a pedir a mí, sino que confiamos que cuando nosotros decimos ahora quizás no vamos a obtener, es cuando le están llamando, le están llevando, le están dando, gloria al Señor, y usted quizás ya no quiere porque ya fue, ya se sació. Aleluya, bendito sea Dios, porque en el proceso, amada hermana, el proceso es duro, se siente en la carne, se siente el dolor, se siente la angustia, pero cuando usted ya viene y reconoce y analiza la palabra del Señor, le quiero decir que usted y yo lo saciamos de la palabra, se los van los dolores, se les quitan las tristezas, aleluya, porque como seres humanos lo desvanecemos, ¿verdad? Porque aún la Biblia dice que somos como la flor, que la vida, ¿verdad? Cuando va en la juventud está bien bonita aquella flor, ¿verdad? Aleluya, aquella flor bien apetitosa, bien deseosa, bien bonita, aleluya, pero cuando ya llega la tarde, aquella flor se marchita. Así es nuestra vida en lo material, pero en lo espiritual, aleluya, gloria al Señor. Yo le digo a mi familia, yo me siento joven, Dios como que ha retrocedido mi mente y mis deseos, no la carne, sino en el espíritu, porque es necesario que usted y yo mantengamos esa seguridad y esa fuerza de decirle: Señor, aquí estoy, aleluya, bendito sea Dios. No es fácil, pero tampoco es imposible, madre hermana. Y así muchos pueden estar siendo procesados en esta linda mañana. Puedo decirle a usted, amado hermano, amada hermana, levantémoslos como se levantó cuando Dios le dijo, aleluya, aquel varón, aleluya, a mi siervo Moisés ha muerto, levántate ahora pues, Josué. Aleluya, ¿por qué? Porque él había sido, aleluya, en ese momentito había sido llamado para que lidiara con aquel pueblo y pasara a aquel lugar, lo llevara a aquella tierra prometida. Bendito sea nuestro Dios, todo tiene su proceso, su cumplimiento y todo tiene su detalle de la palabra de nuestro Dios para nuestras vidas. Madre hermana, sé que quizás usted está pasando proceso y ha sido procesada y quizás sigue siendo procesada, aleluya, pero viene el momento que todo esto se va a terminar. Que todo esto se va a terminar. Y no se aflija, madre hermana, aleluya. Para aquella hermana que está esperando, aleluya, una respuesta, quiero decirle: no se aflija. Porque el que está elegido, donde quiera que esté, Dios lo va a levantar. Bendito sea Dios. Dice la palabra que de que estamos en el vientre de nuestra madre, Dios los eligió. Y el que está elegido no se va a perder. Por lo tanto, donde quiera que estén nuestros hijos, donde quiera que estén nuestros nietos, donde quiera que estén nuestras hijas o esté nuestro esposo, digámosle, Señor, si tú lo elegiste para la salvación, él no se va a perder. Él está en tus manos y yo te creo, gloria Señor. Para aquellas mujeres que están siendo procesadas en sus matrimonios, quiero decirle en esta gloriosa mañana, créale al Señor que para Dios no hay nada imposible. Él solo quiere ver hasta dónde está su fe y su amor para seguir en el camino de él. Bendito sea nuestro Dios. Vamos a leer una preciosa lectura de la palabra ya, ¿verdad? Gloria al Señor, para poder venir orando. Una palabra que usted y yo tenemos que, ¿verdad?, tenerla en nuestra mente y en nuestro corazón, porque es palabra de nuestro Dios. Y la leemos en Romanos capítulo 8, verso 28, para la gloria del Señor. Vamos a leer quizás algunos, aleluya, bendito sea nuestro Dios, algunos versículos varios, pero lo que le queremos decir que usted analice la palabra. Piense en la palabra, actúe como la palabra quiere que actuemos. Gloria al Señor, aleluya. Vamos a leer honrando al Padre, al Hijo y el poder del Espíritu Santo. Y nos dice la letra: y sabemos que a los que aman a Dios, oiga, todas las cosas le ayudan a bien. Esto es, a los que conforme a su propósito son llamados. Porque a los que antes conoció, también los predestinó para que fuesen hechos conforme a la imagen de su Hijo, para que Él sea el primogénito entre muchos hermanos. Y a los que predestinó, a estos también llamó. Y a los que llamó, a estos también glorificó. Y a los que justificó, a esto también glorificó. ¿Qué pues diremos a esto? Si Dios es por nosotros, ¿quién contra nosotros? El que no escatimó ni aún a su propio Hijo, sino que lo entregó por todos nosotros, ¿cómo no nos dará también con Él todas las cosas? Aleluya. ¿Y quién dice acusará a los escogidos? Dios. Dios es el que justifica. ¿Quién es el que condenará? Cristo es el que murió. Más aún el que también resucitó. Y resucitó, el que además está a la diestra de Dios. El que también intercede por nosotros. ¿Quién nos separará, dijo Pablo, del amor de Cristo? Tribulación, angustia, persecución, hambre, desnudez, peligro o espada. Como está escrito, por causa de ti somos muertos todo el tiempo, somos contados como ovejas del matadero. Antes, en todas estas cosas somos más que vencedores por medio de aquel que nos amó. Aleluya, bendito sea nuestro Dios. Amados hermanos, esta lectura de la palabra es muy hermosa. Aleluya, cada texto tiene su discernimiento, su contenido para su vida y para la mía. Pero lo que le queremos decir, que en esta gloriosa mañana hemos leído para que usted mantenga esa seguridad, que usted no está en las manos de nadie de esta tierra, sino que su vida y la mía está en las manos de nuestro Dios. ¿Quién podrá tocar la mano de nuestro Dios? Nadie puede atreverse. Aleluya. Y dice: y sabemos que los que aman a Dios, todas las cosas le ayudan a bien. Aleluya. Estos son los que conforme a sus propósitos son llamados. Gloria al Señor. Usted fue elegida. Y si usted está sirviendo en la obra del Señor, ya fue llamada para que sirva. Con ese ánimo voluntario, con ese buen deseo, gloria al Señor, aleluya. Con ese optimismo, aleluya, que desea ver a qué respuesta en su hermana, en su hermano, aleluya. Que desea con ansiedad ver, aleluya, la alegría en su hermano, en su hermana, gloria al Señor. Bendito sea nuestro Dios. Eso tiene que ver en su vida. Eso tiene que ver en mi vida. Aleluya. Que cuando el hermano pide la oración y el día de mañana o el otra semana o el otro mes o el otro año, yo no sé cuándo el Señor le dará la respuesta, pero si tengo la convicción en la palabra que Dios va a la respuesta, si se lo creo, gloria al Señor. Entonces, cuando la hermana llame, gloria al Señor, quien sea el programador, quien sea el que esté acá, aleluya, él se va a gozar. Bendito sea nuestro Dios, porque va a decir: esa mujer, ese hombre esperó en Dios, aleluya, porque fue elegido y llamado para servir en la viña del Señor. Y vemos la respuesta, aleluya, vemos el testimonio que está dando, aleluya. Usted se va a gozar, porque dice que todo lo que nosotros pidiéramos conforme a la voluntad de Dios, él nos dará. ¿Cómo no dará las cosas que nosotros le pedimos a él? Sí. Si mire, cuando un padre, bueno, yo como abuela y madre, cuando en veces se me acerca a mí, fíjese, mamá, esto y esto, o fíjese, me dice el nieto, fíjese, tal cosa, yo no pienso ni dos ni tres veces cuando, si es una cora, no le voy a decir que le doy 100, no, aleluya, pero si es una cora, un dólar, ahí está. Yo me siento feliz que él llegue a mí y él se siente también satisfacido porque le cumplí su deseo. Así somos los hijos de Dios, aleluya. Bendito sea nuestro Dios. Por eso este pasaje bíblico los motiva a todo creyente, aleluya, que en el sufrimiento usted tiene que mantener la seguridad. Bendito sea Dios. Tenemos que soportar la prueba como siervos del Señor, como siervas del Señor, aleluya. No andarlos quejando, no andar llorando, porque de qué sirve que usted se vaya a quejar, hermano, si quizás no le va a ayudar tan siquiera ni a orar, con timás le va a dar un par de pesos. Pero si usted le clama y le pide al dador de la vida, gloria al Señor, él le va a restaurar su vida espiritual, él le va a dar sanidad en su cuerpo, él va a abrir la ventana de los cielos y va a derramar las bendiciones. Donde usted no ha tocado, se va a abrir esa ventana. Donde usted no ha tocado, se va a abrir esa puerta, gloria al Señor, aleluya. Bendito sea nuestro Dios, bendito sea el Rey, porque se lo digo por experiencia, porque algunas veces llega uno y toca la puerta y solo hay rechazo. Entonces uno ya no vuelve a tocar la puerta y dice: no, me equivoqué. Entonces uno viene aprendiendo de la palabra y dice: no, es que aquí tengo el que me va a dar todo. Él ha prometido y él lo va a cumplir. Pedí, dice la palabra que tomamos como base para entrar a esta hora de programación. Pedí, se os dará. Gloria al Señor. ¿A quién le vamos a pedir? A nuestro Dios Todopoderoso. Dice la palabra del Señor: busca el reino de Dios primeramente, aleluya, y después vendrán todas las cosas por añadidura. Gloria al Señor, aleluya. Amado hermano, amada hermana, no se sienta inquieta, no se sienta desesperada, no se sienta sola. Bendito sea Dios. Yo quiero decirle que ahí está el dador de la vida. Clámele en silencio, créale con seguridad, aleluya, que Dios va a obrar. Dios va a obrar, sierva amada. Dios va a obrar, siervo del Señor, del Dios Altísimo. Él va a obrar en su vida, cual sea su angustia. Él ya ha vivido desde los cielos, aleluya. Él ya ha vivido desde los cielos su aflicción. Por lo tanto, este hermoso pasaje bíblico los motiva a todo creyente, a todo hijo de Dios, que Él tomará el control. Él tomará el control, aleluya, de las aflicciones. Tendríamos aflicciones, dice la palabra. No esté llorando, no esté llorando, no esté quejándose, porque usted, desde que leyó la palabra y que dice la palabra, tendríamos aflicciones, porque van a venir aflicciones. Vendrá el dolor, vendrá la angustia, pero no retrocedamos, siervo amado. No retrocedamos, sierva amada, porque Dios está por darnos la bendición. Y el diablo lo que está haciendo, queriéndonos tirar una cascarita para que nosotros lo resbalemos y que el enemigo se quede diciendo: vaya. Y no decía que estaba esperando y ahora dónde está. No, mantengamos nuestra profesión, como dice la palabra de la escritura, en nuestras vidas, aleluya. Que lo que hemos leído y lo poquito que entendemos, lo mantengamos en nuestra mente y en nuestro corazón. Que lo atemos a vuestro cuello, como dice la palabra. Bendito sea nuestro Dios. aleluya. Amado hermano, yo no sé cuál es tu problema con tu familia, pero Dios tiene la respuesta. Él tiene la respuesta. Quizás usted esté pasando proceso y usted no haya solución. Quiero decirle, Dios tiene la respuesta. Dios tiene la respuesta. Bendito sea nuestro Dios, aleluya. Para cualquier dificultad, quizá usted dice, yo tengo una enfermedad que ni a mi esposa se la ha contado, o diversa manera, ni a mi esposo lo sabe. Yo le digo, Dios la va a sanar, Dios va a tomar control, aleluya. Tal vez no sea una enfermedad, sí, sea una deuda que su esposo no sabe, Dios se la va a cancelar, Dios le va a proveer todo, aleluya. Bendito sea nuestro Dios todopoderoso. Dios está a la disponibilidad de darnos, pero solo resta que nosotros le pidamos, que busquemos su presencia, que le pidamos con seguridad, porque Él tendrá el cuidado, gloria al Señor, porque Él nos dará esos beneficios a nosotros. Nosotros no podemos darle beneficio a Él, no, porque no tenemos nada, somos creación de Él, dependemos de Él, como dice ese hermoso canto, aleluya. Entonces Él sabe cómo se encuentra, mi estimada hermana. Yo quiero reforzarle su fe, aleluya, su mente y su corazón con esta palabra. Palabra, gloria al Señor, que aquel que no escatimó a su hijo está diciéndole en esta mañana que él tendrá el control de su vida. Aquel que vino y dio su vida, la puso y la volvió a tomar, y que ahora está a la diestra del Padre intercediendo por usted y por mí. Quiero decirle que mantenga esa seguridad, que Dios le va a dar la respuesta. Dios le va la respuesta. Solo sea, verdad, sensible a la voluntad del Señor. Déjese llevar, verdad, a través del Espíritu. Que no haya esa soberbia, que no haya esa prepotencia, que no haya ese orgullo, aleluya. Recordemos de dónde hemos venido, aleluya, y para dónde vamos, aleluya. Recordemos que atrás quedó la oscuridad, el dolor y la tristeza, pero que ahora vamos para adelante a un lugar muy especial. Vamos viendo al blanco que va adelante de vosotros, aleluya. Y también mirar, aleluya, alabado sea nuestro Dios, a los lados, quien ha estado en el proceso con nosotros, aleluya. Si tuvo su hermano, si tuvo su esposo, si tuvo sus hijos, si tuvieron su familia, cuál fue su hermano que le dijo, te extraño, te amo, y si te falta en este lugar, hace falta tu presencia aquí, aleluya. Pero eso algunas veces hace falta, pero usted que eso no le va a incomodar, pero siempre Dios pondrá esa persona que le diga, me hace falta tu presencia. Te he extrañado, esa palabra a cualquiera le levanta el ánimo moral. Moral, porque el espiritual Dios se lo ha levantado y Dios se lo levanta. Pero el ánimo moral, lo extraño, sierva, lo extraño, siervo. Pero cuando no le dicen así es porque no lo quieren ni ver. Aleluya, pero usted sea sabio y entendido. Tiene que ver a los lados quién ha estado con usted y mirar para arriba. Que ese ojo divino haya estado sobre usted. Aleluya. Y que es Él que la sostiene. Y que es Él que la mantiene. Y que es Él que le da el gozo. Es Él que la hace feliz en el camino de Él. Gloria al Señor. Aleluya. Bendito sea nuestro Dios. Por lo tanto, en el sufrimiento pasamos diferentes etapas. Pero que las etapas no la vayan a perjudicar a usted ni a mí. Que porque alguien no la tomó en cuenta, porque alguien no la apoyó, porque alguien no le dio, usted se va a sentir mal. No, no, no, porque usted no es un niño para que se alegre con un bombón, ni tampoco es un niño para que le den atol con el dedo, ni tampoco es un niño para que le compren una fruta y usted diga que todo lo tiene. No, no, no, aprendamos a vivir en la vida del Señor, que quiere que nosotros cada día vayamos formando carácter, aleluya, decisiones, aleluya, de mantenerlos en la palabra. Porque este tiempo que viene, amado hermano, amada hermana, si usted no ha podido soportar y se ha quedado, quizás no se ha caído, pero está quedada, yo le digo, levántese, levántese, ánimo a seguir adelante, aleluya, ánimo a agarrar esta palabra que dice la escritura, que es como una espada de doble filo, aleluya. Si usted le hace para un lado, corta, si le hace para otro, corta, aleluya. Quiere decir que esta palabra limpia todos los obstáculos, Limpia todo lo que nos sirve. Limpia todo lo que contamina el alma. Limpia todo aquello que lo puede hacer retroceder. Bendito sea nuestro Dios. Por lo tanto, quiero decirle que si usted está pasando proceso, creámosle a Dios. Creámosle a Dios. Creámosle. Nadie dice quién condenará, dice la palabra del Señor. Dice, ¿quién acusará a los escogidos? Dice, aleluya. Dios. Dios el que justifica, dice, ¿quién es el que condenará? Cristo es el que murió, más dice, aún el que también, dice, resucitó. Que si alguien dijo, usted no sirve, usted lo que hace no funciona, y usted sin ni falta que hace aquí, que eso no le preocupe, sierva amada, siervo amado, aleluya, porque en diferentes lugares, muy lejos, puede haber un pastor, un evangelista, una mujer que ha sido una mujer de fuego, pero porque le dijeron cosas, la maltrataron. Solo recuerde lo que dice Isaías, aleluya, que como cordero mudo llegó al matadero Cristo Jesús, inmudeció su boca y no abrió su boca, aleluya, dejó su trono de gloria por venir a nacer en un pesebre, y después de nacer en un pesebre fue crucificado, aleluya. Vieron las maravillas que hizo el Hijo del Dios eterno, pero dice la palabra que eso quedó para nuestra enseñanza, que nada, nadie pagó un precio por usted y por mí, aleluya, que solamente el amado Hijo de Dios, el cual, que dice la palabra, está intercediendo por usted y por mí. Aleluya, levantémoslos, amadas hermanas, levantémoslos, amados hermanos, aquellos que están pasando, aleluya, proceso difícil, solamente mantenga esta hermosa lectura en su palabra, y sabemos que los que aman a Dios, todas las cosas le ayudan a bien. Si usted ama a Dios, si usted se somete a Dios, si usted desea servirle a Dios, aleluya, Dios pelea por usted. Ni hambre, ni persecución, ni desnudez, ni peligro, ni espada, dice la palabra, aleluya, podrán separarme del amor de Cristo. Oh, gloria, Señor, aleluya. Por lo tanto, amado hermano y amada hermana, quizás dijo usted, la hermana dijo que iba a orar, pero quiero motivarla con la palabra, porque esta palabra tiene que saberla. Léale un versículo que usted ande en la palabra, ya anda una herramienta para contrarrestar cualquier ataque del enemigo. Bendito sea nuestro Dios. Vamos a orar. Que sea Dios bendiciendo la audiencia, bendiciendo cada hermano, cada hermana que está pasando proceso muy difícil. Dios está allí. Él no pierde el control. Él tiene todo bajo su voluntad. Oh, gloria, Señor. Bendito sea nuestro Dios. Vamos a orar. Aleluya, Dios bendiga a los hermanos que se siguen conectando. Dios bendiga a aquellos hermanos, verdad, que ahí está mi hermana Carmen Ramos. Dios bendiga, aleluya, a mi hierro, a Mil Caramaya. Dios bendiga, gloria al Señor. Dios bendiga a mi hermana Lorena Benítez, gloria al Señor. Mi hermana Patricia Marisol Ortiz, que el Señor le bendiga, aleluya, gloria al Señor. Ahí estamos, siervas amadas, aleluya. Dios bendiga a mi hermano Osmín del, verdad, el programa La Puerta, a mi hermana ahí, verdad, a mi hermana Emerita Muñoz. Dios bendiga a todos nuestros hermanos. Queremos decirle que andamos una agenda, no la andamos por enseñarla, sino que siempre la ponemos en las manos de nuestro Dios. Aquí tenemos al pastor Doroteo Rivera, nuestra hermana Rumilia, nuestra hermana Emérita, nuestra hermana Norma Molina, bendito sea nuestro Dios, nuestra hermana Rita, nuestro hermano Felipe Campo, gloria al Señor, aleluya, que son hermanos que todas las veces que oramos en nuestro hogar, en el altar familiar, los ponemos, y también cuando estamos en el proceso de días que Dios los permite, ¿verdad? Gloria al Señor, ahí están, siervo amado, porque hay momentos de intimidad con Dios, y ahí está, Dios está tocando, está ministrando, aleluya, bendito sea Dios. Tenemos una cantidad de hermanos anotados, y también las hermanas que envían peticiones, creámosle que Dios dará esa respuesta, aleluya, que sea Dios obrando, aleluya, en la vida de cada uno de mis hermanos, en cada una de mis hermanas. Nuestra hermana Bernalda de Cruz, gloria al Señor, que Dios me la bendiga. Sabemos que Dios va a la respuesta. Para Él no hay nada imposible. Vamos a orar en esta hermosa hora, y también vamos a dar gracias a nuestro Dios por este hermoso espacio que Dios los ha permitido. Buen Dios y Padre que estás en los cielos, yo te doy gracias, amado Dios, porque solamente en ti me he refugiado, Señor. Porque solamente en ti he esperado, Señor. Porque solamente tú me has prometido y nunca me vas a fallar, Señor. Oh, gracias te doy a ti, Maestro Santo, aleluya. Gracias, mi Rey soberano, porque tú diste tu vida por la mía, Señor. Tú entregaste tu vida, Dios mío, por rescatar la mía, Señor, de los cenagosos. Oh Padre celestial, yo te alabo y te glorifico por lo grande y maravilloso, Señor. Por lo poderoso, Dios mío, que tú haces cada día esas obras maravillosas, Señor. Oh Padre celestial, yo te alabo, Dios mío, porque tú enviaste a tu Hijo a morir en la cruz del Calvario, para que esa sangre que derramó en la cruz del Calvario pudiera limpiar nuestros pecados y hacerlos libres para la gloria y la honra del Padre. Oh, gloria a su nombre. Te doy gracias, oh Hijo amado, por medio de ti, Señor, rogaste al Padre para

0: una personalidad divina, Señor, en nuestra vida, Dios mío. Que fluya esa presencia, que fluya esa fuerza, que fluya esa seguridad en nuestras vidas, Padre amado. Oh, gracias, Espíritu Santo, por estar con nosotros.
1: Dependo de ti.
0: Padre, pedimos, Señor, por la cada vida de mis hermanos, Señor. Bendice a cada hermana, Dios mío, que se ha conectado, Dios mío. Bendice a cada hermano, Señor amado. Oh, Dios santo, que ha puesto su petición, Dios mío. Venga tomando el control usted, Padre. En el nombre de Jesús venimos creyendo, Señor, que tú, Dios amado, bendecirás la vida de mi hermana, Dios mío, Lucía. Aleluya, tú la vas a bendecir, Padre. A mi hermana Carmen Ramos, Dios mío, la ponemos en tus manos, Señor. A mi hermana Angélica, Dios mío, Aguilar, Padre, sea tu presencia ministrando estas vidas, Padre, en el nombre de Jesús de Nazaret, creemos, Dios, que tú estás allí. Bendice a mi hermana Wendy Martínez, Señor amado. Derrama tu gloria, Padre. Ahí donde está mi hermano Osmín del Sí, Padre. Bendícelo, Padre Santo. Sé que tú has estado en el proceso, Dios mío, que ha estado pasando, Padre. Oh, gracias, Señor, Dios amado, porque tú estás dando esa recuperación en su salud, Padre. Oh, gracias, Señor amado, porque tú has dado respuesta, Dios mío, poderoso. Derrama tu gloria sobre la vida de él, sobre su amada esposa, sobre su amados hijos, Padre, en el nombre de Jesús lo pedimos y creemos que tú lo haces, Dios mío poderoso. Aleluya, pedimos por Daisy, Dios mío, Jiménez, Dios amado, que sea usted glorificándose, Padre, por mi hermana Gloria Vigil, Padre amado, sea usted glorificándose, Padre, sea usted bendiciendo, Padre eterno, aleluya. Ahí donde está, Dios mío, mi hermana Patricia Marisol, Dios mío, Ortiz, Padre santo, derrama tu gloria, Padre, oh poderoso Dios amado, bendice mi hermana Carmen Ramos, Dios mío poderoso, venga obrando, Dios mío, Dios del cielo, en cualquier necesidad que ella necesite, Padre, cualquier petición que tiene ante tus ojos, Padre, venga dando usted la respuesta, Padre, en el nombre de Jesús pedimos, oh Dios santo, esa respuesta de lo alto, Padre, que venga fluyendo a través de tu Espíritu Santo, Padre, en la vida de Amir Caramaya, Padre, toma control, Dios mío, toma control de ese pie, Dios eterno, oh Padre santo, pasea tu mano poderosa, Padre, donde le he dicho al médico, Dios mío, que hay una bacteria en ese hueso, en ese pie, papá, venga limpiando, Dios mío, venga limpiando, venga quemando con el fuego de tu Espíritu Santo, Padre. Oh, Dios santo, tú lo hiciste perfecto, Padre. No es posible, Dios amado, que una bacteria vaya, Dios mío, a complicarse, Dios mío, en ese pie, Padre. Oh, Espíritu Santo, la gloria obra, Padre, en el nombre de Jesús creemos que tú eres el Dios unipresente, unipotente, Padre, unisciente. Ahí está usted, Padre. Conoce la vida de él, Padre. Yo te lo pongo en tus manos, Señor. Dios mío, bendice, Dios amado, mi hermana. Dios mío, poderoso Dios, aleluya. Oh, derrama, derrama, Dios mío, en la familia de nuestro hermano Doroteo Rivera, Padre. Derrama su gloria, oh Dios santo, en su ministerio, Dios mío. Ahí donde está su esposa, sus hijos, Padre. Venga, Dios mío, obrando, Padre. Venga bendiciendo, Padre. Venga dando respuesta a sus peticiones, Padre. Oh, Dios santo, ponemos a hermana Elizabeth, Dios mío, Muñoz, Padre amado, que sea su presencia obrando, Padre, porque nada hay imposible, Dios mío, tú eres el Dios del imposible, Padre, oh gloria, gloria, gloria a su nombre. Ahí donde está mi hermana Gloria Mendoza, Dios mío, glorifíquese, Padre, en el nombre de Jesús, pedimos, Dios amado, por mi hermana, Dios mío, aleluya, amado Dios, por mi hermana Rumilia, Padre santo, derrama tu gloria. Por mi hermana Emerita Muñoz, Dios mío, de respuesta, Padre. Oh, Dios santo, mi hermana Norma Molina, Dios mío. Bendice su vida espiritual, su vida física, su vida económica, Padre. Bendice a sus padres aquí en el Chiquirín, papá. Oh, Dios santo, Dios de gloria. Toma el control de esa familia. Toma el control, Dios mío, de mi hermana Rita Bernal, Dios amado. Dios de gloria, ahí donde está mi hermana, Señor. Glorifíquese, Padre. Glorifíquese, Dios eterno. Ahí donde está mi hermano Felipe Campos, Señor amado. Glorifíquese, Padre, en el nombre de Jesús de Nazaret. Pedimos la bendición, Padre, la protección, Dios mío, de lo alto, por mi hermana Melissa, Dios. Dios mío, oh Dios santo, aleluya. Obra con poder, obra con poder y gloria. Mi hermana Marita, Dios mío, de Turcio, Padre, acá en la Milagro, Señor, bendícela, Padre. Bendice en gran manera, Señor eterno, porque solamente tú puedes obrar. Tú puedes obrar, Dios mío. En mi hermana Carmen Escobar, Padre santo, derrama tu gloria. Derrama tu gloria, Padre. Ahí donde está mi hermana, Señor, de respuesta, Padre, por el poder de la palabra, por el poder de la palabra, Señor, que soporte un poquito, Dios mío, porque pronto tú traes respuesta, Padre, en el nombre de Jesús de Nazaret. Tú te vas a glorificar, Padre, tú te vas a glorificar, Dios mío, porque tu promesa es real, Dios mío. Oh Dios santo, aleluya. Obra, Dios mío, en mi hermana Bernalda, Dios mío, obra, obra, Padre, en el nombre de Jesús de Nazaret. Oh, gloria, gloria, gloria a su nombre. Ahí está mi hermana, Señor Jesucristo. Venga obrando, Padre. Venga obrando. Está mi hermana Paula, Dios mío. Oh, Dios santo, el proceso que ha pasado, que esté pasando, Padre. Glorifíquese, Cordero Santo, aleluya. Oh, mi alma te alaba, Padre. Bendice, Dios eterno, a todos nuestros hermanos, Dios mío, que se conectan con la radio, Padre. Los bendecimos por el poder de la palabra y declaramos por medio de tu palabra, Señor, que nada hay imposible. Así dice tu palabra, Lucas 1:37, Padre, que nada hay imposible para usted, Padre. Tú te vas a glorificar, Padre. Tú te vas a glorificar, oh Santo Jehová, aleluya. Oh Espíritu Santo, ponemos, Dios mío, a mi hermana, Dios mío, Elizabeth Muñoz, Dios mío, aleluya, aleluya. Oh Santo, la pondremos ahí, Dios mío, en la agenda, Dios mío, de esta oración que está pidiendo en favor de la hermana. Aleluya, que sea usted obrando, Señor. Aleluya, glorifíquese, Padre, glorifíquese, mi hermana Elizabeth Muñoz, papá. Oh Dios santo, aleluya. ¿A dónde está ahí mi hermana, Señor? Tú te vas a glorificar, Padre. Oh Dios mío, mi hermana Esperanza, la madrecita, mi hermana. Oh Dios mío, Dios amado, mi hermana Emilia Muñoz, Padre, en su esposo, Padre. Glorifíquese, mi hermano Juan, Padre. Glorifíquese, Padre amado, en todos aquellos que invocan tu nombre y esperan recibir de usted, Padre, por la palabra, por la palabra, Señor. Creemos que cada uno recibirá el favor, Señor. Aquellos padres, aquellas madres que lloran y oran a ti, Señor, por sus hijos que están en una cárcel, Señor amado, tú vas a dar respuesta, Padre. Oh Dios del cielo, tu palabra dice, Padre, busca el reino de Dios y su justicia, y las demás cosas vendrán por añadidura, Señor. Pedimos, Señor, por cada madre, por cada padre que está esperando una respuesta, mi Rey de gloria. Oh Padre celestial, venga usted orando, Padre. El diablo quiso avergonzar a muchos padres, muchas madres que servimos en tu obra, Señor. Lo quiso detener, lo quiso tapar la boca, pero alabamos y glorificamos tu nombre, que tú no le permitiste al diablo, Señor. Porque nuestros hijos, cuando están pequeños, Señor, los disciplinamos, les ayudamos, los educamos, Padre. Pero cuando nuestros hijos ya salen de nuestra cobertura, Señor, la sangre corre por ellos mismos, Señor amado. Oh Dios santo, aleluya. Bendice a aquel padre que tiene su corazón, Dios mío, limpio y quieto ante tu presencia, diciéndote a ti, Señor, ten piedad y misericordia de mis hijos. Oh, gloria a su nombre. Te damos gracias, Señor amado, por aquellos pacientes que tú estás sobrando hospitales, esas clínicas privadas, Señor amado. Oh, te damos gracias, Señor amado, porque tú te vas a glorificar en el huérfano, en la viuda, en el forastero, Dios mío, aleluya, en el niño que anda por las calles buscando ese pan en esos cumbos de basura, Señor. Ten piedad y misericordia, Señor. Un día tú vas a permitir, Señor, una bendición grande, Padre, para salir a dar ese pan a esos niños hambrientos y sedientos, Padre. Llévales el pan, Dios mío, y llévales la palabra para que se la lleven a aquellos que los cuidan y los mandan, Dios mío, quizá a buscar ese pan a las calles, Señor. Tú eres un Dios de misericordia, un Dios de amor, un Dios, Dios amado, que no te complace de la maldad, sino que te complace de lo bueno que hacen tus hijos, Padre. Padre celestial, glorifíquese, Padre. Tú abrirás puertas de bendiciones, Padre. Y yo lo creo y declaro, Dios mío, que tú eres el dueño del oro y de la plata, papá. Gracias, mi Rey amado, por este momento tan especial que tú me has dado, estar aquí en la radio, Señor. Muchas gracias, Padre. Aleluya, como dice tu palabra, sobre todas estas cosas somos más que vencedores en el nombre de Jesús. Amén y amén. Aleluya, bendito sea nuestro Dios. Alabado sea nuestro Dios, amados hermanos. Se despide su hermana y amiga Juana Miriam de Valdés. Hasta pronto, gloria al Señor, estaremos aquí. Gracias, amados hermanos, y Dios bendiga a cada familia.

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sigas ocultando tu vacío con trabajo, con entretenimiento, con las redes. Jesús dijo: la paz os dejo, mi paz os doy, no como el mundo la da. Busca ahora de Cristo, porque la paz que Dios da se fortalece en medio de la tormenta. Y la paz de Dios, que sobrepasa todo entendimiento, guardará vuestros corazones y vuestros pensamientos en Cristo Jesús. Filipenses 4:7. 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

0: Señor, damos gracias a Dios en esta hermosa y bendecida mañana.
1: Ya vamos.
0: De este día lunes. Mes, dice la palabra bendita del Señor que los días tenían que acortarse por causa de la venida del Hijo del Hombre. Así que un saludito y bendiciones para todos y cada uno de ustedes en esta bendecida tarde. Me confirma por ahí mi hermana Marlene de Marlene Pais. Y dice que desde muy temprano en la mañana ya está pegada con el radio ahí, ¿verdad? Escuchando Radio Unción y Presencia de Dios. Y bueno, le felicitamos hasta allá al Cerro de Moncagua. Saluditos para ella y para toda su familia. Un saludito muy especial para usted que está ahí en la fiel sintonía y en el mercado, en el automóvil, en el taxi, en el trabajo. Bueno, y vamos a orar, hermanos, porque últimamente acá en los Estados Unidos a la mayoría de los hermanos ya le están prohibiendo escuchar radio a la hora del trabajo con sus audífonos. Y bueno, vamos a orar para que sea Dios obrando, ¿verdad? Ahí en cada uno de mis hermanos y que tengan la oportunidad de poder escuchar la programación de la

programa que no esté en la iglesia, ¿verdad? Porque casi todos los días pasa en la iglesia mi hermana. Pero bueno, es una bendición grande, ¿verdad? Que ella esté buscando del Señor, que vaya a la oración, que vaya a los cultos. Y le damos gracias porque hoy este día pues tuvo la oportunidad de estar con nosotros por acá. Así que saluditos, les saludamos hasta allá a la ciudad, a la colonia Las Margaritas, ahí en Soyapango. Saluditos para mi hermano Candelario Segura, mi hermana Amarillita ahí en el Chiquirín, ¿verdad? Ojalá que estemos con vida de aquí a octubre y si Dios lo permite, pues allá vamos a ir a visitar a mi hermano Candelario. Y voy a llevar a mi hermana Nadelia para que conozca por allá por Chiquirín. Así que saluditos, saluditos al profeta Josías y a Génesis, ¿verdad? Que Dios les bendiga, mi hermana Jackie, allá en el Chichipate. Saludito a mi hermana Cándida Gómez, hermana Cándida, repórtese, hombre. Díganos, hola, ¿cómo está usted? Que Dios le bendiga. Saluditos a toda su familia, hermana Cándida. Saluditos a la familia Carías, a mi hermana Hilda, a mi hermana Ana Carías, a mi hermano Jesucito, Dios le bendiga ahí donde anda trabajando. Saluditos a mi hermano Jorgito Martínez que le acompaña también. Bueno, le vamos a poner un canto que siempre me lo pedía, ¿verdad? Y estaba buscando cómo hacerlo y bueno, ya lo logré hacer y por acá le vamos a poner ese canto a mi hermano Jesús Caría.

Bueno, gloria sea al todopoderoso nombre del Señor. Ya logramos tener en audio al borracho y cantinero. Y es una bendición, aquí trabajamos a veces pidiéndole a Dios un poquito de gracia y sabiduría para poder servirle a usted cada día mejor. Así que un saludito para mi hermana Marillita Turcio, ¿verdad? Estamos orando por usted, hermana Marillita. Yo sé que usted es una mujer valiente, una guerrera esforzada, ¿verdad? Que no se queja por nada, como me decía en el audio, ¿verdad? Que a pesar de su enfermedad, pero que ahí está siempre animando a su esposo, mi hermano Candelario. Y es que ese es el trabajo de la ayuda idónea, ¿verdad? Motivar y animar, ¿verdad? Y por eso es que dice que ya no somos dos, sino que somos uno, para poder estar juntos, unidos en esta batalla. Hay que un saludito para cada uno de sus hijos, para mi hermano Oscar. Y le hacemos la invitación, si por ahí nos escucha el hermano Oscar, ¿verdad? Qué bueno sería volver a tenerlo acá en la audiencia de Radio Unción y Presencia de Dios, ¿verdad? A él y a su mamá de esposa. Saluditos a mi hermano Ernesto Salmerón. Por ahí un día me envió un audio, dice, un mensaje, dice, por ahí un día regreso con mi programa. Bueno, le saludamos a él, a mi hermana Marcelina también, que Dios le bendiga. Saludito para mi hermana Sarita Segura. Dios le bendiga, mi hermana Norma Molina, sus hijos, su familia. Saludito para mi hermana Janet de Membreño, hermana Janet, no se nos pierda, hombre. Repórtese, hágase presente. Saludito para mi hermana Rita Bernal, para ella, para su esposo, para su hijo. Es una bendición saludarle, hermana Rita, y estamos orando para que sea Dios. Yo sé que los tiempos se están poniendo un poco complicados acá en la nación americana, ¿verdad? Hay mucha gente que está quedando sin trabajo. Hay otras personas que están preocupadas por estas decisiones que ha tomado el gobierno de la nación americana, ¿verdad? De expulsar a todos aquellos que no tienen documentos. Pero vamos a confiar en Dios, que un día Dios va a permitir y va a abrir una puerta para todos mis hermanos que siempre ahí nos escuchan, ¿verdad? Y que puedan tener un permiso o una tarjeta de residencia para poder trabajar sin complicaciones en esta nación de los Estados Unidos. Así que un saludito para mi hermana Rita Bernal, que Dios le cuide y le fortalezca. Saludito a mi hermana Odali Ríos, Dios le bendiga. A mi hermana María Ramírez, allá en su lugar de trabajo, que Dios le cuide, le bendiga y le fortalezca a ella, a su amado esposo, ¿verdad? También a mi hermana Elizabeth Muñoz, Dios le bendiga. Y dice por ahí, Dios le bendiga, hermano, ¿cómo está? Hermano, me alegro verlo. Gracias, mi hermana, gracias. Saludito a mi hermano Felipe Campo y a toda su familia, ¿verdad? A mi hermana Nadelia, decía por ahí, le enviamos saludos también. Mi hermano Benjamín, que está por ahí en cabina. Dice mi hermana Rita por acá, Dios le bendiga, Pastor Doroteo. Gracias por esos saluditos y por sus oraciones. Aquí estamos en la sintonía. Saludos a su esposa y Dios le bendiga. Bueno, le sigo pidiendo sus oraciones por mi esposa, ¿verdad? Ya tiene bastante días de estar enferma con ese problema de su garganta, ese virus que le llegó y la tengo que llevar hoy después del programa, ¿verdad? Por eso adelanté una hora el programa antes, porque la tengo que llevar, creo que la van a referir con un especialista. Porque el médico dice que posiblemente sea neumonía la que ella tiene. Y bueno, yo sigo confiando en el Señor que no, ¿verdad? Y que Dios va a poner su mano de poder. Usted sabe lo difícil que es en el caso nuestro, ¿verdad? No tenemos aseguranza médica para ella. Y eso nos complica porque pues hay que pagar todo eso. Pero Dios tiene cuidado de nosotros. Un saludito para mi hermano Josecito. Fíjense que yo he estado meditando en estos días, ¿verdad? Y quería tener un espacio en uno de mis programas donde quiero tener una, ¿cómo sería?
No, ¿cómo sería la palabra? Bueno, donde pudiéramos elegir, ¿verdad? El artista, el personaje distinguido de Radio Unción y Presencia de Dios, y por ahí pues quisiera invitar a la mieluda y a la ardillita, ¿verdad? A ver quién de las dos va a ser ese personaje preferido de Radio Unción y Presencia de Dios, ¿verdad? Y cantando, comentando. Yo no sé qué van a hacer las dos ellas, pero ahí les hago la invitación. Si me están escuchando, la ardillita, la mieluda, ¿verdad? Por ahí quiero hacerles un programa donde vamos a ver quién de las dos va a ser el personaje preferido de Radio Unción y Presencia de Dios. De que si usted cree que está bien eso, pues dígame amén, ¿verdad? Así que saludamos a todos los sembradores. Recuerde que este programa es pues es diseñado para saludar a todos los sembradores, pero vamos, hermanos amados, a poner este canto y enseguida vuelvo.

Bueno, gloria sea el todopoderoso nombre del Señor. Seguimos por ahí saludándole a cada uno de ustedes y en esta bendecida mañana pues voy a saludar a todos los sembradores, ¿verdad? Tengo por acá una lista de ellos. Bendito sea el Señor, ¿verdad? Y aunque yo mantengo acá la lista, ¿verdad? Y como quiera, si usted puede hacerlo y enviar su donativo, su ofrenda, pues yo le voy a agradecer grandemente. Si usted no puede hacerlo, pues también, ¿verdad? Yo no voy a quitar de acá su nombre, voy a seguir orando por usted y que sea Dios ahí proveyéndole y en el futuro ojalá pueda volver a hacerlo. Bendito sea el Señor. Así que tenemos por acá en la lista, encabezando a mi hermano Jesús Carías, por ahí está él, ¿verdad? A mi hermana Blanca García, a mi hermana Kaylin Chávez, a quien le enviamos un saludote grande hasta Salalagua. A mi hermana Marina de Chávez, que es su madrecita, también en Salalagua, Dios le bendiga ahí y toda su casa. También tenemos por acá a mi hermana que me dice que no mencione su nombre, ¿verdad? Y por ahí está ella también, y mi hermana Hilda Carías, que continúa, mi hermana Angélica Santos Medrano, mi hermana Romilia Ramos, mi hermano José Hernández Medrano, mi hermana Doris y mi hermano Víctor Jiménez. Voy a quedarme por ahí con ese grupito. Repito, es mi hermano Jesús Caría, mi hermana Blanca García, a quien enviamos muchos saludos, a mi hermana Kaylin Chávez, mi hermana Marina de Chávez, a mi hermana Norma Molina, Dios le bendiga, a mi hermana Hilda Carías, a mi hermana Argelia Santos Medrano, a mi hermana Romilia Ramos, mi hermano José Hernández Medrano y mi hermana Doris y mi hermano Víctor Jiménez, a quien les agradecemos grandemente, ¿verdad?, por ese gesto de buen corazón y esa buena voluntad, ese deseo que tienen de poder aportar esa ofrenda que nos ayuda para sostener, ¿verdad?, en este espacio. Ahí la cabina de principal ahorita está sola porque anda por ahí por el banco mi hermano Benjamín pagando la energía eléctrica del transmisor, que no habíamos podido juntar la totalidad del dinero, pero gracias a Dios que lo logramos y por ahí anda él pagando ese recibo que pasa, excede a más de los $1,000, que es solamente la energía de la planta transmisora. Así que esa ayudita, esa ofrenda que usted deposita nos ayuda a nosotros para poder sostener este ministerio radial, ¿verdad? Y sabe Dios y Dios conoce las cosas, ¿verdad? De cómo Él lleva las cosas. Pero yo le agradezco al Señor porque puedo decir hasta acá y bendecir, hasta acá Dios nos ha ayudado y yo espero en Dios que Dios le continúe bendiciendo a usted por ese buen corazón que tiene de poder apoyar este ministerio radial. Y hago una cordial invitación, ¿verdad? A todos los seguidores, a todo el familión de Radio Unción y Presencia de Dios, ¿verdad? Que si usted siente el deseo en su corazón de hacerse un sembrador, pues escríbame y yo acá coloco su nombre, ¿verdad? Dios bendiga a los hermanos que también aportan para algunos espacios de radio, algunas horas de programación, para la cadena de oración que se están llevando a cabo, ¿verdad? Les agradezco también para ello. Así que saludos y bendiciones y me comprometo a seguir orando por ustedes, creyendo en que mi Dios suplirá para toda buena obra en la vida de cada uno de ustedes. Que venimos con este otro canto y enseguida volvemos.

es que el Dios Todopoderoso de los cielos me les continúe bendiciendo por ahí donde se encuentran. Un saludito muy especial para mi hermano Joel Quiroz, ahí en la ciudad de, bendito sea el Señor, ¿verdad? En la ciudad de Usulután, ahí en la ciudad de Chulton City, dice el hermano. Bueno, oiga usted, como yo vivo aquí cerca del aeropuerto, yo dije, ¿qué es ese ruido? Pero es el avión que va pasando. Bueno, saluditos para todos y cada uno de ustedes. Que Dios, el Todopoderoso de los cielos, me le bendiga grande y poderosamente. Y digo que sigo agradeciendo, ¿verdad? Sigo agradeciendo a todos y cada uno de ustedes. Bendito y alabado sea el Señor, mi hermana Vilma. Que vamos a ver, es mi hermana Vilma Rosales, me pregunta que si yo estoy en El Salvador. Bueno, le vamos a confirmar ahí que no, ¿verdad? Estamos transmitiendo desde acá de la ciudad de Moseley. Y fíjese usted que ya no voy a poder usar estos servicios, ¿verdad? Yo tengo que pagar $250 por usar estos servicios. Y la economía ha venido bajando. Y ya no vamos a poder usarlos para hacer transmisiones así. Únicamente nos vamos a quedar con la transmisión solamente por Facebook, ¿verdad? Para poder transmitir cuando tengamos la oportunidad de hacerlo, ¿verdad? Y le digo que hemos venido recortando cosas que las hemos usado por muchos años. Teníamos ya varios años de estar usando estos servicios, de esta página, para poder salir al aire y transmitir a través del internet a diferentes partes del mundo. Ya no lo vamos a poder hacer porque la economía ha venido disminuyendo y bueno, no nos queremos ver en complicaciones en el futuro. Y es por eso que ya solo me faltan 4 días de poder usarlas. El día 21 se vence, ¿verdad? Y el dueño del servidor me llamó para ver si iba a renovar el contrato y le dije que, pues, por asuntos de economía, pues ya no lo vamos a poder hacer también, ¿verdad? Porque tenemos la otra situación de la radio, que venimos batallando para cubrir los pagos completos de la radio, ¿verdad? Pero confiamos en Dios que en el futuro tal vez lo podamos hacer, si Dios así lo permite. Así que seguimos saludándoles a todos. Vamos a mencionar otro grupo por acá. Bendito y alabado sea el Señor. Decía que por ahí terminaba con mi hermana Dori, mi hermano Víctor Jiménez. Tenemos a mi hermana Sarita Granado de Corinto, Morazán. A mi hermana Ana Trejo. A mi hermana Magdalena Gutiérrez. Al pastor José Luis Ramos. A mi hermana Gloria de la Paz, a Gloria de la Paz Hernández, mi hermana Rita Bernal, mi hermana Candelaria Hernández, mi hermana Irma Yolanda González, mi hermana Janet de Membreño, mi hermana Olga Celaya, mi hermana Milagro Cueva, mi hermana Araceli Santo, mi hermana Flor Álvarez y mi hermana Aurora Castro. Es el grupo de sembradores que tenemos, ¿verdad? Repito, el segundo grupo, mi hermana Sara Granado, mi hermana Ana Trejo, mi hermana Magdalena Gutiérrez, mi hermano Pastor José Luis Ramos, mi hermana Gloria de la Paz Hernández, mi hermana Rita Bernal, mi hermana Candelaria Hernández, mi hermana Irma Yolanda González, mi hermana Janet de Membreño, mi hermana Olga Celaya, mi hermana Milagro Cueva, mi hermana Araceli Santo, mi hermana Flora Álvarez y mi hermana Aurora Castro. Ahí está el grupo de sembradores, esperando en Dios, oremos por ellos. Les repito, ¿verdad? Yo siempre mantengo los nombres, aunque, ¿verdad? Si usted no puede aportar la ofrenda en este tiempo, pues algún día Dios le permitirá y usted podrá hacerlo, ¿verdad? Yo seguiré orando por usted, le pido sus oraciones para que usted ore por nosotros también, ¿verdad? Para que así de esa manera podamos seguir adelante. Así que saluditos para todos y cada uno de ustedes en esta bendecida hora, ¿verdad? Es un placer, es una bendición poder saludarles e invitarles para que, si usted siente en su corazón ser un sembrador, usted me pueda escribir y pueda decirme: mire, pastor, yo voy a ofrendar esos $5 cada mes, ¿verdad?, para ayudar a la radio. Así que seguimos con este canto y enseguida vuelvo.

Bueno, gloria sea al Señor, por ahí damos gracias a Dios por esos cantos, ¿verdad? Y queremos también pedirle mucho de sus oraciones. Ya se está acercando la fecha, ¿verdad? Ya solo son 2 meses y medio, pudiéramos decir, ¿verdad? Para que se lleve a cabo lo que siempre hemos hecho todos los años, que es el 31 de agosto o el último de agosto, de octubre, donde hacemos las 18 horas de clamor, ¿verdad? Las 18 horas de oración. Y en este año, pues, como yo voy a estar allá, si así Dios lo permite, en el mes de octubre en El Salvador, ¿verdad? Queremos hacer esas 18 horas de clamor de una forma diferente a como lo hemos hecho anteriormente, que siempre lo hacíamos las 18 horas encerrados en la cabina de radio. Ahora lo queremos hacer diferente. Y por eso, hermano, tenemos 2 meses y medio, y qué bueno fuera que Dios pusiera en su corazón que usted me apoyara, ¿verdad? Queremos estar de 4 de la mañana a 8 de la mañana en cabina de radio, ¿verdad? Las primeras 4 horas. Y luego salir afuera de 8 de la mañana a 12 del mediodía al parque que está enfrente del Cementerio General en la ciudad de San Miguel. Ya tenemos permiso de la alcaldía para usar ese parque, ¿verdad? Y estar ahí desde las 8 de la mañana hasta las 12 del mediodía, y haciendo invitación a varios hermanos para llevar un buen grupo, un buen equipo, ¿verdad? Vamos a mover el equipo de sonido que tenemos ahí de la misión para llevarlo ahí a estar orando, a estar clamando en ese parque, bendito sea el Señor, y luego regresar de las 12 del mediodía hasta las 2 de la tarde, que son 2 horas, a la cabina de radio, y sacar ahí esas 2 horas, para que en esas 2 horas nos da espacio para poder mover el equipo de sonido hasta el Parque Rosales, o sea, enfrente de Catedral, donde estaremos ahí orando desde las 2 de la tarde hasta las 6 de la tarde. Otro espacio más, ahí también tenemos permiso de la alcaldía para hacer uso de ese parque, ¿verdad? Y luego regresar a la cabina desde las 6 hasta las 10 de la noche. Pero acuérdese que aquí se va a andar moviendo un buen grupo de personas, ¿verdad?, que nos van a acompañar para estar en ese clamor durante esas horas, ¿verdad? Y si usted reside en la ciudad de San Miguel y quiere unirse con nosotros en esa fecha, ese clamor, pues está invitado y también puede participar, bendito sea la voz del Señor, ¿verdad? Así es que, ¿por qué le estoy diciendo esto? Necesito, hermano, la colaboración suya, para que en esa fecha, pues con un donativo, con una ofrenda que usted pueda hacer llegar, poder comprar agua, poder comprar algo para darle a los hermanos que me van a acompañar en ese clamor, en ese tiempo de oración. Así que vaya pidiéndole usted al Señor, vaya pidiéndole usted al Señor, y de esa manera, podamos, hermanos, hacer juntos la obra del Señor. Bendito y alabado sea nuestro Dios. Vengo con este otro canto y enseguida volvemos.

0: El pueblo está contento. Se puede poner de pie la iglesia. Se puede poner de pie el pueblo y demostrarle a Centroamérica, al mundo entero, que en Honduras el Cristo que se alaba es un Cristo vivo. ¿Alguien puede dar un grito de júbilo?
1: Bueno, gloria sea al Señor. Por ahí, ¿verdad? Estábamos escuchando esa cadenita de coro, ese canto, perdón, en labios de mi hermana Joana. Que Dios me le siga bendiciendo grande y poderosamente por ahí donde ella reside, ahí donde se encuentra al lado de su niño, de Mateito, y de su esposo. O sea que saluditos a mi hermana Aura Hernández, Dios le bendiga grande y poderosamente. También a mi hermano Arcadio Ortiz, que Dios le bendiga. O Macario o Nuque, es que este muchacho, ¿verdad?, es conocido popularmente como Nuque, ¿verdad? Él reside allá pegadito al cerro Caranganzunga, ¿verdad? Y no crea que broma, si se llama el cerro Caranganzunga, en el Divisadero, en el departamento de Morazán. Así que un saludito para todos y cada uno de ustedes en esta bendecida tarde, ¿verdad? Es una bendición grande poder saludarle a usted que está en la sintonía en esta bendecida hora. Recuerde, este es su programa de Sembradores con Unción. Sigo pidiendo de sus oraciones por la misión cristiana, el nuevo comienzo ahí en las instalaciones de la cabina de radio, ¿verdad? Si usted reside en San Miguel y no tiene un lugar donde congregarse, pues ahí están las puertas abiertas. Y ahí está el pastor Manuel Valdés, está mi hermano Catarino, mi hermana Miriam de Valdés, y todos los demás que le estarán dando ahí la bienvenida. Así que es una invitación que está abierta para usted que reside ahí en las áreas de San Miguel, ¿verdad? Y si vive cerca, pues si usted quiere llegar a ese lugar y escuchar y darse cuenta de lo que ahí está pasando, pues acérquese ahí. Y si es posible, pues usted va a conocer las cabinas de radio. También ayúdenos a orar por la misión cristiana, el nuevo comienzo aquí en la ciudad de Moseley. Damos gracias a Dios, ¿verdad?, que Dios está agregando lo que va a agregar. El día de ayer tuvimos ya otra llegada de otras personas más, ¿verdad? El día de ayer llegaron 5 personas más que no las conocíamos y que ahí están llegando y ahí se están acercando. Y bueno, y creemos en el Señor, que dice su palabra, que Él es el que añade a su iglesia los que habían de ser salvos. Así que ayúdenos a orar, hermanos, para que sea Dios usándonos en lo que nos va a usar, haciendo su obra como Él la quiere hacer, ¿verdad? Y si usted también reside por estos alrededores y quiere acercarse ahí a donde estamos ubicados, pues escríbame y ahí le envío la dirección y usted puede visitarnos. Aquí un saludito para todas esas mujeres hermosas, bellas, preciosas en el Señor, ¿verdad? En Cristo Jesús, esas mujeres con unción. Les envío un saludo grandotote en este bendecido día, que Dios le siga bendiciendo también por su labor a favor de este ministerio radial. Dios les bendiga y Dios les siga usando. Dios bendiga al pastor Manuel Valdés, que está colaborando ahí con las mujeres con unción el día que hacen los panes para sacar un poquito de dinero para cubrir gastos de la radio. Así que un saludo para todos y cada uno de ustedes, desde acá de la ciudad de Moseley, en el estado de Washington. Su amigo y servidor, pastor Doroteo Rivera, les saluda y estoy comprometido con Dios de estar orando por usted en esta bendecida hora. Vamos a escuchar un canto más, hermano, y después de ese canto, pues vamos a venir con palabras de oración. Bendito y alabado sea el Señor, para que sea Dios obrando. Bendito y alabado sea el Señor. Así que vengo con este canto y enseguida volvemos.

Acá, hermanos amados, dando saludos a todos y cada uno de los sembradores, sembradores con unción que están ahí en su casita o donde quiera que se encuentre cada uno de ustedes. Saludos y bendiciones para todos. Vamos a orar para cerrar el programa. Bendito sea el Señor, invitándole a usted que nos siga escuchando. Y que cuando Dios ponga en su corazón, ¿verdad?, el deseo de querer ser parte de este grupo de sembradores, usted me lo dé a conocer, usted me lo dé a saber, y así de esa manera, pues yo tomo nota, lo anoto en la lista que tengo por acá, y usted dispone la fecha, el día, la hora o cuando usted pueda enviar su donativo. Vamos a orar, amado Dios y Padre Celestial, Dios Todopoderoso de los cielos, en esta bendecida ahora, Señor, estamos, Dios mío, aquí delante de tu bendita y eterna presencia, Padre, para darte a ti gloria y honra, Señor, Dios mío, en esta bendecida mañana, Padre amado. Yo pido, Señor, que usted agregue bendición, oh Dios, a cada uno de sus hijos que, Señor amado, están en esa lista de sembradores, Padre. Señor, que sea usted proveyéndoles, bendito Dios, que sea usted supliéndoles, Padre, para toda buena obra. Señor, extiéndale su mano de poder, Dios amado, que no haga falta nada en sus hogares, Dios mío. Sea usted proveyendo en esa canasta, en esa hielera, en esa mesa, bendito Dios. Sea usted agregando bendición, Señor amado, ahí en sus lugares de trabajo. Señor, Dios mío, cuida a cada uno de sus hijos, bendito Dios. Sea usted, Dios poderoso, en esta hora, Padre, extendiendo su mano de poder, extendiendo su mano bendita, Padre Santo, en el nombre poderoso de Jesús, oh Dios, Dios mío, Dios amado, Dios eterno, aquellos, oh Dios, que están pasando situaciones difíciles en la economía, Padre, yo les ruego, Señor, que sea usted, Dios mío, estabilizando, Señor, estabilizando la economía y que ellos puedan salir adelante, Padre bendito, que ellos puedan salir de sus deudas, que ellos puedan suplir sus necesidades, bendito Dios. Dios mío, también te pido, Señor, por cada uno de tus hijos, Padre, que en este momento, Dios amado, están afligidos, están preocupados, Dios, están desesperados porque no saben qué va a pasar, oh Dios, después de que ya, Señor amado, el permiso de trabajo que tienen hasta ahora, Señor, no tenga validez. Señor, Dios amado, abra usted una puerta, bendito Dios, toque el corazón del gobierno de esta nación, Padre, para que pueda dar a oportunidad, bendito Rey, para que pueda dar oportunidad para que cada uno de sus hijos, Señor, puedan seguir trabajando con toda libertad. Bendito Dios, en esta hora oramos, Padre, por las diferentes familias, Señor. Señor amado, que se unen a este radio, a esta radio, a las horas de clamor, Señor, a las cadenas de oración. Dios mío, bendiga a los ofrendadores, Señor, bendiga a los sembradores, a los patrocinadores de diferentes espacios, Dios amado, bendiga, Dios mío, a cada uno de los programadores, bendito Dios. Sigo pidiendo, Padre, que sea usted cortando, Señor, cortando el éxodo de los programadores, Padre, y sea usted trayendo nuevos programadores, Señor. Los necesitamos, Dios amado, para seguir funcionando como radio, Señor. Necesitamos que usted pare ese éxodo, Señor, Dios amado, para que los programadores se mantengan con sus diferentes espacios, Dios mío. Sea usted supliéndoles, oh Dios, sea usted ayudándoles, bendito Rey, sea usted extendiéndoles su mano poderosa, Dios amado. Bendiga a los locutores, Señor, mi hermano Benjamín, que está ahí en la cabina, Señor, mi hermano Nahum, mi hermana Joana, Padre, mi hermana Noelia, Señor, sea usted con ellos cada momento, cada hora, cada espacio que están allí de turno, Señor, sea usted con ellos, cuidándoles, Padre, sea usted fortaleciéndoles, bendito Dios, en esta hora, Padre, en el nombre poderoso de Jesús, eterno Rey, te pido, Señor, por esa obra que se ha comenzado ahí en las instalaciones de la radio, Señor. Te pido, Padre bendito, que usted agregue los que va a agregar en ese lugar, Padre, que usted lleve esas almas hambrientas y sedientas de su palabra, bendito Dios. Así de igual manera, Señor, le pedimos por la obra que hemos comenzado acá en la ciudad de Moseley. Padre, siga usted añadiendo, Señor, así como lo hizo el día de ayer, Padre, siga llevando almas, Señor, siga llevando vidas con corazón.
corazones deseosos y dispuestos de escuchar su voz, dispuestos de someterse a su voluntad, Señor. Padre, ponga la gracia en nosotros, oh Dios, estamos en sus manos, Dios mío, eterno Dios, no permita que hagamos lo nuestro, sino su voluntad, que sea su voluntad con nosotros, bendito Dios. Señor, yo le doy gracias por todo en esta bendecida hora, Dios amado, y le ruego y le suplico, bendito Dios, que sea usted extendiendo su mano de poder, Dios mío, en el nombre poderoso de Cristo Jesús. Amén y amén. Bueno, gloria sea al Señor. Así de esa manera, hermanos amados, le damos gracias a Dios. Dejo, hermanos amados, este canto y estaré programando la salida de del programa para que así de esa manera nos escuchemos el próximo lunes a esta misma hora.

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1: Aleluya. Dios los bendiga. Dios bendiga de una manera muy especial al pastor Santo. Y Dios bendiga a la iglesia que lo acompaña, al cuerpo de líderes, diáconos, técnicos, camarógrafos, a todos. Que Dios los bendiga. Yo siempre he dicho de que el trabajo en la obra de Dios no se trata solamente de una persona, sino de un equipo. Somos una iglesia unida que trabajamos en diferentes áreas. Di lo que Dios te ponga en el corazón, porque tú no sabes para quién va esa palabra que Dios te ha puesto. Suelta lo que Dios te dé, gloria a Dios, no tengas miedo. Despreocúpate, gloria a Dios. Habla lo que Dios te ponga, porque Dios tiene una palabra siempre para alguien. Y muy bien, pónganse de pie, por favor. Yo sé que hay algunas carpas que son bajitas, ¿verdad? Ahí tenemos que agacharnos para ver los hermanitos. Pero no se preocupe, que usted va a escuchar. Abra su Biblia en el libro de los Hechos. Ese libro es el único libro histórico del Nuevo Testamento. Y el único libro que se sigue escribiendo, porque es la historia de la iglesia. Capítulo 3.
2: Amén, gloria a Dios.
1: Y vamos a leer desde el versículo 1, Hechos capítulo 3, del verso 1 al 6. Si usted lo tiene, me confirma. Amén. Y vamos a dar lectura a este sagrado libro, honrando al Padre, al Hijo y al Espíritu Santo. Pedro y Juan subían juntos al templo a la hora novena, la de la oración. Y era traído un hombre cojo de nacimiento, a quien ponían cada día la puerta del templo que se llamaba La Hermosa, para que pidiese limosna de los que entraban en el templo. Este, cuando vio a Pedro y a Juan que iban a entrar en el templo, les rogaba que le diesen limosna. Pedro con Juan, fijando en él los ojos, le dijo: míranos. Entonces él les estuvo atento, esperando recibir de ellos algo. Mas Pedro dijo: no tengo plata ni oro, pero lo que tengo te doy. En el nombre de Jesucristo de Nazaret, levántate y anda. Padre, gracias. Esta es tu palabra, no la mía, la tuya. Glorifica tu nombre, como solo tú lo sabes hacer. Aquí hay necesidad, Padre. sabes, Señor, hay necesidad. Te necesitamos. Necesitamos palabra tuya en estos días. La iglesia te necesita. Hay paralíticos espirituales. Hay cojos espirituales en la iglesia. Hay mancos. Jesús, compadécete de nosotros. Levántanos. Haznos caminar. Oh, gloria a tu nombre. La iglesia está, Padre, necesitada. Muévete, Padre mío. Aquí hay amigos. Tócalos. Oh, gloria. De acuerdo a la necesidad que exista, Padre, obra con poder y gloria. Amén, amén, amén. Gloria a Dios.
2: Gloria a Dios. Aleluya.
1: Aleluya. Tome su lugar. Le voy a dar como tema este mensaje: lo que tengo, te doy. Aleluya. Alaba a los que viven. Usted no puede dar lo que usted no tiene. Si no lo tiene, usted no puede dar nada. Hay gente que me asusta a mí, que me dice: pastor, no pude ofrendar porque no tengo trabajo, porque no ando nada en la cartera. ¿Y quién le dijo que alguien puede dar si no tiene? Usted no puede dar lo que no tiene. Usted tiene que dar de lo que usted tiene. Si no tiene, tranquilo, que nadie le reclama. Gloria a Dios. Aleluya, mi alma te alaba, Jesús. Sonría, Cristo le ama. Pero aquí hay algo grande en esta

escorpiones y sobre toda fuerza del maligno. Gloria a Dios, aleluya. A la iglesia no la dejaron vacía, la iglesia no la dejaron, aleluya, sin las armas del Espíritu. A la iglesia la armaron hasta los dientes, aleluya. Si tú no tienes nada que dar, no es culpa del Evangelio, es culpa tuya, gloria a Dios, que no has tomado las armaduras que Dios te ha dado. Aleluya, mi alma te alaba, Jesús. Es mejor que vaya pensando sobre este tema. Si usted no tiene nada que dar, debería de estar preocupado. Yo recuerdo cuando me convertí a este evangelio y entraba a la iglesia siendo un adolescente, gloria a Dios, muy temprano a las 5 de la tarde estaba en el templo, y ¿sabe qué iba a hacer? A orar por todas las sillas de la iglesia, y le decía al Dios de la gloria: el que se siente aquí, que caiga bajo la unción del Espíritu. El que se siente aquí, si viene enfermo, que sea sano. Si viene atado, que sea libre. Oh, gloria a Dios. Si viene endemoniado, que los demonios se revuelvan. Alábalo, que él reina, gloria a Dios. Y le empecé a decir a Dios: dame la unción, porque de lo que tú me des, yo le voy a dar a los demás, gloria a Dios. Mira, hermanito, en estos días que estamos viviendo, estoy viendo una mortandad en la iglesia, un montón de evangélicos, gloria a Dios, que están vacíos, vacíos, vacíos. Se les nota en la mirada, se les nota, gloria a Dios, que no tienen nada que dar. Bendito sea el nombre de Jesucristo. La iglesia tiene que despertar en estos días. Ya no podemos seguir en este letargo espiritual. No, la iglesia no puede venir vacía. La iglesia tiene que vivir llena del poder de Dios, llena de la autoridad de Dios, llena del Espíritu de Dios. Aleluya, mi alma te alaba. Miren, en este momento, aquí los que tienen que estar atribulados son los brujos y los santeros. Los que tienen que estar atribulados son los demonios que han querido colarse, gloria a Dios, para meterle opresión al pueblo. Pero en esta hora, lo que tengo te doy, aleluya. Y no solamente yo, tú que estás sentado en la silla, también tienes algo que dar. Hay poder en Jesús en esta hora. Mire, hermanos, que yo cuando estaba leyendo esta palabra, y no solamente leyendo, la gloria a Dios, estaba sentado mientras se adoraba a Dios. Usted sabe lo que pasa con uno de predicador, que mientras la gente está alabando y está, aleluya, ahí metido en el culto, el predicador está recibiendo cosas que Dios le está dando, aleluya, mientras el culto va en desarrollo. Y mientras yo estaba ahí sentado, por un momento, aleluya, me trasladé a Jerusalén. Lo que estaba pasando en aquellos días, gloria a Dios, cuando ocurrió este milagro en Jerusalén, había algo terrible. Así unos pocos días, aquel que se le llamaba Jesús de Nazaret, Emanuel, Dios con nosotros, el Alfa y la Omega, gloria a Dios, el principio y el fin, había sido crucificado, había sido llevado al Calvario, gloria al que vive, había sido clavado en la cruz por los pecados de todos los que estamos aquí en esta hora. Bendito sea su nombre. Lo clavaron, lo laceraron,

discípulo y venga a robarse su cuerpo. Parece que el diablo ya detectaba lo que iba a ocurrir en el tercer día. Gloria a Dios. Todo eso estaba pasando en Jerusalén. Cristo fue crucificado y al tercer día, dice mi Biblia y dice la Biblia tuya también, que resucitó de entre los muertos.

Alaba lo que él vive. Y resultado de eso,

Alleluia. Eso no es todo. El problema fue que el tercer día resucita de entre los muertos. Aleluya. Y va María Magdalena a averiguar qué había pasado. Y va Pedro también. Y van unos cuantos discípulos y encuentran un ángel sentado en el sepulcro. Y les dijo estas palabras: ¿por qué buscáis entre los muertos al que vive? Y le hizo así: no está aquí, ha resucitado. ¿Cuántos lo adoran? Yo estuve ahí, he estado 6 veces ahí y todavía he encontrado la misma inscripción, gloria a Dios, que dice: no está aquí, ha resucitado, gloria a Dios.

Está vivo. Se está moviendo en medio de su pueblo. Se está moviendo en medio de su iglesia. ¡Oh, bendito sea Dios! ¡Oh! ¡Ay, mi alma te alaba en esta hora, Padre! Santo, mi alma te alaba. O sea que no solo Pedro y María Magdalena son testigos, también el pastor David Gutiérrez fue al sepulcro y está vacío. Gloria a Dios, está vacío. Yo soy testigo del poder de Dios, y así lo dice la inscripción, lo que dijo el ángel: no está aquí, ha resucitado. Ay, mi alma te alaba, Padre. La iglesia no le sirve a un Cristo muerto. El Cristo de la iglesia no está clavado, no está en

Ya se puede imaginar usted todo lo que estaba pasando en Jerusalén. Aquello, gloria a Dios, era las voces que corrían. Y ya me imagino que la gente decía: ya escuchaste la noticia, que el que murió, aleluya, hace 3 días ha resucitado y ya no está entre los muertos. El sepulcro está vacío, gloria a Dios. Mi alma lo alaba por los siglos de los siglos. Aleluya. Santo, te alabo, Padre. Eso no es todo, hermanito. Hay dos hermanos que van camino a Emaús. Aleluya, y Cristo los acompaña por el camino. Y empezó a hablar con ellos, pero ellos no se daban cuenta, gloria a Dios. Y él les empezó a preguntar que por qué estaban tristes. Y le dijo que no te has enterado de lo que ha acontecido, gloria a Dios. Si toda Jerusalén lo sabe y todo el mundo aquí lo sabe.

sabían que el que iba con ellos era el Cristo de la gloria, aleluya. Y de momento se apartó de ellos. Y ellos dijeron: ay, no sentías algo cuando nos hablaba. Aleluya, yo sentí un fuego que me quemaba, una unción que me ardía por dentro, gloria a Dios. Mientras él me hablaba, yo sentía la unción que él, con la que él me hablaba. Oh, gloria a Dios. Ya imagínense ustedes, hermanos, en Betania, en Cesarea, en Capernaum, en Nazaret, en Belén, en Jerusalén, todo el mundo hablando de lo mismo. Gloria a Dios. Aquello era terrible, pero sobre todo en Jerusalén, todo el mundo hablando de lo que había acontecido. Y Cristo empieza a aparecerse a sus discípulos. Gloria a Dios. Aleluya, mi alma te alaba. Usted dirá: pero ¿por qué el pastor está hablando esto? Es que voy para el mensaje, hermano. Yo quiero que entienda qué es lo que estaba pasando en aquellos días. Y de momento dice Lucas capítulo 24 verso 49, le dice el Señor: quédense en Jerusalén. Gloria a Dios, no se muevan, no se muevan. Hoy vengo a decirle a esta iglesia: deja de correr si la unción no está contigo. Deja de actuar si Dios no va contigo. No des un paso hasta que Dios te acompañe. Oh, gloria a Dios. No te vayas si Dios no te acompaña. Aleluya, te alabo, Padre. Mi alma te alaba, Jesús. Le dice: quédense en Jerusalén. ¿Para qué nos vamos a quedar, Señor? Para que seáis investidos del poder de lo alto. Aleluya, mi alma te alaba. Le dijo: aguántense por un momento, aleluya, porque viene algo sobrenatural sobre ustedes. Porque para predicar este evangelio no consiste en palabras, aleluya, ni en conocimiento humano. Aquí se necesita poder de Dios. Aquí se necesita autoridad de Dios. Aquí

0: Santo, mi alma te alaba, Padre. Hay un montón de gente que está en la iglesia oprimida, que está en la iglesia desanimada, que está en la iglesia sin ganas de seguir adelante. Que el Señor reprenda al diablo y sus demonios. Bendito sea Dios. Cuando Cristo vino a fundar la iglesia, no vino a fundar una iglesia raquítica, no vino a fundar una iglesia desanimada, vino a fundar una iglesia con poder. ¿Cuántos tienen ese poder? ¿Cuántos tienen ese poder? ¿Cuántos sienten ese poder? Oh. Oh. Oh. Santo.
1: Gloria a Dios.
0: Dice la Biblia, Hechos capítulo 1, versículo 13. Atento a esta palabra. A quienes también, después de haber padecido, se presentó vivo. Aleluya. No está muerto, se presentó vivo. Que lo oiga el infierno, se presentó vivo. Aleluya, mi alma te alaba. No está colgado, no está en un cuadro, no, no está en un muñequito de yeso, no. Se presentó vivo, con muchas pruebas indubitables. ¿Sabe lo que quiere decir eso? Con pruebas irrefutables. Ay, mi alma te alaba, Padre. Aunque el diablo diga no resucitó, tenía pruebas indubitables. Alaba lo que vive, gloria. Oh, gloria, aleluya. Y prueba de eso es que estamos aquí en esta bendita hora. Prueba de eso es que yo siento su gloria en este bendito momento. Prueba de ello es que tú estás viviendo la libertad. Con muchas pruebas indubitables, apareciéndoseles durante 40 días. ¡Wow!
1: ¡Gloria a Dios!
0: Mire, hermano, yo no sé, pero Jerusalén estaba arropada por la gloria de Dios. Porque aquel ya no era el Cristo humano, era el Cristo resucitado. ¡Aleluya! ¡Gloria! ¡Ay, santo, te alabo, Padre, te alabo! Durante 40 días. ¡Qué campaña la quiso el Señor! Una campaña resucitada de 40 días. No se le aparecía a cualquiera, se le aparecía a sus discípulos, gloria a Dios, porque tenían que predicar del Cristo resucitado. Y no podían venir diciéndole, a mí me parece, alguien dice, no, yo lo vi, dice Pedro, aleluya, yo soy testigo, gloria a Dios, también Juan, también Esteban, aleluya, por ahí estaba todo ese grupito, también María Magdalena, yo también soy testiga del poder de Dios, y por allá había unos 500 hermanos que dijeron también nosotros lo vimos. Corre la voz, corre la voz que ha resucitado, corre la voz porque está vivo. Dile al mundo que Cristo está vivo y que viene por su iglesia, viene por sus redimidos, viene por los lavados sangre del Cordero. Oh, gloria. Aleluya. Oiga esto. Después de que se les presenta durante 40 días, dice el capítulo 1 de Hechos, verso 4, estando juntos, les mandó que no se fueran de Jerusalén. Aguántense.
1: Aleluya.
0: Escúchame bien, iglesia, lo que te voy a decir. Dios no camina con rebeldes. Dios no camina con desobedientes. Dios camina con gente que obedece la palabra. ¿Cuántos le dan la gloria a Dios? Cuando te digas que te quedes, quédate. Cuando te diga que marches, marcha. Cuando te diga que espera, espera. Cuando te diga hazte un ladito, hágalo. Les mandó que no se fueran de Jerusalén, sino que esperasen la promesa. La promesa del Padre. No olvídese la promesa del hermano, de fulano, de sutano, mengano. No, la promesa del Padre. El que no miente. Alábalo, que rey, la gloria a Dios. Prepárate, porque si no lo tienes esta noche, lo puedes recibir. Si no tienes el bautismo del Espíritu Santo, hoy lo puedes recibir. Esto ya no se predica en las iglesias, hermano, porque se acostumbraron los hermanos a estar fríos, apagados, tibios en la iglesia. No, hay que volver a despertar la iglesia. Hay que volver a hablar del bautismo. Hay que volver a hablar del poder de Dios. Por falta de ese poder es que tenemos un montón de evangélicos abostezando durante el mensaje. Aleluya. Ay, gloria a su nombre. Mira, hermano, que cuando el poder de Dios está sobre uno, aleluya, mira, tú cancelas todo lo que tengas que cancelar. Tú dejas todo lo que tienes que dejar. Tú dices, llegó la hora del culto y a mí no un diablo que me detenga. Voy para la casa de Dios, aleluya. Yo sé que hay que hacerles, hay ocupaciones, pero eso lo hago después, aleluya. Porque lo primero es lo primero. Y dice Jesús, la cual le dijo, oíste de mí. Porque Juan ciertamente bautizó con agua, mas vosotros seréis bautizados con el Espíritu Santo dentro de no muchos días. ¿Saben? Aquello olía a gloria. Algo venía sobre Jerusalén, algo. Y yo le tengo que decir esto a ustedes, iglesia. Cuando Dios va a hacer algo grande, usted lo siente, gloria a Dios. Usted dice, parece que el culto va a estar bueno esta noche. Parece que la gloria de Dios se va a manifestar, aleluya. Yo siento que los enfermos se van a sacar, que van a haber bautismo del Espíritu Santo, que va a haber libertad para los cautivos, que hay demonios que van a salir fuera. Alábalo, alábalo, alábalo, alábalo, alábalo. Yo no sé lo que usted está sintiendo en esta noche, aleluya, pero aquí hay un ambiente de gloria. Aquí hay un ambiente de gloria. Aquí está el que sana, aquí está el que liberta, aquí está el que bautiza con Espíritu Santo y fuego. Verso 8 dice la Biblia, pero recibiréis poder.
1: Aleluya.
2: ¿Usted siente ese poder?
0: ¿Usted tiene ese poder?
3: Alábalo.
0: Reprende esa opresión del diablo. Reprende ese desánimo. Reprende ese desánimo. Hay gente que vino desanimada en este, a esta campaña. Hay gente que vino sin fuerzas.
3: Oh, gloria. Ay, mi alma te alaba, Padre. Oiga, esta es palabra de Dios. Esto no es invento de fulanito, de mengano, no. Pero recibiréis poder cuando haya venido sobre vosotros, aleluya, el Espíritu Santo, aleluya. Mi alma te alaba, Jesús. Mira, hermano, yo no sé cómo se sentía la atmósfera en todo Jerusalén, aleluya. Pero algo se respiraba, gloria de Dios. Algo había en el ambiente, aleluya. Mientras los apóstoles oraban y aquel grupo de discípulos de Cristo oraban en el aposento alto, aleluya, en el cielo se movían, porque había una profecía a través del profeta Joel que iba a tener cumplimiento para la gloria de Dios, porque lo que sale de la boca de Dios se va a cumplir.
0: Santo.
3: Y le dijo: me seréis testigos en Jerusalén, en Judea, en Samaria y hasta lo último de la tierra. O sea, Huntington, Station, alábalo. A Dios no lo para nadie, a Dios no lo detiene nadie, esta obra no la detiene nadie, el evangelio no lo detiene nadie. En esta noche estamos siendo testigos, no solo en Jerusalén, sino hasta los confines de la tierra. Oh, bendito sea el nombre de Dios. Por eso, mi hermano, mire lo que está ocurriendo en esta bendita hora. Aquí hay un ejército de hombres y mujeres llenos del poder del Espíritu Santo, aleluya, que somos testigos del poder de Dios.
0: Ahora bien, después de todo esto, llega el capítulo 2 y llega el día de Pentecostés. Habían menos de los que están aquí, solo habían 120 que habían creído en la promesa. ¿Qué fue lo que dijo? Que nos quedáramos, que no nos moviéramos hasta que recibiéramos la promesa del Padre. Oh, gloria, aleluya. Yo no sé cómo fue la vida de esos 120 el día de Pentecostés, pero yo creo que todos amanecieron por la mañana con una unción que los arropaba, gloria a Dios. Y quizás le decía Pedro: Juan, ¿qué tú sientes? Yo siento ganas de orar. ¿Y tú qué sientes? Mira, yo siento un deseo de alabar a Dios, aleluya. Tengo ganas de irme al templo a clamar, gloria a Dios. Vámonos al aposento alto. Y ahí estaban en el aposento alto. Y mientras entran en el aposento alto, empiezan los 120, aleluya. Padre, tú lo prometiste, que vendría la promesa, lo prometiste a través de los profetas, lo prometiste a través del Hijo de Dios, y nosotros estamos aquí esperando la promesa. Alaba lo que él vive. Y empezó un viento.
3: Aleluya. Y se empezó a repartir sobre todos como lengua de fuego. Y empezó a hablar en lenguas, uno que estaba por allá, luego el otro que estaba por allá, luego el otro que estaba por allá, luego los 120 estaban hablando en lenguas, y todos los que estaban allí empezaron a decir: algo terrible está pasando en el aposento alto. Gloria a Dios, corre la voz, hay que ir para allá, gloria a Dios, porque el Espíritu Santo se encarga, gloria a Dios, de traer las almas que han de ser salvas. Esa no las trae usted, las trae el Espíritu Santo. Bendito sea Dios. Se juntó gente de todas partes del mundo y los oían hablar en sus propias lenguas. Y ya imagínese usted cómo fueron aquellos cultos. A partir de ese día, después de ese día de Pentecostés, empezaron a decir a uno: mira, me parece que estos están llenos de mosto. No, le dijo él, ¿cómo vamos a estar llenos de mosto? Apenas son las 9 de la mañana. ¡Aleluya! Es la promesa del Padre que dijo que nos daría poder. Se ha derramado sobre todos los que estamos aquí en esta hora. Ay, Señor, te alabo en esta hora, aleluya. Mi alma te alaba, aleluya. Y el Pedrito temeroso, el Pedrito que negó a Jesús, el Pedrito que maldijo, el Pedrito que decía que ni lo conocía, ese día ya no era el mismo Pedro. Aquel Pedrito pescador se había convertido en un hombre lleno del poder del Espíritu Santo, aleluya. Y se tiró el primer sermón, aleluya, delante de la presencia de Dios. Y mientras aquel hombre predicaba, dice las Sagradas Escrituras que 3,000 almas vinieron a los pies de Jesucristo. Yo me imagino que la gente decía: ay, yo quiero lo que estos tienen, ay, yo quiero lo que estos tienen, ay, yo quiero lo que estos tienen. Aleluya, mi alma alaba a Dios. Escúchame, ha ocurrido aquello. Pero yo quiero que sepa algo.
2: ¡Bendito Dios!
3: Ay, en Jerusalén se respiraba algo terrible.
2: ¡Aleluya!
3: Estaba empapado de la gloria de Dios. Oiga todo lo que le he hablado. Cristo resucitado. Cristo ascendido al cielo. Y ahora el derramamiento del Espíritu Santo. Y un predicador que tenía unción hasta los huesos. ¿Dónde está esa iglesia hoy? ¿Dónde está esa iglesia que nació en Jerusalén? ¿Dónde está esa iglesia? ¿Por qué las iglesias hoy están apagadas? ¿Por qué los cristianos están tibios? Alábalo, alábalo, alábalo, alábalo. ¿Por qué la iglesia está desanimada? ¿Por qué la iglesia está, aleluya, queriendo no seguir adelante? ¿Por qué la iglesia hoy lo que se siente es una opresión del diablo? Que el Señor reprenda a Satanás. Pero eso no era lo que se sentía el día de Pentecostés. ¡Ay, mi alma alaba a Dios! Y escuche, y dice la Biblia, capítulo 3, Pedro y Juan, escuche lo que voy a decir, subían juntos. Y usted que no se lleva ni con el hermano que se sienta a la par suya. ¡Alábalo! El tema es: lo que tengo te doy. Alaba lo que él vive. La iglesia no puede estar desunida. La iglesia tiene que estar unida. La iglesia no puede estar peleada. La iglesia no puede andar en contienda. La iglesia no puede andar en celos espirituales. Alábalo, alábalo, alábalo. La iglesia tiene que ser libre de esas malicias del diablo. La iglesia tiene que dejar la contienda. La iglesia tiene que dejar las divisiones. Que el Señor reprenda a Satanás, aleluya. En esta noche le vamos a desarmar los altares a los demonios, porque el diablo se ha metido a la iglesia. Y en la iglesia lo que usted encuentra es pelea, contienda, envidia, divisiones. Que yo no me llevo con fulano, que yo no me llevo con mengano. Que Dios reprenda al diablo. Pues tenemos que volver a la senda antigua.
0: Aleluya, alábalo.
3: Mire, hay hermanos en estos tiempos que si le tuvieran que dar lo que ellos tienen, lo matan. Aleluya. Si le tuvieran que dar lo que ellos tienen, usted cae en fracaso. Porque hay algunos que dicen, ojalá le vaya mal, ojalá no prospere, ojalá no se levante, que Dios reprenda a Satanás. Mira, hermanito, cuando usted mire ese hermano lleno del Espíritu Santo, dígale a Dios gracias. Gracias porque está llenando a mi hermano. Gracias porque está levantando a mi hermano. Gracias porque ahora no soy yo, es él. Gloria a Dios. Aprende a reconocer cuando Dios esté usando a otro. Dale la gloria a Dios. Dale la gloria a Dios. Que aquí tú no eres único. ¿Cuántos se gozan? ¿Cuántos se gozan? ¿Cuántos se gozan de que nuestro hermano esté lleno de la gloria de Dios? ¿Cuántos se gozan de que el que está a su lado esté lleno del poder de Dios?
0: Aleluya.
3: Es que
2: Cristo vive. Aleluya.
3: Esta noche vamos a exprimir el mensaje. Le vamos a sacar el jugo. Y aunque no le guste, la Biblia dice que iban juntos. Qué bonito es eso.
4: Amén, así es.
5: Gloria a Dios, aleluya.
3: Y qué triste es cuando el hermano dice, a mí no me vaya a poner como el hermano fulano.
2: ¡Santo!
3: Sáqueme de ese grupo, le dice. Y algunos no lo sacan, se salen. ¡Sonría! Algo está oliendo mal, gloria a Dios. No sé si a alguien le está cayendo esta palabra, pero hay, mire, hay grupos de oración, hay grupos de ayuno, y algunos ni contestan y ya se salieron al otro. Alábalo, alábalo, alábalo, alábalo. Así no se recibe el poder de Dios. Así no vamos a ver la gloria de Dios. Así no vamos a ver manifestación de Dios. Así no vamos a ver los grandes avivamientos.
0: Yo me he preguntado en estos últimos días, ¿por qué ya no se dan las campañas como en los tiempos del hermano Gigi Ávila? ¿Porque los pastores están peleados? ¿Los concilios están divididos? ¿Y estamos convirtiendo el evangelio en una secta religiosa? ¡El evangelio no se divide! ¡El verdadero evangelio debe de estar unido!
3: ¡Alábalo, alábalo, alábalo! ¡Santo, mi alma te alaba, Padre! Es que el diablo sabe que si nos unimos le vamos a hacer la guerra. ¡Aleluya! Hay que empezar a orar, hermano, para que volvamos a esas campañas, gloria a Dios, donde se reunían 50.000, 80.000 personas y se convertían 10.000 almas a Cristo para la gloria de Dios. Hay que empezar a arreglar este asunto antes de que Cristo venga.
0: Yo
6: sea que esto cala fuerte, porque esto está a nivel internacional ahí en las redes.
3: Pero es que alguien lo tiene que decir.
6: Hoy me toca a mí.
3: Y dígalo por donde usted lo diga, eso no es bíblico. Que usted esté dividido y peleado con celos ministeriales, que no tolera ver a su hermano crecer, que no soporta ver la otra iglesia crecer. Que Dios reprenda al diablo. La meta de la iglesia es que el cielo se llene.
6: Alábalo, que él vive, alábalo.
3: Es tiempo de que nos vayamos a los altares juntos como Pedro y Juan, al templo, gloria a Dios, a clamar al Dios de la gloria. Es tiempo de que nos empecemos a unir para que venga un avivamiento donde los enfermos sean sanos, donde los endemoniados sean libres, donde los cautivos sean libres, donde los borrachos sean libres, donde los drogadictos sean libres, donde los hogares desintegrados puedan volver a restaurarse.
6: A mí se me hace que por la falta de discernimiento se están colando hasta los brujos. Oiga esto, Pedro y Juan juntos al templo a la hora novena, la hora de la oración, 3:00 p.m. Yo le pregunto a todos los que están aquí, no responda, no levante las manos, no diga nada, solo diga internamente: eso es para mí. Pero ¿cuántos de los que están aquí llevan una vida disciplinada de oración?
7: Aleluya.
8: Gloria a Dios.
7: Aleluya.
8: Gracias. Gloria a Dios.
7: Gloria.
8: Gloria
7: a Dios.
8: Gloria
7: a la gloria, Señor.
8: Aleluya. Cristo Dios. Aleluya.
6: Amén. Ahora sí les pregunto, ¿cuántos vieron el celular hoy?
5: Gloria a Dios.
8: Gloria.
6: Todo.
8: Gracias, Dios.
6: Esta gente tenía una disciplina. Había un ambiente de gloria ahí. Había una directriz del Espíritu. Qué lindo es cuando el Espíritu mueve las cosas. No hay que obligar, no hay que manipular, no hay que forzar, no hay que decirle nada. El Espíritu lo hace todo. Escuche esto. En el verso 2 dice la Biblia: y era traído un hombre. Oiga esto: era traído un hombre cojo de nacimiento, o sea, nunca había caminado. No sé cómo tendría sus pies, sus piernas dobladas, marcadas. Alguien lo traía. Y si a esa persona no se le ocurría llevarlo, y dice: a quien ponían cada día la puerta del templo, que se llamaba La Hermosa, para que pidiese limosna de los que entraban al templo. Ese hombre, imagínaselo sentado ahí, con una carita de dolor, de sufrimiento. Con un espíritu de inferioridad.
9: Aleluya. Gloria a Dios.
6: ver a todos caminar y él solo verlos pasar. Y quizás gritando, todos los que venimos de nuestros países hispanoamericanos y hemos estado en alguna plaza pública, hemos tenido quizás la oportunidad de ver una de esas personas sentadas en las aceras y diciendo estas palabras: deme una limosna por el amor de Dios. Yo lo recuerdo. Yo iba con mis padres a la ciudad y nunca se me olvidan esas imágenes. Y gente bondadosa se metía la mano a la bolsa y le tiraba unos centavos. Tronaba porque tenían a veces algunos recipientes de plástico. Y seguían gritando: deme una limosna por el amor de Dios.
9: Aleluya, gloria a Dios.
6: Había gente despectiva que decía: lo de siempre. Todos los días está ahí. No le daban nada. La Biblia dice que era traído. Pero de momento vienen dos.
9: Aleluya.
10: Gloria a Dios.
11: Gloria.
6: Pedro y Juan.
11: Gloria a Dios. Gloria
6: a Dios. Alaba lo que él vive. Aleluya. No traían oro. No traían plata. No traían dólares. No traían euros. Aleluya. Traían algo más grande que el dinero, que el oro, que la plata. ¡Oh, gloria a Dios! ¡Ay, mi alma alaba al que vive para siempre! ¡Aleluya! Yo me imagino en aquel momento, hermanito, que algo grande acompañaba a Pedro y a Juan, aleluya. Una unción sobrenatural los acompañaba, aleluya. Porque mire, hermanito, cuando Dios anda contigo, esa unción te acompaña donde quiera que tú vas. Oh, gloria a Dios, donde quiera que tú llegas, hay una unción poderosa que te acompaña. La Biblia dice que les rogaba que le dieran una limosna.
9: Gloria a Dios, alabanza.
6: Gracias. Pedro y Juan, fijando en él los ojos.
11: Aleluya.
9: Gloria
11: a Dios, aleluya.
6: Le dijo: míranos. Entonces él estuvo atento.
11: Aleluya.
6: Y la Biblia dice: esperando recibir algo de ellos.
9: Amén.
11: Gloria.
6: Aleluya. Yo no sé quién te trajo aquí en esta noche, amigo. No sé quién te trajo. Pero alguien que te ama te trajo. Y sobre todo el Espíritu Santo de Dios te trajo. Yo no sé cómo vino usted en esta noche. Yo no sé si vino cargado, vino oprimido, vino vacío, vino triste, vino amargado, vino desanimado, desalentado, sin fuerza. No sé cómo vino. Lo único que sé es que usted dijo: voy para ese culto porque sé que algo Dios va a hacer. Alábalo, alábalo, que él vive. Es que te estoy hablando de un evangelio que tiene poder. Y la Biblia dice que de lo que tengo te voy a dar en esta noche, aleluya. Alábalo, que él vive. Aquí hay un pueblo que ha orado por este servicio. Aquí hay una iglesia que carga la Amigo, no sé si te sientes vacío, solo. De esos momentos que usted siente que nadie lo ama. Que usted ha tocado fondo. Ya lo probó todo. Los amigos se fueron, la familia lo abandonó. Hasta los hermanos de la iglesia dejaron de hablarle. Usted dice, hermano, me siento mal. Me siento mal. O yo no sé si tú, hermano, viniste esta noche lisiado espiritualmente. Con una vida de oración pobre. Se te fueron los deseos. Eso está pasando en la iglesia, está pasando.
10: Gloria a Dios.
6: Pedro dijo: no tengo plata ni oro, pero lo que tengo te voy a dar.
12: Aleluya.
10: Gloria a Dios.
6: En el nombre, dele la gloria a Él. En el nombre de Jesucristo de Nazaret, levántate y anda. Anda. Levántate de esa depresión. Levántate de esa tristeza. Levántate de ese desánimo. Levántate de ese desaliento. Levántate de esa vida pobre de oración y de ayuno que estás llevando. Levántate de esa vida tibia espiritualmente. Para eso Dios me trajo a predicar este mensaje esta noche. No solamente para los amigos, también para la iglesia que lo está necesitando. Y lo que tengo te voy a dar en el nombre de Jesús. Levántate. Esta es tu noche. Esta es la noche de tu victoria. Esta es la noche de tu restauración. Esta es la noche de tu salida. Esta es la noche que Dios ha preparado para que te levantes y te restaures para la gloria de Dios. Levántate en el nombre de Jesús. Todo el que tenga necesidad, amigos y hermanos, véngase, vamos a orar por ustedes. Bendito sea el nombre de Dios. ¿Dónde están los amigos? Quiero orar por los amigos. Si alguien identifica a los amigos, por favor, ayúdeme.
12: Gloria a Dios.
6: Amigo, no te vayas como veniste. No cometas ese error. Hermano, no te vayas como veniste.
12: Aleluya.
6: Vente. Vente. Paraditos cabemos y no caben de rodillas.
12: Gracias, gracias.
6: Pero corre, la necesidad es grande, hermanos. Reconcíliate con Dios. Acepta a Cristo como tu Salvador, que es de vida y muerte. Dios te bendiga, hija. Dios le bendiga, Dios le bendiga. Amigo, siga pasando, amigo. Amigo y hermano que necesita oración, corra. Corra, que Cristo le está llamando. A eso. ¿Dónde está mi amiga Rosalina? Que me levante la mano a ver si la puedo identificar. Ya está aquí en el altar, me dijeron. Gloria a Dios, que Dios me le bendiga. Ya la tenemos acá. Daniela, ¿dónde está Daniela? Levánteme la mano a ver si la... Que Dios le bendiga. Vénganse, hijos. Vengan, ustedes también. Ustedes los vi por allá, ¿verdad? Pero hoy quiero orar por ustedes nuevamente. Quiero que se queden aquí para servirle a Dios. Vénganse. Este es tiempo de buscar a Dios. Que los pastores me ayuden también. Gloria a Dios. Olivia. ¿Dónde está Olivia? Dios te bendiga. Que Dios me le bendiga mucho, pastor. me ayuda por allá. Que Dios bendiga esta pareja, que Dios le bendiga muchísimo. Pastor, óreme ahí por ellos, por favor. Esta es noche de salvación, de restauración. Hermanos y amigos, acérquese también. Que Dios bendiga a esta joven. Vamos a ver. Ayúdenme a orar ahí a las esposas de los pastores. Hermanita Sandra, ayúdenme ahí con la joven que está ahí. Ayúdenme también a orar. Por aquí está el aceite, mis hermanos. Bendito sea el nombre de Dios. Siga clamando, siga clamando. No importa la carga que hayas traído, la enfermedad que hayas traído, el dolor que hayas traído, deja que Cristo haga algo contigo esta noche. Aleluya. Y usted, hermanito, que está orando, que está ayunando, que está buscando a Dios, ore, ore, ore y dígale: de lo que tengo te voy a dar. Hermanita Carla, si nos ayuda también a orar aquí. Santo, a su nombre gloria. A su nombre gloria. Todos clamando, todos clamando. Dios va a restaurar, hermano. Dios va a restaurar. Espíritu Santo, restaura, restaura, restaura, restaura, restaura, restaura. Espíritu Santo, y más restaura en esta hora, restaura. Espíritu Santo, y se rompen las cadenas. Oh, que ese fuego que había en Pentecostés, que se derrame aquí, Padre. Ay, bautiza, bautiza, bautiza, bautiza, bautiza, bautiza. Bautiza, Espíritu Santo, bautiza, bautiza, bautiza.
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Buenas tardes, gracias por estar en nuestra sintonía. 12 del mediodía más 7 minutos. 12 más 7 minutos en todo El Salvador. Qué bueno poder saludarles y acompañarles ya en ese mediodía, ya acercándose la tarde a nuestro país, El Salvador. Aunque en otros sectores ya fuera del país ya es tarde. Buen provecho para usted que disfruta de sus sagrados alimentos a estas horas. O a usted que le agarró un poquito ahí la tarde. Sí, pero ya casi. A usted que recién llega del trabajo, luego de esta mañana posiblemente estar ahí en las labores. Y también a usted que todavía sigue o está en la hora del descanso. Por ahí escuchándonos. Gracias por su sintonía, la señal de Radio Unción y Presencia.

Durante los siguientes minutos, rumbo hasta la una de la tarde, voy a acompañarles a través de alabanzas. Así que le hago por ahí la invitación para que pueda reportarse con nosotros. ¿Tiene alguna alabanza en especial que desea escuchar? Por ahí escríbanos, envíenos ahí su nota de voz. Si gusta hacerlo, llámenos a través de nuestro WhatsApp 7248 3490.

Saludos ahí a nuestro hermano José Hernández. Dios bendiga también a nuestra hermana Beatriz Bamón, allá hasta Colombia. Que Dios por ahí me les esté bendiciendo. Mientras usted ahí disfruta de sus alimentos, de su trabajo, ahí mientras anda en el vehículo escuchándonos, disfrute de nuestra programación también.

0: Ahí estábamos escuchando al Ministerio de Alabanza OREP con ese tema, Sufriste tú por mí. Llegamos a las 12, ya más 22 minutos. A la 1 de la tarde, recuerda el programa Onda de Salvación con nuestra hermana Elizabeth Nolasco, así que por ahí pendientes. Luego más tarde el programa Somos el Pueblo de Dios. Yo les voy a acompañar hasta eso de las 3 de la tarde este lunes. Así que bueno, esperamos ahí que se siga por ahí pendiente también, porque más tarde hay muchos más espacios de mucha bendición. Quiero enviar saludos a nuestro hermano Milton, que por ahí nos está escuchando. Dios le bendiga, siervo. Y por ahí él comparte saludos ahí para toda la amada audiencia. Y para Marlon, también saludos a Brian, a José, que por ahí dicen que andan trabajando, así que saludos ahí para Fidelito, en buena compañía por ahí, nuestro hermano Milton, qué bueno.
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0: Y en sintonía de Radio Unción. Vamos escuchando más temas musicales a estas horas para ser de buena compañía hacia ustedes.

Que nuestra luz siga brillando, ese es el deseo de nuestro Dios. Jesús nos declaró que somos luz acá en este mundo. Saluditos a la semana Sara Silva, que el Señor me le bendiga. Bueno, recordarle que esta tarde también a las 4 tenemos el programa El Rey te manda llamar. Nuestro hermano Héctor Pineda por ahí nos comunicaba que esta tarde él no podrá estar con nosotros debido a que está ahí un poco estorbadito de su salud. Así que por ahí pendientes a las 2 de la tarde que tenemos el programa Somos el Pueblo de Dios. Vendrá más tiempo ahí para alabanza y también para escuchar la palabra de Dios. Vamos a quedarnos ya con los últimos temas a continuación. Y venimos ahí en breve con el programa Ondas de Salvación.

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Sentirse lleno de gozo al saber que ha sido elegido, ha sido escogido. Adorarte. Gracias por cada hermano, amigo. Gracias, Señor, por cada persona. En el nombre de Jesús te damos gracias. Gracias porque todavía estás teniendo compasión de nosotros. Gracias por esa misericordia. Gracias, Espíritu Santo, porque has tenido compasión y misericordia, porque aún siendo nosotros malos, aún siendo nosotros pecadores, tú nos has visto con ojos de amor, compasión y misericordia. Tú nos sacaste del lodo cenagoso. Y nos llamaste a ser hijos tuyos. Solo pedimos en esta hora que nos ayudes a permanecer en tu palabra. Ayúdanos a permanecer, Señor, para obedecer tus mandamientos, para honrar tu nombre. Padre,

misericordia, oh Dios. Tu palabra dice que si tu pueblo se humillare, tú estás pidiendo que reconozcamos que tú eres Dios, que necesitamos reconocer que sin ti nada somos. Padre, toca los corazones, aquellos corazones endurecidos, aquellos corazones que se han vuelto una piedra, aquellos que dicen que Dios no existe, ten compasión de ellos. Porque en el momento de la necesidad, en el momento de la circunstancia, del problema, de la prueba, cuando ven que todas las cosas, todos los caminos se cierran, entonces claman a ti. Entonces dicen, Dios mío, ayúdame. Aquellos que dicen que son ateos, en el momento difícil, se acuerdan que hay un Dios. Y dicen, Dios mío, ayúdame. Pedimos en esta hora por todas las naciones, Señor. Pedimos por cada nación. Ahí donde hay unas rodillas que no se han doblado ante Baales. Ahí donde está un pueblo que te adora. Ahí, Señor, glorifícate y llega al lugar donde están clamando. Hay pueblo alrededor del mundo humillado. Pedimos por Honduras, Guatemala, El Salvador, Nicaragua, Centroamérica completa, Dios. Necesitamos humillarnos por el pecado, por la idolatría, por la hechicería. Cuánta maldad hay en el corazón del hombre. Pero en esta hora, Dios, intercedemos por las naciones enteras. Estados Unidos, Europa, Israel. Israel, tu pueblo amado, Señor, ese pueblo que tú elegiste, ese pueblo que conocen y que saben que hubo un hombre que murió en la cruz del Calvario, pero no quieren reconocerlo. Ten compasión y misericordia. Pedimos compasión, oh Dios. Ten compasión y misericordia de las naciones. Nos humillamos delante de tu presencia. Nos rendimos delante de tu presencia. Y sabemos, Señor, que tu palabra nos dice que aquellos que estamos confiando en ti, oh Dios, sabemos que todo lo que está pasando, tu palabra ya nos lo dijo. Está escrita en tu palabra. Y por eso estamos confiados en ti. Aunque la carne se estremece, aunque muchas veces, Señor, la incertidumbre, como materia, somos débiles. Pero tú eres fuerte. Y tú has prometido sostenernos. Tú has prometido estar con nosotros hasta el fin de los tiempos, hasta tu venida. Por eso estamos confiando en ti, Señor. Y estamos declarando, Señor, que tus promesas sobre aquellos que te son fieles, sobre tu pueblo, se mantiene vigente. Solo pedimos que ayudes a mantener esa fe, a mantenernos de pie y a buscar tu presencia. Padre, dejamos todas nuestras peticiones en tus manos. Ya tú conoces la necesidad antes que nosotros vengamos.

0: amor, y te pidamos, imploremos, ya tú sabes, Señor, qué necesitan mis hermanos, cuál es la inquietud de ellos, cuál es el problema, cuál es la situación, por qué es tan triste, por qué es tan amedrentado. Padre, ya tú conoces la necesidad. Y por eso, Dios, descansamos en ti. Y nos unimos al clamor de muchos, clamor de mucho pueblo, Señor, para decirte, ten compasión de la humanidad. Sigue agregando, sigue añadiendo los que han de ser salvos, Señor. Mira que faltan muchos, Dios mío, muchas de nuestras familias que todavía están rebeldes, están en rebeldía o están cómodos, Dios mío, aún conociendo los tiempos, aún escuchando tu palabra, Señor. Hacen, no, su oído está cerrado, están sordos, no quieren escuchar. Pero viene el momento, Señor, de la prueba, la tribulación, el ay, el lamento, y ahí tú permitirás que cada uno de aquellos puedan reconocer que solamente tú nos puedes librar del día de la prueba. Gracias, Espíritu Santo de Dios. Gracias, Señor. Dios bendiga en esta hora el maravilloso pueblo de Dios. Hoy es día lunes. Queremos compartir una linda reflexión estudiando en el libro de Lamentaciones, donde Jeremías clamaba al ver la tristeza de Sión, donde Sión estaba en el cautiverio, porque nos narra Lamentaciones que Israel, un pueblo rebelde, donde los profetas hablaban, los profetas profetizaban lo que Dios les revelaba, lo que vendría a esa tierra. Mas sin embargo, el pueblo de Israel se mantenía en rebeldía. ¿Y sabe cuándo buscaban a Dios? Cuando estaban en la prueba, cuando estaban en problemas serios. Se acordaban que había un Dios poderoso, que había un Dios que los había libertado, con brazo fuerte los sacó de la esclavitud. Ahí se acordaban que había alguien que podía librarlos. Y vamos a estar leyendo un poquito algunos versículos, nos vamos a ir saltando, vamos a ir dejando porque es difícil poder traer todo lo que es. Vamos a comenzar en el 1. Y su palabra se lee a la letra en Lamentaciones 1:1. ¿Cómo ha quedado sola la ciudad populosa? La grande entre las naciones se ha vuelto como una viuda. La señora de provincias ha sido hecha tributaria. Amargamente llora en la noche y sus lágrimas están en sus mejillas. No tiene quien la consuele. De todos sus amantes, todos sus amigos le fallaron. Se le olvidaron sus enemigos. Judá ha ido en cautiverio a casa a causa de la aflicción de la dura servidumbre. Gloria a Jesús. Vamos a leer en el 8. Pecado cometió Jerusalén, por el cual ella ha sido removida. todos los que la honraban lo han menospreciado porque vieron su vergüenza. Y ella suspira y se vuelve atrás. Mira, oh Jehová, mi aflicción, porque el enemigo se ha engrandecido. Extendió su mano el enemigo a todas sus cosas preciosas. Ella ha visto entrar en su santuario las naciones de los cuales mandaste que no entrasen a tu congregación. Todo su pueblo buscó su pan suspirando. Dieron por la comida todas sus cosas preciosas para entretener la vida. Mira, oh Jehová, y ve que estoy abatido. En el 14. El yugo de mis rebeliones ha sido atado por su mano. Ataduras han sido echadas sobre mi cerviz. Ha debilitado mis fuerzas. Me ha entregado el Señor en manos contra los cuales no podré levantarme. El 15. El Señor ha hollado todos mis nombres fuertes en medio de mí. Llamó contra mí compañía para quebrantar a mis jóvenes. Como lagar ha hollado el Señor a la Virgen, hija de Judá. Por esta causa lloro. Mis ojos fluyen agua, porque se alejó de mí el Consolador, que dé reposo a mi alma. Mis hijos son destruidos, porque el enemigo prevaleció. Sión extendió sus manos. No tienen quien los consuele. Jehová dio mandamientos contra Jacob, que sus vecinos fuesen sus enemigos. Jerusalén fue objeto de abominación entre ellos. Jehová es justo. Yo contra su palabra me rebelé. Oíd ahora, pueblos todos, y ved mi dolor. Los jóvenes fueron llevados en cautiverio, y las vírgenes. Mirad en el 20. Oh Jehová, estoy atribulado. Mis entrañas hierven, mi corazón se trastorna dentro de mí, porque me rebelé en gran manera. Por fuera hizo entregarlos la espada, por dentro señorea la muerte. Oyeron que gemía, mas no hay consolador. Por mí todos mis enemigos han oído mi mal. Se alegran lo que tú hiciste. Hará venir el día que has anunciado, y serán como yo. Bendito sea el nombre del Señor. Este es el capítulo 1, donde nos narra que Jeremías está en un momento de lamentación a causa de ver cómo el pueblo, Jerusalén, está en dolor. Y Jerusalén ha quedado desolado a causa del pecado y el alejamiento a Dios. Produjo que Dios se alejara. Y vemos en el capítulo 1, donde nos muestra que está lamentándose, está en dolor a consecuencia de que se alejaron de Dios, a consecuencia que se fueron tras otros dioses, olvidaron las promesas de Dios, olvidaron los beneficios que Dios le dio. Y sin embargo, se desviaron por otro camino. Estudiando Lamentaciones, viendo cómo Jeremías gime, cómo Jeremías expresa el dolor de ver a un pueblo que ha escuchado la voz de Dios, un pueblo que ha conocido a Dios y que poco a poco se fueron alejando de la verdad, poco a poco fueron olvidando los preceptos que Dios había puesto en sus manos. Mi alma alaba a Dios. Y eso es lo que hoy en día está pasando. Eso es lo que hoy en día está sucediendo en el mundo entero. No solamente pasa en algunos lugares o países, el mundo entero se ha olvidado quién es Dios. Se ha olvidado de honrar a nuestro Dios. Se ha olvidado de los preceptos que Él nos ha dejado y de sus promesas, cómo nos ha sostenido. Como pudimos escuchar en la lectura, nos explica que el pueblo se olvidó de Dios y que a causa del pecado los jóvenes están muriendo, las doncellas están en un estado también, hermanos, si usted puede ver la juventud, los jóvenes se nos están escapando de nuestra mano, los niños, las mujeres jóvenes, todos los días hay lamentación, hay padres gimiendo, llorando, mas sin embargo escuchan la voz de Dios, la palabra de Dios. Y hay tanta dureza en el corazón del hombre. Y hay tanta dureza en el corazón del hombre que no corren a buscar la presencia de Dios. Ellos, lejos de venir a rendirse a los pies de Dios, a hablar con Dios y decirle: tengo un dolor en mi corazón, mis huesos se quebrantan, mis tuétanos están adoloridos, no tengo fuerza. Ellos se quitan el dolor a través de las redes sociales, comunicando que están quebrados, que están adoloridos, que se sienten que ya no pueden más. Y lo más tremendo es que expresan que tú estás... nos vamos a ver en un mejor lugar. Y déjeme decirle, mi hermano, es doloroso y es fuerte, pero hay que ser sincero. Si, ¿y cómo nos vamos si nuestra vida no está delante de Dios y no estamos guardando los preceptos, los mandamientos que Dios nos ha dejado? No estamos honrando a Dios. ¿Cómo podemos alentar nosotros y decir que nos vamos a ver en el otra vida y en un mejor lugar? Es triste decirlo, pero no, para aquellas personas que se mueren sin Dios, sin esperanza, para aquellos padres que no quieren buscar a Cristo, aquellas esposas que no quieren acercarse al Señor, no hay un mejor lugar. Lo que espera es un lugar de tormento. Lo que espera es un lugar de dolor. Pero Dios te está diciendo en esta tarde, todavía es tiempo. Todavía Dios está esperando que reconozcamos, que atendamos el llamado. Que por fuerte que sea el dolor, el quebranto, quizás has perdido un ser querido, quizás cuántas situaciones estamos pasando hoy en día. El mundo entero está pasando por momentos difíciles, por situaciones difíciles. Pero hay una dureza en el corazón del hombre. Y por eso Jeremías lloraba. Dice que de su mejilla derramaba lágrimas, corría agua por su mejilla, gimiendo por la humanidad, gimiendo por Sión, por Israel, por ese pueblo. Que ese pueblo, pueblo escogido de Dios. Dios no quiere que nadie se pierda. La justicia de Dios es perfecta. Cuando vemos terremotos, inundaciones, maremotos, y pensamos que es que tenemos un Dios que no es justo, Dios está llamando la atención, porque en medio de este caos podemos volver nuestra mirada y correr a humillarnos delante del Señor y decirle: Señor, nos humillamos delante de tu presencia. Queremos cambiar, ayúdanos, libértanos de toda la opresión, de toda la inmundicia que el enemigo ha presentado a nuestras vidas. Porque cuántas ataduras. Que de nosotros mismos no podemos ser libres. Personas llenas de alcoholismo, deprimidas, personas que optan por quitarse la vida porque ya no pueden más, porque han perdido un ser querido. Personas que porque quizás perdieron un ser querido se van a los vicios, a tomar y a las calles. Déjame decirte que en la calle solo hay violencia. Y lo que en la calle espera, hay peligro, la muerte camina por las calles. Y no respeta quién es el que camina, niño, joven, adulto, después que no está bajo esa cobertura, después que no está haciendo, no está en la agradando a Dios. Pero déjame decirte que todavía hay esperanza. Todavía Dios está dispuesto a perdonarnos. Porque Él dice que si nuestros pecados fueran tan rojos, o negro, rojo, como estuvieran nuestros pecados, Él los puede emblanquecer como el carmesí. Él puede perdonar, no importa el pecado que hayas cometido. No importa cuánto indiferente te has hecho a la palabra de Dios. No importa cuántos años has caminado como el hijo pródigo, vagabundo, comiendo algarrobas. Pero Dios te dice en esta tarde: regresa a la casa. No te quedes ahí solo sufriendo. En el primer capítulo nos dice Lamentaciones que Él compara como una mujer viuda, sola, desolada, llorando. Y que todos la abandonaron, todos los amigos la han dejado y se convirtieron sus amigos en enemigos. ¿Por qué? Porque se alejó de Dios, porque no quiso entrar, no quiso escuchar cuando los profetas le hablaban, cuando los profetas venían y le decían: tiempo de volver tu mirada al Señor. Y en ese capítulo dice: ¿cómo ha quedado sola la ciudad populosa? Está hablando de una ciudad donde había tanta gente, tantas diversiones. Y estas personas, su mente la dedicaron a vivir en un mundo de fantasía, en un mundo de pecado, en un mundo que se olvidaron de Dios, mientras dice que estaba llena, habían de todo el mundo visitante. Pero le dice Dios: ¿cómo has quedado sola la ciudad populosa? Escribe Jeremías que aquella ciudad donde era tan popular, dice populosa, y que típico Estados Unidos, El Salvador, que ahora todo mundo la algarabía y se envuelven en el diario vivir del mundo sin acordarse que nuestra vida es pasajera. Se envuelven en los placeres del mundo, en darle gusto a la carne. La carne pide y pide, nuestra materia, todo lo que busca es satisfacer los deseos del mundo. Mas Cristo ofrece una vida de santidad, una vida de paz, de gozo y una vida de bendición. Jerusalén había sido una ciudad muy importante, llena de habitantes, mis hermanos, pero aislada. Jeremías la describe abandonada, donde Dios la entregó a las naciones. Y déjeme decirle que todo lo que está sucediendo hoy en día es una palabra que ha sido escrita en ese libro maravilloso, esa palabra infalible que se cumple lo que dice. A mí me encanta porque las promesas de Dios, cuando dice que te va a bendecir, que Él está contigo, que Él va a guardarte hasta el fin del mundo, hasta que Él venga, Él te va a separar, te va a guardar, porque Dios sabe librar a sus hijos. Él te va a librar en el día de la prueba. Esa promesa en Isaías donde dice que vamos a cruzar por el agua, pero el agua no nos va a negar, es fuego y no nos va a quemar, ni olor al humo nos va a quedar, hermano. Esas promesas son fieles. Dios no falla. Pero cuando Él está hablándole al pueblo y el pueblo hace omiso, no escucha, no atiende, sigue en una vida desenfrenada, sin rumbo. El pecado, la idolatría, la hechicería, la prostitución, el alcoholismo, hermanos, todas esas cosas están destruyendo la humanidad y está permitiendo que los juicios lleguen a la faz de la tierra. Porque muchos ven como una injusticia, o muchos dicen, no, eso es causado por el gobierno, la ciencia. Déjame decirte que la palabra del Señor no miente. Esa palabra es tan fiel que nunca nos engaña. Y por eso es que debemos escudriñar las Escrituras, porque en ella encontramos la realidad. En ella encontramos nuestro futuro. En ella encontramos la paz, el gozo. La Biblia es un libro completo, que ese manual que Dios le dejó al hombre para que viviéramos una vida llena de victoria, que viviéramos una vida en santidad, agradable a Dios. Y este versículo 4 nos decía que los caminos de Sión están de luto, porque nadie hace fiestas. Hermano, ¿quién bajo un momento donde hay dolor, donde hay muerte, donde hay persecución, donde hay un caos, quién puede hacer fiesta? Por eso es que en el versículo 4 dice que Sión está de luto porque nadie viene a hacer fiestas. Porque cuando todo está bien, llegan de todas partes del mundo a hacer fiesta. Tenemos un pequeño ejemplo. El pequeño Salvador. El Salvador ahora es un punto donde es conocido en el mundo entero. Hablemos hace un par de años atrás, 10 años atrás, o quizás menos. ¿Quién mencionaba El Salvador? No era conocido más que por la delincuencia, la criminalidad y todo lo que pasaba. Y El Salvador estaba de luto. Vivía continuamente de luto. ¿Por qué? Porque la maldad se había ensanchado. El pecado había sobreabundado. Pero qué lindo que donde abunda el pecado, sobreabunda la gracia. El clamor suyo y mío llegaron a la presencia de Dios. Y ahora el Salvador disfruta de una paz. La gente camina en todo tiempo, en toda hora, y se siente en paz, siente seguridad. Pero el pueblo está poniendo su mirada en el Señor. Este pueblo que ahora disfruta de esa paz para irse y es bueno que disfruten de la naturaleza, de todo lo que produce ese país, pero sin olvidarse quién es el centro de ese lugar. Porque aquí nos habla en el 4 que Sión, esa ciudad donde era tan populosa, era conocida por el mundo entero. Pero de repente, cuando Dios se apartó de ellos, porque aquí Dios se apartó. Y qué triste es cuando Dios se aparta de nosotros, hermano. Qué doloroso es cuando Dios se aparta de nosotros. No querramos que la presencia del Señor se separe de nosotros. Por eso es que debemos mantenernos y buscar siempre que la presencia de Dios no se vaya de nuestra vida, no se vaya de nuestro país, no se vaya de nuestra casa, no se vaya de la iglesia. Porque muchas veces podemos estar hablando con nuestra boca de Dios, pero nuestro corazón está lejos. Muchas veces podemos hablar, nos llenamos nuestra boca hablando de Dios, pero el corazón está lejos, nuestra aptitud está lejos de honrar a Dios, de amar a Dios. Y por eso es que tenemos que meditar, reconocer que si estamos siendo como está Sión, enlutado. Porque el momento que se está viviendo en la tierra, los días no vienen mejores. Y no es porque dicen, ustedes solo saben ponerle miedo a la gente. Eso lo dice la Biblia. Así como Sión fue desolada, así como Sión fue enlutada, el mundo entero estará desolado, estará enlutado. ¿Por qué? Porque se apartaron, permitieron que la presencia de Dios se alejara. ¿Cómo podemos, amados hermanos, aplicar esta palabra de revelación? ¿Cómo podemos nosotros toda esta lamentación de Jeremías aplicarla a nuestra vida? Porque Jeremías está hablando, está gimiendo y está siendo sincero con Dios. Y si usted y yo nos paramos en la brecha y comenzamos a ser sinceros con Dios, a decirle a Dios todas las cosas, lo que está pasando, cómo nos sentimos, Dios escucha nuestro clamor. Hay algo maravilloso que he encontrado durante escudriñaba esta palabra, que también hay un Dios de esperanza, que no importando todo lo que estaba pasando, Sión, Dios todavía le estaba dando la oportunidad. Y así habemos personas que nosotros podemos muchas veces no querer sacar o exteriorizar lo que nuestro corazón siente. Pero Jeremías nos muestra que Dios le habló, Jeremías le habló a Dios y le expresó el dolor, cómo estaba Sión. Y el Señor escuchó a Jeremías. Fíjese usted que Jerusalén no era solamente que había perdido una ciudad importante, sino que lo terrible era que Dios se había alejado del pueblo de Israel. Habían perdido la relación, esa conexión con Dios. Y por eso es que nosotros no podemos permitir que esa conexión, que esa relación con Dios se pierda. Porque para volver a reconquistar, porque déjeme decirle que todo pecado tiene una consecuencia. La consecuencia de Sión fue fuerte. La consecuencia que sufrió el pueblo de Israel fue fuerte. Se levantaron enemigos contra ellos. Dice que los hollaron. En otras palabras, los pisotearon. Dice que como un lagar los pisotearon. O sea, hay una consecuencia cuando nosotros nos alejamos de Dios. Hay una consecuencia cuando fallamos y no reconocemos. Porque lo lindo es cuando usted falla y reconoce inmediatamente que Dios puede perdonarlo. Que usted falló porque somos humanos. No somos perfectos. Pero Dios está dispuesto a perdonarlo. Él está dispuesto a perdonarnos. Jerusalén o el pueblo de Dios había perdido la relación con Dios. Subían a los montes, a los altares, lo que Dios abomina, que pongamos a Dios en segundo, tercer plano, y muchas veces no le damos ningún lugar. Porque esta gente pusieron primeramente todos sus deseos en primer lugar. Subían a los montes altos a adorar las imágenes de acera. Hacían cosas terribles. Por eso es que Dios se enojó y se alejó de ellos. Y cuando Dios se aleja, qué triste es cuando nuestro Dios se aleja de nosotros. Es ahí cuando viene la depresión, viene el cansancio, vienen pensamientos, viene la escasez, viene la enfermedad. Y con esto no te quiero decir que cuando le estás sirviendo a Dios no te van a suceder cosas. Puede ser que te enfermes, puede ser que te falte algo, pero ¿sabe cuál es lo hermoso, amado hermano? Que cuando tenemos a Dios, lo tenemos todo. ¿Sabe usted por qué? Porque usted, su corazón tiene paz, rebosa de paz, rebosa de gozo y rebosa de esperanza. Porque la esperanza es la que nos sostiene. Esa esperanza que aunque estamos pasando por fuego, no nos vamos a quemar. Que aunque estamos pasando dificultades, Dios está con nosotros. Por eso es que este versículo, hermano, Lamentaciones, me llamó tanto la atención. Porque ahí encontramos algo tan importante que es como si estuviéramos viviendo hoy en día esos mismos tiempos. Porque Jeremías dice, te has quedado sola. Antes eras populosa. Y hermano, hay naciones, naciones grandes que poco a poco están cayendo. Y esto lo podemos ver y comprobar una gran realidad. Si usted recuerda la historia, España era una nación poderosa. Inglaterra, España. España fueron los conquistadores. Fueron los que llevaron la maldición de la idolatría a nuestros países. Mas, sin embargo, hoy en día ya no son potencias. Dios levantó una potencia llamada, ya usted conoce la potencia mundial que hoy día está en las naciones. Pero si usted escudriña las escrituras, se dará cuenta que vienen tiempos difíciles donde, como Sión o el pueblo de Dios, fue trillado, fue acechado, porque permitieron que la maldad entrara, permitieron la idolatría, permitieron cuánta maldad hicieron que se alejara la presencia de Dios. En otras palabras, se rebelaron contra Dios. Y hoy en día el mundo entero, aquel que reconoce a través de la palabra lo que está sucediendo, aquellas grandes naciones serán trilladas. Y eso no lo digo yo, lo dice la palabra del Señor, la Biblia. Bíblicamente Dios nos está hablando. Por eso no tenemos que confiar en el poder. Tenemos que confiar en el poder de Dios, no el poder humano. Mucha gente confía en el poder del hombre, en lo que el hombre puede hacer. No confíes en el poder de la humanidad. Confía en ese poder que no tiene límites. El poder de Dios es el único que nos va a sostener en estos tiempos tan difíciles. Aquella nación no reconoció que estaban en pecado. Y los profetas hablaban, los profetas venían hablando, pregonando. Pero el pueblo no quería oír la voz de Dios a través de los profetas. Mejor se alejaban más y más de Dios. Y eso me llama la atención porque hoy en día, en este siglo que estamos viviendo, está sucediendo lo mismo. Y ya estamos viviendo lo que vivió Sión. Habla que los jóvenes eran cautivos, las doncellas. Y ahora, ¿cómo está nuestra juventud? Está siendo cautiva. Muchos mueren en esa cautividad. ¿Cuántos padres yo veo llorar? Ellos ya mayores y sus hijos mueren jóvenes, 15, 14, 20, 18, 30. No hay edad, mi hermano. ¿Por qué? Porque dejamos de ver la mano de Dios. Dejamos de honrar a nuestro Dios poderoso. El pecado que cometió Jerusalén, por lo cual fue removida la ciudad de Sión por los pecados. Y esto nos enseña, hermano, como expliqué al principio, que el pecado nos puede llevar a lugares donde nunca pensamos que terminaríamos. Acuérdese, el pecado te puede llevar a lugares donde jamás te imaginaste que tú caerías. Por eso, medita, detén tu pie, medita en la palabra del Señor, porque el pecado, los deseos de la carne te pueden llevar a lugares sin retorno. ¿Cuántos jóvenes toman decisiones decisiones equivocadas, donde jamás retornan. Y tan lamentable y doloroso es que pierden su vida para siempre, porque no hay esperanza para el que murió sin Dios, sin esperanza. Ya no hay esperanza. ¿Cómo lo vamos a sacar del lugar donde va? Imposible. Porque es hoy en vida que tenemos que analizar cómo está nuestra vida con Dios. ¿Qué necesitamos ordenar? ¿Qué necesitamos hablar? Y no, padres, no le teman a sus hijos. Háblenle, aunque ellos muchas veces se molestan, muchas veces no quieren escuchar el consejo. Pero su deber es hablarle. Háblele al vecino, háblele. Explíquele lo que Jeremías sentía en el libro de Lamentaciones. Qué doloroso ver. Jeremías lloraba, mi hermano, como usted y yo sentimos cuando vemos familias que están llorando, despidiendo sus jóvenes, que van sin rumbo, sin retorno, porque cuando pudieron tener la oportunidad, no aceptaron a Jesús como su Salvador. Y fíjese usted, si analizamos, Jerusalén no cayó en un solo día espiritualmente. Y eso nos puede pasar a nosotros, la iglesia, el pueblo de Dios, que no en un solo día vamos a perder la espiritualidad o permitir que Dios se nos aleje en un solo día. Eso es un proceso. Poco a poco, desobediencia, idolatría, va alejándote de Dios. La indiferencia te va alejando de Dios. Dejar de buscar la presencia de Dios te va alejando de Dios. Y déjeme de instarte, para aquellos que se quedan en su casa y dicen, yo me siento bien, aquí oro, aquí canto, aquí, hermano, poco a poco tu espíritu se va enfriando. Y por eso es que en la palabra dice, no dejando de congregarnos, porque es bueno, hermano, porque en la casa de Jehová, en la casa de Jehová hay gozo, hay salud, hay vida eterna. Cuando nos reunimos todos juntos en armonía, y escucha esa palabra, armonía. Mirad cuán bueno es habitar todos juntos en armonía. ¿Por qué? Porque ahí está, hay salud y vida eterna, hay paz. Pero por eso es que la palabra dice armonía. Pero muchas veces estamos dentro de la casa de Dios, pero estamos desarmonizados. No hay armonía. Cada uno jala para un lado, para lo que cree que es bien. Porque creo que yo estoy bien. Creo que no, que lo que yo estoy haciendo no me interesa lo que el otro piense. No, mi hermano. Somos un solo cuerpo. Tenemos que estar en armonía y orarle al Señor que nos ayude a manejar ese carácter, porque muchas veces nuestro carácter tenemos que entregarle al Espíritu Santo, la arrogancia, el orgullo. Tenemos que entregarle al Señor que seamos mansos, humildes, porque no importa que estés desempeñando ser líder, no importa que tú seas el que está en la cabeza, el que dirige, es una congregación de 5,000, 10,000, 2,000. Sé humilde. Sé humilde. Por uno que tú dirijas, trátalo con mansedumbre, con humildad. El Señor dice que tenemos que aprender a tolerarnos unos con los otros. Porque todo eso, no me he salido del mensaje, todo eso conduce a que nuestro Señor no se separe de nosotros. Como dije al principio, podemos llenarnos la boca e incluso, hermanos, predicar, hablar de maravillas de Dios, pero tener a Dios lejos de nosotros. Por eso es que el Señor en una ocasión le dijo a Israel: ustedes me honran de labios, son un pueblo que me honra de diente a labio, pero su corazón está lejos de mí. Porque Dios conoce los corazones, Dios conoce nuestras aptitudes, Él sabe cómo está nuestra vida con Dios. Y por eso es tan importante que meditemos, que analicemos nuestra vida. Nosotros no necesitamos buscar nada que reemplace a Dios en nuestra vida. Lo único que nosotros necesitamos es buscar presencia de Dios, Espíritu Santo, y amarnos, amarnos de verdad, amar a nuestros hermanos, amar al prójimo como a nosotros mismos. Que eso es bien fuerte, es difícil, pero es un mandato. Si tú no amas a tu hermano, no amas al que está en la calle, no amas al que te cae mal, no amas al que... Porque muchas veces tenemos acepción de personas. Nos gusta amar solamente específico. Pero es necesario amar a todos por igual. Porque ese es un mandamiento. Que necesitamos amar como Cristo nos amó. Como Él amó la iglesia. Nos mencionaba que en este versículo del 11, que el pueblo buscaba alimento y ofrecía sus cosas, sus pertenencias para conseguir el alimento. Hermano, el libro de Lamentaciones nos trae un mensaje que meditemos, porque los tiempos sí vienen fuertes. Llegarán momentos, usted ve, todo está difícil, carísimo. Muchas veces pensamos que solo es en Centroamérica. El mundo entero está pasando un caos financiero, económico, mundialmente. Las cosas se dispararon en un precio que usted se queda asustado. ¿Y qué tenemos que hacer muchas veces? Y encontré en la Biblia un versículo donde dice que venían tiempos donde las porciones se tendrían que reducir. Y yo me llené de gozo porque yo digo: wow, Señor, si tú lo hablaste en la palabra, tú nos dijiste que vendrían tiempos donde al principio teníamos nosotros que poner un plato grande de comida y poner casi una libra de steak. Pero ¿qué se hace para no cobrar el doble de lo que cuesta un steak, la libra?
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0: Buenas tardes, gracias por estar en sintonía de este espacio Somos el Pueblo de Dios, correspondiente a este lunes 17 de agosto en este año 2026. Dios bendiga a toda la fiel audiencia de la radio y como también a quienes se conectan para escuchar este espacio que es presentado por nuestro hermano Héctor Luis Pineda, a quien le saludamos ahí en casa. Él en esta ocasión no podrá estar con nosotros para presentar el programa en vivo.
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0: Pero nos ha encomendado a poder ceder parte de este espacio para que usted pueda reportarse. Pero vamos a escuchar en voz de nuestro hermano Héctor el saludo que él va a realizar para toda la audiencia y también la forma en que se va a desarrollar el programa. Adelante, Pastor Héctor, Dios me le bendiga.
2: Gracias, hermano Benjamín, Dios le bendiga en esta hermosa tarde. Quiero saludar a toda la audiencia de lo que es el espacio evangelístico Somos.

0: pero sé que hay una audiencia muy grande y muy hermosa que siempre está pendiente de lo que es este programa, a los cuales saludo de una manera muy especial en esta tarde y deseo las bendiciones grandes de parte de nuestro Dios sobre la vida de cada uno de ellos en esta hermosa tarde, y animarles a reportarse, a solicitar su canto de alabanza en esta hermosa hora, ¿verdad? En lo que va ya pues del espacio evangelístico Somos el Pueblo de Dios. Quiero también agradecerle a mi hermana Flor por ser ella la portadora de la ofrenda en el mes de agosto. Dios le bendiga, hermana Flor, Dios le multiplique las bendiciones en esta tarde. Así que saluditos ahí para todititos los que siempre están ahí pendientes de lo que es este programa a esta hora. Y en esta ocasión quiero reiterarles nuevamente, ¿verdad?, el espacio para que usted pueda comunicarse, ¿verdad?, dejar ahí su nota de voz, dejar su mensaje, dejar ahí su comentario, y de esa manera poder ahí solicitar su alabanza, ¿verdad?, dejar ahí cualquier inquietud en esta hermosa hora de la tarde a cada uno de los hermanos, de las hermanas. Siempre va a haber palabra de Dios en esta hermosa hora, ¿verdad? Y le agradezco al hermano Benjamín, ¿verdad?, por tomar mi tiempo ahí en cabina en esta ocasión. Así que en esta hora, en esta ocasión, mi hermano Benjamín estará ahí tomando, ¿verdad?, ahí mi tiempo y atendiéndole a usted, como siempre, y de la buena manera como él suele hacerlo. Así que saluditos para todititos en esta hermosa hora de la tarde, gloria al Señor. Y de entrada, hermano Benjamín, ahí, ¿verdad?, quisiera que pusiéramos el tema ahí, ¿verdad?, el bombero en esta hermosa tarde, ya que no es que nos haya apagado. O sea, este cuerpo es humano y se enferma como cualquiera, ¿verdad? Y eso no puede ser estar indispuesto, ¿verdad? Pero los ánimos siempre están acá arriba. Así que saludito a todititos, ¿verdad? Ahí voy a escuchar el reporte de los hermanos que se estén reportando desde esta hermosa tarde. Yo sé que quienes siempre, ¿verdad?, son fieles oyentes, ¿verdad?, de este programa. Así que estaré pendiente, hermano Benjamín, adelante ahí en cabina en esta hermosa tarde. A reportarse, repórtese, repórtese. Adelante, hermano Benjamín.
1: Amén, gracias, hermano Héctor, que el Señor me le bendiga. Tengo por acá llamada telefónica, Dios le bendiga. Amén, hermana María.
2: Ay, saludando a hermano Héctor, que la confianza en Dios la tenga, que Dios le va a sanar a esa garganta y que Amén. Dios poderoso le va a abrir oraciones. Y quiero que me regale una palabra.
1: Claro que sí, ¿cuál desea?
2: El alfarero, con manos de Jesucristo, Carilla, Eva.
1: Amén, así es, hermana, sí.
2: Vaya, Dios me lo bendiga.
1: Dios me le bendiga, mi hermana. El siguiente reporte lo tenemos con nuestra hermana Bernarda. Dios le bendiga, hermana Bernarda, buenas tardes.
3: Amén, hermano. Lamento mucho que esté enfermo el hermanito, pero vamos a orar aquí en la casa, voy a orar yo. Y yo sé que todas las hermanas que se comunican y esperan este programa también van a orar. Así es que él es un hombre de fe. Así es que entonces ya va a estar bien, ya en otro programa ya lo va a estar dando él.
1: Amén.
3: Pero quería hacer unos saludos, fíjese, no sé si se puede.
1: Adelante, claro que sí.
3: Vaya, voy a saludar a la hermana Noelia y a toda su familia, que Dios la tenga bien. A la hermana Joana, que sea un buen ejemplo para su niño, es el legado que le va a dejar la palabra de Dios. A la hermana Ángela, que Dios la sane de las rodillas,

0: porque tiene dolor, a la hermana Normita, que Dios la sane y que también pueda sanar a sus niños, que los cuide y los guarde siempre el Señor Jesús, y que guarde también a su esposo, la hermana Mirna, que también ella se tenía sus niños enfermos. Y ese virus es igual a la lepra, porque la lepra cuando caía, le caía un montón en aquel tiempo, pero ahora los niños estuvieron enfermos, pero yo creo que ellos también. Le agradezco a Dios por ello, y también saludo a Popito, que Dios me lo tenga con bien, que le calme los nervios, a la hermana Pasita, que le dé paciencia para que así pueda soportarlo y ayudarle, a la hermana Olga con su salud, a la hermana Lili López, que ella tenga fe, porque Dios es el mejor médico, él la va a sanar de su operación que le pueden hacer, a la hermana Cristina también, que al rato la vamos a tener ahí diciendo aleluya, y la hermana Argenia, que Dios la guarde, que guarde a sus niños, que guarde a su esposo, que guarde su trabajo, a la hermana Marillita Turcio, que también ella padece de dolores, pero que los dolores se los entregue a mi Señor, a la hermana Flor Álvarez, que confíe en que un día sus hijos van a llegar a los pies de Dios, porque yo oré 18 años para que mis hijos se reconciliara con el Señor, y ahora él es un evangelista. También a la hermana Mary Díaz, a la hermana Irma, yo siempre la miento en mis oraciones, porque estaban diciendo que no orábamos, y sí, hay que orar por ella, por Davidito, por la hermana Miriam, ya pasó el programa de ella, la estuve escuchando, muy lindo predicó, a la hermana Milagro de Cáliz también, que Dios la guarde, que cuide a su esposo, a sus hijos, a la hermana Emérita Muñoz, que cuide también a su esposo, a sus hijos, su trabajo, a la hermana Helen Salazar, a la hermana Isabel Hernández, que Dios le cuide sus ojitos y que no tome Coca-Cola, a la hermana Gloria de Paz, y también a la que mienta el hermano Ayamita, yo creo que Ayamita ya está bien, el hermano Ramón, que Dios lo tenga con bien, al hermano Cando, que Dios le haya desinflamado los pies, esa es obra del Señor, no de la medicina, porque Dios es muy bueno, al hermano Nahum, que si ya se fue, que llegue con bien a su casa, al hermano Jesucito, que Dios le guarde los dolores de los huesos, que se los afirme, y que siempre él sepa de que Dios está con él, al hermano José, que Dios le multiplique, porque él, oigo que paga un programa, al hermano Alex, al hermano Benjamín, con sus niñitos, los colochitos y su esposa, al hermano Will, que se sienta dichoso de que, aunque tenga dolor en la columna, pero tiene todos sus huesos completos. Fíjense que nosotros en la columna tenemos 33 huesos.
1: Sí.
0: Y no es casualidad, porque nuestro Señor Jesucristo de 33 años murió. Al hermano Doroteo, a la hermana Patti, a la hermana Lisette, al hermano Herbert Trejo también, que Dios lo guarde, que lo bendiga. A la hermana Josefina también, que Dios la tenga con bien. Y si no, que ella sepa que Dios siempre está con uno. Y la hermana Blanca García, ella estaba pidiendo por sus hijos, que también sus hijos se conviertan, porque una madre lo que más desea es que sus hijos estén unidos en la palabra de Dios, es la mejor herencia que uno le deja a los hijos. A la hermana Ramelia Ramos también, si está padeciendo de algún dolor, que Dios la sane y que sus hijos sean obedientes a la palabra del Señor, porque uno se siente feliz que los hijos también pertenezcan al mismo reino. Aquí también por Reina Corea la saludo, y que también ella confíe plenamente en el Señor. La hermana Esmeralda Granado, a la hermana Odani, que honre al Señor de labios, porque ella cuando canta hace dos funciones. El que canta alaba doblemente a Dios, porque primero piensa y después lo dice. Al hermano Roberto, que tenga cuidado. que si maneja alguna máquina grande, a la hermana Nelly Cueva. Y ya va a terminar ahora Mateito, a Odilia, a Danielito, a Génesis, a Elizabeth, a Josecito, a William, a David y a la otra niña Génesis. Que estos niños el Señor me los tenga, que Él dice que los niños, dejad los niños venir a mí, dice, y no se lo impidáis. Entonces nosotros siempre tenemos que andar atentos a que cuando el programa de los niños les toca a ellos, prestarles el teléfono, así como dicen ustedes, para que los niños se vayan desenvolviendo. Hay niños muy listos, muy listos. Así es que estoy satisfecha porque ya los saludé. Y que sepa que siempre oro por ella y que el hermano que le tocaba, hermano Héctor, Dios lo tenga con bien, que Dios lo tenga para el próximo programa. Dios me lo bendiga, hermano Benjamín, y gracias, muchas gracias porque me escuchó.
1: Amén, hermana, muchas gracias por esos saludos. Dios me le bendiga.
0: Amén.
1: Amén. Ahí teníamos a la hermana Bernarda haciendo también ese saludo para todos nuestros hermanos que ya antes se había mencionado. Que el Señor ahí me les bendiga. Recuerdo que ese día, como mencionaba nuestro hermano Héctor, para usted que recién nos va escuchando, él no va a poder estar con nosotros ya que está mal de su garganta. Pero estamos acá recibiendo los reportes y algunas alabanzas ya también en solicitud para poder programarlas. Y más adelante vamos a programar uno de los mensajes que él ha predicado anteriormente dentro de este espacio. Dios bendiga a nuestro hermano Jorge Martínez, dice por acá, bendiciones hermano Héctor, arriba los ánimos, aquí andamos al empujón, pero ahí anda. Saludos hermano Jorge. Nuestro hermano Alexis Díaz dice por acá, saludos hermano Héctor y a toda la audiencia.
2: Y ser testigos de él.
1: Yacando dice, manejando siempre, saludos al hermano Jorgito. Bien, ahí los saludos de parte de nuestro hermano Alexis Díaz para nuestro hermano Jorge. Nuestro hermano José Hernández nos dice, bendiciones hermano Benjamín, saludos para el hermano Héctor. Deseándole una pronta recuperación. Saludos para toda la audiencia en general. Me puede programar el canto Tu Fidelidad es Grande con Marcos Witt, por favor. Muchas gracias, hermano José. Dios me le bendiga. Ahí agrego ese tema para poder escucharlo.
3: Bendiciones, bendiciones, mi hermanito Benjamín. Bendiciones, mi hermanito Héctor. Aquí estamos, hermanito. Mire que voy en modo manejación, pero le estoy acompañando. Saluditos para toditos. Para todito el pueblo del Señor y que Dios me le bendiga a todito. Y adelante siempre mi hermanito Héctor con este lindo programa. Saluditos ahí a su linda esposa, a sus hijitos y a mis conejitos, el chiquirín y a todito el pueblo del Señor. Saluditos para todos.
1: Gracias hermana Norma por esos saludos realizados. Tengo por acá el siguiente reporte que vamos a escuchar.
4: A veces siento que por dentro estoy muriendo y que ya no puedo disimular, que muchas cosas se cruzan por mi mente, luego el ruido de la gente, alegría y felicidad. Yo no me voy a rendir, aunque tenga que sufrir por el pecado y la maldad. Pelearé como soldado, la guerra no ha terminado, no daré un paso atrás. Bendiciones, bendiciones, hermano Benjamin. Ahí quedó, ahí quedó. La vamos a dedicar a nuestro hermano Pastor Luis Pineda. Aleluya. Siervito, siervito, estamos ahí orando para que se restablezca su salud, siervito. Bendiciones, hermano Benjamín, bienvenido a su turno, no lo habíamos podido saludar. Hermano Josecito, casi no me ha dado chance, hoy me ha traído bien ocupado. Ya viera, oiga, dos camisas bien bañaditas de sudor. Ay, siervito, no me volteé a ver, y cuando me volteé a ver, digo, no, hombre, tengo que darle con más ganas a este trabajo. Bendiciones, bendiciones, hermano Benjamín. Ahí, sigámonos gozando, ¿verdad que sí? ¿Qué más nos queda, pues? Bendiciones.
1: Claro que sí, mi hermano Lorenzo, Dios me le bendiga por estar ahí pendiente de la programación. Gracias por esos saludos. Le bendiga a nuestra hermana Milagro Cuevas, que por ahí nos dice, Dios les bendiga, queridos hermanos. Gracias, hermana Milagro, que el Señor también ahí me le bendiga. Nos quedamos con los temas solicitados a continuación.

a predicar la palabra del Señor en esta tarde. Gloria a Dios. Vamos a predicar la palabra de Dios en esta hora, en el capítulo 16, en el libro de los Hechos. Vamos a estar leyendo en este capítulo 16. Vamos a leer del versículo 8, para la gloria del Padre, del Hijo y del Espíritu Santo. Dice la palabra de Dios: y pasando junto a Misia, descendimos a Troas, y se le mostró a Pablo en visión de noche un varón macedonio. Estaba en pie rogándole y diciendo: pasa a Macedonia y ayúdanos. Cuando vio la visión, enseguida procuramos partir para Macedonia, dado por cierto que Dios nos llama para que les anunciásemos el Evangelio. Gloria al Señor. Dios nos llama. Bendito sea Dios. Dios nos llama, hermanos, para que hablemos la verdad del Evangelio. Pablo, hermanos, un hombre llamado por Dios, enviado este hombre a misiones. Pablo, gloria al Señor, en una noche, luego de ir caminando y cruzando diferentes provincias, ciudades, alabado sea el Señor, y luego siendo avisados por Dios lo que debían y no debían hacer, aleluya, y recibiendo la orden de Dios, la ruta que habían de tomar, gloria al Señor, hermanos, se dirigieron, aleluya, hasta este lugar de Misia, y ahí pasaron la noche. Mientras venían en su camino con otras direcciones que ellos llevaban, el camino se les estropeaba. Cada vez que iban a ir a una ciudad, Dios les cambiaba los planes. Alabado sea el Señor. Y cuando llegaban ellos a cierta ciudad, el propósito era llegar y predicar allí. Ahora, gloria al Señor, en algunos lugares donde ellos vienen atravesando, el Espíritu Santo les hablaba y les decía: no vayan a predicar aquí. Gloria al Señor. Allá más adelante llegaba a otra ciudad, tampoco Dios les hablaba y les decía: aquí pasen de paso, no prediquen aquí. Alabado sea el Señor. Y ellos seguían avanzando, alabado sea el Señor, hasta que llegaron a esta ciudad. Alabado sea Dios, ¿verdad? Hasta que llegaron ahí y ya era noche. Y en aquella noche, mientras Pablo estaba descansando un poco, aleluya, comenzó a soñar Pablo. Aleluya, comenzó a ver visión Pablo. Alabado sea el Señor.
comenzó a recibir de Dios. Aleluya. Comenzó a recibir la visión de parte de Dios, Pablo. Aleluya. Porque Dios es el que revela las visiones. Porque Dios es el que muestra. Muchas veces son emociones, ¿verdad? Muchas veces emocionalmente. Y otras veces, gloria al Señor, ¿verdad? Son inquietudes humanas. Pero Pablo le dice, pero Dios le muestra a Pablo, perdón. Mientras Pablo está dormido, Pablo comienza a ver en esta ciudad de Troas, en este lugar, comienza a ver Pablo, alabado sea el Señor, aleluya, a, hermanos amados, a un hombre que está en pie delante de él. La Biblia dice un varón, ¿verdad? Pero un varón es un hombre en nuestro medio, gloria al Señor, ¿verdad? Comenzó a ver a un varón en visión. Oiga bien, lo comenzó a ver en visión, Pablo. Alabado sea el Señor. Comenzó a ver Pablo de la manera como Dios le estaba hablando a él. Comenzó a ver Pablo, hermanos amados, aquella visión en aquella noche. Y comenzó, hermanos, a ver a este hombre llamado Pablo, a un varón, gloria a Dios, dice la palabra macedonio, o sea, el mensaje era claro, gloria al nombre del Señor, el mensaje era claro, no tenía confusión. Es que el mensaje de Dios es claro, hermanos amados. Cuando Dios te habla, cuando Dios, aleluya, te va a hablar, te va a hacer ver algo, te lo hace ver claro, no aproximadamente, no, o casi, casi no, alabado sea Dios. Mira, a mí me gusta hablar, hermano, así, conforme, hermanos amados, a lo que la palabra de Dios es lo que enseña, gloria al Señor. Por eso me gusta leer textualmente, aleluya, la palabra de Dios. Y así como hablo aquí, hablo donde quiera que voy a predicar. Donde quiera que predico, hablo de esa manera. Porque Dios no es un Dios de confusión. Ahora, Pablo, hermanos amados, comenzó a ver en aquella noche, en aquella visión, a un varón, y claramente Dios le mostró que era de Macedonia este varón. Aleluya. Es que Dios no deja confundido a nadie. Gloria al nombre del Señor. Dios no deja, hermanos, a medias a nadie. Dios le enseña tal y como, o le dice tal lo que él quiere, alabado sea Dios, que haga. Como le dijo Pablo, ¿quién eres, Señor? Y el Señor le dijo, yo soy Jesús a quien tú persigues. Ah, le dijo Pablo, si tú eres Jesús, eso no lo dice, ¿verdad? Ah, le dijo, ¿y qué quieres que haga, Señor? Ya la palabra, si tú eres Jesús, ya es parafraseada personalmente de lo que es la palabra. Y le dice, ¿qué quieres que haga, Señor? Y el Señor le dice que vaya, porque él ya tiene preparado a otro más adelante, llamado Ananías. Él ya tiene a otro que ya también ha estado tratando con él. Aleluya. Gloria al nombre del Señor. Que mi hermano amado, es que Dios es un Dios claro, es un Dios, hermano, que no deja confundido a nadie, alabado sea el Señor. Y Pablo, aleluya, vio
en la visión de aquella noche, alabado sea el Señor, aquel varón hermano macedonio, era de Macedonio, estaba sentado, no, estaba acostado, no, dice, estaba en pie. Así lo vio Pablo, en la visión, en el sueño, aleluya. Así lo vio Pablo, aleluya, aquella noche mientras dormía. Aleluya, gloria al Señor. Yo no sé cuántos se fueron ya de la transmisión, pero esta es la palabra de Dios. Y la palabra de Dios, hermanos, no necesita méritos, no necesita ayuna. Ya la palabra de Dios está completa. Gloria al nombre maravilloso del Señor. Ahora, hermanos, dice, hermanos, que este varón, que era macedonio, le dijo: pasa a Macedonia. Ven a Macedonia. ¿Quién estaba hablando allí? ¿Quién estaba mostrando allí? Dios, el que revela todo. Aleluya. El que revela todo estaba mostrando allí. Gloria al nombre del Señor. Le dijo: pasa a Macedonia y ayúdanos. Aleluya. Gloria al Señor. Pasa a Macedonia y ayúdanos. La gente de Macedonia sentía hambre del Evangelio. Necesitaban palabra de Dios. Necesitaban que alguien llegara y les anunciara, aleluya, del glorioso evangelio de nuestro Señor y Salvador Jesucristo. Alabado sea el Señor. ¿Verdad? No era como hoy, ¿verdad? Ahora, hermanos amados, hay que, hermanos amados, gloria al Señor, hay que pintársela tan, pero tan bonita a la gente para que, bueno, por lo menos esté uno en el culto del día domingo, hermano. Alabado sea el Señor, ¿verdad? Pero toda Macedonia necesitaba, alabado sea el Señor. Tenía que viajar hasta Europa, Pablo. Era una de las cabeceras de la ciudad de Filipos, alabado sea Dios. Debía viajar hasta Europa, Pablo. Y dice la palabra, porque el tiempo está corriendo. Cuando vio la visión, ¿quién la vio? La vio Pablo. Enseguida, aleluya, dice, procuramos partir. Ya está hablando de un conjunto. Aleluya, ya está hablando de una composición. Está hablando de un compañerismo de ministerio. Alabado sea el Señor. Procuramos partir para Macedonia. En ese viaje iba Timoteo. En ese viaje iba Lucas. En ese viaje iba Silas. En ese viaje, alabado sea el Señor, iba, hermanos amados, todos los que acompañaban siempre a Pablo. Por eso dice, procuramos partir. Aleluya. Gloria al Señor. Enseguida procuramos partir para Macedonia, dado por cierto que Dios nos llamaba. Qué bueno es entender el llamado de Dios, hermano. Aleluya. Por eso, hermanos amados, dije al principio, el llamado de Dios para que hablemos de este glorioso evangelio. Dice que, dijo Pablo, aquí no hay duda. Dios ha hablado claro. Dios nos va a llevar hasta allá. Dios quiere que vayamos a Macedonia. Preparemos maletas.
preparemos el equipo, vamos a salir, alistemos lo que vamos a llevar. Alabado sea el Señor, vamos a predicar a Macedonia, vamos a ir a anunciar el Evangelio hasta allá. Aleluya. Y ahora, hermanos amados, gloria al Señor. A veces las personas hasta se aburren, no apagan esa radio, dice. Todo el día pasa encendida. Desde las 4 de la mañana usted prende esa radio, ese hermano de allí, esa hermana de allí, y hasta en la noche, hasta que suene el himno del Salvador, hasta entonces la apagan. Mire, les estorba el mensaje de Dios. Y viendo las cosas que suceden a diario en este planeta Tierra, viendo los juicios que están cayendo, viendo que no cae agua del cielo, sino, hermanos amados, no está cayendo agua, pero está cayendo la arena de Sará. Aleluya. Y ese es ese montón de toses y gripe y calenturas que andan ahí, tantos polvillos que está cayendo, alabado sea el Señor. Pero con todo y eso la gente no se humilla. El ser humano, aún como cristiano, muchas veces somos irreverentes a Dios. Le lucha, alabado sea Dios. Ah, ¿no me oyó? Sí, muchas veces somos irreverentes al llamado que Dios nos está haciendo. Pero recuerde que Dios nos ha llamado. Alabado sea el Señor, para que vayamos y hablemos de Él. Pablo no dudó, Pablo no pidió confirmación. Él sabía que Dios es que el que es de Dios, palabra de Dios oye, ¿verdad? El que es de Dios sabe lo que viene de Dios y sabe lo que no viene de Dios. Aleluya. En esta tarde yo le quiero dejar ahí que Dios nos llama para que anunciemos este evangelio. Si Dios nos permite, estamos el próximo lunes en este lugar nuevamente. Que Dios se les bendiga a todos. Hasta entonces, muy buenas tardes.

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0: porque te tomé de los confines de la tierra y de tierras lejanas te llamé y te dije, mi siervo eres tú, te escogí y no te deseché. No temas porque yo estoy contigo, no desmayes porque yo soy tu Dios que te esfuerzo. Siempre te ayudaré, siempre te sustentaré con la diestra de mi justicia.
1: Nunca se apartará de tu boca este libro de la ley, sino que de día y de noche meditarás en él, para que guardes y hagas conforme a todo lo que en él está escrito, porque entonces harás prosperar tu camino y todo te saldrá bien. Josué capítulo 1, versículo 8. 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

ajenos a su voluntad no estará presente, pero mi persona estará regulando este programa, haciendo un especial de alabanzas. Así es que deseo que ustedes de ya se vayan reportando, y esa es la orden que dejó la hermana Patty, de que fuera un especial de alabanzas para que usted se reporte y pudiera ahí desde ya decirme esa alabanza que es de bendición. Dios bendiga a mi hermana Patty, Dios bendiga a sus hijos, a mi hermano Rafael, a todos, muchas bendiciones, y ya nos encontramos para poder regular hasta el final este programa. Vamos a orar para que sea Dios dirigiéndonos y que sea de edificación todo lo que vamos a hacer, que tenga siempre ese motivo grande, que nos levante siempre ese nivel y nos oriente también lo que vamos a hacer, para que todos al final salgamos con ese buen favor, ocupando ese son de tener la oportunidad de recibir conocimiento, de recibir el toque espiritual para seguir adelante. Padre Celestial, le doy gracias por este gran momento que usted me permite ya estar en cabina. También agradeciendo de manera muy especial el trabajo que ha hecho el compañero Benjamín Hernández. Voy, Señor, también hasta el final de este tiempo, esperando que su gracia redentora siempre esté ahí, acuerpándonos y guardándonos a cada uno de nosotros. Pido la dirección de este programa, en este especial de alabanzas que vamos a tener, esperando, Señor, que al final siempre tengamos un buen resultado. Se lo suplico en el nombre de Jesús. Amén. Bien, damos gracias a Dios. Ya usted se puede reportar en este momento. Ahí tengo ya a mi hermana Lili, me dice, Dios le bendiga siempre, hermano Naún. Gracias a todos que están ahí, ya ocupando este tiempo para poderle saludar en el amor de Cristo Jesús, y especialmente en este hermoso espacio de Jesús, mi fiel amigo. Voy a estar esperando mientras usted se reporta por ahí. Voy a dejar una primera alabanza y será de esta manera que estaré programando esta que dice El Servidor de Dios. Vamos a darle paso a esta hermosa alabanza para poder iniciar este mover espiritual en un ambiente muy lírico, muy especial.

Bendiciones, bendiciones, que sea nuestro Dios derramando grandes bendiciones para esa hermosa y bendecida familia de la unción. No sé quién va a estar esta tarde, hermano, pero necesito que me repitan la programación.

0: Muy bien, bueno, ya tengo a varias personas que ya se están reportando en este momento. Saludos ahí para mi hermano Josecito Hernández, me dice al taller del maestro con los hermanos Martínez por siempre. Dios me le bendiga ahí a mi hermano Jesús Carillas también. Saludos, saludos, siervo, dice, por favor, la alabanza a la cascarita, si se puede, siervo. Claro que sí, mi hermano, con gusto le voy a estar ahí programando esa hermosa alabanza, hermana María Turcios.
1: Le bendiga mi hermanito Naúm.
0: Amén, hermana.
1: No sé si es que vino a la radio, a estar ahí en la radio de locutor, porque ¿sí? Ya ratito hermano Benjamín estaba.
0: Amén.
1: Y aquí estamos mi hermanito Naúm.
0: Claro que sí, mi hermana.
1: Aquí estamos,
0: presente.
1: Dios me lo bendiga grandemente, mi hermanito. Anduvimos dando una vueltecita por ahí.
0: Qué bueno.
1: Por ahí, hermanito, sacando una tarjeta. Y gracias a Dios, hermanito, que venimos ligeritos. Subimos algo tarde y venimos algo ligero.
0: Qué bueno,
1: ligerito,
0: mi hermana.
1: Mi hermano. Dios es bueno y poderoso.
0: Sí, desde
1: a
0: luego.
1: Que aquí estamos. Ya rato, de horas venimos.
0: Qué ahí. Bueno, hermana.
1: Desde que vengo, ya vengo a prender la radio, mi hermanita. Hemos estado escuchando.
0: Qué bendición.
1: Y las oraciones y todo.
0: Muy
1: que
0: bien.
1: Dios me lo bendiga, mi hermanito Naúm.
0: Amén,
1: que hermana. Dios bendiga a nuestra hermana Patricia por haber dado este programa para que los pongamos, pues llamemos nosotros y pidamos alabanza. Que Dios bendiga a mi hermanita.
0: Amén.
1: Que Dios me la proteja grandemente. Y saludes a Gerson. A Gerson.
0: Amén.
1: Que hoy ya no esté el cariñoso ya. Cuando Gerson vuelve, ya el cariñoso ya no va a estar. Ya se fue ya.
0: Ya no existe.
1: Así es que sí, mi hermanita Patricia. Dios me la bendiga, mi hermanita.
0: Amén.
1: La quiero mucho. Que Dios me lo bendiga, mi hermanito Naúm.
0: Amén, hermana.
1: Naúm, quería que me pudiera una alabada, mi hermanito Naúm.
0: Claro que sí, mi hermana.
1: De los 10. Que Dios me lo bendiga, mi hermanito Naúm. Bendiciones.
0: Hermana, muchas gracias. Dios me le bendiga. Gracias por estar ahí pendiente y que siga disfrutando de este programa como es Jesús, mi fiel amigo. Cristo Misión dice, amén, hermano y hermana, saludos a todos, bendiciones. Hermana Gloria Vigil dice, Dios les bendiga, hermanas y hermanos, bendiciones. Saludos, hermanos, desde Houston, aquí gozándome y escuchando su programa, dice Rigoberto Alfaro. Dios me le bendiga, gracias por estar ahí. Hermana Esmeralda Granado dice, saludos, bendiciones, hermano Naúm, dice. Bueno, muchas gracias. Dios me le bendiga grandemente a mi hermana Esmeralda Granados, hasta Corinto, Morazán. Seguimos con la bendición al taller del maestro con los hermanos Martínez. Vamos de esta manera.

0: Enamóranos tú, Jesús, mi fiel amigo. Enamóranos.
1: Muy bien, sigo con más de esta presentación a través del espacio Jesús, mi fiel amigo. Dios bendiga a mi hermano Alexis Díaz. Dios le bendiga, siervo. Gracias por estar ahí pendiente. Y doy paso a lo que él nos va a decir.
2: Saludos, hermano Naún Andrade.
1: Amén, hermano. Dios me le bendiga.
2: Bendiciones para toda la audiencia, todos los hermanos que están ahí en la sintonía. Dios los bendiga de una manera muy, pero muy especial. Quiero enviar saluditos allá hasta Corinto, hermano Naún.
1: Amén.
2: Dios bendiga a todas las hermanitas allá en Corinto. Tenemos ahí, ¿verdad?, hermanas que siempre nos han brindado su amistad. Dios bendiga grandemente ahí a nuestra hermana Sara, a nuestra hermana Erlinda, también a nuestra hermana Esmeralda Granados y a todos allá en Corinto. Ya hemos tenido la oportunidad de ir por esos lados. Dios les bendiga. Y a cada uno, ¿verdad?, los que están ahí en la sintonía, los varones de guerra, ¿verdad?, las princesas, las estrellitas de Oriente, como que les dicen a las hermanas ahí. A todas, toditos, hermanos, bendiciones. Aquí andamos en la sintonía, hermano Naún Andrade.
1: Amén, que siga, hermano. Que siga el gozo, siervo. Gracias por estar ahí pendiente, siervo. Dios bendiga su vida donde quiera que vaya, esté. Sea siempre llevado en ese bien con su familia también en sí. Vamos. Tengo llamado en este momento. Dios me le bendiga, hermana Gloria. Amén, hermana.
3: Este es amado varón.
1: Gracias a Dios.
3: Vamos
1: bien, sí, gracias. Amén.
3: Bienvenido a la poderosa.
1: Gracias, hermana, gracias.
3: También toco con alabanza. Vino llegando ahorita en mi casa. Esta es mi casita ahorita, vengo entrando.
1: Amén.
3: Ahorita y toco con alabanza, maestro.
1: Sí, me dice.
3: Créeme, porque con dos alabanzas, hermano.
1: Sí.
3: Y siempre el pastor de José Rivera. Y una alabanza del hermano, no sé si lo conocí, ese me lo mandó.
1: Muy bien, hermana. Gracias ahí por la toma de cuenta, mi hermana. Muchas gracias, Dios que le bendiga por eso. Amén, hermana. El corrido del hermano Doroteo Rivera y mi persona. ¿Está bien, hermana?
3: Bendiciones.
1: Gracias, hermana. Dios me le bendiga.
3: Amén, hermano querido. Bendiciones.
1: Bendiciones. Hermano Lorenzo Hernández.
4: Bendiciones, hermano Naún. Bienvenido a su turno, siervito.
1: Amén.
4: ¿Cómo están esos ánimos?
1: Siempre arriba. Ay, arriba.
4: Que siempre ando bien animado. ¿Sí?
1: Claro que sí, siervo. Siempre bendecido.
4: Bendiciones. Ahí queremos solicitar ahí que la simpática le pase cablecitos ahí al hermano Robertito. A llevar los cablecitos.
1: Amén.
4: La simpática que le pase cablecitos ahí, le mando a Robertito. Bendiciones, siervito.
1: Muy bien, hermano. Muchas gracias por estar ahí pendiente. Dice la hermana Flor Álvarez. A mí no me saludó el hermano Alexis. Saludos, hermana Flor Álvarez. Dios me le bendiga. Hermana Norma Molina.
5: Dios me le bendiga a mi hermanito Naún.
1: Amén, hermana.
5: Bendiciones, hermanito. Bienvenido a su turno.
1: Gracias.
5: A su turno. Saluditos allí para mi hermanita Patricia de Cruz, para mi hermanito Rafael y toda su linda familia. También saludando ahí a todito el pueblo del Señor.
1: Amén.
5: A mis consentidos, hasta el chiquirín que ahí escucha a mi mamita. Y saluditos allí al pelo lindo de Chilanguera, Siria, todos los días, porque todos los días se les saluda. Saluditos.
1: Amén.
5: A toditos los que están reportando y a toditos los que también están ahí en modo silencio, ¿verdad? Saluditos ahí a la mielodita, a la simpática, a ver qué estarán haciendo, ¿verdad? Así que saluditos para todo el hermoso familión, porque yo escucho que la mielodita y la ardillita se reportan para este programa de mi hermanita Patricia, ¿verdad? Y
1: sí.
5: A ver si van a reportar hoy. Saludito a mi hermanito Naún.
1: Amén.
5: Si me pudiera complacer mi hermanito Naún, hay una alabanza que...
1: Amén, diga.
5: Que habla de los huesos, mi hermanito Naún, que esa alabanza la pone hermanito Benjamín. A ver si le encuentro hermanito a Naún. Y si me la puede complacer, por favorcito. Bendiciones para toditito el pueblo del Señor. Y arriba los ánimos, familión.
1: Muy bien. El hermano Benjamín, programas de alabanza. Yo considero que es Yo Profetizo Vida, creo que es la que usted está indicando. me confirma si es esa en base a ese título. Hermana Norma, ahí me lo escribe en texto después. Yo profetizo vida, es la que yo he escuchado también que programa el hermano Benjamín. Ahí está la hermana Ana de Ayala, Dios me le bendiga. Saludos a la audiencia de Colonia Las Unidas. Saludos a toda la familia Ayala, allá mi hermano Elías Ayala, y ahí su mamá y demás entidades, que el Señor les bendiga grandemente. Aparece la hermana Esmeralda Granados, dice, amén, hermano. Dice Josuecito, recibido los saludos, lluvia de bendiciones para usted y para toda su familia. Ahí está el hermano Josuecito, dice, saludos al don de las trocas. Sí, esa es, dice, muchas gracias, hermana. Entonces ahí vamos, vamos, vamos. Hermana María Turcio, me decía, yo quiero esa, por favor, con Cristóbal Lara. Eran 10 leprosos. Ahí le vamos. Recuerde que este es su espacio, Jesús, mi fiel amigo, en el especial de alabanzas al legado que la hermana nos ha dejado, hermana Patti de Cruz, en el cual envía saludos para todos. Y gracias también a los colaboradores de este hermoso programa, que se da siempre los días lunes de 3 a 4 de la tarde.

0: recuerde que está en el espacio Jesús, mi fiel amigo. Voy a la parte final de las líneas de estas alabanzas, dando ya por cerrado con esta que dice: yo profetizo vida, a petición de mi hermana Norma Molina. Bendiciones. Y gracias a usted que se ha reportado amablemente para que juntos hagamos de este programa así, de esta manera.
1: Un lugar donde todo parecía terminado.
0: Bueno, ahí saludando a mi hermana Aurora Castro. Que Dios le bendiga, hermana Gloria Vigil. Gracias, hermana Lely Ramón López. Hermana Marita Vázquez, Dios me les bendiga grandemente.
1: Y entonces me preguntó.
0: También hermana Ana Alvarado, bendiciones.
1: Y yo respondí: Señor.
0: Hermana Claribel Galvez, bendiciones. Hermana Elsa Velázquez, también muchas bendiciones.
1: Entonces él dijo:
0: saludos ahí a mi hermano Will.

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Gloria a Dios, gloria a Dios. Aleluya. Bendecimos y alabamos el santo nombre de nuestro Señor Jesucristo. Aleluya, dándole gracias y honrando su nombre porque Él nos regala una tarde más para estar acá alabando su santo y bendito nombre. Aleluya. Vamos a orar para poner esta programación delante de la presencia de nuestro Dios. Padre, en el nombre poderoso de Jesús de Nazaret, mi Dios eterno, sea usted tomando control de esta nueva programación del Rey te mandó a llamar, Padre eterno, porque usted es grande, porque usted es bueno, su misericordia es para siempre. Aleluya. Amén. Que el Señor bendiga grande y poderosamente a todos los que están conectados en esta preciosa tarde y que se van a conectar, gloria a Dios, a esta hermosa bendición como lo que es el Rey te mandó a llamar, gloria a Dios, porque como sabemos, Él es el que nos mandó a llamar. Aleluya, bendito sea nuestro Dios. Él es grande y la misericordia de Él está con cada uno de nosotros. Aleluya, bendecido sea nuestro Dios. El que no se ha conectado, empiece a conectarse, gloria a Dios, y empiece a recibir el poder de la palabra de Dios. Aleluya, bendito sea nuestro Dios. Aleluya. Vamos en esta tarde a dar inicio con una hermosa alabanza que nos ha compartido, aleluya, nuestro compositor, aleluya, hermano Meni de allá desde Tampa, Florida, y queremos, aleluya, escuchar esa hermosa alabanza. Gloria a Dios. Adelante, hermano.

0: Gloria a Dios, aleluya. Qué maravillosa letra la de, tiene esa alabanza. La palabra del Señor dice, aleluya, que todo árbol que no da fruto será cortado y echado al fuego. Y es por eso que nosotros nos esforzamos a estar siempre trabajando, haciendo algo en la viña del Señor, porque la palabra dice claramente, aleluya, que hay que estar trabajando para el Señor, aleluya, gloria a Dios, porque el árbol que no da fruto será cortado y echado al fuego, es lo que dice la palabra. De manera que hay que ser obedientes, aleluya. Vamos a continuar ahora con el pastor Leo, que trae unas alabanzas en vivo, y así es que vamos a escuchar la letra de esas alabanzas, aleluya. Estamos listos, ¿verdad, pastor?
1: Amén. Gloria.
0: Aleluya, adelante, pastor.
1: Gloria al Señor, vamos a disfrutar de esa alabanza de la vasija, ¿verdad? Una alabanza muy bonita, que nos representa, ¿verdad? Cómo nos hizo el Señor Jesús, ¿verdad? Gloria al Señor, somos una vasija delante de la presencia de Dios.
0: Sí, amén. Aleluya.
1: Qué bonito. Qué bueno es alabar a Dios.
0: Aleluya. Sí, Señor.
1: Ahí, ponga su radio.
0: Aleluya.
1: Ponga ahí su celular en Facebook Live. Y escúchenos y mírenos.

todo El Salvador. Dios bendiga a todas las naciones. Dios bendiga a Nicaragua. Bendiciones. Dios bendiga a todos esos siervos de Dios, a todas las naciones que nos puedan estar viendo y escuchando a través de Tunen Radio.

0: alábele que Él vive. Alégrese. Una sonrisa para Cristo. No lo veo, pero ahí. Échele la sonrisa. Gloria al Señor. Bendito Dios.
1: Aleluya, gloria a Dios. Qué preciosa alabanza. Tiene una letra maravillosa. Aleluya. Es que el Señor quiere que nosotros seamos vasijas útiles al servicio del Señor. Es un mensaje maravilloso el que esa alabanza tiene. Aleluya.
0: Amén. Gloria a Dios.
1: Bendito sea nuestro Dios. Ya prácticamente con eso se está predicando, pastor.
0: Eso sí, amén.
1: Porque el Señor quiere que cada uno de nosotros seamos vasijas de honra.
0: Gloria al Señor.
1: No de deshonra, porque hay vasijas de deshonra, pastor.
0: Amén.
1: Pero nosotros tenemos que ser vasijas de honra.
0: De honra, en el nombre,
1: aleluya,
0: de Cristo.
1: Aleluya, para alabar y glorificar el nombre de Dios. Aleluya.
0: Gloria al Señor.
1: Vamos a continuar con una alabanza más.
0: Amén.
1: Aleluya. Y saluditos que, aleluya, estamos aprovechando al pastor Leo Montenegro desde Matagalpa, Nicaragua. Aleluya.
0: Gloria al Señor.
1: Que está, aleluya, por unos días aquí apoyándome, respaldándome, gloria a Dios.
0: Ya nos estamos acostumbrando.
1: Aleluya.
0: Bendito. Gloria al Señor. Y aquí,
1: aleluya.
0: Lo bueno que aquí se ve bastante soda, entonces eso es bueno.
1: Ya se está acostumbrando, dice el pastor, porque allá donde él vive, allá es bien fresco, allá es bien rico el clima, allá no hay calor.
0: Gloria, gracias, al Señor.
1: Pero aquí se está acostumbrando y qué lindo, porque le damos gracias a nuestro,
0: amén,
1: Padre, porque ha podido compartir con,
0: sí,
1: con la audiencia en estos días que ha estado acá, y esperamos,
0: gloria al
1: esperamos
0: Señor,
1: que continúe, que pronto se va, pero que regrese pronto, porque aquí lo esperamos,
0: sí,
1: en
0: gloria
1: radio
0: al Señor.
1: Unción y presencia
0: de Dios.
1: De Dios, para que pueda continuar adelante en la programación del Rey.
0: Eso.
1: Te mandó a llamar. Continuamos, pastor, con una alabanza más.
0: Gloria a Dios. Bueno, vamos a cantar este canto que dice: ahora soy feliz con Él. Gloria al Señor.
1: Amén.
0: Bendito,
1: amén,
0: Dios.
1: Gloria a Dios. Somos felices.
0: Este canto es el hermano Sabán, ¿verdad? Que me dé el permiso de cantarlo ahora.
1: Gloria, amén,
0: al Señor. Bendito Dios. Aleluya. Ahí, alábele. Ahí con sus manitos, ahí, ¿verdad? Gloria al Señor. Hágale un alto ahí, ¿verdad? A lo que está haciendo y

0: Aleluya, amén. Gloria a Dios. Qué lindo es alabar a nuestro Dios. Es algo realmente maravilloso. Que el Señor bendiga poderosamente a todos los que están conectados y los que no se han conectado, empiecen a conectarse a la gran bendición. Amén, aleluya. Amén.
1: Conéctese.
0: Aleluya.
1: Al Señor.
0: Bendito sea nuestro Dios. Pastor, ¿sabe qué?
1: Ajá.
0: Hoy en día el programa El Rey Te Mandó a Llamar está cumpliendo 6 añitos.
1: Wow.
0: De
1: qué bendición.
0: 6 añitos.
1: Está de manteles largos.
0: Está de manteles largos. Aleluya.
1: Al Señor.
0: Gloria a Dios. Si hay alguna hermana que se recuerde la fecha en que inició la programación del Rey Te Mandó
1: el
0: a Llamar.
1: El Rey Te Mandó a Llamar.
0: No me diga hoy, porque yo ya le estoy diciendo que soy, pero el año, dígame el año. Aleluya, qué lindo. Es una historia muy bonita, pastor.
1: Gloria a Dios.
0: Recuerdo una tarde que no podíamos salir a hacer todas las actividades a las que estábamos acostumbrados, porque estábamos en el proceso de que estábamos pasando las restricciones del COVID.
1: El COVID, el famoso COVID.
0: Y orándole al Señor. Yo soy una persona muy imperativa, que tengo que estar siempre ocupada en la viña del Señor. Me pongo depresiva cuando no estoy haciendo nada. Empecé a orarle al Señor, pastor, que me diese una forma de cómo poder seguir activa predicando la palabra del Señor. Y de pronto, una noche tuve la revelación de esta programación. Y no sabía, no estaba muy informada de radio, unción y presencia de Dios. Pero por la mañana, cuando me conecté a la radio, fue la primera radio que escuché, Radio Unción y Presencia de Dios, y me encantó, me enamoró la forma en cómo ellos trabajan las programaciones.
1: Amén.
0: Con los programadores, y empecé a llamar y a empezar a hacer movimientos y a empezar a hacer todo mi diseño, como lo quería, y la programación del Rey vino de la mente de Dios, porque realmente, pastor, a mí me llamó el Rey. A mí me llamó el Rey directamente.
1: Amén.
0: Fui llamada, aleluya. Y es así como nace la programación de El Rey Te Mandó a Llamar. Y aquí estaremos, aleluya, hasta que el Señor mande. Y estamos necesitados de patrocinadores, pastor, porque
1: amén.
0: No tenemos patrocinadores para la programación del Rey Te Mandó a Llamar. Tenemos que estarlo haciendo por nuestros propios medios. Pero el programa es del Señor. Él fue el que dio la decisión. Y Él es el que va a proveer. Gloria a Dios, aleluya.
1: Gloria al Señor.
0: Bendito sea nuestro Dios. Pero en este momento quiero darle tiempo a nuestra hermanita Noelia para que ella salude a esa hermosa familia, a ese familión, aleluya, donde quiera que se encuentre en esta tarde, que sea una bendición de lo alto para cada uno de ellos, y mi hermanita saludándolos.
2: Amén, gracias, hermana Sarita. Dios la bendiga. Dios bendiga al hermano también, que se goza cantando, ¿verdad?
1: Amén.
2: Por ahí está la hermanita Blanquita García, allá en Carolina del Norte, dice, gozándose también, escuchando las alabanzas. Y que Dios la bendiga a ella, ¿verdad? De manera muy especial.
0: Amén. Sí.
2: Por acá tenemos a hermana Arelida Hernández, que también dice, bendiciones, hermana. Comenzó en el 2020, dice.
0: Amén.
2: Que le llevan la
0: aleluya,
2: cuenta.
0: Aleluya, ya, sí.
2: Están pendientes, hermano, ¿verdad?
0: Sí, amén.
2: Está de aniversario.
0: Amén. Sí, está de aniversario.
2: Ajá.
0: La programación del Rey.
2: La hermana Arelida Hernández nos escucha en el Platanar.
0: Amén.
2: Ahí está, ahí en sintonía. Dios la bendiga. Y también por acá tenemos a hermano José Hernández, que dice, bendiciones, saludos.
0: Amén.
2: Él también nos escucha en Carolina del Norte.
0: Aleluya.
2: Dios bendiga a la hermanita Bernarda de Jesús, que ahí está también en la sintonía, aquí en San Miguel. Por acá también nuestra hermanita Norma nos envía una nota de voz.
0: Amén. Vamos a oírla.
3: Mi hermanita Arely, nuevamente. Amén. Quiero saludar ahí a mi hermanita Sara Silva. Amén. Por tan bendecido programa. Seis Lucha. Años de bendición.
0: Sí, saludito ahí de a nuestro Victoria.
3: Hermano que le acompaña, nuestro amado pastor. Amén. Ahí que está con ella.
4: Sí, amén.
3: Muy bonita alabanza. Que Dios le bendiga. Muchas felicidades por este lindo programa, mi hermanita. Amén. Adelante. Amén. Siempre. Saluditos para todo el hermoso familión. Aquí me estoy deleitando. Saludos para todos.
0: Gloria a Dios. Amén. Aleluya.
2: Ahí está la hermanita Normita. Ella siempre la saluda todas las mañanas, hermano.
0: Sí, amén. Sí. Amén.
2: Ahí le incluyen los saludos.
0: Aleluya.
2: Siempre. Tenemos ahí también al ministerio Emmanuel, dice, Dios les bendiga.
0: Amén.
2: Ahí están ellos, también la hermana Flor Álvarez, dice, aleluya, hermanita Sarita.
0: Gloria gozo, a Dios, dice. Aleluya, si hay gozo.
2: La hermana Flor le gusta verla cantar a usted también.
0: Sí. Ando todavía malita, mi hermanita.
2: Sí. También aquí está la hermana Marceni, deseándoles bendiciones. Dios bendiga al hermano Orlando Pérez, ¿verdad? Que ahí está también a través de la página suya.
0: De Tampa, sí, amén.
2: También la hermana Ana Alvarenga dice, alaba lo que él vive.
0: Ahí de lucha, gloria a Dios.
2: Y bueno, por ahí está la hermanita Blanquita escribiendo aún, pero Dios bendiga, ¿verdad? Los hermanos que están escuchándonos, la mayoría son hermanos que nos escuchan a través del internet, la mayoría son del extranjero, de Estados Unidos, ahí están.
0: Sí, amén.
2: Seguramente ocupados, pero escuchando la programación. También saludos allá hasta Honduras, tenemos hermanos ahí conectados, que Dios les bendiga. Y dice el hermano José Hernández por acá, a mí me gustaría escuchar otra alabanza con el siervo, no sé qué diga la audiencia, dice.
0: Amén, amén, ¿qué dice la audiencia? ¿Qué dice? Aleluya. Estamos para complacerlo, pues, porque hoy es un día muy especial.
2: Sí.
0: El rey, aleluya, la programación de rey está cumpliendo años y el pastor está listo para regalarles una alabanza más. Aleluya. Cuanto más piden una alabanza, aleluya. La mayoría tiene el poder, aleluya.
2: Amén. Dice la hermana Blanquita, felicidades por estos 6 años.
0: Saludos. Amén, hermana.
4: Happy birthday to you.
0: Amén.
4: Happy birthday to
2: ya you. Tiene 6 años ya.
0: Sí, amén.
2: Mire que la hermana Flor dice también, el jueves me tiene que cantar la hermanita Sarita, dice.
0: Amén, amén.
2: Y que el jueves va a estar cumpliendo años la hermana Flor también.
0: Aleluya.
2: Así que ya ese día tiene que estar bien de la garganta para que
0: sí, cante. Amén, amén.
2: Así que vamos a esperar entonces, ¿verdad? De qué dicen los hermanos.
0: Aleluya.
2: Hermano Roberto Martínez por acá nos envía una nota de voz.
0: Amén, vamos a oírla.
5: Y la audiencia dice que la cante,
0: que la cante, que la cante. Aleluya. Dios me lo bendiga, amado hermano. Aleluya. Aquí estamos con gozo.
2: Amén.
0: Aleluya.
2: Ahí también dice el hermano Roberto que cante, ¿verdad?
0: Que cante,
2: y
0: que cante.
2: El hermano Osminder sí dice amén, que cante el pastor, dice.
0: Que cante, pastor, así que.
2: Ya vaya buscando la pista ahí, hermano.
4: Gloria a Dios.
2: Leo.
4: El fin del mundo se acerca ya, vamos a cantar esa gloria al Señor.
0: Se acerca, aleluya.
2: Tenemos a la hermana Norma que dice, yo quiero también escuchar otra alabanza.
0: Aleluya,
2: vamos a cantar. Y ahora que tenemos una llamada, hermano.
0: Amén, amén.
4: Vamos, el
2: Señor. Dios le bendiga, hermana Bernarda. Amén, hermanita, le escuchamos.
6: Y felicidades a todos ustedes que están celebrando que el Señor los
0: amén.
6: Use y que les dé más sabiduría.
0: Aleluya, sí,
6: vaya,
0: amén.
6: Dios me lo bendiga.
2: Amén.
6: Voy, aquí estoy oyendo yo, aquí estoy escuchando.
2: Amén.
6: Yo voy a oír la alabanza que canten.
0: Aleluya.
4: Aleluya.
0: Gloria a Dios.
2: Gracias,
0: aquí
2: hermanita.
0: Estamos con gozo. Adelante, pastor.
4: Alábele, Galvía. Vamos a buscar otra alabanza ahí. El fin del mundo se acerca ya. Aleluya, alábale que vive. Qué bonito alabar a Dios. Gózate, gózate en la presencia del Señor. Dios es bueno.

0: gloria a Dios. Envío un saludito, pastor, para Somotillo, Nicaragua. Aleluya. A los pastores Ana Alvarenga, pastor Eugenio. Enviamos saluditos. Aleluya. Gloria a Dios. Aleluya. Continuamos. Aleluya. Pastora Ana le está pidiendo una alabanza. Dice la grandeza de Dios con los salmistas. Aleluya. Si la tiene,
1: no la tiene.
0: No. Gloria a Dios. Bendito sea nuestro Dios. Vamos a darle gracias a nuestro Padre, porque son 6 años que se dice fácil, pero realmente no son fáciles, porque hay que esforzarse mayormente. Que yo viajo mucho, pastor, y como viajo mucho se me hace bastante complicado hacer las programaciones desde allá de donde ando, y a veces salgo y no llego a tiempo de la programación.
2: Amén, gloria a Dios.
0: Pero somos esforzados y hasta aquí el Señor nos ha guardado. Así es que vamos a orar para dar gracias por 6 años que el Señor nos ha permitido, y luego usted continúa con esta pequeña palabra. Aleluya.
2: Amén. Gloria al Señor.
0: Padre, en el nombre poderoso de Jesús, mi Dios amado, gracias, Padre, porque 6 años usted nos ha permitido estar aquí, Padre, al aire, Padre, con esta hermosa y bendecida familia de radio, unción y presencia.
2: Amén.
0: De Dios.
2: Gloria,
0: aleluya.
2: Al Señor. Aleluya.
0: Gracias, Padre, aleluya, porque han sido 6 años, Padre, de mucho esfuerzo, Padre, de mucho sacrificio, mi Dios. En el nombre poderoso de Jesús, Padre, hágase su santa y bendita voluntad. Gracias, Padre, Hijo y Espíritu Santo, y con nosotros, Pastor Leo, con la pequeña meditación. Aleluya.
2: Amén, gloria al Señor, bendito Dios. Busque su Biblia, gloria al Señor, dicen los hermanos Miquito allá en la costa de Nicaragua. Busque su Kirus, o su cuchillito, ¿verdad? Gloria al Señor, que es el Nuevo Testamento, gloria a Dios. Busque su espada, gloria al Señor, y nos vamos a la palabra, gloria a Dios en este momento, gloria.
0: Amén.
2: Al Señor.
0: Amén.
2: Y vamos a irlos a San Lucas capítulo 17, verso 11. San Lucas 17, verso 11.
0: Aleluya.
2: Y leemos esta palabra honrando al Padre, al Hijo y al Espíritu Santo
0: Espíritu
2: de Dios.
0: Aleluya.
2: Palabra de Dios.
0: Amén.
2: Ahora va a decir el hermano católico, no, gloria al Señor. Bendito Dios, aleluya. Dice, 10 leprosos son limpiados. Oiga, 10 leprosos son limpios. 10 leprosos que son libres de los espíritus malignos y comienzan a vivir una vida en paz. Dice, yendo Jesús a Jerusalén, pasaba entre Samaria y Galilea. Y al entrar en una aldea le salieron al encuentro 10 hombres leprosos, los cuales se pararon de lejos y alzaron la voz diciendo, Jesús, Maestro, ten misericordia de nosotros. Cuando él los vio, le dijo, id, mostraos a los sacerdotes. Y aconteció que mientras iban, fueron limpios. ¡Qué bonito! Entonces uno de ellos, viendo que había sido sanado, volvió glorificando a Dios a gran voz y se postró rostro en tierra a sus pies, dándole gracias, y este era samaritano. Respondiendo Jesús dijo, no son 10 los que fueron limpiados, y los 9, ¿dónde están? No hubo quien volviese y diese gloria a Dios, sino este extranjero.
0: Aleluya.
2: ¿Y qué le dijo? Y le dijo, levántate, vete, tu fe te ha salvado.
0: Aleluya.
2: Aleluya, gloria al Señor. 10 leprosos, imagínense qué bonito evento lo que se dio en este momento. 10 leprosos fueron sanados, fueron limpios de una lepra maligna que les estaba atormentando. En aquel momento era un peligro en potencia que un leproso anduviera por las calles de Israel. Y en aquel momento, pues, imagínense, los 10 fueron sanados. Los 10 fueron libres de todo tormento. Pero solo uno fue agradecido. Solo uno dice que llegó y se postró delante de la presencia del Maestro Jesús de Nazaret. Aleluya. Y le dio las gracias.
3: Amén.
2: Por haber sido liberado, por haber sido sanado. Y al final, qué bonito que le dice, vete, le dijo, tu fe te ha salvado. Es la fe. Hoy día, amados hermanos, cuántas personas Dios les ha sanado de mucha lepra. Literalmente, ¿verdad? Gloria al Señor, de lepras de orgullo, de vanagloria, de alcoholismo, de prostitución, de muchas cosas. Entre ellos, Dios ha hecho mucha liberación en personas que son buenas a ¿cómo le puedo decir esa palabra? Chismear, chambrear.
3: Amén.
2: Gente que ha sido liberado de esto, porque hay mucha gente que padece de esta enfermedad tan fea.
3: Sí, y
2: cuando alguien llega, se goza porque dice, ya viene Genaro, vamos a chismear con este hombre, le vamos a dar café, le vamos a dar pancito ahí, vamos a darle una buena comidita mientras
3: nos platicamos
2: algo y algo le tenemos que sacar. Esa es una lepra. Y Dios ha sanado a muchas personas, porque también hay hombres, amados hermanos, hay hombres que son buenos al chisme, ¿verdad? Gloria al Señor. A veces muchos siervos, ¿verdad?, se dirigen solo al género masculino, femenino, perdón. Pero también en el género masculino también hay gente chismosa, que son buenos al chisme, no aguantan ese pequeño miembro entre su boca que esté quieto. Pero Dios ha venido sanando a muchos, y qué bueno es cuando nosotros somos agradecidos con Dios y le decimos, gracias Señor, porque me sacaste, me quitaste la lepra del alcoholismo. Esa lepra del alcoholismo es una lepra terrible también, ¿verdad? Gloria a Dios, porque el alcohólico, hay muchos espíritus satánicos en él que se manifiestan, gloria al Señor, como es también, ¿verdad? En el alcohólico también se manifiesta el chisme, se manifiesta ¿verdad? La vanagloria, la arrogancia, la mentira, ¿verdad? Todo eso se manifiesta, ¿verdad? En el alcohólico. También, gloria al Señor, ¿verdad? Hay otros espíritus satánicos que, ¿verdad?, que hay muchas personas que han sido liberados de esto. Hoy hay muchas personas que hoy son cuadros especiales delante de la presencia de nuestro Dios, que los sacó de las tinieblas a la luz admirable. Aleluya. Y hoy muchos están en los ministerios sirviéndole a Dios. Amén. Porque fueron agradecidos. Pero Aleluya. Hay otros que fueron sanados y se fueron.
3: Se fueron.
2: A seguir bailando la del moño colorado. A seguir allá como pájaro sin dueño, volando para todos lados y no haya los cuatro puntos cardinales. Está confundido porque Satanás los confunde. Viendo el evento de los 10 leprosos, qué bueno, dice que iba Jesús por el camino, iba para Jerusalén. Y pasaba entre Samaria y Galilea, o sea, iba entre los dos lugares cuando le salieron los 10 leprosos. ¿Y cuál fue el agradecido? El samaritano, el que era rechazado, el que en Israel era señalado por ser samaritano. Eran desterrados, no eran aceptados en la sociedad de Israel. Y ese fue el que fue agradecido con Dios.
3: Amén.
2: Imagínese.
3: Uh-huh.
2: Aleluya. Hoy en los postreros tiempos, muchas personas que han sido sanadas hoy están sirviéndole a Dios. Unos en el ministerio de la predicación, del evangelismo, de la alabanza y de todas maneras. La persona se goza y dice, yo quiero ser agradecido con Dios porque Amén. Dios me sacó
3: de la
2: tormenta, Dios me sacó Gloria. Del problema en el sí, cual amén. Estaba viviendo.
3: Sí, amén.
2: Y qué bonito cuando alguien es agradecido con
3: sí,
2: Dios.
3: Sí, amén.
2: Es bonito, gloria al Señor. Es una bendición. Pues aquí miramos que dice que le dijo, que le dijo, ten misericordia de nosotros. Le dijo, los 10 leprosos pidieron misericordia. Es que Dios es un Dios de misericordia. Amén. A través de nuestro Señor Jesucristo, sí, la misericordia es grande. Gloria al Señor, porque la misericordia de Dios es la que prevalece para siempre. La misericordia del hombre es corta.
0: Sí, amén.
2: Tiene problemas, ¿verdad? La misericordia del hombre. Hay momentos que es como el celular, que se cae la señal.
0: Sí.
2: Que se cae la señal y nos quedamos sin conexión. Así es la misericordia del ser humano. Hoy tiene misericordia, pero el día de mañana te está señalando con los 5 dedos. Y la misericordia de Dios a través de Jesucristo sanó a estos 10 hombres que estaban apartados. Estaban en algún lugar donde no podían salirse de ese lugar porque era prohibido. Pero cuando vieron pasar al maestro por aquel lugar, ellos aprovecharon.
0: Sí, amén.
2: Es que estos 10 leprosos no eran tontos.
0: No.
2: Pero fueron sanos y después lo otro que pasó, siguieron con el orgullo, con la vanagloria, con la mentira y con todo lo que no es de Dios. Y se olvidaron.
0: Se olvidaron.
2: Pero entre ellos estaba un agradecido.
0: Amén.
2: Como hoy en día tenemos que ser agradecidos con Dios.
0: Sí.
2: Porque a través de Él es que estamos en los caminos de nuestro Señor Jesucristo. Y a través de nuestro Señor Jesucristo es que nosotros podemos estar en muchos lugares. Gloria al Señor, que
0: sí,
2: no pensábamos nunca haber llegado.
0: Sí.
2: Gloria,
0: sí,
2: al,
0: amén,
2: Señor.
0: Amén. Amén.
2: Nunca pensamos haber llegado a lugares bonitos, lugares donde nosotros podemos expresar,
0: sí,
2: lo que Dios ha hecho con,
0: sí,
2: nosotros.
0: Amén. Testificar.
2: Testificar.
0: Sí, amén.
2: En mi caso personal, un hombre alcohólico, consecutivamente 1 año y 11 años pasando el colegio de alcoholismo. Y en mi graduación de 1 año consecutivo, que salí con bien para la gloria de Dios, porque Dios estaba conmigo, gloria al Señor. Pero muchos decían, este no sirve para nada. Leo ya no sirve para nada. Pero yo le doy gracias a Dios porque Dios nos ha puesto en unos escenarios que nunca pensábamos estar.
0: Sí, amén.
2: En lugares donde hemos visto la gloria de Dios, donde hemos visto milagros, sanidades y liberación, y nos preguntamos, esto es lo que Dios quería con nosotros.
0: Aleluya, sí.
2: Así que en esta preciosa tarde, gloria al Señor, pues escuchemos la voz de Dios.
0: Sí.
2: Esa palabra viva y eficaz, ¿verdad? Pero mire qué bonito. Entonces uno de ellos, viendo que había sido sanado, se volvió y glorificó a Dios a gran voz. Hay muchos que han sido liberados de cualquier enfermedad, hacen promesas con Dios y dicen, cuando me sane voy a hacer una gran vigilia.
0: Amén.
2: Le voy a dar de comer a toda la gente del cantón.
0: Amén.
2: Voy a darle de comer a toda la gente que invite. Pero después se les olvida la promesa. Dice que más adelante, donde haya centavitos, dice la gente. Donde haya fichitas, dicen acá en El Salvador.
0: Sí.
2: Vamos a hacer el agradecimiento a Dios, y esto es en todo momento el agradecimiento a Dios.
0: Aleluya.
2: Así que en esta preciosa tarde, pues, si quiere seguir informándose de este tema, de los 10 leprosos no limpios, ahí en su casa, lea este pasaje detenidamente.
0: Amén.
2: Analícelo y vívalo.
0: Amén.
2: En el nombre de Jesús.
0: Amén.
2: Amén.
0: Gloria a Dios.
2: Así queda misionera Sarita Silva con ustedes. Y le recuerdo, no le gusta que le digan Sara, ella le gusta que le digan Sarita Silva. Gloria al Señor.
0: Ay, Dios mío, preciosa palabra, pastor. Es que realmente Dios se agrada de que uno reconozca, que sea uno agradecido, pero como dice la palabra, y no fueron 9 los que sané. No, perdón, fueron 10. No fueron 10 los que sané. ¿Y dónde están los 9? Muchas personas vemos de que reciben cuando están en angustia, en tribulación, en procesos, claman a Dios, y la benevolencia de Dios es tan grande que les hace el milagro. Pero después de que han recibido la benevolencia de Dios, se olvidan. Ya viven su vida enfocada a las cosas materiales,
2: cierto,
0: no a las cosas espirituales. Y la palabra del Señor nos dice que busquemos primeramente el reino de Dios
2: y su justicia,
0: y todo lo demás
2: será
0: bien, por añadidura.
2: Amén.
0: Es algo que como cristianos debemos de tener esto siempre en mente, porque la palabra dice bien claramente que Dios ve de cerca al humilde.
2: Amén.
0: Al sencillo, mas ve de lejos aquel al altivo, al soberbio, prepotente, que no reconoce que si está vivo, que si tiene lo que tiene,
2: amén,
0: es por la misericordia de Dios, no porque sea muy guapo,
2: eso,
0: o porque se la sepa todas, sino,
2: ajá,
0: porque Dios es bueno con cada uno, y Él tiene siempre misericordia. Bendito sea nuestro Dios. Es una maravillosa reflexión esta palabra para que cada uno de nosotros reflexionemos.
2: Amén.
0: Y que cuando hacemos promesas con el Señor, las sepamos cumplir.
2: Amén. Que se cumplan las promesas ante Dios.
0: Que sepamos cumplir las promesas que hacemos a nuestro Dios. Que no tengamos una mente olvidadizos, que mientras que estamos en el dolor, en la tristeza, en la angustia, en la desesperación de que no tenemos trabajo, de que no tenemos comida, que no tenemos casa, y entonces sí, en ese momento nos acordamos de pedir al Señor, pero cuando Él nos provee y ya tenemos todo aquello, entonces se nos olvida de dónde vino la recompensa. Y la palabra nos dice claramente que de arriba es que viene lo bueno.
2: De arriba viene lo bueno.
0: Amén.
2: Así de arriba.
0: Tendremos tiempo todavía. Aleluya. No, porque vamos a orar.
2: Vamos a orar ya.
0: Tendremos tiempo al final de la oración, hermano. De arriba viene lo bueno. Bendito sea nuestro Dios. Aleluya. Si hay oraciones, hermanas. Aleluya. Gloria a Dios. Las peticiones, aleluya, a orar por los enfermos, a declarar palabra de sanidad donde quiera, aleluya. Adelante, hermana. Gloria a Dios. Y arriba, con gozo.
2: Alabre que el vivo.

0: Aleluya, gloria a Dios, bendito sea nuestro Dios. Es que es de arriba que viene lo bueno.
1: Amén.
0: Queremos recibir cosas buenas, pastor.
1: Es de arriba.
0: Tenemos que buscarlas de rodillas.
1: No le pidamos al vecino que nos dé las cosas buenas. Es de arriba.
0: Es de arriba. Con la rodillita.
1: Con la rodillita, rodillol.
0: Rodillol.
1: Biblioli y oración. Gloria al Señor.
0: Aleluya.
1: Gloria a Dios.
0: Aleluya. Sí.
1: Bueno, allí.
0: Vamos.
1: Disculpe, ¿verdad? Que gloria al Señor. Estaba viendo ministro Hermanzazo de Miami, Florida.
0: Amén.
1: Dice, bueno, así le llamaremos. Dice, ministro misionera Sarita Silva. Así es, pastor.
0: Aleluya.
1: Así es, ministro. Así dígale, Sarita Silva. Ya no le gusta que le digan Sara Silva. No, se pone bien triste y comienza a reclamar. Ya me pasó conmigo. Gloria al Señor. Ustedes me están diciendo Sara Silva. Me dice, soy Sarita Silva. Así que bendiciones, saludos en el nombre de Jesucristo y también saludos a la Asociación de Ministros de Cristo Sin Fronteras, ¿verdad? Que se estará estrenando acá en República del Salvador.
0: San Miguel.
1: San Miguel, ¿verdad? Amén. Gloria al Señor.
0: Amén.
1: Y Dios bendiga al futuro presidente de Sin Fronteras, San Miguel El Salvador.
0: José Salvador.
1: Gloria a Dios. José Salvador. Pastor Cali. José, ministro José Salvador Calix.
0: Amén.
1: Gloria al Señor.
0: Sí, amén.
1: Él va a ser el que va a estar al frente de la batalla.
0: Amén.
1: Gloria a Dios.
0: Sí, amén.
1: Con todos los ministros Cristo Sin Fronteras en El Salvador.
0: Sí. Vamos a dar gracias, Padre eterno, damos gracias, mi Dios amado, sea usted, Padre, tomando control por todos los enfermos, Padre, aleluya, donde están esos enfermos, ahí llegue, Padre, su palabra, mi Dios amado, reprendemos todo espíritu de enfermedad, Padre,
1: fuera toda enfermedad.
0: Oh, mi Dios eterno, en el nombre de Jesús, Padre, esos riñones, Padre, ese azúcar, Padre, lo declaramos sano, Padre,
1: ese azúcar,
0: esa depresión, mi Dios amado,
1: fuera toda enfermedad.
0: Oh, Padre, esa falta de fuerza.
1: Fortaleza,
0: Padre, en el nombre de Jesús, aleluya, Padre,
1: en el nombre de Cristo,
0: sea derramando de lo alto, mi Dios eterno,
1: en el nombre,
0: aleluya,
1: de Cristo,
0: Padre, mira los que están presos, Padre,
1: ahí,
0: en la tarde,
1: en el
0: Padre,
1: nombre de Jesús,
0: ahí paséate, ahí llega, amado,
1: ahí,
0: Jesús,
1: amado,
0: de Nazaret,
1: sus vidas,
0: en el hospital, Padre,
1: en el nombre de Jesús, sana,
0: donde están los enfermos, Padre,
1: en el nombre,
0: aleluya,
1: de Cristo, Jesús, por
0: todos
1: el poder
0: esos
1: de la palabra,
0: que el médico dice que no,
1: oh, santo,
0: usted dice que
1: Cristo,
0: sí,
1: Jesús,
0: Padre, aleluya,
1: oh, santo,
0: aumentando la vida, Padre, dando una oportunidad más, mi Dios, en el nombre poderoso de Jesús, aleluya. Todos los en la calle, Padre, que no tienen un lugar donde vivir, que no tienen un plato de comida, oh amado Jesús de Nazaret, sea usted cruzando, Padre, derramando, Padre, derramando esa grandeza que viene de lo alto, Padre, para cada uno de esos necesitados, mi Dios eterno. Así, Padre, también enviamos palabras, aleluya, de bendición, Padre, para
1: en
0: tiempo de manifestación, mi Dios eterno, aleluya,
1: en
0: el nombre de Jesús, sea usted derramando, Rey de Reyes, Señor de señores, aleluya, poderoso Dios, aleluya, y damos gracias una vez más, Padre, por seis
1: gloria
0: años,
1: Señor,
0: Padre,
1: aleluya,
0: que usted nos ha permitido, Padre,
1: aleluya,
0: como dice su palabra, hasta aquí,
1: hasta
0: usted
1: aquí
0: nos ha guardado,
1: aleluya,
0: Padre,
1: gloria.
0: Y pedimos,
1: Señor,
0: mi Dios, la misericordia suya para que siga abriendo, Padre, aleluya, finanzas y siga abriendo,
1: amén,
0: Padre,
1: gloria al Señor,
0: puerta, Padre, para poder seguir adelante, avanzando,
1: en
0: Padre, con el único propósito
1: de
0: ganar 1 millón de almas para el reino de los cielos, mi Dios amado. Pedimos, Padre, que sea usted, Padre, poniendo su mano, Padre, de amor y misericordia, sabiduría de lo alto, en este nuevo proyecto que se está abriendo de, aleluya, de Sin Frontera, Ministerio de Sin Frontera.
1: Asociación
0: aquí, Padre,
1: de
0: aleluya,
1: de Cristo Sin Fronteras.
0: Aleluya, que sean, Padre, varones esforzados, mi Dios amado.
1: Llenos de la unción de
0: esa
1: Dios.
0: Visión, Padre.
1: Llenos de visión.
0: Aleluya, porque lo que queremos es
1: humildad.
0: Esa unidad, aleluya. Esa sabiduría de lo alto,
1: conocimiento.
0: Aleluya. Oh, poderoso Dios, aleluya.
1: Heridos al
0: poder
1: de
0: poder,
1: Dios.
0: Señor, aleluya. Llevar esa palabra de amor, esa palabra de unidad, Padre, donde puedan, Señor, venir sanando heridas, sanando los corazones heridos, aleluya, sanando, Padre, esas distancias, aleluya, Padre, rompiendo cadenas, rompiendo ataduras, Padre, para que, aleluya, el día que Cristo venga, encuentre, aleluya, esa unidad, encuentre ese amor, aleluya, en el nombre poderoso de Jesús, aleluya. Siga dándonos visión, Padre, para seguir conociendo, Padre, aleluya, del ministerio, mi Dios eterno,
1: en el
0: nombre poderoso de Jesús de Nazaret, aleluya. Le damos gracias al Padre, al Hijo y a su Santo Espíritu, Padre, porque usted es el que nos ha guiado, Padre, usted es el que nos da siempre esa fortaleza, Padre, para poder, Señor, seguir avanzando, Padre, aleluya, para que no entren desánimos a nuestra vida, Padre, aleluya, abriendo puertas, Padre, para seguir, aleluya, avanzando, Padre, asimismo como está la unidad en Nicaragua, Padre, en todos esos lugares, en todos esos países, que también se pueda formar esos proyectos de unidad y amor aquí en San Miguel, mi Dios amado. Somos necesitados, Padre, de esa unidad, Padre. La palabra dice, mirad cuán bueno y cuán delicioso es habitar los hermanos juntos en armonía, aleluya. Y ese es el propósito, eso es lo que queremos, aleluya. Y este ha sido un programa más del Rey te mandó a llamar, aleluya. Bendito sea
1: nuestro Dios.
0: Amén. Esos 6 años aniversarios. Y amén. Y amén, aleluya. Gloria, bendito sea nuestro Dios. Te saluda, aleluya, tu salud, aleluya, amiga pastora misionera Sara Silva y el pastor Leo aleluya, Montenegro, aleluya, Alvarado. Te saludan, que el Señor bendiga grande y poderosamente. Un abrazo a la distancia, hasta donde llega la secuencia de radio Unción y presencia de Dios, allá por esos países de Bélgica, por todos esos rincones, por todos los estados de Estados Unidos, aleluya, Nicaragua, Honduras, Guatemala, allá por
1: Ecuador,
0: donde estuvimos, Ecuador, aleluya,
1: Argentina,
0: aleluya, bendito sea.
1: En Argentina, allá tenemos siervos de Dios.
0: Aleluya, un abrazo a la distancia, bendiciones de lo alto, amén y amén.
1: Y amén. Gloria al Señor.

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sacar este programa, ¿verdad? En el nombre de nuestro Señor, el Salvador Jesucristo, el programa La Puerta. Gloria a Dios, con su ministerio evangelista. Aleluya, al versículo 6. Gloria a Dios, dice la palabra, honrando al Padre, al Hijo y al Espíritu Santo. No tengas envidia de los hombres malos, ni desees estar con ellos, porque su corazón piensa en robar, e iniquidad hablan sus labios. Con sabiduría se edificará la casa, y con prudencia se afirmará, y con ciencia se llenarán las cámaras de todo bien preciado y agradable. El hombre sabio es fuerte y de pujante vigor. El hombre docto, porque con ingenio harás la guerra, y en la multitud de consejos está la victoria. Buen Dios y Padre que estás en los cielos, en esta tarde, Señor, te damos las gracias, Señor eterno, por la oportunidad, Señor, que nos permites para honrar y glorificar tu santo y bendito nombre en esta preciosa y bella tarde. Gracias te doy, Señor, por la vida que me has concedido, Padre amado, por la salud, Señor, de los cielos, Padre eterno, y por la victoria, Señor, que nos has regalado, Padre, en esta tarde, Dios amado. En esta hora, Dios mío, me presento delante de ti y delante de este hermoso pueblo, Señor. Padre, gracias te doy, Padre eterno, por cada uno de ellos, aquellos que estarán en cabina de radio, aquellos, Señor amado, que estarán escuchándonos a través, Señor, de la radio Unción y Presencia de Dios, aquellos que estarán viéndonos a través de Facebook, Señor. Padre amado, Dios de la gloria, yo te ruego en el nombre poderoso de Jesús de Nazaret, que el poder de su Espíritu Santo sea bendiciéndoles, derramando ricas y abundantes bendiciones en sus vidas. Llénanos, Señor, de tu gracia. Llénanos de tu Espíritu y de tu poder, Señor. Usted sabe, Padre, de qué tenemos necesidad en esta tarde. Mi alma, Señor, le necesita. Mi alma le anhela, Señor. Mi alma tiene sed de ti, Cordero de Dios. En esta tarde, Dios amado, perdónanos. Perdona nuestras iniquidades. Perdona nuestras deudas y nuestras ofensas, Señor. Y en el nombre poderoso de Jesús de Nazaret, queremos ser, Señor, de bendición para tu pueblo, Dios mío. Queremos, Padre Santo, que usted, Dios amado, a través de mis labios, Padre, hable, Señor, a nuestras vidas y nos administres conforme tu santa y divina voluntad. En el nombre poderoso de Jesús. Si hay enfermos, Señor,

poderoso de nuestro Señor y Salvador Jesucristo. Espíritu Santo, Dios de los cielos, en sus manos me abandono, Padre, y dejo a este pueblo, Señor. Abra nuestros oídos para poder oír tu palabra, para poder entender, Señor, danos sabiduría y conocimiento, Dios, en el nombre poderoso de Jesús de Nazaret. Gracias, Señor. Amén y amén. Gloria a Dios. Aleluya. Gracias, amados hermanos, allí en cabina de radio. Ya estamos allí al aire. Gloria al Señor. Gracias a mi hermana Amalia. Gloria a Dios. Gracias a mi hermana, aleluya, Elizabeth Benítez. Aleluya. Gloria al Señor. Dios le bendiga en gran manera. Dios bendiga a cada uno de mis amadas hermanas y hermanos. Gloria al Señor. Aleluya. Dios bendiga a mi esposa. Dios bendiga a mis hijos que estuvieron allí presentes, estuvieron siempre, aleluya, dándome fuerza y fortaleza, ¿verdad? En los momentos difíciles, en los momentos que pasa uno, ¿verdad? Aleluya. Pero allí estuvieron después de nuestro Señor Todopoderoso, el que hace la obra en nuestras vidas, es grande. Y Dios estuvo en mi proceso, Dios estuvo en ese momento, ¿verdad?, de que estuve pues allí, ¿verdad?, quizás esperando en el poder y la misericordia del Señor. Y gracias al Señor, todo pues ha salido bien, perfecto, y eso pues es de darle la gloria y la honra primeramente a nuestro Dios Todopoderoso y a mi esposa que estuvo así siempre a mi lado, a mis hijos que también nunca me dejaron y estuvieron ahí, han estado conmigo en los momentos difíciles, de alegría, de esperanza, pero allí estuvieron ellos también. Gloria al Señor. Mi hermana Miriam de Valdés, ahí estuvo también mi hermana, nunca me dejó, nunca pues, ella siempre ha estado pendiente de mí, gloria al Señor. Mi hermana Elizabeth Benítez también, ahí estuvo pendiente, gloria sea el nombre de Jesucristo. Y esto es, verdad, por la misericordia de nuestro Señor y Salvador Jesucristo, y Dios me les va a bendecir, me les va a fortalecer. Créanme, amados hermanos, que a veces Dios lo pasa a uno por momentos difíciles y allí se da cuenta, ¿verdad? Uno, ¿verdad? Aleluya, cuando la mano del Señor está con uno. Bendito sea el nombre de Dios. Que Dios me le bendiga a todos aquellos que han orado por mí. Bendito sea el nombre del Señor. Y creemos que el Dios que nosotros tenemos es un Dios de poder. Un Dios que sana, un Dios que restaura, un Dios que no deja las cosas a medias, sino que Dios las hace perfectas y las hace, aleluya, como Él le place, como Él quiere. Bendito sea el nombre del Señor. Solamente sigamos, amados hermanos, confiando en aquel que vive por los siglos de los siglos. Bendito sea el nombre del Señor. Los doctores terrenales ponen su parte, pero la mayor parte la pone el Dios de gloria, Jesús de Nazaret, el que todo lo puede, el que no te deja solo. La Biblia dice, aunque padre y madre te dejaran, más con todo eso, Jehová te recogerá. Bendito sea el nombre del Señor de los cielos. Y allí miramos, hermanos, la mano de Dios. Allí miramos la mano del Señor. Y en los momentos difíciles, hermano, uno aprende, amados hermanos, no para vanagloriarse, y no aprende uno quizás, aleluya, como para renegar, no, aleluya, uno aprende, amados hermanos, a amar más a Dios y a ver, amados hermanos, más de cerca. Bendito sea el nombre del Señor, en dónde está la necesidad. Bendito sea el nombre de Dios. Aprende uno, amados hermanos, aleluya, a no quedarse
con boca cerrada.

a no quedarse, amados hermanos, sentado, quieto, sino que el Dios de los cielos nos enseña en el proceso, en el dolor, en la angustia, en la enfermedad. Dios nos enseña a que nosotros seguimos, tenemos que seguir haciendo la obra del Señor con amor, con sinceridad. Aleluya. Bendito sea el nombre del Dios de los cielos. Por eso, amados hermanos, aleluya, gloria sea el nombre del Señor. Me encanta ir, amados hermanos, donde está la necesidad. Donde, amados hermanos, está la necesidad. Me gusta, amados hermanos, ese lema, bendito sea el nombre del Señor. Ir donde está la necesidad. Porque donde está la necesidad, amados hermanos, aleluya, es donde Dios nos necesita a nosotros. Gloria sea el nombre de Jesucristo, el Hijo del Dios viviente en esta tarde. Así es que Dios me les bendiga en gran manera. Bendiga a mi hermana Blanca Paz. Dios bendiga a mi hermano Carlos Amaya. Dios bendiga a cada uno, ¿verdad? Bendito sea el nombre del Señor. Y creemos, hermanos, que no estamos solos, sino que el Rey de Reyes y Señor de Señores está con nosotros. Bendito es el nombre del Señor. Yo quiero, hermanos, aleluya, que si alguien, ¿verdad?, tiene una necesidad de que oremos por usted, créale a Dios, créale al Señor, ¿verdad? Aleluya, que para Dios no hay nada imposible. Lo que para nosotros es imposible, para Dios todo es posible. Solamente creámosle al Señor y ponga su petición, clámele a Él, ponga su petición, no se detenga. Usted ponga su petición, aleluya, que muchos hermanos estarán orando por usted. Aleluya, gloria sea el nombre del Señor de los cielos. Estaremos orando por esa petición. Dios nos levanta a diferentes horas de la noche, de la madrugada, bendito sea el nombre del Señor. Y no nos levanta por gusto, no nos levanta solo para perder el tiempo, nos levanta para interceder por usted, por su petición. Y tarde o que temprano usted tendrá respuesta, bendito sea el nombre del Señor. La respuesta llegará a nuestras vidas, amados hermanos. Así es que, mis amados hermanos, en esta tarde yo quiero, aleluya, hablar de la palabra del Señor un momento. Yo quiero que vayamos a Proverbios. Proverbios capítulo 6. Dios bendiga a nuestra hermana Noelia, ¿verdad? Bendito sea el nombre del Señor. La hermana locutora también de ahí de la radio Unción y Presencia de Dios. Que Dios bendiga a mi hermana, una hermana esforzada también cada día. Que el Señor le dé fuerza, le fortalezca cada día. Todos mis hermanos locutores y locutoras de ahí de la radio Unción, mi hermano Doroteo también. Dios me le bendiga en gran manera. Yo quiero hablar, amados hermanos, en Proverbios capítulo 6 y su versículo 16. Quiero hablar en esta tarde, amados hermanos, leer esta palabra en el nombre del Padre, del Hijo y con la comunión de su Santo Espíritu. Dice, seis cosas aborrece Jehová, y aún siete abomina su alma: los ojos altivos, la lengua mentirosa, las manos derramadoras de sangre inocente, el corazón que maquina pensamientos inicuos, los pies presurosos para correr al mal,
el testigo falso que habla mentiras y el que siembra discordia entre hermanos. Aleluya. Padre, gracias te doy, Señor, en esta tarde. Te ruego, Señor, que limpie los aires y que lleves esta palabra al corazón de cada uno de mis hermanos y hermanas, Señor. Tu palabra es poder, tu palabra es potencia, tu palabra es salvación para nuestras almas y sanidad para nuestros huesos. En el nombre de Jesús, Señor, ayúdame a hablar tu palabra en esta tarde. Darme sabiduría y conocimiento para poder entenderla, Señor. En el nombre poderoso de Jesús de Nazaret. Seis cosas, dice la palabra, seis cosas aborrece Jehová, y aún siete abomina su alma. Cuando Dios habla, mis amados hermanos, de abominación, significa que Dios detesta o aborrece o rechaza por completo. Está hablando que su alma no lo soporta. Dios bendiga a mi hermano Santiago Plata Madrigal, hasta allá en Nicaragua. Gloria al Señor. Dios bendiga ese ministerio hermoso que tiene, que está, verdad, en cuidado de esos niños que tiene allá en Nicaragua. Gloria al Señor. Amados hermanos, cuando Dios nos habla y dice que Él aborrece, rechaza por completo, está hablando que su alma no lo soporta, mi amado hermano. Estas siete cosas no deberían de existir, de estar en las vidas de los cristianos, en nuestro cuerpo, en nuestra alma, en nuestro ser. Porque son cosas, mis amados hermanos, que a Dios no le agradan. Son cosas, mis amados hermanos, que a Dios las aborrece por completo. Las rechaza. Le da asco. No las soporta verlas o escucharlas de nuestras vidas. ¿Cuáles son esas cosas que no deberían estar en nuestras vidas? Número uno, mis amados hermanos, dice, una de ellas son los ojos altivos. Soberbios, los ojos altivos, aleluya. Dice, mis amados hermanos, simboliza el orgullo, la arrogancia, la actitud de mirar a los demás con desprecio. Dios, amados, aborrece esa actitud, esa condición, amados hermanos, de nosotros, que tengamos ojos altivos. Eso simboliza el
El ser, amados hermanos, orgulloso, arrogante. Alabado sea el nombre del Señor. Son cosas que no deberán, amados hermanos, de existir en el pueblo de Dios, en la iglesia, en nosotros como hijos, como pueblo adquirido por Dios, como nación santa, para anunciar las virtudes de aquel que nos llamó de las tinieblas a su luz admirable. La actitud, amados hermanos, de mirar, amados hermanos, a los demás con desprecio. Muchos, amados hermanos, se ve esto, amados hermanos, y no estoy hablando, mis amados hermanos, de mirarlo en el mundo, porque el mundo usted puede ver de todo, y ahí hay de todo, mi amado hermano. Pero mirarlo dentro del pueblo de Dios, mirarlo en las iglesias, mirarlo, amados hermanos, aún con tu hermano, con tu hermana, que seas orgulloso, que solo tú te creas, que te creas la última Coca-Cola del desierto. Arrogante, haz que no puedes saber a otro porque pareciera que solo tú eres. Bendito es el nombre del Señor de los cielos. No nos damos cuenta, mis amados hermanos, que somos comprados a precio de sangre del Cordero, de una misma sangre. Un mismo Dios, un mismo Señor pagó el precio por usted y por mí. El mismo precio que vale usted, valgo yo. Todos costamos la sangre de Jesucristo. ¿Por qué ver, amados hermanos, al hermano con desprecio? ¿Por qué ver a tu hermana con desprecio? ¿Por qué verlo con arrogancia? ¿Por qué verlo con orgullo? Dios no quiere eso para su pueblo. Dios no quiere eso para nosotros, los hermanos, los cristianos, los hijos de Él. Bendito sea el nombre del Señor de los cielos. El poder en la sangre de Cristo en esta tarde. Número dos, dice la palabra que gloria al Señor. Seis cosas aborrece Jehová y aún siete abomina su alma. Los ojos altivos. Número dos, dice la lengua mentirosa. La lengua mentirosa, mis amados hermanos, representa el uso de palabras falsas, el engaño. La maldad que nace en el corazón. Eso representa, mis amados hermanos, el uso de palabras falsas. ¿Cuántos, amados hermanos, palabras falsas ahora en día, mis amados hermanos? Cosas que Dios, amados hermanos, las detesta. Cosas que Dios, amados hermanos, no las mira con agrado. Las rechaza el Señor. Dios no quiere, mis amados hermanos, que hagan semejante cosas, amados hermanos, en nuestras vidas. Bendito sea el nombre del Señor.
Aleluya. Gloria a Dios. La lengua mentirosa. La mentira, amados hermanos, al Señor no le agrada, no le gusta. Pero nosotros a veces, amados hermanos, decimos, no, una mentira piadosa, una pequeñita mentira. Mentira es mentira. Falsedad es falsedad. Bendito sea el nombre del Señor de los cielos. Oh, gloria sea el nombre del Señor. Lo falso es falso. El engaño es engaño. El engaño develado y la maldad que nace en el corazón. Hay gente, amados hermanos, que el corazón lo tiene lleno de maldad, que lo que hay en ellos, amados hermanos, es maldad, de maldad y de maldad. Bendito sea el nombre del Señor de los cielos. Como que la palabra, amados hermanos, no nos hiciera entrar. Como que la palabra, mis amados hermanos, no nos cupiera, amados hermanos, en nuestras vidas. Bendito sea el nombre del Señor de los cielos. Aleluya. Y el corazón, amados hermanos, está, amados hermanos, hastiado ya, amados hermanos, cansado ya, amados hermanos. Por eso que, amados hermanos, hay tantas enfermedades del corazón, mis amados hermanos, porque, amados hermanos, muchas veces no hay nada de Dios en el corazón, sino que lo que hay en el corazón solo es maldad, solo es engaño, hipocresía. Aleluya, bendito sea el nombre del Señor. Lo que hay en el corazón es mentira. Lo que hay en el corazón, amados hermanos, son palabras, amados hermanos, que a Dios no le agradan. Alabado sea el nombre de nuestro Señor y Salvador y Jesucristo. Pero, amados hermanos, ¿cómo pretendemos nosotros viajar para el cielo, ir al cielo, mis amados hermanos, con un corazón, amados hermanos, lleno de amargura, con un corazón lleno, amados hermanos, de mortandad, de veneno? Bendito sea el nombre del Señor de los cielos. Aleluya, si allá, amados hermanos, no entra cosas, amados hermanos, impuras, allá entra lo puro, allá va a entrar lo santo. Bendito es el nombre del Dios de la gloria. Bendito es el nombre del Señor. Dice número 3, las manos derramadoras de sangre inocente. Las manos derramadoras de sangre inocente significa matar a una persona, amados hermanos, que no tiene culpa ni hizo mal. Matar a una persona que no tiene culpa e hizo mal. Eso es, mis amados hermanos, aleluya. Bendito sea el nombre del Señor. Cuando las manos derraman, amados hermanos, sangre inocente. Bendito sea el nombre del Señor. ¿Cuántas personas no mueren, mis amados hermanos, aleluya, inocentemente? Sin saber que les querían hacer daño. Sin saber que les andaban persiguiendo. Por un chisme. Por una falsedad. Por una mentira. Inocentemente murió Julano. Murió Julana. Eso, amados hermanos, es aborrezante, amados hermanos. Dios lo aborrece. Dios, amados hermanos, lo desecha. A Dios le da asco, mis amados hermanos, tales cosas. Bendito sea el nombre del Señor de los cielos. Sea alabado el nombre de nuestro Señor y Salvador Jesucristo. El corazón que maquina pensamientos inicuos.
Número 4, el corazón que maquina pensamientos inicuos son describe una mente y voluntad que planean y diseñan y traman maldad en secreto. Eso es, mis amados hermanos, el corazón que maquina pensamientos inicuos. Es, amados hermanos, aleluya. Se describe, amados hermanos, como una mente que planea, amados hermanos, y diseña y trama maldad en secreto. Se ha fijado y ha visto, mis amados hermanos, a gente que en secreto, amados hermanos, planean la maldad para el hermano, planean la maldad para la hermana, planean la caída para tu prójimo, para tu vecino, para tu vecina, para tu pariente. Hay gente que tiene el corazón tan dañado, lo tiene tan mal, mis amados hermanos, que a escondida hacen planes, amados hermanos, para destruir familias, para destruir hogares, para destruir, amados hermanos, hijos contra sus padres, padres contra sus hijos. Bendito es el nombre del Señor de los cielos. Porque Satanás vino para matar y robar, mas Cristo vino para dar vida y vida en abundancia. Dios no guarde, mis amados hermanos, para que usted y yo planeemos, amados hermanos, la caída de tu hermano, la caída de tu hermana. Oh, bendito sea el nombre del Señor. Dios no guarde, mis amados hermanos, aleluya. Alabado sea el nombre del Señor, de tales pensamientos que llegan a los corazones, mis amados hermanos, aleluya. Hay gente que planea, amados hermanos, de antemano, amados hermanos, hacerte la guerra para que usted, aleluya, bendito sea el nombre del Señor, se vaya de la iglesia, se vaya de la congregación, ya no le sirva al Señor. Alabado sea el nombre de Dios. Hay gente y aún dentro de las iglesias y aún siendo líderes de las iglesias, mis amados hermanos, planean, amados hermanos, aleluya, para que usted salga corriendo de las iglesias. Que el Señor reprenda al diablo en el nombre de nuestro Señor y Salvador Jesucristo. Alabado sea el nombre del Señor, aleluya. Porque Dios, amados hermanos, es un Dios de poder, es un Dios que sana, que restaura, que liberta, que da vida y vida en abundancia. Sea alabado el nombre del Señor. Gloria a Dios. El corazón que maquina pensamientos inicuos. Número 5 dice: los pies presurosos para correr al mal. Describe a una persona, amados hermanos, que muestra gran entusiasmo, rapidez y ansiedad por cometer actos perversos. Bendito sea el nombre del Señor de los cielos. Eso describe, amados hermanos, aleluya. Los pies presurosos para correr al mal. Las personas, amados hermanos, aleluya, que andan una agonía, una fatiga, amados hermanos, para correr, amados hermanos, hacer el mal, hacer, amados hermanos, lo que a Dios no le agrada. Bendito sea el nombre del Dios de la gloria, aleluya. Entonces, lo describe, amados hermanos, como una persona que muestra gran entusiasmo, rapidez y ansiedad por cometer actos perversos.
Hay gente, amados hermanos, aleluya, que el hambre que tienen, la ansiedad que tienen, aleluya, es, amados hermanos, de hacer el mal, de hacer el pecado, de hacer, amados hermanos, lo que a Dios no le agrada. Bendito sea el nombre del Señor de los cielos. Yo conocí un hombre, mis amados hermanos, que a ese hombre, amados hermanos, decía que a él le picaban las manos por hacerle daño a alguien. Bendito sea el nombre del Señor de los cielos, porque eso es lo que había en su mente. Eso es lo que había en su corazón, eso es lo que ardía en su sangre. Bendito sea el nombre de Dios. Pero eso lo puede hacer el que anda en el mundo, el que anda en el mal. Bendito sea el nombre del Señor, porque le va a obedecer al que es al tata de él, que es el diablo. Bendito sea el nombre del Señor. Pero nosotros, el papá de nosotros se llama Dios, se llama Jesús, y ese no es, amados hermanos, aleluya. Oh, bendito sea el nombre del Señor. A él no le agrada lo malo, a él le agrada que nosotros seamos buenos. Bendito sea el nombre del Señor de los cielos. Oh, alabado sea el nombre del Señor. Bueno es alabar el nombre de nuestro Señor y Salvador Jesucristo. El número 6 dice: el testigo falso que habla mentiras. Gloria al Señor. El testigo falso, que alguien que afirma algo mentiroso para engañar a otros o pervertir la justicia. Eso es, mis amados hermanos, el número 6 que Dios aborrece. Bendito sea el nombre del Señor. El testigo falso ha visto, amados hermanos, falsos testigos. Por eso cuando lo lleven a usted a testificar, testifique la verdad. No testifique mentiras. Si usted no sabe, no testifique. No sirva de testigo, bendito sea el nombre del Señor, por ganarse unos pesos, por ganarse unos dólares, por ganarse qué sé yo, que lo que sea en su país. Bendito sea el nombre del Señor, aleluya. Si son dólares, si son euros, si son, aleluya, pesos, bendito sea el nombre del Señor. No se contamine, amados hermanos, con esos pesos. Alabado sea el nombre del Dios de la gloria, porque hay algunos, amados hermanos, que no importando que sean cristianos, pero ellos, amados hermanos, en vez de ganarse los pesos, amados hermanos, hablan una falsedad. Hablan, testifican falsamente contra su prójimo, contra su hermano, y eso es pecado delante de Dios. Eso a Dios no le agrada, eso es abominación para el Señor. Eso del Señor lo rechaza, eso el Señor no lo acepta. Bendito sea el nombre del Dios de la gloria. Seamos sinceros. Actemos con la verdad. El testigo falso es alguien que afirma algo mentiroso. Ese es el testigo falso, que dice: es verdad, este se robó la gallina, y no se robó la gallina. Yo lo vi y no lo vio. Eso es falso. Eso es malo delante de Dios. Se ha alabado el nombre del Señor en esta tarde. Gloria sea el nombre de Jesucristo. Alguien que afirma algo mentiroso para engañar a otros o pervertir la justicia. Que Dios nos libre de eso, mis hermanos. Dios nos libre de ser falsos testigos. Seamos sinceros. No importa que comamos con sal, pero que esa tortilla se la va a comer en paz, en tranquilidad, en gozo.
sin manchar sus manos, sin manchar su alma. Número 7. El que siembra discordia entre hermanos lo describe a una persona que provoca peleas, chismes, divisiones dentro de la familia o de la comunidad. El testigo falso que habla mentiras, el que siembra discordia entre hermanos, ¿ha visto usted que entre hermanos sembrando discordia? Entre hermanos, entre familiares, sembrando discordia unos a los otros. Eso no es agradable delante de Dios. Entre su hermano, entre el hermano de la congregación, el que siembra discordia, dice, entre hermanos, lo describe a una persona que provoca peleas. ¿Qué es lo que provoca? Cuando alguien siembra discordia contra su hermano, o contra el esposo, o contra la esposa, o contra el primo, contra la madre, contra su hijo, bendito sea el nombre del Señor. ¿Cuántas cosas no se ven hoy en día? ¿Cuántas cosas no se ven en las congregaciones? Hombres sembrando discordia contra el pastor, contra los líderes, contra el hermanito, la hermanita. Provoca pelea, chismes, divisiones. ¿Qué es lo que hay ahí? Bendito sea el nombre del Señor. Cuando usted, aleluya, aleluya, bendito sea el nombre del Señor, provoca, amados hermanos, siembra discordia, vienen las peleas, vienen los chismes, vienen las divisiones, ya no hay unidad. Ya el hermano que se llevaba bien con la hermana, o la hermana que se llevaba bien con la hermana, o el hermano que se llevaba bien con el hermano, que comían juntos, ahora ya no pueden ni verse. Bendito sea el nombre del Señor. Todo por una aleluya, discordia que sembraron entre hermanos. Ya no se pueden ver ni en la congregación. Ah, le cae mal cuando lo ve que pasa al altar. Oh, le cae mal cuando lo ve sentado en la banca. ¿Por qué? Por la discordia que sembró el otro hermano y el otra hermana. Cosas que no deben de existir en nuestras vidas. Cosas que no deben de existir como hijos, como hermanos, como hijos del Señor. Vienen las peleas, vienen los chismes y vienen las divisiones dentro de las familias, dentro de la comunidad. Oh, bendito sea el nombre del Señor. Hay que, amados hermanos, aleluya, pedirle al Señor que nos ayude, mis amados hermanos. Todas estas cosas, mis amados hermanos, que hemos visto en esta tarde, no deberían de estar en nosotros los cristianos, porque afecta a la santidad y eterna, y a tener una comunión con nuestro Dios. No deberían de existir todas estas cosas en nuestras vidas. Estas 7 cosas que Dios aborrece. No deberían de estar. Son cosas que no se miran, mis amados hermanos. Hay cosas que las ves de lejos. No necesitas lentes para mirarlas.
No necesitas lentes para mirarlas. No necesitamos lentes para mirarlos. Pero estas cosas muchas veces no las miramos. Y la hermana que está a la par las tiene. El hermano que está a la par las tiene. Pero no las vemos. Y creemos que nos vamos para el cielo. Y creemos que tenemos parte en el reino de los cielos. Y creemos que nuestro nombre está escrito en el libro de la vida. Pero lamentablemente no será así. Porque están estas cosas escondidas en nuestro corazón, en nuestra mente. El orgullo no se mira, casi no se mira. La falsedad no se mira mucho. Y puede estar a la par tuya, puede estar a la par de usted, a la par mía. Hay cosas que no las vemos. Podemos ver que un borracho se para y se sienta a la par tuyo. Una prostituta se sienta a la par tuyo y tú la conoces que es una prostituta. Y tú la conoces que es un borracho. Y tú lo conoces que es un drogo. Bendito sea el nombre del Señor. Y por esa condición tú lo condenas. Por esa condición lo condenas. Pero no te has visto. O no nos hemos visto los que andamos portando nosotros en el corazón. O las maquinaciones que andamos en nuestra mente. Por eso el apóstol Pablo dijo. Nos habla y dice, examinaos a vosotros mismos. En el libro de Corintios, capítulo 3, verso 5. Examinaos a vosotros mismos. Examinémonos nosotros mismos. Fíjese que esa fue una tarea que el apóstol Pablo nos dejó. De que nuestro deber no es de examinar a tu hermano, sino que examinarte usted y yo, examinémonos cómo estamos, en qué condición estamos, quién soy yo. Sea alabado el nombre del Señor en esta tarde. Hermanos, Dios me les bendiga. Esta ha sido la palabra del Señor. Que Dios nos ayude, hermanos. Que Dios nos ayude. Vamos a orar por las peticiones. No se preocupe, hermanos, si quizás de la radio salgamos, usted ponga la petición y oramos por usted. Dice Osmar del Cid, mi sobrino, oración por para mi esposa. Tío, aquí lo estoy escuchando desde San Miguel, El Salvador. Amén. Estaré orando ahora mismo por tu esposa. Créanle a Dios, que para Dios no hay nada imposible. Espíritu Santo, en esta tarde hay un grupo de hermanos orando y clamando. Los intercedores, hermanas intercedoras, allí está esa petición.
Yo no sé cuál sea la situación, el por qué estemos orando por esta joven. Pero en esta tarde, Padre mío, venimos en tu nombre clamando, intercediendo, Padre Santo. En el nombre poderoso de Jesús de Nazaret, que el poder de tu Espíritu Santo descienda con poder y gloria. Que el poder de tu Espíritu Santo descienda con poder y gloria y empiece a ministrar este cuerpo. Empiece a ministrar esta vida. Atamos y reprendemos todo espíritu contrario, toda obra de las tinieblas, todo espíritu diabólico, todo espíritu de enfermedad. No importa cómo te llames, demonio, en el nombre de Jesús de Nazaret, suelta esa vida. Suelta ese cuerpo. Suéltala en el nombre poderoso de Jesús de Nazaret. Tu palabra dice que por las llagas del Cordero somos sanos. Por las llagas de Jesucristo somos sanos. Y en el nombre de Jesús declaramos sanidad. Declaramos sanidad en esta tarde por el poder de la palabra. Ahí, Espíritu de Dios, rompa las cadenas, rompa las ataduras y ligaduras. Ahí, Espíritu de Dios, sopla en esta tarde, Dios mío. Sopla en esta tarde, Espíritu Santo. Sopla en esta tarde, Maestro Eterno, Dios de gloria. Sopla, Espíritu Santo, llévate toda enfermedad. Tu palabra dice que allá en la cruz del Calvario fueron clavadas esas enfermedades. Ahora en el nombre de Jesús clamamos por nuestra hermana Silvia Flores, por sanidad. En el nombre de Jesús reciba tu milagro, hermana. En el nombre de Jesús, ahí donde está mi hermana Gloria Paz Hernández. Por sanidad, en el nombre de Jesús de los riñones. Y reconcilio, bendito sea el nombre de Dios. Ahora, en el nombre de Jesús de Nazaret, reciba la palabra. Reciba tu milagro. Reciba la palabra. Levanta tus manos al cielo y dale gracias a Dios por la salvación. Dale gracias a Dios por tu milagro. Dale gracias a Dios porque Dios es bueno y para siempre su misericordia. Él hace milagros creativos. Él hace milagros creativos. Él hace milagros creativos en esta tarde. Y en el nombre de Jesús de Nazaret, aleluya, por la llaga de Cristo, por la llaga del Cordero, se rompen las cadenas. Reciba tu milagro por el poder de la palabra. Mi hermana, aleluya, en el nombre de Jesús de Nazaret. Familia González, por sanidad, en el nombre de Jesús. Reciba tu milagro por el poder de la palabra. Declare la palabra, mujer intercedora. Declare la palabra en esta tarde, mujer intercedora. Declara la palabra, mujer. Declara la palabra, hombre intercedor en esta tarde. Declara la palabra de poder. Declara la palabra de sanidad. Declara la palabra de milagro. Declara la palabra en esta tarde. Oh, en el nombre de Jesús de Nazaret, atamos y reprendemos todo demonio de enfermedad. En el nombre de Jesús de Nazaret, por el poder de la
palabra, declaramos la sangre de Cristo, limpiando las mentes, limpiando los corazones, limpiando las vías, limpiando, aleluya, oh, toda arteria en el nombre de Jesús de Nazaret, por el poder de la palabra, aleluya, envía sanidad a los corazones, envía sanidad a la vista, envía sanidad a los riñones, envía sanidad a los huesos, envía sanidad a las vidas, por el poder de la palabra, Espíritu Santo, en el nombre de Jesús, Padre amado, Dios de gloria, Dios eterno, llena del poder, llena de la gracia, llena de tu Espíritu, Padre mío, en el nombre de Jesús, Padre, en el nombre de Jesús, por mi hermano Pedro Ramírez, por, aleluya, depresión, oh, todo espíritu de depresión, en el nombre de Jesús, se libre en esta tarde, mi hermano, se libre en esta tarde, levántate con la cabeza erigida, con la cabeza en alto, en el nombre de Jesús, dile a la depresión que no hay cabida para ella en tu cuerpo, no hay cabida para ella en tu cuerpo, sacúdate, sacúdate en esta tarde, sacúdate, levanta tus manos al cielo, la palabra del Cristo dice, y conoceréis la verdad, y la verdad os hará libre, oh, dile al Señor que escriba tu nombre en el libro de la vida, y cúbrate con la sangre de Cristo en esta tarde, mi hermano, oh, mi hermano Pedro, ahora en el nombre de Jesús de Nazaret, espíritu de depresión, suelta ese cuerpo, por el poder de la palabra, suelta ese cuerpo, por el poder de la palabra, y ese espíritu de depresión huya en esta tarde, en el nombre de Jesús te levantas, en el nombre de Jesús buscas una iglesia, en el nombre de Jesús te vas allá a buscar tu pastor, buscar tu iglesia, aleluya, y congrégate en el nombre de Jesús de Nazaret, y verás la mano de Dios, verás tu libertad, verás la gloria de Dios, verás al Espíritu Santo obrando en tu vida, oh, bendito sea el nombre de Dios, porque nuestra lucha no es contra sangre ni carne, sino contra principados, contra potestades, contra gobernadores de las tinieblas, contra legiones de demonios, pero que en esta tarde, en el nombre de Jesús de Nazaret, se van de ese cuerpo, por el poder de la palabra, en el nombre poderoso de Jesús de Nazaret, Espíritu Santo, sea tu nombre glorificado, Padre mío, Dios eterno. A ti, Señor, sea la gloria, la honra, por los siglos de los siglos en esta tarde, Señor. Oh, Espíritu Santo, gracias. Gracias por lo que has hecho en esta tarde, Señor. Gracias por lo que has hecho en esta tarde, Espíritu Santo. Gracias por lo que has hecho en esta tarde, Maestro eterno, Dios amado. Gracias, Espíritu Santo, por lo que has hecho en esta tarde. Ministra los corazones, salva las almas, salva las vidas. Oh, en el nombre de Jesús de Nazaret, en el nombre de Jesús de Nazaret, en el nombre de Jesús de Nazaret, glorifícate, Maestro de Gloria, glorifícate, Cordero, en esta tarde. Glorifícate, Espíritu Santo, en esta tarde. Hay poder en la sangre de Cristo. Hay poder en la sangre de Cristo. Unción de lo alto. Recíbela, hermano. Recíbela, hermana. En el nombre de Jesús. Gracias, Señor. Gracias, Padre. Gracias, Hijo. Gracias, Espíritu Santo. Porque tu misericordia es grande, tu misericordia sublime. Oh, gloria a Dios. Gracias, Señor. Amén, Jesús. Amén, Cordero. Amén, Maestro. Gracias, Señor. Dios me les bendiga, amados hermanos y hermanas, en esta tarde. Ha sido para mí un privilegio enorme el estar, ¿verdad? Aleluya, en esta tarde, para sacar este hermoso programa. Que Dios me le bendiga. Será hasta la próxima, si así Dios lo permite, en el nombre de Jesús. Gracias, hermano Nahum.
Que Dios me le bendiga en gran manera a usted y a toda su familia. Bendito sea.